2015. Esa canción hace parte del álbum Con el Corazón. Por supuesto, la composición de esa canción es el mismo Jason Jiménez. Se convirtió en uno de los mayores éxitos de su carrera, sin duda alguna. Año 2015.

0: bueno para las...
1: Y eso que yo le tengo muchos respetos a los caballos, ¿oyeron? Así que a mí esta canción la verdad me parece muy, muy grandiosa, la de Jason Jiménez, El Mejor Caballo. 7:03 PM, mi amigo Jonathan. A ver.
2: 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Póngame... Recuerdos de un amor.
1: Recuerdos de un amor, hágale pues. Ya viene mi amigo Jonathan, dice por acá un saludo para Kelly Galindo de Prosegur Neiva. Uy, están ahí camellando, qué bueno, fuertemente un abrazo mi querido Jonathan para nuestra querida Kelly Galindo, a toda la gente de Prosegur Neiva, escuchando la emisora más bacana, bacanísima, disfrutando, yo sé que ustedes se disfrutaron esa canción.
3: En el fondo sabía
1: que llegaría el día. Me encanta.
3: Que tendría un caballo.
1: Quiero enviarle también un saludo muy especial a mis amigos amarillitos. Gustavito, Don Freddy, que están por ahí, mi amigo Juanito Peralta, todos nuestros amarillitos, Osvaldito, que también está por ahí en sintonía, un abrazo.
4: Gracias.
1: Nuestro querido Javier. Los amarillitos, la manchita amarilla, también la manchita blanca, que hay mucha manchita blanca todavía por ahí ya terminando sus labores. Así que a ustedes les enviamos un abrazo. ¡Don Neiro! Dice Don Neiro, yo. Un abrazo, Don Neiro, un abrazo grandísimo para todo el gremio, también transportador, mejor dicho, todos los que a esta hora están todavía laborando o muchos de ustedes ya están terminando sus labores. Tropicana, hola.
5: Chavita.
1: A ver.
5: Tropicana, la más bacana, bacanísima.
1: ¿Qué pasó?
5: Ya terminando labores. Chavita, esa Kelly tiene embobado. A mi amiguito de Prosegur. Kelly, dele el sí, por favor. Dele el sí.
1: Uy, uy, uy, uy.
5: Que lo tiene, mejor dicho.
1: No
5: camina,
1: yo.
5: Levita ese muchacho que hace Kelly. Kelly, pero seguro, dele el chile.
1: Pero cuéntame el chile.
5: Oiga, la mamá cana bacanísima.
1: Oiga, mi amigo Oscar, pero cuente el chisme completo, porque así, ¿cómo así? ¿Cómo así, Kelly? ¿Cómo así, Kelly? ¿Cómo así, Jonathan? Después me dice Jonathan, uy, chavita, no me calienta el parche. Ah, bueno, entonces, ¿para qué se ponen?
4: Gracias, amigos.
1: Bueno, a las 7:05 PM, muchos de ustedes que ya están terminando sus labores, aquí los acompañamos todavía con la emisora más bacana, bacanísima. Vea, de Jason Jiménez, año 2015, pasamos, nos vamos un poco hacia atrás, un poco. Año de 1997. Esa canción se llama Manantial de Amor. Hace parte del álbum Seguimos por lo Alto. Es una canción que fue compuesta por el grande Israel Romero. La voz principal, por supuesto, Giancarlo Centeno, una de las voces más exitosas de la segunda etapa de esta de este grupo. Así que bueno, aquí disfrutamos como siempre. A ver qué dicen por aquí.
6: Hola, chavita. ¿Hola? Yo quiero participar, quiero conocer al Chacal del
1: Ay,
6: Sur.
1: ¡Ay, bueno, de una!
6: Quiero participar por el regalo de las madres.
1: De una, ya les estoy enviando el link para que ustedes participen de una vez con nuestro íntimo del Chacal del Sur en Fonda Paisa Los Arrieros. Mi amiga Shirley.
6: Chavita, buenas noches, chavita. Por acá reportándonos.
1: Ajá.
6: Aún laborando.
1: Qué bueno.
6: Acá estamos, chavita.
1: Bacano.
6: Reportándonos.

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1: Llegamos a las 7 de la noche, 11 minutos en Tropicana.
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0: Las 7 de la noche, 26 minutos. Yo escucho, veo y comparto Tropicana, nuestra querida Naturalita. México y Colombia, en esa bonita canción que precisamente lo hace Josie Queen, Jorge Medina, Jorgito Celedón. Se juntaron las Jotas para hacer sin duda alguna una muy bonita canción que se llama así, Naturalita. ¡Ay! Chiquita. A ustedes también se les pegó ese chiquita, para que vean. 7 de la noche, 26 minutos. Yo escucho, veo y comparto Tropicana a los oyentes a esta hora. Buenas noches.
1: Yo escucho, veo y comparto Tropicana, la más bacana, bacanísima. Presente, hola, presente desde la Comuna 9, Chavita. Chavita, para escuchar un vallenato.
0: A ver.
1: Si no me falla el corazón, muchas gracias. Tropicana, la más bacana, bacanísima.
0: Pero la original o la de Rafa Pérez, cuénteme ahí, Florecita, porque si no me falla el corazón de la que conocemos, la de los Diablitos, o la de Rafa Pérez, para que me cuente ahí. Anejita, hola, buenas noches.
2: Hola, reportando sintonía desde Santa Inés.
0: Santa Inés.
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0: Qué bueno, Alejita, mil y mil gracias por estar en sintonía, hola.
3: No se le olvide mi canción, ¿o yo?
0: A ver, uy, pero tranquilo.
1: Chavita, Rafa Pérez, Chavita.
0: Ah, bueno, listo.
1: Feliz noche, Chavita.
0: De una. Un abrazo, ya viene Rafa Pérez entonces, si no me falla el corazón a esta hora de la noche. 7 de la noche, 27 minutos, 7:27. A ver, por acá nos dicen, hola, buenas noches, qué pena, ¿será que nos pueden ayudar a buscar a mi mascota? Se me extravió el nombre de Hércules. Vamos a publicarlo de una vez a través de nuestras historias de WhatsApp para dar con el paradero de este perrito. 7 de la noche, 28 minutos. ¡Ay!

Llegamos a las 7:46. Yo escucho, veo y comparto Tropicana con esa buena programación. Un abrazo para mi querida Alejita. Me están solicitando el link de nuestro íntimo con el Chacal del Sur. No se les olvide participar, inscribirse. Si usted quiere participar por su mamita, por su hermana, por su hija, que es mamá, lo puede hacer con muchísimo gusto. 7:46.

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1: Aquí estamos, bienvenidos. 8:06 en A Que No Me Duermo de Tropicana. Buenas noches, buenas noches, buenas noches, buenas noches, amiguitos. ¿Cómo están? Muy bien. Así tienen que responder. Buenas noches a cada uno de ustedes. Bienvenidos a Que No Me Duermo de Tropicana. Desde las 8 hasta las 12 de la noche los vamos a estar acompañando. Vamos a estar hablando de diferentes temas. Vamos a estar tocando diferentes cosas que yo sé que a mucha gente le importan. Así que bienvenido. Mi nombre es Freddy, de Producer. En este momento, todas las tropicanas a nivel nacional se conectan para disfrutar de un show más. Es que no es un programa, es un show lo que pasa aquí. Ayer Karina se quedó en el baño, caballo, mejor dicho, yo no lo quería ni ver, hasta que hoy hablamos y solucionamos todo. Pero bueno, saludo para todos los que se van conectando. Bienvenidos a Que No Me Duermo de Tropicana. Vamos a tener un programa de martes genial, martes 19 de mayo, por si usted necesita la fecha para algo. De pronto usted dice, uy, ¿cuándo me echaron? 19 de mayo. Uy, ¿cuándo me terminó mi novia? Uy, el 19 de mayo, ahí está. Les vamos dando la bienvenida a cada uno de los integrantes de A Que No Me Duermo de Tropicana.

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1: Dormir a Colombia. Y bueno, ya ahorita voy a hablar con ustedes, porque ayer pasaron vainas, pasaron cosas. Y de antemano, gracias a todos los oyentes, a las personas que nos escuchan, a las personas que nos ven. Gracias, de verdad que sí. Y ahorita les voy a decir por qué. Y bueno, aquí estamos. Sin Guayacán Orquesta, papi, echando para adelante como tiene que ser.
2: Eso me encanta, caballito. Bienvenido a Que No Me Duermo de Tropiquea, tan bonito que se vea usted así. Vea, peinadito, juiciosito, sin tener ahí besos en el cuello de esas viejas desgraciadas que quieren sacarle plata.
1: ¿Te le digo? Sabroso. No, pero eso sí te lo digo. Eso,
2: ¿cuánto se gastó ayer,
1: caballo? Sabroso. ¿Cuánto se gastó? El tema no es lo que me haya gastado, sino lo disfrutado. Lo bailado, lo gozado, sabroso, sabroso. Papi, es más, si tengo la oportunidad y se me presenta Aladín, le digo, papi, devuélveme al día de ayer.
2: No, yo no quiero Aladín hoy, no quiero lo que iba a decir de pronto suena raro, pues que a mí ya las mujeres como que...
1: ¿Cómo hacía?
2: Ya aprendí.
1: Papi, ese
2: ya
1: gusto
2: aprendí
1: no se que... puede perder.
2: Yo no le meto plata.
1: Y esa vaina no se puede perder jamás y nunca.
2: No, quiere alguien salir conmigo, me tiene que gastar. Así, de una vez. Yo sí no voy a meter plata ahí. Pero alguien que sí la apoya como siempre, mi querida Karina Uribe, lo más lindo y delicioso que tiene Colombia y sus alrededores, le damos la bienvenida a Que No Me Duermo. Mi Cari, bienvenida. ¿Cómo vamos?
3: Buenas noches. La gente más chévere del mundo, ¿cómo les anochece?
2: Eso sí le gusta, ¿no? La guachapita y el desorden.
3: Yo no estoy en fiesta, pero no importa, hay que ver la vida como una fiesta, o si no, qué aburrición. Eso. Usted no puede ser amargado siempre, pues, Freddy, es no. Que siempre el amargado de esa vuelta, no.
2: Ahora la borracha es Karina. No, lo que nos faltaba
3: No, mi amor, cero trago, cero vaina, eso sí, buena actitud que hay que tener siempre. Qué pereza la gente aburrida, qué pereza la gente que echa cantaleta, qué pereza la gente que a toda hora está viendo la parte negativa de la vida. Hay que ver el lado positivo, el lado chévere. Obvio, como digo yo siempre, ¿qué culpa tiene entonces el martes de no ser sábado? O sea que, aproveche, mi amor.
2: Todos los días dice lo mismo, ¿qué culpa el lunes de no ser sábado? ¿Qué culpa el miércoles de no ser sábado?
3: ¿Qué culpa?
2: No, hay días que hay que ser muy serio, como en este programa de 8 a 12
3: de la noche. Puede ser muy serio uno, lunes, martes, miércoles, jueves, viernes, eso sí, la actitud hay que tenerla siempre, mi amor, ojo pues.
2: Eso está muy bien. Bueno, aquí estamos arrancando este programa Que No Me Duermo de Tropiquiana. Bienvenido, un saludo para toda la gente que está ahí a través de YouTube, a toda la gente que está también por allá. Hay un eco, vea. ¡Eco!
3: ¡Hola!
2: Ah, gracias, Karina. Karina, como siempre, que ya tiene.
3: Yo no soy la del eco, es que tengo un amiguito aquí que se llama Eco.
2: Sí, no lo dudo, usted con sus amiguitos por ahí. Pero bueno, bienvenido a cada uno de ustedes, ya se puede conectar a través de YouTube. ¿Se vinieron en pijama,
3: dice,
2: sí o no?
3: Como dice la Maru Freddy, qué culpa de que Freddy no tenga amiguitas para salir un lunes festivo, ¿cierto, caballito?
2: Que mis amiguitas salen el viernes y el sábado, yo hice salir cuando los días que son. Muy pero suave. Bueno, un saludo. Carito Molano, que está ahí conectada, también un besito para ella, que la quiero mucho. También por ahí Duan.
3: Caro.
2: Urquijo, dice que hoy, ¿qué va a pasar en este programa? ¿Por qué no podemos hacer un programa normalito, serio, tranquilo, relajado?
1: No. Y es que el programa va a ser así hoy, pero de verdad, muchachos, ya que estamos reunidos, ya pasó? Que estamos desde este momento.
2: Ya empezamos.
3: Oh, sí, caballito,
1: quiero, y de verdad, de corazón.
2: Usted sí se acuerda, caballo. Usted sí se acuerda que usted se le declaró ayer a Karina, pero.
3: Mentiras, caballito, eso no pasó. Caballo, no.
2: ¿Usted se acuerda de eso?
1: Aquí me lo han dicho.
3: Caballo, eso no pasó.
1: Me lo han recalcado, me han hecho memes, me han mandado notas de voz. Hoy estuve hablando con mi jefe, con Rafa Narváez. Hoy estuvimos ahí en la oficina más de media hora.
2: Yo voy a parar este programa, caballo, y qué pena con sus disculpas, Karina. ¿Cómo que lo va a parar? Que no está conectada al enlace, me dijeron que Karina no está conectada. Dios mío, ore, caballo, mientras tanto.
1: Dios mío, Padre Santo bendito, Señor Jesús.
3: Sigue, yo lo sigo escuchando ya, esperen que lo bueno se hace esperar, mi amor.
1: Bueno.
2: Imagínate, pobre novio haciendo las. Si eso es con un programa donde le pagan, ¿cómo era el novio que va gratis? ¿Cómo era el pobre man? Puede creerlo, caballito, de lo que lo estoy salvando, ¿sí?

0: Papi, lo que nos queda a nosotros, las obras, nada que hacer. Nada que hacer. Bueno, muchachos,
1: La gente que está conectada en redes se acuerda que Caballito ayer se le declaró a Karina. Mucha gente está diciendo, Leonardo dice, se le declaró con todos los juguetes, con todos los poderes.
0: Ya, Freddy, por favor.
1: ¿Usted se acuerda?
0: Sí, o sea, yo lo que quiero hacer es lo siguiente. Ya que estamos conectados todos, quiero presentarle excusas. Quiero decirle a mis compañeros que lo de ayer no vuelve a suceder más. Ayer, sí, está bien. Cuando uno la embarra, uno tiene que reconocerlo, uno es ser humano. Quiero excusarme con mis directores, con las personas que nos dieron la oportunidad.
1: Tan bonito.
0: Y de antemano, con Karina. Porque ayer de pronto, por el estado en el que estaba, ayer me mandaron unos videos, hoy también comencé a ver la transmisión ahí en YouTube. Y de pronto no fue la forma. Ella sabe que yo la aprecio, la estimo. Es una persona maravillosa, es un ser humano extraordinario y una profesional única. Sabes que, Karina, te quiero mucho. Si de pronto ayer te hice sentir incómoda, de verdad lo siento, no fue mi intención. Y eso es lo que yo te quiero decir. Y también a Freddy, a todos los compañeros, excusas. Y bueno, no volverá a suceder de mi parte. Pondré todo el empeño, como siempre, para que esto no vuelva a ocurrir. Y sí, la vida es una sola, la vida hay que disfrutarla, la vida hay que acomodarse a ella como venga. Y ayer me tocó, se me olvidó, se me pasó, me fui de largo y vamos para adelante. Así que eso era lo que yo le quería decir. ¿Viste? Ahí está la mamadera de gallo. Esas son las cosas que yo digo. Yo disculpando a mi Freddy allá. Ayer me querías coger por el cuello y tirarme del quinto piso.
1: Son las canciones que coloca Ronald acá, que de verdad uno se le contagia esa vaina, pero bueno.
0: Ey, Ronald, sí, papi, se va a mi vaina, Ronald, ¿qué está pasando?
1: Oiga, Caballito, muchas gracias por sus disculpas. Lo queremos mucho. Usted es un personajazo. Lo que pasa es que yo lo entiendo estando uno en Barranquilla con ese calor. Hoy no vamos a hablar de fútbol, caballo. Hoy vamos a hablar del fútbol.
0: No.
1: Hoy no necesitamos hablar del fútbol. Estaba jugando por ahí Millonarios, pero vamos a dejarlo así quietito y calladito. Que eso no pasa nada.
0: Mínimo
1: ahí.
0: Porque lo van jodiendo.
2: ¿Quién está hablando de fútbol?
1: Oiga.
0: Me dijiste si me aceptaba las disculpas o no.
1: Pero con todo el cariño del mundo, Caballito, usted sabe que es mi hermano, pero cuando lo regaño es por su
2: bien. Es que si quieres que le diga algo.
1: Sacar plata de las piedras. No sé.
2: ¿Quieres que te diga algo?
0: Sí, mi amor, tú sabes que tú puedes decir.
2: Hubo una desconexión mientras que tú estabas diciendo las disculpas. Sí, necesito que otra vez las diga para poder aceptarlas.
1: Karina estaba desconectada.
2: Bueno, dímelo de nuevo.
1: Queremos saludar a toda la gente que está en Que No Me Duermo. Otra vez hay un eco por allá gigante. ¿Quién será, Caballito?
0: No sé.
1: No sabemos nunca.
2: Yo no escucho eco.
1: No, eso nunca.
0: ¿Quién puede ser maestro? ¿Seré yo?
1: Nunca, eso nunca pasa. Eso nunca pasa. Toda la gente que se conecta, que va en carretera, mis amigos tropiamarillitos, conductores y demás, pues bienvenido. Yo me puse la tarea, me voy a poner de pie. Porque yo sí me vine en pijamita. Vea, yo sí estoy en pijama. ¿Usted no vinieron en pijamita?
0: Nada, Freddy.
2: No.
0: Yo tengo
2: a mí no me llegó el correo.
0: Pijama, pero no es.
1: Yo sí tengo pijamita, pero me toca bajar la cámara un poco.
2: A ver, yo miro.
1: Es que tú.
2: ¡Uy!
1: No.
2: ¡Uy!
1: Ahí se ve mi pantalón de pijamita. Porque no nos vamos a dormir, nos vamos a disfrutar este programa el día de hoy. Es más, tengo una invitada el día de hoy, Caballito, pero por favor necesito que controle, porque la niña es muy bonita y es muy linda y después usted empieza con su vaina. Con su costeñol y empieza a hablarle de cosas que, pues, hombre. Bueno, un abrazo para toda la gente que está conectada, Ana, Que No Me Duermo. Vea, ella, que es, pues, una de las invitadas que tenemos para el día de hoy, o nuestra invitada, es psicóloga, psicoterapeuta, lo que le gusta a Karina hablar de todos estos temas. Tiene muchos seguidores en las redes sociales también, porque mucha gente la sigue con temas relacionados, vea, trastorno de ansiedad, desarrollo personal, gestión emocional, comunicación asertiva, relaciones de pareja. Ella le puede estar solucionando lo que le pasa a Karina, que no consigue hombre, Pues debe ser por ahí.
0: No es que no consiga hombre, sino es que Karina de pronto está mirando otro lugar, otro sector.
1: ¿Será? Sí, de pronto por eso mismo debe haber algún problema ahí, porque pues una niña tan bonita, tan linda, uno dice, uy, deben caer muchos, pero uno dice, ¿pero por qué será? Le damos la bienvenida en este momento, atención, a Melisa, muchachos, vea, ahí la tenemos.
2: ¡Meli!
1: Para que ustedes la saluden. Meli, ahí está, ahí puede hablar.
3: Muy buenas noches a todos los oyentes de Tropicana, estoy muy feliz de acompañarlos esta noche. Vamos a pasarle increíble, vamos a hablar de psicología científica y de todos los temas que ustedes quieran proponer, así que dispónganse porque aquí lo que hay es mucho conocimiento por compartir y me siento muy feliz de estar aquí con ustedes.
1: ¿Qué tal esa voz, caballo? Ah,
0: Melisa, hermosa.
2: Los tiene erizados.
1: A mí también, Melisa.
0: Sí. No, total.
2: Me hacen el favor se juegan un poquito esa cara para que bajen ese fuego, listo. Dejen a Melisa hablar tranquila.
0: Melisa, me pusiste nervioso, Melisa, pero no, bienvenida, qué bueno que estás con nosotros.
3: Y eso que hasta ahora estamos arrancando.
0: ¿En serio? Melisa, imagínate que ayer sucedieron cositas y yo tengo unas preguntas. A ver, ¿qué es lo que tú me vas a decir? Tú que eres una experta, que tienes un conocimiento sobre todo eso, porque yo estuve con unas amigas, con unas chicas. Entonces, no.
1: Ya va a empezar. ¿Sí?
2: Usted estaba hablando ahorita de unas disculpas que no sé qué, y aquí viene con otra cosa.
0: Sí, por eso, bueno, ya lo que pasó contigo ayer, me excuso nuevamente, pero ya con mis otras amigas ya es otra cosa, otra cuestión, es otro cuento.
3: Ok.
1: Bueno, Melisa, bienvenida, que no me duermo de Tropicana, vamos a hablar de todo un poquito. Quiero hacerle una pregunta. Con una persona tan bonita, tan bella, tan emocional, tan hermosa como Karina Uribe, ¿por qué no tiene pareja?
3: Es una gran pregunta, porque el hecho de que ella sea una mujer espectacular no quiere decir que eso sea un problema. Las personas que son espectaculares aprenden a ser selectivas con el tiempo, y es muy probable que Karina haya tomado la decisión de ser muy selectiva, si es una mujer tan increíble como la describes tú.
1: O sea, porque ella es muy selectiva a la hora de conseguir pareja. Ese es el problema de Karina. Sigue, Karina, bájele un poquito al rango.
2: Ustedes son muy difíciles.
1: Bájele un poquito al rango. Bájele un poquito al estrato.
3: Ok, dice Karina.
1: O sea, es por eso que no consigue ella pareja, por ser selectiva.
2: No, pero no es por bajarle o subirle al estrato. No, es que uno es exigente con cosas que ustedes realmente no.
1: Vean, el estrato 2 y 3, habemos gente muy bella.
2: Pero ¿quién está diciendo que no?
1: Cierto, caballito.
0: Sí, sí, sí. Mira, y no solamente personas bellas, sino que en el corazón tenemos los sentimientos cristalinos, puros. Sentimientos que solamente se entrega una persona como tú.
2: Usted lo tiene muy cristalino, pues, entonces.
0: Pero por supuesto, y eso yo sí, siempre lo defiendo. Yo tengo mi corazón con unos sentimientos puros. En mi corazón nunca vas a encontrar traición, nunca vas a encontrar esas cosas
2: ¿Qué?
0: Más negativas.
2: No, por favor, graben esto.
0: No, yo no soy traicionero.
1: Leonardo Sierra dice por acá, Karina está buscando un hombre de estrato 6 para arriba. ¿Sí?
0: No, y ella se lo puede conseguir, pero ¿qué está buscando ella? ¿Está buscando plata o está buscando que la amen?
1: ¡Uy, uy, fuerte! ¡Uy, fuerte! ¡Fuerte,
0: oye, esa es la pregunta, y esa es la pregunta, y yo creo que Karina está buscando.
2: O sea, usted ya me está tirando a mí. Ayer
0: no,
2: me decía cosa y hoy me está diciendo otra.
0: No, yo lo que le estoy diciendo es que Karina está buscando una persona que la ame, porque para que la mantenga, no. Esa niña está viviendo sola desde los 18 años. Esa niña siempre vivió sola, ella vive sola en Medellín. Esa niña se costea sus cuestiones sola. Y si viene a alguien que de pronto le quiera dar algún tipo de detalle, listo, está bien. Pero nadie le puede tirar en cara a ella, yo te mantengo, porque ella se mantiene sola.
2: ¡Nunca!
0: Es correcto, eso es lo que yo estoy tratando de decir. Y por eso es que me encanta tanto.
1: Bueno, está bien.
2: Sí, veo cómo cambió la torta de un momento a otro.
1: Venga, Melisa, le quería hacer una pregunta. ¿Usted ha arreglado parejas? ¿Usted ha llegado a reconciliar parejas?
3: Arreglado, esa palabra está complicada, ¿sabes? Porque entonces tendríamos que definir qué significa que una pareja se encuentre dañada o que una relación se encuentre rota. Usualmente yo trabajo en terapia individual, pero por supuesto que en terapia individual trabajamos mucho los temas de cómo me relaciono en mis vínculos de pareja, y por supuesto que para que una pareja funcione bien, cada uno de los individuos de la relación tiene que funcionar bien, y de hecho uno de los motivos principales por los cuales las personas asisten a terapia es justo eso: estoy teniendo problemas en mi relación de pareja porque, ejemplo, tengo problemas de celos, ejemplo, tengo problemas de inseguridad, ejemplo, no sé cómo comunicar esto que estoy estoy sintiendo y necesito aprender a cambiar esto para ser una mejor persona o para poder mantener mi vínculo de formas diferentes. Así que podríamos decir que de una forma indirecta, por supuesto que sí se trabaja las relaciones de pareja en terapia individual.
1: Ahorita que usted está hablando del problema de celos, yo tengo siempre una teoría. A mí se me hace que los celos no es culpa de la persona que los siente, sino de la otra persona que los da a sentir. ¿Es verdad o no?
3: Voy a decir que es una verdad relativa, porque realmente...
1: Porque uno dice, yo no sentiría celos si mi pareja no me hace sentir celos.
3: Ah, ok. Entonces acá hay un problema, porque tú le estás transfiriendo...
0: ¿Y la inseguridad?
3: El problema a tu pareja. Y yo te voy a decir algo. Tus emociones, lo que tú sientes, es tu responsabilidad, estúpido. Tú eres el que tiene que aprender a gestionarlos. Entonces... Tus celos, tu responsabilidad. El problema es tú cómo los estás gestionando. Y si consideras que el problema es tu pareja porque está teniendo comportamientos que te hacen generar esa inseguridad, entonces tenemos que aprender a comunicarlo, a llegar a acuerdos de pronto, saber qué es lo que está sucediendo dentro de la relación, pero tus celos, tu responsabilidad.
1: Exacto, y cuando uno siente celos, ¿puede dejar de un momento a otro dejar de sentir celos o no?
3: El problema no es lo que sientes, el problema más bien es cómo te relacionas con lo que sientes. ¿Qué significa para ti tener celos? El problema que sientas celos no es qué hago con eso, qué estoy sintiendo. El problema es cómo me comporto si siento celos. ¿Cómo gestiono mi diálogo interno si siento celos? ¿Cómo gestiono yo la relación si me encuentro en una crisis de celos extrema? ¿Voy a generar caos dentro de la relación por esto que estoy sintiendo o me voy a relacionar con esto de una forma sana, de una forma diferente, entendiendo que es natural que yo sienta celos en una relación de pareja? Todos podemos llegar a sentir celos. El problema es cómo me relaciono con lo que estoy sintiendo y eso es lo que nosotros trabajamos en terapia.
1: Mi cuenta de banco está celosa con la cuenta de banco de Neymar. Vamos a manejar esos celos porque ahí no hay nada que hacer. Vea, Cari, a través del WhatsApp vamos a pedirle a todos los que están conectados con la que no me duermo que nos manden notica de voz si tiene algún problema de pareja, en donde le podamos guiar y en donde le podamos aconsejar, ya que tenemos a Melisa acá, porque es buenísimo. Ahorita más tarde vamos a hablar también de depresión, ansiedad, hay muchos temas que de verdad no sabe cómo manejarlo. No. Sí.
0: Y yo sí me voy de una, voy a preguntarle a nuestra hermosa invitada lo siguiente. Y esto no es para que se vayan a reír porque no vuelvo a contar más nada.
1: Karina tiene eco.
0: Karina todavía.
1: Todavía.
2: Pero ¿cómo que tengo más eco?
1: Sí, le toca bajar todo el retorno porque le filtra.
2: Ya lo bajé del todo.
0: Bueno, la pregunta que yo quería hacer es la siguiente. Resulta que yo tuve una relación, duramos aproximadamente 6 meses. No, una relación ahí. Duramos aproximadamente 6 meses. Resulta que la chica, en algún momento de la relación, ella me decía... Edgar, ya, eso no es normal en ti. O sea, esa vaina es anormal. Que tú todo el tiempo quieras estar encima de mí, esa vaina no es normal. Y a mí eso me hizo sentir mal. ¿A qué se refería ella? Porque yo soy una persona, pues, activa sexualmente y me gusta, pues, pegarle al perrito. Yo te voy a hacer en la calle.
1: Porque una mala hora. Que ser tan explícito.
0: Sí, caballo. Sí, no. Y es que las personas en Colombia hablan así. O sea, sin sí. Bueno, no sé, la que tiene que hablar técnicamente es ella. Pero entonces yo te pregunto algo. ¿Es anormal eso en mí? ¿O es que ella de pronto es asexual? ¿De pronto es que no le gustaba tener tanta intimidad conmigo? ¿De pronto no le gustaba ya la cuestión?
2: Ay, bueno, usted la acosaba.
0: O sea, es que eso es lo que se me hace extraño. Que me decía así, oye, es que eso no es normal. Tú quieres estar encima de mí todo el tiempo y tal, que no sé qué vaina.
3: Ok.
1: Pero pegarle al perrito de poder demandar ahí en la Asociación Protectora Animal.
0: Al peluche.
1: Okay. Ah, bueno, muy bien.
3: Aquí no, creo que acá es importante no hablar de comportamientos normales o anormales, a menos de que realmente sí esto sea problemático para tu vida. Es decir, que la única forma de vincularte con tu pareja sea por medio de la sexualidad. Y ahí ya estaríamos hablando de que, en efecto, tenemos un problema a la hora de relacionarnos. Pero si existen otros elementos que componen tu vínculo de pareja, que no solamente es la sexualidad, que también es la comunicación, que también es la confianza, que también es el compromiso, otro tipo de formas de vincularnos, no estaríamos hablando de un problema. Creo que aquí estaríamos hablando más de un tema de compatibilidad. Es decir, lo que yo quiero, lo que yo deseo y lo que yo necesito para estar bien es coherente con la forma de vincularse de la otra persona, porque si para la otra persona es problemático, es difícil conectarse con la sexualidad como tú te estás conectando, no necesariamente es que seas anormal o no necesariamente es que seas una mala pareja. A veces se trata de que no nos conectamos de la misma forma. Ahora, esto se puede trabajar.
0: O yo no la conectaba a ella de la misma forma que ella quería.
1: Yo creo
3: posiblemente.
1: Claro.
3: Ahí tendríamos que hablar con ella, ¿no? Es decir, cuando hablamos de pareja.
0: No. Esa guachafita de hablar con ella, no. Eso mejor vamos a omitirlo.
1: Usted no la conectó como es.
0: El muy problema, seguramente. Claro. Muy seguramente sí. No la conecté.
2: Mejor le falló la señal en la conexión.
0: No, pero ojo, que esos son casos fortuitos. Esos son casos. Pero, no vayan a pensar que el caballito, ¿verdad? Mejor dicho.
3: Yo tengo una pregunta para ti.
0: Talcotriste.
3: Y tú nos dices, ya eso. Que estás aquí como de confesionario.
1: Caballo terapia.
3: Tu corazón, así terapia. Como que quieres abrir tu corazón, porque creo que hay muchas personas que se identifican con lo que tú estás comentando, ¿sabes? Ajá. Entonces, me encanta que lo compartas. ¿Tu única forma de relacionarte y de vincularte con ella era por medio del sexo? ¿O habían otras formas en las que
0: no, tú sí, realmente sí, te sí, vinculabas?
1: Solo se veían para eso,
3: mamá. Al 100%, no. O sea, que tú digas, mira, de verdad,
2: la única conexión.
3: Al 100, yo quería estar con ella al 100, yo la apoyaba al 100, conocía su lado claro, su lado oscuro, me interesaba.
1: Todo ¿te le conoció el lado oscuro, caballo?
0: Emocional. No, el lado oscuro muy no. Seguramente no se lo llegué a conocer.
1: ¿Y el lado claro tampoco?
0: El lado claro, más o menos.
1: Sí, sí.
0: Más o menos, porque imagínate con esas paradas en seco. Y yo dije, no, aquí no es. Resulta que yo con la muchacha hacíamos planes de piscina, de playa, de comelona. Hacíamos de pronto plancito sí. que en la casa y viendo películas y tal. Y uno es así. Uno es así. Comenzaba yo a tocarla, a mamarle gallo, a morderla y tal.
2: Pero y amor, listo. Tampoco tan seguido.
0: No. Y ella, mira, uno como hombre. Y todo el mundo es así. Aquí el que diga que no es mentiroso. Resulta que yo quería estar con ella. Bueno, listo, bien estaba. Entonces como que me reposaba un ratico, veíamos otra cosa y otra vez yo pues quería el segundo round. Y que anda, oye, nene, tú sí, ven, cógela suave, cálmate. Y yo me sentí hecho, pero ven acá y entonces. O sea, ya tú quedaste bien, ¿no? Sí, ya, bien. Y yo, pues yo no, entonces yo quedaba como que... O sea, no entiendo. O no le gustaba, o sea, sinceramente okay. yo no sé qué fue lo que pasó, lo que sucedió. Lo que sí es que cogí mis chócoros, cogí mis motetes y me abrí de ahí porque ahí no era.
3: Ok, yo sí creo que se trata también de un tema de compatibilidad, ¿sabes? Hay personas que tienen un ritmo sexual más leve o hay personas que separan mucho sus espacios. Ejemplo, si tú tenías un espacio de compartir con ella, tipo ver una película y tratabas también como de volverlo más coqueto, de volverlo un poco más íntimo, a veces las personas no se vinculan tan bien con esto, ¿sabes? No es que sea un mal comportamiento, no es que sea un comportamiento negativo, por decirlo así, o por ponerle una etiqueta, solo es un tema de compatibilidad. Si tú llegas y hablas con la persona, le comentas, mira, yo quiero esto, yo deseo esto, y la persona se encuentra renuente, lo intenta y definitivamente se siente supremamente desconectada con esto, creo que también es importante aceptar y entender que todos tenemos formas diferentes de vincularnos y no todas las personas tienen un deseo sexual tan amplio, tan excesivo todo el tiempo, como con este deseo de conectar con su pareja de esa manera. Y eso no quiere decir que esté mal, o eso no quiere decir que tú estés mal, solamente somos diferentes y está bien reconocerlo, aceptarlo, trabajar en ello cuando se quiere trabajar en ello, y si no, pues tener la suficiente madurez y sabiduría que en su momento tuviste de aprender a reconocer que no es tu lugar, y creo que eso también está bien. No sé qué.
1: Yo tengo una pregunta.
0: Oye, Freddy.
1: Si uno está, póngale cuidado, caballito.
2: Yo también tengo otra.
1: ¿Qué pasó?
0: Para finalizar.
1: ¿Qué pasó?
0: Entonces, para finalizar con
1: la parte
0: con
1: de
0: esta,
1: las achipapas,
0: con esta idea. Listo. Si yo quiero, si de pronto la persona me interesa muchísimo y yo quiero estar ahí, o sea, yo soy el que tengo que trabajar. En que, bueno, listo, está bien, ella no le gusta estar tanto tiempo, a mí me gustan 2, 3 veces, ella solamente le gusta una, tengo yo que concientizarme y trabajar en eso, o está bien que yo haya cogido mis maletas y me abrí del parche.
3: Depende de tú qué quieras para tu vida. Ahí es cuando uno tiene que hacer una relación de costo-beneficio. Ejemplo, hay relaciones, hay vínculos que merecen el, ¿sabes qué? Necesito trabajar en esto porque me interesa demasiado esta persona y estoy dispuesto a cambiar esto de mí por mantener el vínculo, porque me interesa demasiado este vínculo y porque el peso de tener este vínculo es más importante que mantener este comportamiento, sea cual sea el comportamiento, en este caso, el comportamiento que tú refieres sexual, ¿va? Pero eso es una decisión supremamente personal.
0: Okay.
3: Es decir,
2: lo hablo.
3: ¿Cómo es esa decisión?
2: Hablo, por ejemplo, yo como mujer, o sea, una persona está bien, que sea chévere, que quiera aquí, que quiera allá, pero cuando ya empieza a exigir siempre, en cada momento, en cada lugar, yo pienso que, uy, no, cansa también.
3: Puede llegar a ser agotador, pero todo depende de muchas cosas. Ejemplo, hay etapas de la relación, hay momentos de la relación que el libido está súper elevado. Usualmente las etapas iniciales en las que existe muchísimo el sentido de novedad, Pasa mucho que hay una activación sexual altísima, capaz que en una etapa de enamoramiento, capaz que en una etapa en la que hubo una separación y de nuevo se tiene este reforzador sexual, entonces como que se busca constante a la otra persona. Todo depende como de la etapa en la que se encuentren, pero también depende mucho de la forma en la que las personas se vinculen con las relaciones sexuales. Por supuesto que también creo que hay que ser muy sabios en este aspecto y reconocer que para todo hay un espacio, para todo hay un tiempo, para todo hay un momento, y no necesariamente tiene que ser todo el tiempo si la otra persona no se encuentra.
1: Pero yo, después.
4: No,
1: yo
4: hago una pregunta. Conmigo es 90% ataca, ataca y el 10% lo otro.
3: Y hay muchos.
2: No, yo hago una pregunta.
1: Yo hago una pregunta.
3: Es decir, está bien si encuentras una persona que se siente a gusto con eso, y hay muchísimas Melissa, personas así, y está súper chévere eso. Dime.
1: Yo sí, ¿cómo se podría decir esto? Yo opino otra cosa, por decirlo así. Si uno tiene una pareja para estar con la pareja, para disfrutar el sexo con la pareja, y si la otra persona no quiere, yo creo que ahí la relación ya se acaba, porque la otra persona no quiere estar con uno, no tiene, y puede que sí, el día de mañana quiera, pero entonces uno para qué tiene una pareja, si cuando uno tiene deseo sexual y quiere estar con alguien, pues busca a su pareja, y si la pareja no le da ese tipo de cosas y ese tipo de satisfacción, pues entonces yo voy y me busco a otra persona,
3: okay.
1: ¿No?
3: ¿Sabes qué? No puede ser tan generalista. Yo estoy parcialmente de acuerdo contigo, porque por supuesto que si yo tengo una relación,
1: ¿sí?,
3: que tiene este condicional de solamente nos vamos a vincular sexualmente tú y yo, es decir, existe este compromiso.
1: Hagamos una pareja abierta.
3: Es importante reconocer que, ok, yo tengo este deseo y eres tú la persona con la cual yo espero poder saciar este deseo, por
1: exacto,
3: decirlo de alguna manera. Sin embargo, también es importante reconocer el estado en el que se encuentra el otro, porque existen ciertas limitaciones y también viene un tema de responsabilidad afectiva. Ejemplo, hay momentos de la vida en los que tú emocionalmente no estás para sostener un vínculo sexual, y es importante reconocerlo. Si nosotros solamente...
1: ¿Y esos momentos qué los da? ¿El estrés de la vida, el trabajo, la familia?
3: El contexto. Imagínate cosas tan, tan comunes de la vida como que tuviste un pésimo día de trabajo, pero un día pésimo, o sea...
1: Pues uno se desestresa ahí dándole.
3: De acuerdo.
4: No, y viste.
3: De acuerdo, y estoy de acuerdo.
1: ¿Cierto?
3: Y si la otra persona no siente...
2: No siempre.
3: Porque no tiene la energía, porque necesita un espacio para sí mismo, ¿está fallando porque necesita ese espacio o estamos fallando nosotros al no reconocer que el otro también necesita
1: ese espacio? Y si el que no quiere es uno, por decirlo de hombre, okay, uno no quiere y la mujer viene y después le dice, ah, es que cuando yo lo busco, por eso yo busqué un mozo, porque cuando yo a usted lo busco, usted no quiere.
3: Si es que nos ponemos,
2: pero no puede pasar siempre.
3: Estamos diciendo las cosas.
1: Claro, después uno hay como le devuelve la vaina, ¿no? Ven un momento. O sea, el tema emocional que yo sentía no estaba dispuesto.
4: No, Melissa. Y es mejor que yo me haya abierto
3: ahí. Porque está mal decir que no estoy dispuesto. Está mal decirlo. No es la relación de pareja, es el lugar seguro en el cual tú puedes decir. No,
1: sí, uno podría decir lo que uno quiera. Sí.
3: Claro. Por supuesto, y ahí está, de eso se trata, que tú tengas la libertad de decir, en ese momento no quiero, y que no seas juzgado porque en ese momento no quieras. Ahora, si esto se convierte en un patrón relacional en el que...
2: Eso, que sea repetitivo.
3: Evitando, escapando, aquí ya estamos hablando de un problema, pero si estamos hablando de que estoy de vez en cuando, de que no estás reconociendo que yo estoy en un estado emocional en el cual me cuesta vincularme contigo, o un estado físico, a veces uno está cansado y
4: Melissa.
2: Señora, por eso cuando ya se vuelve repetitivo es donde es maluco, si es de vez en cuando no.
4: Imagínate, Melissa, que el estado emocional de ella, y eso yo lo entiendo, porque cuando tú tienes de pronto un día malo, de pronto tienes algún problema económico, algún problema en tu casa, yo esa vaina la entiendo. Uh-huh. Lo que yo no entendía era que estábamos ahí en el cuarto hablando de una cantidad de maricadas y de bobadas y riéndonos, y uno comienza con el manicoletanteo, pim, pam, pam, pam, pam, pam, y resulta...
1: ¿Pero por qué tenemos que ser así, caballo?
4: Oye, pero yo
1: estamos
4: en
1: una terapia seria y usted viene con esas frases.
4: No, no, pero es que yo estoy hablando como yo hablo. O sea, yo tengo mi corazón abierto en este momento y así, ¿no? Yo me siento...
1: Pero de una forma más tierna.
4: Ah, bueno,
3: no,
4: entonces
3: tú eres libre
4: yo
3: de expresarte
4: en la
3: como
4: cuestión,
3: quieras,
4: tanta...
3: o sea, sin filtro.
4: Ah, bueno,
3: pues.
4: sí, entonces...
1: Ahora sígale el juego, ¿no?
2: tenemos oyentes.
1: ¿Me voy otra vez?
4: Espérate, no, pero espérate. Todavía no he terminado, porque esto me interesa.
1: Karina, la verdadera razón donde yo traer a Melissa es que caballo necesita una terapia, entonces lo estamos metiendo ahí como de fondo.
4: Espérate.
2: Parece, entonces, o sea, Dios mío, ¿ah? ¿Qué haremos pues 50 sombras de Grey?
4: Eso me gusta porque yo soy muy caliente, yo soy más caliente que Bosconia. Entonces...
3: Y eso es bueno.
2: Freddy.
3: Eso es bueno porque bueno, entonces, tú vas a encontrar
1: dime,
3: muchas mujeres interesadas en eso. Es decir,
1: dime.
3: Hay muchas personas que les fascinan.
2: Freddy.
3: Y eso está bien
1: ¿qué
3: también
1: pasó?
2: Pire, ¿qué? Freddy, cuando hablas así, yo creo como que, Freddy, vos sos mal.
1: Que no, a mí me ha ido muy bien.
2: Sí, amor.
1: Claro. Uf.
2: Amor, yo no sé, pero estoy hablando de como que no.
4: Me responda la cuestión.
1: Uy, no, a mí me ha ido muy bien en ese tema, ¿sabes?
2: Tenemos que cambiar para que ¿sabe? Yo respire un momentico.
1: ¿Cuál es mi momento como de medir si me va bien o no? El repetir.
2: ¿Cómo, cuál?
1: Cuando me dicen repitamos.
2: ¿Cómo?
1: Cuando uno le dicen repita. Si a uno le dicen vamos para el segundo.
2: Al contrario, le pueden decir que repita porque todavía no funcionó.
1: No, porque usted sabe, usted es hombre sabio, usted dice, uy, si esta vieja no me vuelve a llamar, no vuelve a escribir, es que estuve mal.
2: Usted es capaz de saber, Freddy, Karina. Freddy, vos sos capaz de saber cuando una mujer está haciéndote creer que le gusta y no.
1: No, es imposible. Eso no he podido constatar. Es imposible. No hay forma.
2: ¿Puede que te haya pasado así?
1: No hay forma. No, por eso. Pero por eso uno dice, si repite, es que uno fue bueno. Si repite, le fue bien en el examen. Si no, no.
4: No, lo que pasa es que, papi, eso es como una entrevista de trabajo. El día que tú vas a llevar los de vida, si te llaman al día siguiente, el trabajo es tuyo.
1: Ya, claro, así de fácil, sí.
4: Ya, eso, tú tienes que ir con todos los hierros.
1: Sí, eso es verdad. Si no, usted no lo vuelven a buscar para nada, claro, ni contestar, no, ni
2: ¿escuchamos a la gente? ¿O no?
1: Sí, por favor. Tenemos a Melisa, vamos a aprovecharla toda la nochecita en la que no me duermo. Ya estamos conectados a través de YouTube y estamos conectados a través de TikTok. Por si usted quiere ver a Melisa, váyase de una Tropicana Colombia, búsquenos. Ahí estamos hoy.
4: Oye,
1: en estas terapias de pareja.
4: Dime, ¿el Instagram de Melisa cómo es?
1: ¡Ay, ya empezó!
2: No, caballito.
3: Me pueden encontrar en redes sociales como @psicomelisa, tanto en TikTok como en Instagram.
4: ¿Psico se escribe S-I o P-S-I?
3: P-S-I.
4: P-S-I, psico.
1: ¿Y le quiere mandar plata por P-S-E también?
4: Psicomelisa con doble S.
1: Porque va a tocar, Melisa, que le cobre la...
3: Muchas gracias.
1: Va a tocar que le cobre la terapia porque esta hora ha sido solo caballito abriendo su corazón. Solo
2: que le mande unos pesitos.
4: Sí. Ya me la encontré aquí.
1: ¿Ya la encontró?
4: Sí.
1: A ver qué dicen, Cari.
5: A que no me duermo, muchachos de Tropicana, Karina, Freddy, de producer, caballito.
1: ¿Qué hubo?
5: Lo que pasa es que el caballo está borracho. Está borracho. Bueno, muchachos, aquí. Hoy los puedo llamar, aunque sea para saludarlos, conocerlos, aunque sea por videollamado, por llamada de WhatsApp. Muchachos, me confirman. Gracias.
1: Gracias. Pero en este momento estamos resolviendo preguntas de pareja. Si en este momento usted tiene alguna pregunta que hacerle a Melisa acerca de su relación de pareja, de pronto que no esté funcionando o de pronto que vaya muy bien, es que yo digo, también es un problema cuando la relación va tan bien.
3: Ay, pero ¿cuáles son las ganas de encontrar problemas?
1: Porque
3: en todo,
1: no. Sí, ahora me dice que yo busco problemas todo.
3: Pero porque ¿cómo es posible que si la relación va bien, entonces eso es un problema?
1: Yo digo, vea, yo, ¿sabe por qué lo digo, Melisa?
3: Cuéntame.
1: Porque una vez yo conocí una pareja que iba muy bien. Muy bien, económicamente súper bien, viajaban, disfrutaban. El man se quedó sin trabajo y terminaron. Y ella me dijo, cuando yo me quedé sin trabajo, porque yo hablé, eso fue de un amigo, ella nunca me supo entender y nunca hablamos de ese tipo de cosas. Y fue el problema más grande dentro de la relación. Y se acabó la relación de años por eso.
3: Ok.
1: Sí, entonces yo digo, cuando hay problemas dentro de la pareja y se solucionan, esas parejas van para largo. Van para rato, les va a ir muy bien. Pero esas parejitas de que no hemos tenido un problema, él siempre llega a las 5, ella siempre llega a las 5, entonces, y el día que llega ella a las 7 de la noche, se acabó la relación.
3: Ok, venga. Entonces, no hemos desarrollado la habilidad de afrontar problemas como pareja. Necesitamos desarrollar la habilidad, creemos problemas donde no los hay, pues. Es una buena solución.
1: Pero es bueno.
2: Meli.
1: Y sabe también qué es lo que pasa, que ven acá y le digo aquí a Melisa, ¿sabe qué es lo que pasa? Que la gente también no sabe expresar lo que siente. Y la gente se calla los problemas. Uy, yo tengo celos, pero de pronto me los estoy inventando yo porque ella no ha hecho nada. Pero si uno está sintiendo celos, uno tiene que hablar y decir, oiga, qué pena, a mí me da celos que yo salga a bailar y venga un amigo mío y usted baile con él.
3: Ok, ¿y tú mucha... qué piensas de eso?
1: Exacto.
3: Yo quiero saber, ¿tú qué piensas de eso?
1: Yo digo que está mal.
3: ¿Por qué?
1: Porque no debe ser así, porque ¿quieres bailar? Pues baila conmigo.
3: O sea, tu pareja no tiene derecho a divertirse con otra persona.
1: No se va a divertir con nadie. No.
4: Esa vaina ¿cierto? De salida de amiguita, salida. O bailar con el amiguito. ¿Dónde
2: normal?
4: La viste tú?
1: No, pero ¿cuál pues normal? Sí, normal.
2: Ah, entonces es muy normal, cada uno tiene libre albedrío de con quien disfruta en lugares. Es que no, no puede asegurar usted que es un mozo, que es el que sea, no.
4: O sea, ¿tú crees que yo voy a dejar que a la mujer mía le rayen la hebilla? No, señor.
3: Creo que es que para todo hay como un límite de respeto, ¿no? Es decir, sí, hay total. Formas de bailar.
1: Porque qué tal entonces yo...
3: el límite del respeto y ahí puedo entender que eso te genera una inseguridad.
1: Claro, ¿qué tal?
3: Te cuento.
1: Ahora soy inseguro. No, necesito terapia. Necesito terapia ya. Necesito terapia.
4: Melissa, o sea, si vamos a bailar un reggaetoncito.
2: Al principio que le choca, que le choca. Si usted aclara que no le gusta. Caballo.
3: Creo que hay formas de formas. Sí, es importante también que yo pueda identificar de qué manera puedo respetar a mi pareja. Sí, voy a bailar con alguien, ¿sabes? Pero también te voy a decir, parte de desarrollar una relación sana y parte de desarrollar una buena madurez emocional en una relación es entender y aceptar que mi pareja tiene derecho a divertirse por su cuenta, tiene derecho a ser un ser individual fuera de mí.
1: Pero es que eso yo lo digo, Melissa, y está perfecto si ella fuera sola a su fiesta con los amigos, vaya, vaya. Pero no. Yo estoy ahí.
4: Melissa,
1: entonces, normal. Espere,
3: pero ¿cuál es el problema?
1: No, con yo hago una pregunta. Entonces,
4: oye, párale,
1: es
4: Freddy,
1: que, espere, caballito, ¿qué tal?
4: Le pegan cacho a uno estando ahí. Ahora imagínate tú no estando.
1: No, imagínate yo estar ahí en la misma mesa entre todos, con ella ahí sentada. Y yo voy y la de al frente, que es la amiga de mi amigo. Venga, bailemos. ¿Cómo se va a sentir ella?
3: ¿Quién? ¿Tu novia?
1: Claro.
3: Tendríamos que preguntarle cómo se va a sentir. Tú y yo no podemos asumir ella cómo se va a sentir.
1: Vea, se va a sentir tan bien que va a dormir en el carro. Te lo puedo asegurar.
3: Mira, yo creo que
2: eso hay que dejar desde un principio claro que no te gusta, que te gusta, que no te gusta. Ya tú te atienes a las cosas. Si ella desde un principio te va a decir, ah, no, vea, es que a mí me gusta bailar. Vamos juntos, compartimos, bailamos.
1: Pero un momento,
2: lo que sea, si me invitan, bailo.
1: Karina, ¿usted por qué no está conectada que no la estamos viendo en el live?
2: Ay, espere.
1: No, si es que todo esto tenemos que subirlo.
6: Muy buenas noches, Karina, y a todos los oyentes, buenas noches.
1: ¡Hola! ¡Uy,
4: buenas! Mi hermanito.
1: Se conectó gran hermano.
6: Yo no voy a continuar con el live porque la gente me está destrozando a mí que porque Karina no se ve.
1: Muy bien. ¿Qué, Karina?
3: Sí, Karina. Tenemos muchas ganas de verte, entonces, por favor.
1: ¡Uy!
3: Nos encantaría verte y que nos acompañes en el live.
1: Maluma está al lado de Melissa y no ha hablado para nada. Maluma, buenas noches, bienvenido.
4: Melissa.
7: Buenas, estoy escuchando.
4: Yo tengo una catajarra de preguntas para ti. Opinar.
1: ¿Qué? Hablen de a uno, por favor, gracias. A ver, hable Malumita. Buenas noches, Maluma.
7: Buenas. No, aquí escuchando y aprendiendo antes de opinar.
1: Muy bien, ya habla después de las 10. Caballito, siga con su pregunta, gracias.
4: No, que tengo una catajarra de preguntas y también una amiga me acaba de escribir
1: muchas,
4: algo.
1: ¿No?
4: Entonces, bueno, cuando tú me digas, de una te la voy a lanzar.
3: Ahí fue, dale, sin miedo.
1: Pero atención, porque vamos a hacer algo, Caballito lo tiene muy presente. ¿Cómo es el número donde pueden enviar la notica de voz? Para que si alguien tiene algún problema con su pareja, si alguien quiere alguna consulta, alguien dice, uy, yo la estoy pasando mal con mi pareja, ¿será que es culpa mía? No lo sé. Melissa lo puede sacar de esa duda. ¿Dónde puede ser esa nota de voz, mi querido Caballito, para que nos ayude?
4: Como dice Karina, 301-7422-989. Oye, Karina, tú pareces una entidad. Te vienes y te desapareces.
1: Se viene y no como Caballito quiere.
2: Mientras que yo intento por acá conectarme visualmente, los oyentes me están preguntando lo siguiente para Meli. Dice así: ¿por qué después de varios años de casados o viviendo juntos, las personas perdemos la sensibilidad sexual con la otra pareja?
1: Uy, hay veces que pierde ese gusto, ¿no?
3: Excelente pregunta, me encanta esa pregunta. Hay un proceso psicológico llamado habituación. Y cuando ya estamos mucho tiempo vinculados con la persona exactamente de la misma manera, nos habituamos, que quiere decir que ese estímulo que antes me generaba una excitación o una respuesta desbordada, en este momento ya no me genera ningún tipo de novedad. Entonces es algo que sé que puedo acceder constantemente, que va a ser de la misma manera, que de alguna forma ya puedo predecir. Y por esa razón, usualmente no solamente nos habituamos y dejamos como de darle ese valor que tiene, sino que también empezamos a extinguir la conducta. Es decir, empezamos como a alejar de ello, como que ya no genera el agrado, el placer que generaba cuando tenía un sentido de novedad. ¿Cuál es la mejor forma de trabajar ese principio de habituación? Buscando un sentido de novedad, buscando que lo que hagamos no tanto sea constante, que la constancia también es positiva, sino que más bien sea algo diferente. Y en el gusto, en esa diferencia, en el buscar que no estemos haciendo exactamente lo mismo todo el tiempo, se encuentra también ese sentido de novedad, y ahí de nuevo vuelve a crecer el deseo sexual o las ganas de conectar con mi pareja.
7: Como disfraces, juegos de roles, cositas así.
2: Eso,
1: y si uno no tiene Rolex, si no tiene Casio y demás, ¿no se puede? No hay. Ah, bueno. Dicen por acá, atención, ¿cómo hago para hacer que mi pareja se abra al ámbito sexual si ella es religiosa? Ella tiene sus lineamientos religiosos, por decirlo así.
4: Payo, ¿tú crees que las que están ahí en la iglesia no van a seguir?
1: Pero caballito, tomémoslo de una forma seria, por favor.
2: No dañe los principios que tiene la gente.
1: Gracias,
4: Karina. O sea, yo soy el que estoy dañando los principios.
1: Gracias.
4: O sea, ¿tú crees que las que van a la iglesia no hacen el tibiritábara con su esposa?
2: No la hacen.
4: Oh, no, pues sí, ellas se arrodillan y no hacen nada. Ahí a ellos no les entra la calentura.
1: Melissa,
4: no,
1: ahí es donde uno dice, el que es no deja de ser.
3: ¿Por qué le dices?
1: Por la vaina. No, el caballo ya murió así.
4: No, Melissa. Mira, aquí, sé generoso contigo mismo. Aquí te estoy viendo y te estoy dando me gusta. Sé generoso contigo mismo. No eres suficiente. Amor, Fati.
1: Ya, caballero.
4: Cada día es una nueva oportunidad. Aquí te estoy viendo, estoy aprendiendo, Melissa.
1: No, lo digo porque la parte religiosa es muy difícil tocarla, y contra eso uno cómo hace para pelear.
3: Es muy difícil, y es muy difícil porque todos nos relacionamos con los conceptos de formas diferentes. Entonces,
2: Meli, perdón, ¿te ha llegado a consulta alguna vez una religiosa?
1: Pero déjela contestar, Karina, no la dejo contestar.
2: No, es que es importante.
1: Es que ella está respondiendo. Es que ella está respondiendo ante lo de la religión. ¿Qué pasa cuando alguien no puede según su religión? Que le cohiben ciertas cosas. Así como las religiones que dicen, usted no toma café. ¿Eso puede cambiar en una persona o es muy difícil?
3: Depende, y depende de la forma en la que la persona se esté relacionando con sus creencias y con su religión. Ejemplo, si yo tengo el concepto de que tener relaciones sexuales antes del matrimonio está mal, creo firmemente en eso, entonces va a ser muy difícil que yo logre disfrutar y conectarme sexualmente con mi pareja, porque lo va a asociar con algo malo, con algo negativo, con que me van a castigar.
1: ¿Es mejor salir de ahí corriendo o qué?
3: Yo te voy a decir que si no son compatibles a nivel religioso, y si para la otra persona dentro de sus creencias está algo con lo que tú no puedes convivir, lo mejor es aceptar que no son compatibles y respetar esto, porque puede generar un efecto adverso, y es que tenemos un vínculo sexual, pero te sientes mal, te sientes culpable, te sientes ansioso, te sientes cargado, y en vez de verte a ti como mi relación de pareja, te estoy viendo a ti como la cruz que estoy cargando, y te estoy viendo a ti como el problema más grande de mi vida, y eso puede llegar a ser demasiado complejo. Así que creo que volvemos a lo mismo, es un tema de compatibilidad y reconocer que es muy importante también aprender a respetar las creencias personales de cada quien.
1: Muy bien. Difícil. Ahorita vamos con temas que tiene y preguntas que tiene Karina ahí relacionadas con todo lo que tiene que ver hoy en la
4: tema de
1: relaciones de
4: no
1: pareja.
4: No te olvides de mí, que yo también tengo algo que me escribieron.
1: Usted
4: le voy a sacar terapia. El jugo hoy a Melissa.
2: Tengo audios larguísimos.
1: Usted necesita terapia, pero en minuticos volvemos con a que no me duermo. Nosotros vamos a quedarnos conectados. No, yo, ay, ya caballo, por favor, te voy a controlarlo, ¿sí, Ronald? Nosotros vamos a quedar conectados con la gente de YouTube y de TikTok. Si usted quiere seguir viendo toda esta transmisión mientras vamos a esta desconexión, puede ir a través de TikTok y puede ir también a través de YouTube. Ahí estamos conectados. Ya volvemos. Esto se llama A Que No Me Duermo, de Tropicana.
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1: Qué pena si quedaron algo sordo ahí, es que estaba por el programa 2. 9:06 en A Que No Me Duermo de Tropicana y estamos conectados con cada uno de ustedes. Por acá dicen, uy, hoy Freddy sí está chévere y no está regañando. No, es que hoy está como bueno el programa.
2: Hoy Freddy parece papá bien, papá chévere, papá
1: Caballito de, se papá ha moderno. Portado bien, Caballito ha portado bien. Karina sí no, Karina hoy sí colóquemele 5 porque no se ha conectado al live, no está ahí conectada a través de TikTok y todo el mundo la quiere ver, caballo. ¿Qué vamos a hacer con Karina?
2: Papi, no,
1: caballo,
2: con Karina no se puede hacer nada, tú sabes que Karina es una chica del otro mundo y ya nada que hacer. O sea, ya nada que hacer, o sea.
1: ¿Qué hacemos con
2: ya,
1: Karina?
2: Ya, no, nos tocó así, papi, nos tocó.
1: Nos tocó ya. Como ella es. Nos tocó sacar esta vaina adelante. Nos tocó
2: sí,
1: traer.
2: Sí, porque es no, que no. Pero ¿sabes qué? Bacano lo que nos está diciendo Melisa, chévere que me ha sacado algunas dudas. Yo pensé en algún momento de mi vida, oa, ¿será que yo me voy a quedar así soltero como un hongo, solitario como el llanero? Pero no, ya ella me dijo que en algún momento, así como hay personas que de pronto no les gusta el tri-tra, hay otras que sí les gusta en exceso,
1: el
2: en cantidad industrial, entonces yo voy a esperar la mía.
3: Montones. De hecho, aquí en los comentarios del live de TikTok yo veo un montón de chicas felices.
2: Melisa, y tú sí, chévere, ¿no?
1: Sí, por eso digo que debe tener alguna terapia por ahí, alguna vaina que arreglar y que reparar en su vida, porque usted parece un man muy pinta, caballito.
2: ¿Sí o no?
1: Yo si fuera vieja le caigo.
3: Pero no tienes que ser vieja para caer.
1: No. Sí, tengo que ser.
2: Freddy, como no nos pongamos serio, nos van a llevar para Teatrón, güey.
1: Sí, claro. Vamos a terminar con Dios de la mano aquí. Bueno, en este momento tenemos video oyente. Para los que quieran de pronto ver a la persona, se pueden ir a través de Tropicana Colombia en TikTok y en YouTube también está nuestra transmisión. Y a través de todas las Tropicanas en Colombia, gracias por conectarse. A cada uno de ustedes que se unen a Que No Me Duermo de Tropicana,

0: Bien, bien, estamos activos aquí.
1: Qué bueno, mi hermano. Sé que estaba ahí esperando para la consulta con Melisa, que está en este momento. ¿Qué le quiere preguntar a Melisa?
0: Melissa, lo que pasa es que la relación que yo tengo con mi mujer es un poquito complicada. O sea, tengo una contrariedad entre, como la canción esa que dice la conciencia y el corazón. O sea, conscientemente sé que no quisiera estar en esa relación porque hay cosas que me limitan demasiado. Por ejemplo, es como que me cortaran las alas, ¿sí me entiende? Yo quisiera hacer muchas cosas, siento una chispa para hacer grandes cosas en la vida, pero estando con ella no se puede hacer, porque de una vez, ay, no, ese poco de viejas que te escribe, o sea, como te dijera, es como un talento que yo sé que tengo ya, pero
2: Opa.
0: si lo exploto, si lo
2: ¿Pero de
0: saco
2: qué
0: a la luz,
2: estamos
0: entonces...
2: hablando?
0: Que ella es un poquito, como te dijera, no me deja hacer algunas cosas que yo quisiera hacer.
1: ¿Y
0: Por
1: qué
0: eso
1: quiere
2: me
1: hacer?
2: ¿Qué
1: Pero,
2: cosas?
1: ¿qué cosas? Diga, ¿qué
2: Es que eso suena
1: cosas?
2: muy
1: O sea,
2: comprometedor.
1: sí, ¿qué cosas sexualmente? Diga, fresco, fresco, que hasta ahora podemos hablar tranquilos.
0: No, sexualmente no, porque en eso nos va bien. Sabes que Costeño va para adelante, no, eso no hay problema. El problema es como de convivencia, ¿sí me entiendes? No es nada sexual porque allá esa parte está bien. Pero yo digo, yo quisiera hacer cosas diferentes en mi vida personal, explotar mi talento, hacer cosas como me han dicho, hey, tú le metes mucho a lo que es el canto, tú deberías ser cantante, lanzarte esa vaina. Yo estaba hasta en emisoras por ahí, bueno, jodiendo por ahí, y no puedo seguir con eso porque entonces eso es papeleas, es que esas poques de viejas con las que tú andas, que te andan llamando, que te andan escribiendo, entonces me toca frenar todo y más bien dedicarme a trabajar, a llevar las cosas para la casa, a proveer. Y así, me ha tocado dejar muchas amistades atrás, me ha tocado dejar hasta incluso familiares atrás para
3: Oh,
0: no
3: papito,
0: entrar en
3: estás en la
0: problemas.
3: cárcel estando en la calle.
0: Exactamente, este man sabe que es una vuelta, chisa. Así es.
1: Claro. O sea, ella le
0: Así va
1: cogió
0: la
1: de
0: vuelta.
1: todos los sueños, hermano.
0: Pero parabola, por otro lado está el corazón, el que me dice que ya yo llevo ya 12 años con esa misma vaina y el
1: Esa misma
0: sufrimiento entre
1: vaina,
0: medio.
1: dice.
3: Papi, ven acá, yo te hago una pregunta. ¿Ya la preñaste?
0: No, nada, marica,
2: Pregunta.
0: esa es otra vaina, ese es otro
3: Papi,
0: problema que
3: no,
0: tengo.
3: no
0: No
3: tienes nada que
0: tengo
3: te amarre
0: hijos.
3: ahí. No, no tienen hijos. De pronto proyectos
0: Papi,
3: no tienen porque tú quieres hacer algo que
0: ella
3: es
0: tiene dos
3: cantar y ella
0: niñas.
3: se pone rabiosa. Api, ábrete de ahí. Sí, ¿qué más vas a inventar? Lo que
1: Pero
3: el mujererío que te va a caer cuando seas
1: caballo,
3: famoso.
1: tiene una relación de 12 años.
0: Caballo, papi, la conciencia me dice que la debo dejar. El corazón
1: Uy,
0: me grita que
1: pero
0: no
1: canta.
0: puedo.
1: Pero
2: Canta.
1: vea que hay algo, qué pena, algo que de verdad me da miedo en una relación de pareja, que la persona se quiera ir y no pueda hacerlo, porque uno debería estar libre de poder hacer las cosas. Es lo mismo que la persona que dice, yo no me voy de ella porque amo a mis hijos.
4: Gol de millo.
3: Todo lo hago es por los pelados. Todo
1: Sí,
3: lo hago es por los
0: por el
3: pelados,
0: chiquito.
3: por el chiquito.
1: Ahí, Melisa, ¿qué le diría a Luis Eduardo?
2: Este tema, uf, el tema que pone Eduardo me parece un tema súper poderoso y pasa más de lo que ustedes se imaginan. Es decir, es una dualidad en la cual uno dice emocionalmente yo quiero, deseo y no puedo estar sin esta persona, ¿sabes? Pero racionalmente cada vez que yo me siento y lo pienso y lo hago con todos los argumentos, yo sé que no debo estar en esta relación. La respuesta es muy sencilla. Si nosotros le damos el poder a nuestras emociones de liderar nuestra vida, vamos a perder siempre. Nuestras emociones no son racionales. Si nosotros vamos a tomar decisiones de vida como ejemplo, con qué persona voy a estar o con qué persona no voy a estar, yo tengo que ser 100% racional a pesar de la emoción. Espero que esa respuesta te sirva, Eduardo.
0: Lo que pasa es que a veces las emociones le ganan a uno, porque ella tiene dos hijas que no son biológicamente mías y ellas también le dan mucho cariño.
3: Nada de más criado de ajero.
1: Hombre, pero déjelo. Pero esto porque es así, caballo.
5: Va a salir peor de esta consulta.
1: No,
0: Y no,
1: sí.
0: para ahora
3: No,
0: que la
3: la
0: gente me
3: doctora te
0: dice,
3: dice
0: mira,
3: las
0: tú
3: cosas
0: no estás
3: como son a su
0: caballo.
3: modo. Yo te las digo a mi modo. O sea, criatura.
1: No, pues para eso hubiera llamado al caballo entonces. Claro. Luis Eduardo.
0: La respuesta que me ha dado el caballo, lo que está diciendo él también, me lo ha dicho mucha gente. Ey, papi, fácil, ábrete. Pero una cosa es fácil decirlo y otra cosa es hacerlo.
3: Ya papi, eso, párale veces, pelota. No, que no en quiero... esto, yo también estaba hablando papi. Con un amigo que también le gusta la vareta. Yo le dije, papi, entonces, ese 55, no, y tal, lo que pasa es que eso me tiene atrapado. No te tiene atrapado. El día que tú quieras salir de esa vaina, sale de esa vaina. Que te va a doler, caballito.

0: tú no, fuera. No. Papi, venga, tú estás donde quieres estar. Tú te metes donde tú quieras meterte.
1: Pero ¿por qué? No. ¿Cómo van a destruir una relación de 12 años?
2: Lo que pasa es que uno tiene que aprender a tomar decisiones a pesar de que duelen y a pesar de que son difíciles, entendiendo que las cosas se hacen.
1: O sea, Melisa, en este momento esta relación está dañada.
2: Aparentemente sí. Y yo diría que si él racionalmente entiende que esta relación lo está limitando, que esta relación no le permite acercarse al tipo de vida que quiere tener y al tipo de persona que quiere llegar a ser, y solamente se encuentra aquí por responsabilidad, por un vínculo afectivo, sí, pero esto no va para ningún otro lado, no te voy a decir qué hacer, pero sí te voy a decir, toma decisiones racionales que te orienten al tipo de vida que tú quieres llegar a tener, a pesar de la emoción.
1: Amigo, yo le hago una pregunta a Luis Eduardo. ¿Usted tiene, o sea, en este momento está obligado a estar con ella por algo?
3: Es que no me da el corazón para dejarlas abandonadas a ella, a las dos niñas. O sea, económicamente dependen, pues ella también trabaja, ¿no? Pero yo sé que al yo irme, las responsabilidades con las que yo cumplo va a ser muy difícil para ella sola, o si consigo otra persona. Además, esas niñas, las dos niñas ya crecieron conmigo, yo soy la figura paterna de ellas dos.
1: ¡Qué fuerte! ¡Qué fuerte!
2: Muy difícil, y justo esos son los retos de una separación, el entender que la separación tiene una consecuencia.
1: Sí.
2: De hecho, no tiene solamente una, tiene múltiples consecuencias, y ahí la pregunta que tú tendrías que hacerte es, ¿cómo se pueden llegar a solucionar esos problemas entendiendo que ya no vamos a ser una pareja? Muchas veces la mejor forma de resolver estos temas es resolverlos de forma progresiva. No puedo abandonarte ya porque sé que desaparecer me genera consecuencias graves y yo no puedo cargar tampoco con ese peso. Entonces, como progresivamente nos vamos separando, vamos haciendo las cosas de tal forma en la que pues salgamos lo eso, menos
0: lastimados. O sea, Melisa, lo que te estoy tratando de decir, papi, en papá, en pocas palabras, que tú le tienes que decir a la mujer tuya, quédate aquí, que yo voy para mi casa y vengo de vez en cuando.
1: Eso yo le iba a preguntar.
2: Yo nunca dije eso.
0: Yo es lo mismo que progresivamente. Y
1: yo
0: ya,
1: le iba a preguntar.
0: Llega el momento en que, papi, tú vas a hacer la del chino, te echas un polvito y te abre.
1: Eduardo.
3: Melisa, pero para hola. Lo que pasa es que en el momento que yo me quiero alejar un poco y distanciar, como darle a entender que no quisiera estar ahí, ahí es donde entran los sentimientos. Entonces ella me trae, o sea, me hace pasar algo especial, algo bonito, y ahí vuelvo y caen los sentimientos, el corazón otra vez.
0: Papi, ¿me eso no es el corazón? Ella te tiene atrapado con unas cosas ahí.
1: Eduardo, ¿nosotros no podríamos llamar a su mujer y hablar con ella?
3: Ay, Dios mío, te va a
2: caer. Está embalado.
3: Ahora sí. No,
2: ¿quieres que la llamemos?
1: Claro, y le hagamos una terapia también. De pronto ayudamos a esta relación.
2: ¿Quieres que le digamos que aquí rotundamente hemos tomado decisiones para...
1: ¿Qué pasó, caballo?
0: Y Meli, imagínate que yo el sábado aprendí algo.
2: Me encanta, cuéntame qué aprendiste.
0: El sábado yo aprendí que las mujeres vienen con cuatro labios. Dos para mentirte y dos más para hacerte creer que es verdad.
1: No diga eso. No diga eso, caballo.
2: Voy a fingir que
4: te amo, caballo. No. Te amo.
0: Esa vaina es verdad. Eso. Yo en este momento. Los sentimientos y tal, papi.
1: No. Yo en este momento voy a hacer que no escuche eso, caballo. Por favor, qué pena con Melisa escuchar esas vainas. No.
0: Melisa, son mis sentimientos. Eso es lo que yo pienso. Eso es lo que yo creo. Y si yo estoy mal, pues tú me dices, caballo, estás mal por esto y por esto y tal.
1: Luis Eduardo, ¿usted cree que podemos llamar a su esposa y hacerle una consultica a ver? Y usted de pronto la escucha.
3: Es un problema. Yo sé que ella no está viendo el programa, espero.
1: No, pero ¿por qué para problemas? O sea, ¿le tiene miedo a su esposo?
3: Ah, entonces no, de ahí para adelante. Claro, porque tú no sé qué. O sea,
0: verdad, papi, además de eso te regaña.
1: Amigo,
0: usted es el que tiene que poner las condiciones en ese caso.
1: Vea, sabe.
2: Pero ya en serio, uno como va a embalar a alguien así en una llamada, en una
1: Luis
2: radio,
1: Eduardo.
0: Eso se llama soldado caído, Meli.
2: Problemas de pareja, no.
1: Pero ¿por qué no podemos estar salvando esa relación en vez de usted estar viendo lo que acabe?
0: Podemos hacer soldado caído para que él se dé cuenta si es verdad que tiene que estar ahí o abrirse.
4: No, matamos a este hombre. No.
1: Ahí se le acabó el corazón.
2: Yo me pregunto qué tan beneficioso puede ser realmente eso para nuestro querido oyente.
1: Oiga, Eduardo.
4: De una vez solucionar a vuelta.
1: Eduardo, ¿usted haría soldado caído con su esposa?
4: No, Eduardo, no lo haga.
3: No, Maric. No, se me forma un lío.
1: No, porque es que no. Espere, escuche. Nadie va a saber que usted dio el número. Simplemente nos da el número, la llamamos, caballo habla con ella, así, y si ella dice, vamos a salir juntos, usted ahí sabe con qué clase de persona está durmiendo todos los días.
3: No. Parábola, no, ese pedazo sí lo tengo claro. Ella me ha dicho a mí, mira, no sé quiéncito, el vecino, una vez yo iba para la tienda, entonces el man como tiene plata, entonces él creyó que yo le iba a copiar algo, y te estoy diciendo para que lo pongas en su sitio. Yo he ido allá y he frente a la vuelta y le digo, ay, ¿cuál es la? O sea, ¿sí me entiende?
1: O sea, usted por eso, Eduardo, ¿usted está seguro de la mujer que tiene? Pongamos la prueba con nosotros en Soldado Caído.
3: Ella tiene dos vainas, tiene así, o sea, no puedo decir que ella es mala mujer porque no lo es. Ella tiene sus vainas, así como tiene vainas malas porque a veces es muy
0: explosiva. Papi, tú metes las manos al fuego por ella.
3: De carácter. Papi, ella es una mujer con la que no se puede estar jugando y que haciendo broma, a veces, o sea, sí tiene
5: su... No, hermano, usted está dominado en esa casa.
0: Ah, sí.
5: Usted papi, no va a poder salir de ahí.
0: Papi, yo creo que tú tienes un GPS en el cuello.
5: Claro, yo usted mañana voy y reviso ese carro.
3: Ese es un avispero que es mejor dejarlo quieto.
5: Mañana va a revisar ese carro que por debajo tiene un muñeco con alfileres.
0: Papi, te están puyando el muñeco, ¿verdad? Sí. Claro. Una chuzada 5 lucas, dos chuzadas 10,000.
5: Claro que sí. Oiga, Eduardo, sí, gracias, ¿no? Mi hermano, un abrazo y espero de verdad solucione las cosas. De consejo, yo de Freddy, de producer, ¿sabe qué le digo, hermano? Váyase alejando de esa relación de a poquito. No sea tan, qué pena la palabra, miserable, decirle, oiga, me voy y la dejo tirada con toda. No, yo de usted no, abro su corazón de verdad, abra el corazón, hable con ella, exprésele lo que usted siente y dígale, mi amor, yo no me siento cómodo acá.
4: No le
5: así,
4: tenga miedo.
5: Así de una.
3: No.
5: Y yo no le estoy diciendo que me voy a ir. No, por eso. Pero
2: ¿saben que es muy sano?
5: Hermano, ¿sabe qué le digo? Le digo de corazón, la vida es una sola y es un ratico, hermano. En serio. ¿Y sabe qué le digo yo? Y qué pena, porque aquí siempre me funan por ser directo y por ahí, Freddy, es que usted...
0: No, y no está siendo directo, Freddy, me está censurando. Es a mí, no, que caballito, tienes que ser más directo que nunca que tenemos a la doctora ahí.
5: Le estoy diciendo, hermano, vea, esas dos niñas van a crecer y un día de esto se van a olvidar de usted porque no tienen la responsabilidad de hacerse cargo de usted.
3: No, esa niña me ama, me quiere siempre.
5: Sí,
3: cuando nosotros estemos ganando plata, nosotros lo vamos a ayudar usted en todo, para apartamento, carro.
5: Ajá, sí, va. Eso va a ser muy bonito hasta que encuentren pareja, novio y gastos en la casa.
4: ¿Cuántos años tienen las niñas?
3: Ya no son tan niñas, ya la mayor tiene 18 y la otra 16, la de 18 está en la universidad.
5: Espere si verá que consiga novio, que consiga apartamento y le van a decir, uy, no alcanza la platica para ayudarle. Espere si verá. Y qué pena ser tan directo, pero se lo digo así, su vida, hermano. Se lo digo así. Nadie la va a vivir por usted. Y cuando usted en 15 años se dé cuenta y se mire un espejo y diga, uy, yo por no tomar decisiones es que estoy donde estoy. Yo hubiera sido un buen cantante, yo hubiera sido un buen músico, yo hubiera cumplido mis sueños, porque la vida es una sola, hermano.
0: Papi, lo único que yo te puedo decir es que Freddy lo que te quiere decir hace rato es que primero tú, segundo tú, tercero tú. Lo demás que espere.
5: Pero es la verdad, porque el día de mañana sí. Su mujer puede conseguir a otro y lo puede dejar. Y usted va a decir lo que todo el mundo dice. Mi amor, yo a ti te quería, di la vida por ti, pero ¿cómo me vas a hacer esto? Usted no controla los pensamientos ni el corazón de la otra persona. Nunca. Y uno tiene siempre. Y qué pena los que están escuchando Tropicana. Tienen que estar preparados para lo peor. En las relaciones que es lo peor, que uno no esté con la otra persona. Eso es lo peor, que uno le ponga en cachos, que la otra persona ya no sienta nada. Y va a pasar el tiempo, mi querido amigo. Va a pasar el tiempo.
3: Recuerda que la mejor parte de mi vida.
5: Y de verdad.
3: ¿Por qué mis sentimientos dejaste por el suelo? Como algo que no sirve y que cualquier parte se tira. Y si en algo te sirve de consuelo, le pediré a mi Dios que te bendiga.
0: ¡Vamos, joda! Sí. Compa, usted hubiese salido ayer y me hubiese pegado una chapetera con su disco.
5: Y déjeme decirle, usted hace 2 años hubiera sido cantante y hubiera pegado. Pero bueno, menos mal que siga trabajando y creando hijos ajenos.
4: Ay, ¿cómo?
2: Bueno, yo quiero decir algo por aquí y algo que es demasiado sano también. A veces también puede ser muy sano tener esta conversación con la pareja en la cual uno puede decir, mira, esta situación es insostenible. Y si esto no se cambia, yo tengo que retirarme de la relación, poner las cosas también sobre
5: la mesa. Claro.
2: a veces eso no se hace, porque a veces las personas no somos capaces de comunicar, porque a veces las personas no somos capaces de decir, oye, ¿sí? Es que es tan importante para mi bienestar, para que las cosas funcionen entre tú y yo, que si esto no cambia, yo voy a tener que irme. Y esto también es darle una oportunidad a la otra persona de darse cuenta que está pasando un límite, y que si ese límite no se respeta, entonces esa persona es la responsable de que la relación se termine. Y el ayudarle a la persona a reconocer esa responsabilidad es muy importante también para que se pueda dar la oportunidad de cambio. Muy probablemente no es el caso de nuestro oyente, porque me da la impresión de que el hombre ya lo ha hablado y ya lo ha intentado.
1: Y sí, es que es verdad.
2: Es importante también aceptar, sí, cuando definitivamente no es el lugar. Entonces, no sé.
1: Amigo, ya van usted la decisión que usted quiera tener. Usted verá. Nosotros nomás le damos consejos. Usted verá si quiere seguir ahí, si quiere estar con las niñas y con su esposa. Pero hermano, su vida es una sola. Es una sola.
0: Es verdad lo que dice Freddy. Y lo que yo te voy a decir, porque todo el mundo pasó por ahí. A veces lo que tú dices, que el corazón le gana a la razón. Y yo creería que debe ser al contrario. Y ya fuera de broma, fuera de mamadera de gallo, papi, sal de ahí. Sal de ahí. Y llegó el momento de... Tú eres un pelado joven, talentoso. Y si la persona no está contigo, cuando no tienes nada, y tú que tienes, además de tu talento, tienes hambre, tienes garra.
1: ¿Tiene hambre también?
0: Sí, claro, ese ¿sí? Tiene hambre, tiene ganas
1: de... No, que la esposa lo alimente, sea desgraciada también.
0: Entonces, compañerito, usted tiene que buscarse a alguien que esté en su misma onda y en su misma tónica. Tú eres un man que, o sea, según tú te estás atando a ella, son los hijos de... O sea, es la responsabilidad de otro que te está atando a ella. Tú, o sea, saber,
1: búsquese una Patricia Terán, alguna vaina que sea cantante y se van los dos recorriendo el mundo. Pero de verdad, si ella lo quisiera, lo apoya en sus sueños, créame. Le dice, listo, como sea, hacemos alguna vaina. ¿Estás cansado en el trabajo? Venga, busquemos otro, hagamos unos ahorritos, hablamos con mis papás o nos ponemos a vender una cosa y los fines de semana apoya tu talento y miramos en un año cómo nos va. Si no nos resulta, pues miramos otra cosa. Eso haría una persona y una pareja como responsable afectivamente, creo yo. No sé si estoy equivocado. Porque es que si mi esposa me dice en este momento quiero ser cantante, yo le digo, bueno, para ser cantante tenemos que tener unos ahorritos para mantenernos. Y segundo, ¿por dónde vamos a iniciar para ser cantantes?
4: Mi hermano.
1: ¿Qué plan de trabajo tiene usted?
0: Mi hermano.
1: Así.
4: A mí me pasó lo mismo que a usted.
1: ¿También quería ser cantante?
4: Tenía una mujer que no me apoyaba.
1: Menos mal no.
4: Tenía una mujer que no me apoyaba y me cuadré con un man.
0: ¡Hombre, cómo va a ser posible!
6: ¡Que lo apoye! ¡Buenas!
1: ¡Uy, se conectó, Karina! ¿Dónde estaba? En el baño otra vez.
6: Estaba intentando, Karina, conectarme con los espíritus chocarreros de este... ¿Cómo se le puede decir a este sistemita de aparatico?
1: ¿La consola?
6: Me desconectan el aparato. A mí no me gusta que me desconecten el aparato.
1: Dios mío. Oiga, Luis Eduardo, gracias, mi hermano, por conectarse con nosotros, por ser video oyente de A Que No Me Duermo. Y, hermano, usted verá. Piénsela bien. Aquí nosotros le damos consejitos, pero ya usted verá.
3: Listo, papá. Gracias. La buena.
1: Cuídese, mi hermano. Gracias. Un abrazo.
6: Bueno, ¿escuchamos oyentes o qué?
1: De una, consulticas hasta ahora. Ahí tuvimos video oyente 926 en A Que No Me Duermo. Estamos en Tropicana, Colombia. Si le gusta el live, ayúdeme a darle tac, tac. Y si usted quiere, Karina, tenemos eco, por favor, gracias. Y si usted quiere que sus mensajes sean más relevantes, dele más tac, tac, por favor. Dele corazoncito al live que hay en TikTok para que lo podamos ver y podamos leer sus mensajes, ¿vale? Pero dele mucho corazoncito. Y a través de YouTube, suscríbase al canal de Tropicana Colombia, porque todas las noches estamos aquí en A Que No Duermo. Y hoy está de invitada Melisa, que es psicóloga y psicoterapeuta, y da toda esta cuestión de charlas a las parejas para mirar a ver si pueden seguir de todos estos problemas que tienen las parejas, que muchas veces no se hablan y se guardan. Pues aquí lo puede hacer. Y a través del WhatsApp también de Karina, que lo tiene ahí presente, Cari, de su WhatsApp.
6: Sí, señor. ¿Cómo es? 301-742-2989 para que manden notica de voz, que cuenten qué les está pasando, qué les pasó. Si quieren dejar por ahí como su anécdota, bien pueda. Escuchemos a esta oyente, que es la oyente de Manizales. Ayer se conectó con nosotros en video. Vean lo que dice.
1: Empató millonario.
7: Mi querido caballito, para que nos ayude.
8: ¿Cómo dice Karina? 374.
7: Está por acá con el tema. Que...
0: No, sí, yo sé que habla bonito,
6: nos
0: Karina,
6: grabó,
0: pero quita eso.
6: Grabó,
1: pero
6: ay,
1: pero no, que... no, pilas, pilas.
6: No me canciona que... el otro, espere.
1: La gente que nos va a enviar su notica de voz, procure que le baje un poquito si nos está escuchando a través
6: al
1: de las
6: radio,
1: plataformas y demás,
5: para que le baje un poquito a la transmisión que estamos haciendo al streaming y mande su notica de voz así normalita y muy bien, muy clarita para poderla analizar, ¿vale?
6: Bueno, escuchemos pues entonces estos oyentes que están por aquí súper activos. ¡Oli!
9: ¡Joda, ya callen ese man! ¡Vale, ese malo que está dominado! Y aparte dominado, no canta ni no canta ni villancico en diciembre.
5: ¡No!
6: ¡Ay, ay, sí! ¡Oli!
0: Definitivamente, Guillermo Curramero, ese man que estaba hablando ahí.
10: Perito, parcero, cagado, weón, lo que le está pasando porque... Está, si tienes un apego emocional, weón, usted no está enamorado ni siquiera. Usted está pegado a una persona, parcero, y es mejor que corra, weón, porque el día que esa persona le haga daño, weón, y le sea infiel o alguna cosa así similar, parcero, te va a ir mal, weón, vas a sufrir y vas a llorar lo que no está escrito. Aléjate ahorita que puedes, weón, de a poquito, de a poquitico, vaya sacando las cosas de su corazón, weón, lo verá, que le va mucho mejor, parcero. Y la buena, weón, no hay, o sea, discúlpeme las personas que tienen hijos y todo, y están solteras y, o en una relación que la persona no es el papá o algo, pero, parcero, criar hijos ajenos es complejo, complejo porque en el momento que le peguen la puñalada a uno, weón, no se acuerdan de nada de lo que uno hizo por ellos, weón, entonces, parcerito, más bien esa plata que invierta, perchese, plenas lociones, zapatillitas chimbas, weón, y para adelante mía.
0: Total.
10: Que solteras y sin hijos hay por todo lado.
5: No, pero no, yo no estoy de acuerdo, ¿saben? Allá hasta ese punto no estoy de acuerdo porque
6: son
5: los
6: opiniones
5: niños.
6: Los niños.
5: No,
6: hay que
5: yo por eso yo también doy la mía. A mí no me parece que los niños tengan la culpa. La culpa, Karina.
0: No,
5: va a tocar mutear a Karina porque tiene un retorno ya. Ahí está muteada.
0: No, la culpa es del hombre.
5: ¿Qué es usted?
0: Del hombre.
5: Porque yo la muteo aquí. Entonces, ¿qué le iba a decir Caballito y Karina? Póngale cuidado, los niños nunca van a tener la culpa. Uno decide si les va a dar o no. Eso es normal como cualquier persona. Aquí el problema en sí es que ella no lo apoya en lo que él quiere hacer. Y él dice, me toca trabajar en esto porque tengo que mantener a toda mi familia. Entonces, yo digo, es de sentarse uno con la pareja y decirle, oiga, yo quiero hacer otra cosa, apóyeme y cómo podemos hacerlo. Y ya si la otra persona le dice, hermano, pero es que nos toca buscar plata para nosotros, preocúpese y cójase la cabeza porque ahí sí su familia y su pareja no lo están apoyando. Porque es que la niña, no tiene la culpa, Caballito.
0: No, uno tiene que tener una persona al lado que lo apoye,
5: claro,
0: que lo sostenga, una persona que diga, ¿y sabes qué? Vamos a meterle, vamos a darle, tú tienes talento y de pronto si te hace falta algo, en el camino tú lo vas consiguiendo. Pero de pronto no, que el tema emocional, no papi, primero uno, segundo uno, tercero uno. Como uno dice acá, papi, los culos están en cualquier lado, hay que darle.
5: Vea, así. Caballito, pero... si alguien quiere hacer videollamada es al número que tenemos en la transmisión arriba en YouTube y TikTok. 310-206-3302. Ahí usted manda su número y dice, oiga, quiero videollamada con ustedes para charlar y hacer una consulta. Manda el número, yo se lo mando aquí a Ronald de una y nos conectamos, ay, ¿vale?
6: Tengo por acá historia de oyente.
5: ¿Qué dice?
11: Hola, viejo Freddy, buenas noches, ¿cómo vamos? Hay una consultica ahí con la nuestra chica. Bueno, yo
5: Melisa.
11: Exactamente hace cuatro días acabé la relación con la persona que tenía, la mamá de mi hija. Mi niña tiene 2 años y medio. Desafortunadamente, pues, no funcionaron las cosas con ella. Yo llevaba 6 años con ella, pero ella tenía una actitud muy agresiva. Se emberracaba por cualquier cosa, por cualquier bobada. Buscaba...
12: Y ella también.
11: Cualquier pretexto para pelear, para discutir. Se le pasaba la piedra y decía que no sé qué, y pues yo me aburrí de esa situación. Y entonces siempre que se emberracaba es que yo me voy a ir, es que yo ya no quiero nada con usted, que no sé qué, y pues ya, aguanté mucho por la niña y eso, y ya no di más y se acabó la relación. Entonces, es duro, porque estoy bastante golpeado, pero pues yo allá sí la quiero, quería a mi hija, quería una familia, pero pues tampoco puedo... Que dañar mi vida por algo que no, que definitivamente no se puede.
5: ¿Qué le podemos decir, Meli?
2: Difícil esa decisión, y creo que es una decisión no solamente de sabios, sino de valientes. Y es muy importante reconocer que cuando la persona tiene estas conductas violentas, cuando la persona tiene estas conductas que generan ese daño, que son irreparables, lo mejor que uno puede hacer es aceptar la realidad tal y como es, y reconocer que lo mejor que uno puede hacer también es irse de la relación, que es lo que ha hecho nuestro oyente. Ahora bien, acá hay algo de por medio, y es su hija. Y es importante reconocer que cuando tenemos un hijo, tenemos un vínculo de por vida con la otra persona, con el progenitor con el que estamos compartiendo esa vida. Es muy difícil lograr tener una relación sana, asertiva con la otra persona, pero creo que es lo mejor en lo que uno se puede centrar. ¿Cómo puedo ser un buen padre? ¿Cómo, a pesar de la distancia, puedo ser un padre presente? ¿Cómo puedo procurar tener un vínculo respetuoso con la otra persona, con todas las limitaciones y los retos que esto implica? Pero lo más sabio que uno puede hacer es reconocer que hay relaciones que no merecen la pena permanecer porque tengo un hijo de por medio, que es lo que por lo general sucede en el campo femenino,
5: los
2: ¿no?
5: niños,
2: o sea,
5: ¿no?
2: Que, no, total. Por mi hijo no me separo, por mi hijo aguanto lo que sea, por mi hijo me voy a esperar hasta que mi hijo cumple 18 años, por mi hijo, por mi hijo, por mi hijo. Pero no se puede tener una crianza sana si no tenemos un matrimonio o un vínculo sano nosotros, porque los niños no son tontos, los niños se dan cuenta de absolutamente todo. Y ese comportamiento violento se aprende. Entonces, lo mejor que podemos hacer cuando existe este vínculo violento es separarnos, con la intención de que nuestro hijo aprenda límites y poder ser un padre presente a pesar de la distancia, que es todo un reto, por supuesto, pero que se puede, se puede. Decisión súper difícil, pero muy sabia y muy valiente. Creo que es lo mejor que podías hacer.
5: No, y hay que tener en cuenta que él va a estar ligado a la mamá por toda la vida,
2: para
5: ¿no?
2: siempre. Para ese siempre. Es el tema,
5: para siempre. O sea, no. De verdad le toca sentarse a hablar con ella y decir, bueno, la relación de pareja se acabó, pero la relación de papás no.
0: No, esa vaina no se acaba.
2: De hecho,
6: eso
2: de,
6: sigue.
5: Total. Además, hay segundas oportunidades, uno no sabe, ahorita pueden estar peleados y después en 8 días, un mes, no volvamos.
0: No, va a ser.
2: Yo te voy a decir que no necesariamente es malo volver cuando la relación se ha terminado. Y no necesariamente es malo, porque justo esa consecuencia de la separación le permite a la otra persona interiorizar de la forma menos sana posible, ¿no? Porque no debería ser de esa forma. Pero muchas veces, ante la consecuencia, ante la pérdida, ante el reconocer que definitivamente mis acciones tienen una consecuencia, y no solamente tienen una consecuencia con el otro, tienen una consecuencia en mi hogar, con mi hijo, que puede llegar a ser lo más importante para mí, que me puedo dar la oportunidad del cambio. Y las personas, por supuesto que podemos cambiar. No creo que esa sea la mejor forma de hacerlo, pero por supuesto que también existe esa posibilidad.
5: Es decir, Meli, que tú estás de acuerdo cuando las parejas dicen, démonos un tiempo.
2: Sí, por supuesto.
5: Es que yo también tenía una teoría y dije, cuando es el démonos un tiempo, es mejor terminemos cada uno por su lado, vaya usted, haga sus cosas que quiera hacer y nos encontramos más adelante, ¿no?
6: No, siempre.
2: Lo que pasa es que no es tan generalizado.
0: O sea,
2: creo que no es tan generalizado.
5: Es que vea, yo le digo una cosa.
0: No, caballo, nada, pues.
5: Yo le digo una cosa, es verdad, caballo, lo que usted está diciendo. Yo le digo una cosa en este momento.
0: Ay, ven, vete un ratico por allá y después cuando venga alguien de playa, yo te los crío.
5: Entonces yo me voy y rumbeo, voy y me acuesto con otra persona, voy y hago lo que quiera porque estoy en mi tiempo. Y después
6: no,
5: entonces a los 8 días
6: también, o sea, se pueden poner
2: la
6: unas
2: mejor
6: reglas
2: forma
6: de y darse ese tiempo.
2: Justo, vamos a poner el ejemplo, listo. Pongamos el ejemplo de, tenemos una relación en la que nos estamos vinculando de una forma violenta y necesitamos un tiempo de separación.
5: Sí.
2: Y en este tiempo de separación yo no voy a estar buscando otros vínculos. Yo voy a estar buscando aprender a comunicarme asertivamente, aprender a gestionar mi ira, y tú también vas a aprender a
5: perdonarme. O sea, que podemos decir que el tiempo no es una separación.
2: No necesariamente implica una separación. La pregunta es, ¿con qué propósito nos estamos dando este tiempo? ¿Los dos estamos de acuerdo con este tiempo? ¿Cuánto tiempo es? Tiene que existir esta norma clara. ¿Cuánto tiempo estamos hablando? ¿Y cuáles son las condiciones?
5: ¿Es que en eso hay tiempo? O sea, tenemos que decir, nos separamos un tiempo de un mes.
2: Es que no nos podemos decir, nos vamos a dar un tiempo y miramos qué pasa y ¡pum! El tiempo para ti puede ser un día y para mí un año.
0: Yo te estoy escuchando.
5: Caballito.
6: Tiene toda la razón, Melisa.
5: Caballo, ¿usted cree en eso?
0: Melisa es muy, muy, muy profesional, me parece.
5: Ya, dejen echar los perros.
0: No, me parece genial.
5: ¿Tiene novio?
0: Melisa, el que pide tiempo, pide olvido. Y yo,
2: No necesariamente.
0: Vamos a dar un tiempo, entonces yo salgo con mis amiguitas, salgo con mis amiguitos, entonces me rumbeo. O sea, le pega en cacho uno, Melisa, estando uno ahí pendiente, llamando por videollamada. Le pega en cacho, espérate, le pega en cacho uno y ahora que ella,
2: eso me ha pedido.
0: Vela, guayaba, yo no voy para esa.
6: En ese tiempo
1: Ya, Melisa, así se escucha porque qué hijo de madre es para estar gritando.
2: Qué pecado.
1: ¿Será que pueden dejar hablar al caballito que estaba opinando acerca de su vaina?
2: Caballito, pues.
1: Caballito, por favor, su opinión.
0: Lo que yo estaba diciendo que me parece genial a Melisa y yo no lo voy a de pronto a contradecir. Pero imagínate, Melisa, uno estando ahí con la pareja, uno haciendo videollamada, uno telefoneando, ¿dónde estás? ¿Qué estás haciendo? Y le pegan los cachos a uno. Ahora te puedes imaginar cuando uno y que distancia y que sale con las amiguitas, sale con los amiguitos, porque resulta que nos dimos un plan. ¿Tú crees que la gente va a llevar ese manual así? Te vas a llevar si pote cayera. Ay, otra vez el caballito volvió. O ese caballito, mejor dicho, ya no es el caballo, sino una yegua. Yo no voy para esa.
2: Lo que pasa es que aquí estamos hablando de un tema de valores, ¿no? Y aquí estamos hablando de un tema de compromiso. Y vuelvo a lo mismo. ¿Con qué propósito nos estamos dando este tiempo y este espacio? Usualmente los tiempos se dan mal porque el tiempo se dice, estoy mamada de la relación, entonces démonos un tiempo para extrañarnos y volvemos. Ahí estamos jodidos. Pero si más bien tomamos el tiempo con la intención de reconocer que juntos, en este momento, por la circunstancia que sea, no podemos trabajar por la relación porque yo tengo un pedo personal, tengo un problema personal que lo tengo que trabajar por mí mismo y tú también tienes que darme ese espacio para que la vaina funcione con ciertas reglas, con ciertas con ciertos propósitos, creo que puede llegar a ser demasiado sano darnos ese tiempo, incluso en el extrañar al otro y en el aprender a darme cuenta que la vida sin el otro también pesa, también duele, es excelente poderse dar ese tiempo.
1: Pero
2: ejemplo, mira, igual, ejemplo, si yo tengo problemas con la ira.
6: Es el punto importante. Total.
2: Si yo tengo problemas con la ira y digo, oye, ¿sabes qué? Necesito un tiempo, dame un mes, voy a terapia, aprendo unas cosas, aprendo las otras, tú también tómate tu tiempo porque sé que estás herido, pero vamos a comunicarnos, vamos a mantener este contrato que tenemos, tal cosa, tal otra, o sea, lo estamos haciendo con este propósito, la cosa cambia.
6: Caballo
1: igual
6: apenas.
1: Igual puede ser. Yo escuchando a Melisa, estoy que llamo a mi hija. Volvamos, mi amor.
2: Lo que pasa es que yo sé que no todos están dispuestos a escucharlo y a recibirlo, porque
0: usted
2: me
0: va a perdonar, doctora Melisa, pero yo le quiero decir algo a usted.
1: A ver, caballo, hable.
0: Con lo que dice la doctora Melisa, yo me siento como la oreja de la vaca.
1: ¿Cómo?
0: Yo me siento como la oreja de la vaca en este momento con lo que dice la señora Melisa. Cerca del cacho y lejos del jopo.
2: Mira, está muy bien que lo menciones, porque no todos estamos dispuestos a tomarnos ese tiempo.
0: No,
2: y está bien,
6: Meli,
2: que tú reconozcas que no podrías hacerlo.
6: Cari, somos las que aceptamos más ese tiempo, los hombres casi nunca, porque los hombres creen que cada tiempo que se les pide es porque es para ser infiel, es porque es para hacer un montón de
1: yo
6: cosas
1: sí,
6: que
1: es mentira,
6: no
1: van. Yo lo digo,
6: no, siempre el tiempo que se pide es para eso, es que muchas veces juntos no se pueden lograr muchas cosas. Ay,
1: a mí me piden un tiempo y yo le digo, terminemos y cuando quiera volver hablamos
6: muy suave,
1: y miramos si seguimos. Sí.
6: Tengo respuesta de la oyente que mandó el caso y la pregunta para Meli.
2: Va.
11: Doctora Melisa, no es esa, eso que tú dices, ya lo intenté. Me separé ya un tiempito, a ver si de pronto ya reaccionaba y dejaba esa actitud agresiva. Porque era muy cansón eso, ¿sí? Pero no, ella no entendía las cosas y creía que todo es como ella, creía que las cosas se tienen que hacer tal cual como ella dice y como ella lo dice, y si no, pues hay problema. Entonces, no. Ya yo lo intenté de mil maneras para que ella dejara esa actitud, pero no lo hizo. Entonces sí me duele y me ha dolido y me ha costado, pero pues por el bien de mi hija, de que ella no vea nada de griterías de la mamá,
1: bien,
11: ni de peleas de la mamá,
1: muy bien,
11: ni de groserías de la mamá conmigo, pues tocó tomar esa decisión. No es fácil,
2: de acuerdo, es lo más sano,
11: y mucho
2: es lo más sano. Volvemos a lo mismo
1: en este momento, Meli, el que debe hacer.
6: ¿Qué debe hacer?
2: Es muy difícil. Yo creo que lo primero en lo que él se tiene que centrar es justo lo que está haciendo, aceptar las cosas tal y cual son. Porque a veces nos aferramos a que puede ser diferente, pero él ya dio la oportunidad hasta donde la podía dar.
1: Ese es el problema de uno idealizar a las personas,
2: demasiado.
1: ¿No?
2: Demasiado. O él imaginarnos un futuro mejor y aferrarnos a ese futuro mejor. Y no centrarnos en la realidad tal cual es. El ser objetivo es supremamente importante. ¿Qué es lo que él puede hacer? Vivir su proceso de duelo de la forma más sana posible. Este es el momento para sentir, este es el momento para reflexionar, este es el momento para reconstruirse. Pero sobre todo, en lo que él se puede centrar es en preguntarse cómo puede seguir siendo él el excelente padre que se nota que es, a pesar de la distancia, a pesar de que ya no va a estar compartiendo la misma casa con su hija absolutamente todos los días.
1: Uy, centrarse es que es muy fuerte todo, ¿no?
2: En aquello que sí está bajo su
6: control. Pero pues, toca aceptar así.
2: Total.
1: Es que es poner los pies en la tierra y decir dónde estamos parados y qué debemos hacer. Y tomar decisiones. Yo siempre digo que una decisión tiene consecuencias. Sí, sí, y esas son las consecuencias por las que él está pasando. El sentirse solo, el no tener a su hija, el ya no estar con alguien que le pregunte, oiga, buenos días, ¿cómo amaneció? ¿Desayunó? ¿Almorzó? Y eso es lo que él tiene que empezar a darse cuenta de que la soledad es un proceso bonito también. Eso no es malo.
6: Bueno, tengo por acá otra...
0: A este mundo vino solo, se va solo. 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
6: Tengo.
0: Compañero, caballito. Uno para crear imperios, uno tiene que andar solo en esta vida. Y sí, en algún momento te va a llegar esa mujer que va a ser como anillo al dedo. Mientras, papi, concientícese que usted solo va a camellar por esa personita que usted trajo al mundo. Así que, dele para adelante.
1: ¿Qué dice Cari?
6: Que la vida se encarga de todo y Dios también se encarga de muchas cosas, que es muy teso intentar afrontar la vida ya con esta situación, pero nada, pa'lante. Que tenemos más oyentes con otras preguntas, otras opiniones. Buenas noches.
0: ¿Qué va a ser?
6: A ver, por acá, ¿qué dicen? Hola, Tropicana, hello.
13: Hola, Melissa, ¿cómo estás? Bueno, mira, te cuento. La situación es la siguiente, tengo una pareja con la cual ya llevo 3 años, nos vivimos juntos. Ella es una persona mayor que yo, tiene 33 años, yo tengo 29, ella tiene 2 niñas, yo no tengo hijos, y pues yo soy una persona totalmente independiente, y ella pues aún vive pues en la casa de la mamá, porque pasó por una relación muy dura con el papá de las niñas. Esta mujer es una mujer que vale la pena, porque es una mujer que es juiciosa, es centrada, es estudiada. Jamás le he visto pues nada raro a ella, ¿sí me entienden? Me ha apoyado en los malos momentos y es una excelente mujer, o sea, somos un excelente equipo los dos. Pero resulta y pasa que pues estoy cansado de esperarla a que se vaya a vivir conmigo, a que formemos un hogar. Y eso, no sé, me hace pensar mucho en que, pues la verdad no sé qué hacer, si soltar, dejar ir. Pero existe ese temor de que de pronto en dejar ir a esa persona llegue de pronto otra persona que salgamos más loca. O sea, usted sabe que una persona menor es mucho, bueno, loca en qué sentido, o sea, me da mucho miedo, digamos, sí, soltar la mujer que tengo, que conozco, que es una mujer centrada, juiciosa, de valores. Y pues aunque no me puede dar hijos, yo creo que podría vivir con eso. Y no, es que es difícil, porque la verdad siempre he soñado con una familia y nada, o sea, ella no entiendo por qué aún no toma esa decisión. Llevamos así varios años, yo estaba a punto de irme, pero pues no la dejo por lo mismo, porque me da miedo soltarle y conseguir una persona toda loca que no me apoya al 100% como lo hace ella. Pero pues, o sea, ella y yo somos un excelente equipo, ella es contadora, es una persona demasiado emprendedora, se va para adelante. Ella trabajaba de sola en una ferretería y un día pues iniciamos con un negocio y pues para resumir todo ese proceso de ese negocio, hoy en día pues ella ya digamos que trabaja independientemente para ella, maneja su negocio. El negocio pues es de los dos, es una idea que a mí me nació, que le metí mucho esfuerzo, pero pues que era para que ella lo trabajara, para que tuviera más tiempo para sus hijas y pues para mí. Pero pues eso ya no, ya no están así, ella solamente pues como que el trabajo, las hijas y la familia. Y pues a pesar de que me apoya muchísimo en mis ideas, en mis cosas, en que es una mujer centrada, la verdad ya no sé qué hacer.
6: Él tiene miedo de terminar esta relación y que encuentre una quizás peor, o que encuentre una con características que quizás no le interesen. ¿Qué se puede hacer en estos casos? ¿Ella de pronto no quiere tomar la decisión de irse a vivir con él?
0: Guau, qué nota de voz tan larga, y Karina sale a decir... Melissa, ¿qué es lo que está diciendo? Ya Melissa entendió, yo que casi lloro.
5: O sea,
0: quítame el cortavena, por favor.
5: O sea, nota de voz, este señor...
0: Melissa, o sea, ya Melissa entendió, o sea, traductora de un podcast. Esa nota de voz fue un podcast y Karina le traduce a Melissa, no me...
5: El señor nos mandó dos canciones de nota de voz y Karina tras del hecho viene a hacer el resumen. Esto no tiene contexto, de verdad.
6: Resumen antes de que nos vayamos a corte.
5: No. Ay, hombre, pero un breve resumen sí tiene, dos minuticos antes de que Melissa venga y le conteste a nuestro oyente que está conectado en A Que No Me Duermo de Tropicana. Ahorita cuando nos vayamos a la desconexión, oye, muchachos, muy pendientes, porque Melissa se va a quedar con todos nuestros oyentes de TikTok y YouTube para que le hagan preguntas a través de TikTok en nuestro live Tropicana Colombia. ¿Listo?
0: Hey, Freddy. Cuéntame. Y también a Melissa. Melissa, ¿te acuerdas lo que te estaba comentando ahorita? Que es bueno también tocarlo con los oyentes que nos sintonizan en los radios. Porque resulta que aquí me está escribiendo la muchacha. Oye, ¿no le dijiste a Melissa? Ya le dije a Melissa, sino que todavía no hemos tenido la chance. La cuestión de los juguetes sexuales. ¿Te acuerdas?
2: Pero si lo hablamos.
5: Ya lo hablamos, caballo. Ya
0: lo hablamos aquí en el TikTok, pero no en el radio.
2: Ok, va. Bueno, pregunto, ¿alcanzamos a resolver entonces lo del juguete sexual?
0: No, vamos a desconexión. En la
6: que ahorita le resuelve todo internamente.
5: No, ahorita lo resolvió internamente, entonces ahorita después de que nos volvamos de la desconexión, pues ella va a estar hablando de la gran cuestión que tiene el caballo con sus tuyos y demás.
2: Lo tengo presente, ¿va?
0: Freddy.
2: Y lo conversamos.
5: Cuéntame, no, caballo.
0: Si la mujer tuya te dice, Freddy, aquí tengo un dildo, ¿tú vas para eso o no vas para eso? Predichiste, rápido.
5: ¿Quieres predichiste?
0: Sí.
5: Pero espere que no tengo los chistes de acá, hombre.
6: Rápido.
0: Repite a uno, hombre.
5: Oiga, ¿por qué le quedan dos amigos? Llega y le dice uno al otro, ya. Pilas, escóndame que ahí viene mi moza y mi mujer. Y el otro dice, ay, yo le iba a decir lo mismo.
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1: Aquí estamos en A Que No Me Duermo. Esto es un show, esto es de verdad un verdadero show. El día de hoy ayudando a muchas parejas que confrontan y que tienen problemas sentimentales y que muchas veces no lo demuestran ni lo dicen. Y estamos aquí con Melissa, que nos está acompañando el día de hoy, caballito y Cari, y nos está haciendo esta terapia de choque, por decirlo así, y consultándole: oiga, es que hay una vaina que no me gusta de mi pareja. Oiga, yo le vi una vaina rara a mi mujer, yo le vi una vaina como sospechosa a mi novio, ¿qué será? Pues aquí me
2: Le vi una tanga en el bolso a mi novio. ¿Será que de pronto
1: que puede ser?
2: Le la chupa y tal.
1: Melissa los va guiando.
3: Cosas bueno. Que pasan.
1: Vamos a hacer algo en este momento, mi querida Karina Uribe y mi querido
3: Cuéntamelo todo.
1: Caballito.
2: ¿Qué fue?
1: Porque ustedes se acuerdan que nosotros estamos realizando un sueño salsero.
2: ¡Claro!
1: Para todos los que están participando a través de tropicanafm.com.
2: Te la voy a tirar plena, Freddy, que yo elegí a mi participante. No lo voy a decir porque los votos son secretos. Si usted lo quiere decir, perfecto. Pero yo elegí a mi participante. Me parece una persona agraciada y, entre otras cosas, joda, se la vaciló con su video.
1: Bueno. Vamos a llamar a los participantes, mi querida Cari. Yo le envié ahí por ahí los numeritos para llamarlos y hablar con ellos. Y los vamos a ayudar para que toda Colombia empiece a votar por este gran concurso que tenemos con Marc Anthony. ¿De qué se trata? Que estamos realizando el sueño salsero de dos parejas que se van a ir hasta Las Vegas, hasta Estados Unidos. Van a estar en un concierto con Marc Anthony. Van a tener un privado, van a estar compartiendo con él, van a estar conociéndolo, van a estar haciéndole preguntas. Mejor dicho, esto es de verdad un verdadero sueño para la gente que le encanta la salsa. Por eso le denominamos el sueño salsero de Tropicana. Mi sueño salsero es, y los vamos a llevar con todo pago hasta Estados Unidos, a Las Vegas, a que vayan y conozcan. ¡Qué delicia! ¡Qué envidia!
3: Obvio.
1: Qué envidia. Y muy seguramente irán acompañadas de alguien de Tropicana, de alguien.
3: Bueno,
1: de,
3: vamos a llamar.
1: De todas estas ciudades, hombre, que
2: qué
1: nos acompañan.
2: ¡Qué vaina linda!
1: Vamos a llamar para la gente a ver.
2: Que el caballito las acompañe, si son mujeres, si son machos, que se vayan solos.
1: Exacto. Vamos a ayudar para que se motiven, bueno, y voten por ellos. Ahí está sonando. Numeral mi sueño salsero es.
3: Johansi. ¿Se dice así?
2: Aló.
1: Johansi, sí.
3: Aló.
4: Hola, hola. Hola.
3: ¿Con quién hablo?
4: Hola, hola.
1: Hola.
4: Hola con Johansi.
1: Johansi Aguirre.
4: Sí, señor, Johansi Aguirre.
3: Ahora
4: de Pereira.
3: Sí, es que lo siento como con pena, como asustado, como con sueño.
2: De Pereira, mi hermano, Cuyabro.
4: Con ganas de irnos para Las Vegas.
1: ¡Eso! Sí. Oiga, mi hermano, una preguntita. ¡Qué bueno, mi hermano! Usted tiene su video ya posteado a través de tropicanafm.com. Cuéntenos un poquito cómo hizo el video, de qué se trata.
4: Bueno, pues es un video muy chistoso. Queremos que los oyentes de Tropicana vayan a la página y lo vean.
1: Sí.
4: Además de ser chistoso, es una historia real, la historia de mi futura esposa y mía, que queremos casarnos en Las Vegas. Ha sido un sueño.
1: Uy, qué bien.
4: Y cuando llegó el concurso de Tropicana dijimos: vamos a hacer el video, vamos a hacerlo súper gracioso. Y pues nos salió, colaboraron mi hija, la familia. Y fue todo muy divertido.
1: Qué bacán.
4: Esperamos que puedan votar por él.
1: Vean, A Que No Me Duermo le estamos dando la oportunidad a cada uno de los participantes, mejor dicho, que postearon sus videos a través de tropicanafm.com para que se promocionen, para que sean ellos los que le digan a toda Colombia cómo deben votar y cómo lo deben encontrar, en qué parte, cómo aparecen en Instagram. Le voy a dar 20 segundos, Johan.

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1: Si sí, vio Johansi, se la pusieron de para arriba.
2: Lo tienen, pero allá le digo, pues con los pelos de punta.
1: ¿Cómo la ve, Karina? O sea, la esposa
3: si no,
1: le dice.
3: Nos toca volver el anillo.
1: Si no es en Las Vegas, no nos casamos. Así le dice.
4: ¿Y el anillo para cuándo?
3: No me caso.
1: Johansi, gracias.
2: No importa.
1: Gracias por confiar en nosotros. Gracias por estar conectado con Tropicana. Esperamos de verdad que ganen y nos vemos en Las Vegas.
5: Nos vemos en Las Vegas con Tropicana. Gracias, Tropicana, que no me duermo. Uy. Tropicana es la más bacana.
1: ¡Eso!
2: Ya, mi amor, bacano, cuídense, bacano, que bacano, les bacano. Vaya bien y ojalá puedan lograr ese sueño.
1: Eso está
5: chao,
1: muy bien.
5: Chao, y nos vamos a ir con uno de ustedes.
4: ¡Sí, vaya, señor!
1: Téngalo por seguro, que no sea el caballo porque toma todo el trago en Las Vegas. Pero bueno.
4: Papi, ¿el trago para qué se hizo? Para tomárselo. Botarlo no se puede.
1: Vamos a darle la oportunidad, Cari, a otro oyente de podernos comunicar con él también y darle la oportunidad de que voten por su video y que muy seguramente, pues mucha gente que está ahí conectada con Tropicana lo va a buscar, se va a ir a tropicanafm.com. Recuerden, promocionen su video. Este concurso es de ustedes, de la gente que ¿listo? Está votando en toda Colombia.
2: Estamos llamando a Fernando Carreño.
1: De uno.
4: Fernando Carreño.
5: Tropicana,
2: vamos,
5: bacana.
2: ¡Eso!
4: Bacano, bacano.
2: Muy bien. ¿Cómo vamos?
5: Bien, bien, bien, bien. ¿Cómo están?
2: Excelente. Bueno. ¿De qué ciudad?
5: De acá, de Bogotá.
2: Listo.
1: De perfecto, Bogotá, Fernando Andrés Carreño Rodríguez. Fernando, ¿cómo vamos en esta noche, mi hermano?
5: Bien, bien, bien. Excelente. Acá escuchándolos mientras trabajo acá en mi casa.
1: Eso está muy bien, nos encanta. Bueno, ya sabe que usted está participando por ese sueño salsero para que lo lleven a Las Vegas con todo pago y vaya para el concierto de Marc Anthony. ¿Qué hizo usted en el video para participar?
2: Cuente a ver.
5: Bueno, pues es que el video lo pensé mucho para hacerlo y también pues con la ayuda de mi hija y de mi esposa, pensando ¿sí? para que fuera gracioso. De hecho... Bueno, piano, no sé tocar, tenemos el piano, les queríamos hacer como la dramatización. La voz no me sale igual, entonces fue muy gracioso hacerlo, pero pues dijimos, no, vamos a participar.
4: Brother, ¿pero qué canción escogiste tú para hacer la dramatización? Karina, por favor, si eres tan amable, repítele la cuestión.
2: ¿Escuchaste al caballito?
1: ¿Qué escuchó, Fernando? Le está preguntando que qué canción utilizó para hacer la dramatización.
2: Fernando.
1: ¿Se le cortó la comunicación?
4: No, nada.
2: Fernando.
1: Hola, Fernando.
5: Uy.
2: Sí.
5: Los escucho diferentes acá.
4: Fernando, un ratito pide el otro caminando.
2: Pero devolvámosle la llamada.
1: Vamos a marcarle de nuevo a ver si de pronto es que la señal de pronto se entrecortó o algo, uno no sabe el internet y demás. Pero ahí está Fernando Andrés Carreño, que está participando por este sueño salsero. Viaje a Las Vegas. Fernando. Se le está entrecortando, Fernando.
5: Ya. Ahí me escuchan.
1: Ay, Fernando, perdón. Le damos 20 segundos para que le hable a toda Colombia y promocione su video y le diga cómo entrar y participar.
5: No, pues primero muchísimas gracias a todos los que me apoyaron al principio. Me motivaron a hacer el video, los que me han estado apoyando, mis amigos, los de la oficina, mi familia.
1: Eso.
5: Y de verdad les agradezco a toda Colombia que entren a apoyar. Es muy fácil, simplemente ingresan a tropicanafm.com, buscan el banner del concurso y entran a votar por el participante número 6. Es muy fácil, de verdad les agradezco que me ayudan a cumplir ese sueño para ir a conocer a Marc Anthony.
4: Eso, mi hermanito, la buena, bacano. Y ojalá que sea usted uno de los ganadores para irse a disfrutar de ese tremendo conciertazo, que es un íntimo para que Marc Anthony le diga, papi, qué lindo, bacano, con Tropicana.
1: Así es, con Tropicana. Ahí están los participantes. Vamos a seguir llamando muchos más. Ahorita de pronto en una horita llamamos a otros dos que están

0: participando con Tropicana en A Que No Me Duermo. Y por supuesto con Tropicana en ese sueño salsero de ese concierto con Marc Anthony en Las Vegas. Y volvemos.
1: ¿Quién no se quiere ir para Las Vegas con Tropicana y Marc Anthony? O sea,
0: qué delicia. Y ya están ahí votando. Ingrese tropicanafm.com.
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0: Bueno, volvemos a Que No Me Duermo. Aquí estamos con Melissa pasándola buena en esta noche.
1: Tengo
0: con
1: una
0: muchas
1: pregunta.
0: Consultas. Claro que sí, Cari. ¿Cuál?
3: Oye, Karina,
1: pero espectacular. Caballo. Primero la pregunta para este oyente. ¿Qué nos tiene en ascuas para el oyente que mandó ahorita la carreta larga? Un resumen, Meli, para ese oyente, porfa. Y después, para que no se te olvide, hay un oyente que dice, tengo 47 años.
3: Pero Melo, y entonces, pero... ¿tienen mochilado el cuento de la amiga mía? Entonces, amiga mía, ni ninguna más, no mande notas de voz que a mí no me quieren prestar atención.
1: ¡Espere, caballo!
0: Espere, caballito. Vamos a tomar esto, vamos a hacerle un orden a esto. Karina, rápidamente, en 20 segunditos, 30 segunditos, ¿qué fue lo que dijo el oyente que le tiene que responder Melissa?
1: ¿Qué dijo el oyente? Que él está enamorado de una mujer con la que está saliendo desde hace más de 3 años, pero el problema es que la mujer vive con sus hijas en la casa de la mamá de ella, ¿cierto? O sea, no ha salido de la casa.
0: Sí.
1: Que a él le da miedo terminarle y que no encuentre a alguien así igual de chévere que esa señora, que esa mujer, con esas características tan espectaculares. ¿Qué puede hacer?
0: Ahí está, Messi. ¿Qué le podemos decir a nuestro oyente?
4: Bueno, vamos a hablar de un concepto y lo voy a describir rapidísimo, que es la dialéctica, ¿listo? Hola,
0: sí.
4: Hola, va.
0: Ahora
4: ¿qué
0: sí.
4: es la dialéctica? Es aprender a convivir con que existen dos verdades que pueden ser opuestas, ambas son igual de válidas y ambas conviven en la realidad, ¿listo? Entonces, ¿cuál es la realidad? Estoy con una excelente mujer. Una mujer maravillosa. Sin embargo, esta mujer excelente, maravillosa, con la cual nos amamos, también en el otro lado hay una verdad opuesta y es que no podemos construir un futuro juntos porque ella no está interesada en asumir este compromiso, ¿va? Las dos realidades existen. Aquí la pregunta para nuestro oyente es, ¿tú qué quieres para tu vida? ¿Tú estarías dispuesto a vivir una vida con una persona maravillosa que no está dispuesta a construir ese proyecto de vida que tú quieres para ti? ¿Y estarías dispuesto a modificar ese proyecto de vida para poder estar con esta persona? Que eso es válido y esa decisión también está bien. ¿O estarías dispuesto a aceptar que esta persona que es excelente y es maravillosa no está dispuesta a construir eso que es tan importante para ti llamado proyecto de vida? ¿Aceptas eso tal cual es? Porque no tenemos que ver al otro como malísimo, el peor ser humano del mundo, para aceptar que no es una relación para mí. Y me doy la oportunidad de terminar esta relación sin que esta relación sea mala, solamente aceptando e interiorizando que no podemos construir proyectos de vida similares, que no podemos llegar a ese pacto. Ahora, yo noto aquí algo muy importante y es el temor. No suelto por temor a no volver a encontrar un buen ser humano, una persona con la cual pueda conectar, una persona con la cual sea feliz, una persona que sea juiciosa como lo es ella. Y este temor es totalmente racional porque entiendo que las personas no vienen como con todos estos checklists de perfección que está cumpliendo ella. Pero no podemos vincularnos por el temor a. Es lo peor que podemos hacer. Así como existe este excelente ser humano, existen cientos de excelentes seres humanos que muy probablemente sí pueden estar interesados en construir este proyecto de vida que tú quieres, ¿va? Ese concepto de que a veces necesitamos que el otro sea una mala persona para terminar la relación es una creencia que nos ata mucho a relaciones que no son para nosotros. El otro no tiene que ser malo para terminar. Y no me puedo quedar por el temor a que no encuentre algo mejor. Eso por lo general es un error. No sé, ¿tú qué piensas, Fe?
0: Bueno, está muy bien, es verdad.
1: Está bien.
0: Es verdad. Uno nunca puede estar atado a una persona que a la que uno le tiene miedo. Yo digo que es tan difícil que una persona diga, yo quiero salir de esta relación y no puedo. Es un problema.
1: Es que, hay un como eco, dice la canción de Rocío Dúrcal, la costumbre es más fuerte a veces que el mismo amor. Entonces, usted salir de un lado donde está acostumbrado a muchas cosas, se vuelve también caótico intentar buscar algo diferente o intentar de pronto encajar con algo diferente. Ya.
0: Es verdad, es complicado, pero bueno, para eso estamos acá.
1: Mire lo que dice por acá.
3: Ajá, y entonces,
1: Espere, caballito, un momento.
3: Espérate, entonces la cuestión es aquí, porque aquí rapidito. Resulta que la amiga mía dice, lo que pasa es que cuando el marido mío se va, a mí me deja como la cuestión no saciada, entonces yo comienzo a coger los juguetes sexuales. ¿Eso es bueno o es malo?
4: No es ni bueno ni malo, ¿va? Voy a volver a dar la respuesta que de ahorita, porque no estábamos online, solamente estábamos por TikTok. Sí. Entonces los oyentes que no nos estén viendo por TikTok se están perdiendo información muy valiosa. Nos tienen que ver en el live de TikTok también. Conecten, o sea, tienen que estar en todas partes, sean omnipresentes con Tropicana.
0: ¡Eso, bien!
3: ¡Ah, hombre, Lisa! Ya puede ser locutora también.
0: ¡Contratada!
4: Súper
0: no
4: metida
0: más
4: en el cuento, obvio.
0: Muy bien,
4: yo sabía que venía capaz de hablar rico.
3: Mira, en Cartagena nos escuchando nuestra amiga Eliana, que siempre está pendiente a Tropicana, pero ahora mucho más porque llegó Melisa y ella tiene muchos inconvenientes con su pareja.
4: Va, pero vamos a resolver tu duda, porque es que no nos podemos quedar con la duda ahí, ¿verdad? No, no, o sea, esa duda es valiosa, esa duda tiene mucho peso.
3: De una.
4: Vamos a sintetizarla, porque es que creo que ya quedó el tema tan atrás que no queda claro de qué voy a hablar y qué es lo que va a resolver. ¿Listo?
0: Sí, entonces, por favor.
4: Vamos de nuevo.
0: Tenemos el contexto, aquí todo tiene contexto.
1: Un resumen, por favor.
4: Caballito, ¿haces el resumen o lo hago yo? ¿Tú qué quieres?
3: Lo que tú quieras, yo quiero. Yo me
4: Dale, lastimosamente tú tienes más novio, sazón. Pero bueno. Es que tú tienes más sazón para narrarla. Dale, pues, y yo respondo.
3: Ah, ok.
1: Míralo, tiene
3: entonces
1: más sazón.
3: Resulta,
1: no, que
0: lo que hoy no ha molestado a Karina para nada.
3: No,
0: es increíble.
1: ¿Qué vamos a hacer con las personas que
3: Ya está bueno. Lo que pasa, en resumidas, la amiga mía me dice: caballito, pregúntale a Melisa lo siguiente. Yo tengo muy buena relación con mi pareja, pero resulta que yo me tuve que comprar un vibrador, porque resulta, caballito, que cuando él se va, nosotros estamos, ya me entiendes, él se va y yo me quedo con mi juguetico. Ay, yo no sé si de pronto él ya no me satisface como tal, porque a mí también sí, me dan ganas de estar con él, pero hay otra cosa, que hay días que yo no quiero estar con él, pero si quiero estar con mi amiguito.
1: Se acostumbró el amiguito.
4: Complejo. Ahorita lo narraste diferente. Conste que ahorita lo estabas diciendo diferente. Entonces voy a mover un poquito la respuesta.
3: Sí, mira. Lo que pasa es que no estábamos en la radio. Entonces la gente en la radio se escandaliza, como yo lo digo en redes sociales.
0: ¿O quieres
3: que lo diga igual?
0: Todas tus versiones cambian.
1: Igual.
3: Bueno, la cuestión.
1: Van 5 resúmenes.
3: No, dila.
0: ¿Qué pregunta tan larga la del caballito?
3: Que no sé cuándo.
0: 2 horas el caballo y no hemos podido resolver su duda.
3: Sí, y ni siquiera es mía, sino de la muchacha. Bueno, la muchacha dice que ella a veces no quiere estar con el man, sino que saca su vibrador y se da bisuaca.
4: Ok, entonces bueno. Aquí ya sí tenemos un problema, ¿listo? Entonces vamos a hablar de las
0: cosas. Pero yo le puedo decir una cosa, Melisa.
3: Eso es como Karina también.
0: Yo les puedo decir una cosa, y de verdad, de todo corazón se los digo, a mí no me parece un problema.
4: ¿No?
0: A mí no me parece un problema.
4: Vamos a decir lo mismo, pero dale, conectamos las ideas.
0: Me encanta. Qué pena, caballito, estoy hablando así directo con Melisa, pero usted no se moleste en ningún momento.
1: Pues, Freddy,
0: no, es que yo no quiero pisar en la manguera, mi hermano. Entonces,
3: no,
0: nunca. Entonces, yo qué estoy pensando.
4: Auxilio.
0: Vea.
4: Me está poniendo raro.
1: Si ve lo que yo me aguanto aquí diario.
3: Freddy.
4: No.
3: Melisa, esa vaina a mí no me gusta. Macho con macho da calor.
0: Atención, oyentes, a partir de este momento es para mayores de 18 años, porque vamos a tocar temas sensibles.
1: Pero va a decir lo que va a decir, no va a decir nada.
4: Dale pues, Freddy.
0: Póngale cuidado. Yo digo, no veo nada de malo, porque muchas veces el autoestimularse y encontrar placer en uno mismo es lo más rico y bacano que hay. Y muchas veces
3: la persona que tú disfrutes el 5-1.
0: No, es que no hay ningún problema.
3: Porque tú disfrutas más del 5-1 que está de pronto con la hembra.
0: Es decir, si uno no se puede estimular solito teniendo novia y teniendo pareja.
3: Sí se puede.
0: Ah, bueno, por eso yo lo disfruto.
3: Pero a mí me gusta más el andar, estar con la hembra.
0: Pero Pero es que muchas veces esa persona no sabe dónde le gusta a uno, o uno le gusta fantasear haciendo ese tipo de cosas.
1: Venga,
0: no,
1: papi,
0: ahora voy a dejar.
1: Ahora voy. Espera.
3: Y de producción, Freddy, tú tienes que hablar, tú tienes que decirle a la hembra, mami, así Freddy, me gusta a mí. No hagas así que me carraspela. A la CIA.
1: Es que me carraspela.
5: Sí. Bueno, oiga, muchachos. ¿Qué idioma está hablando?
1: Si su novia, se acaricia aparte de usted. Sí, sí, me dicen.
0: Sí, se autoestimula, es verdad.
1: ¿Se autoestimula? ¿A usted les daría rabia?
0: Nunca, yo la aplaudo.
1: ¿Y a caballo?
4: Caballo, espere.
0: Caballo está pensando.
5: Mucha risa la cara de caballo.
0: Caballo está pensando en este momento. ¿Cuántas veces se ha estimulado la exnovia?
4: Definamos autoestimular.
3: Bueno, no, mira, es más, puedo ser sincero.
0: A ver, dígalo.
4: Te damos la oportunidad de ser sincero, dale pues.
3: Ok. Resulta que a mí me han pedido, y eso yo lo he hecho bacano.
0: ¿Quiere irme a estimular?
3: No, me han dicho. Ay, es mi madre, chico. Yo voy a hablar como yo hablo.
1: ¿Pero qué ha pedido qué?
3: Hazte, mastúrbate para mí. Y yo lo he hecho.
0: Autoestimular. Gracias.
3: Sí, pero estando ahí la persona.
1: Pero es que una cosa es estando ahí, otra cosa es que usted allá en la casa, como que ay, qué pereza, ¿no? Con esta novia. Tenga.
3: No, hombre, no.
0: Autoestimular,
3: no.
0: Muchas gracias.
3: No, si ahí tú tienes la cuestión, tienes que. Eso no se va a acabar. Eso no le están poniendo impuesto, dele.
0: ¿Hace cuánto no se autoestimula, caballo?
3: Da eso ya, ahí está, bacano.
1: Caballito, dele.
0: ¿Hace cuánto no se autoestimula,
4: caballo? Pero esa información no la necesitábamos para resolver la pregunta, Freddy, pero ¿qué está pasando aquí?
0: ¿Pero por qué no? Es que Melissa me escribió aquí en un papelito y lo estoy leyendo.
1: No sea fastidioso, Freddy, con Melissa.
3: Ayer cuando estaba con las amigas mías muchachonas aquellas.
4: Vamos a resolver esa pregunta de una manera muy profesional, ¿listo? Vamos pues, serios. Entonces, yo quiero que veamos el tema de la siguiente forma: objetividad. Es muy positivo que exista la autoestimulación porque eso nos permite conocernos y reconocernos. Y de hecho, el acercarnos al placer sexual nos permite también tener mayor deseo sexual. Entonces, usualmente el uso de juguetes sexuales está vinculado con el aumento de la libido. Entonces, eso es muy positivo, ¿va? ¿Dónde puede llegar a ser problemático? Primero, cuando... ¡Ay, Cari!
0: ¿Qué está haciendo Karina?
4: ¿Karina? ¿Qué es eso?
0: ¡Karina!
1: Sexual que tengo.
0: ¡No! ¡Karina! Y ustedes lo que están viendo a través de TikTok, perdónenlo.
4: El que no está en TikTok, o sea, el que no está en TikTok no está en ningún lado.
0: Por favor, perdónenlo, la gente que está en TikTok, en Tropicana, Colombia, y en YouTube,
1: continúa,
0: Karina.
1: Continúa.
0: Ya vengo, me voy a estimular con eso. Que acabo de ver de Karina.
4: ¡Uy! ¡Cari!
0: ¡Karina!
4: Bueno, ¿Karina me deja concentrar? Karina. Ay, no, Cari, no es justo.
1: Bueno, no. Solamente estoy dramatizando lo que está diciendo Meli. Meli,
4: oh, me encanta. Listo, vamos. Voy a meter entonces en el juego. ¿Listo?
0: ¿Se va a qué?
3: ¿A qué? Melissa, pero si te vas a meter. Ay, entonces, ¿qué es la cosa, Melissa?
4: No, me busquen que me encuentren. Y ya después,
3: Tropicana se está poniendo como me gusta.
4: Va. Pero bueno, sigamos con la respuesta, porque la respuesta es importante, ¿listo? Entonces, ¿qué es importante? Entender que la autosatisfacción es valiosa, me ayuda a acercarme al autoconocimiento, pero si yo estoy en una relación de pareja, no puedo priorizar la autosatisfacción para evitar tener relaciones sexuales con mi pareja, porque aquí yo ya estoy afectando al otro. Si yo te digo a ti, oye, hoy no quiero tener sexo contigo, pero entonces elijo el juguete sexual, aquí ya estamos teniendo un problema. Por lo general, yo te diría que una muy buena solución es que juntos compartan el juguete sexual y que mientras tienen relaciones sexuales también aprovechen el uso del juguete sexual. Creo que es una excelente alternativa.
3: Sí. Pero Melissa, eso me parece genial porque a mí me pasó y es espectacular.
0: ¿Lo cogieron de juguete sexual?
3: No, es que yo tengo un juguete sexual aquí. Pero imagínate que uno se pone así, Melissa.
1: Ahí, caballo, nosotros aquí compartimos ese juguete, vea.
3: Y ella con el
0: vibrador. El favor, se controla.
3: Eso se pone ahí. Es una sensación espectacular.
0: ¿Qué te puso dónde el qué?
4: Y es importante reconocer, ahora, también es importante reconocer algo, ¿no? La estimulación que genera un juguete sexual no es la misma estimulación que genera un ser humano. Y eso tú lo puedes ver como una desventaja o como una gran ventaja. Ya depende de tú cómo quieras asumir esa situación, ¿no? Pero creo que
0: le hago una pregunta, Melissa.
3: Me gusta.
0: Ahora ya ustedes hicieron preguntas. Ya que vamos entrando más a la noche.
4: Mami, ya no escuchas más el el programa, mami, acuéstate a dormir.
0: Por favor.
4: Mamita, perdón.
3: Eso es lo que me gusta.
4: Acuéstate a dormir, mamita, porque esta gente te puso pesada. Te amo.
0: Esto es para mayores de 18 años.
1: Que escuchen mi audio, que escuchen.
0: Fresca, fresca, que ya lo vamos a poner. Todavía tenemos hora y media.
4: Vamos por partes.
0: Melisa. Si una, si está la pareja y uno de los dos quiere un trío y el otro no, ¿hay qué se debe hacer?
4: ¿Tú qué crees?
0: Pues yo primero diría que hablarlo y convencer a la que no quiere.
3: Yo creo que esa vaina se da. Eso se da.
0: Lo que pasa es que, vea, Melisa. Con este ejemplo se lo voy a decir todo. A ver, pues. Caballo, ¿usted haría un trío?
3: Es rico, yo la avisé.
0: Claro, con dos mujeres.
3: Sí, claro.
0: ¿Usted compartiría su pareja con otro hombre?
3: No, nada.
0: Ahí está.
3: Eso sí. Claro. Eso sí yo lo dije. Es más, yo te puedo compartir mi experiencia. La vez que yo lo hice, yo compré un dildo.
0: ¿Cómo? No.
3: Yo compré un dildo.
0: ¿Cómo hace? Uy, caballo con sí, su vaina claro, pansexual. No más. No, yo,
1: qué peligro, caballo.
0: Ahora se dildió.
3: Yo lo compré y mientras estábamos ahí en la cuestión. O sea, ella tenía su vaina y estábamos ahí interactuando y me pareció chévere. Y por eso te lo
0: que te dildearan te pareció chévere.
3: No, que se dildearan, o sea, no.
0: ¿Disfrutaste tu dildeada?
3: Sí, y es chévere, eso es chévere.
0: No, pero yo sé.
3: Pero yo que me preste de pronto para que mi novia, mi mujer o mi pareja esté con otro macho así, no. O sea, la serie no. Pero si de pronto un pelito ahí, hey, ven acá, vamos a hacer esto y lo otro, un 2x2, vamos para adelante.
1: Ah, un 2x2, sí, pero su mujer sola con dos.
0: Su mujer sola con dos, no.
3: Señor.
0: Eso es ser egoísta, eso es machista. Señor.
1: Egoísta, claro, sí, muy egoísta.
0: Claro.
3: A esa muchacha le destaca solamente la del caballo.
0: Karina, ¿usted ha hecho un trío? Digo, Karina, ¿usted haría un trío?
3: Ya lo hizo.
1: ¿Cómo?
0: ¿Usted ha hecho trío? ¿Haría un trío?
1: Lo haría si no lo he hecho, qué rabia.
0: ¿Otra mujer o dos hombres?
1: Las dos.
0: ¡Uy, bien! Ahora, Melisa, si uno quiere y el otro no, ¿qué debemos hacer?
4: Yo pensé que me iba a preguntar a mí yo.
0: ¡Ah, Melisa sí lo ha hecho!
1: Melisa,
0: ¿lo ha hecho?
4: No, y honestamente no me llama para nada la atención.
0: ¿En serio? ¿Compartir tu pareja nada?
4: Lo que pasa
0: es que... ¿es el problema donde su pareja le diga...?
4: No, mi problema no es compartir, ¿sabes? Lo que pasa es que yo no me imagino... O sea, mira, a mí me encanta mi pareja, lo amo, él sabe que me fascina con todo mi ser, me encanta. Sin embargo, pues yo soy bisexual, a mí también me gustan las mujeres, ¿va? Pero yo... nunca jamás me he imaginado en un trío. ¿Por qué? Porque la idea no me agrada. O sea, a mí me gusta el vínculo sexual.
0: Pero Melisa estaría con otra mujer.
4: Pues claro, total, o sea, ya he estado con otras mujeres.
0: ¡Uy, cómo! ¡Uy! Caballo, no va a poder dormir.
3: Eso me parece lo más genial del mundo.
4: Pero eso es puro morbo.
3: Disfrutar a dos mujeres en
4: el morbo.
3: Eso es lo más espectacular.
4: El mero morbo. Vida.
0: Caballo ya no va a dormir esta noche. No,
4: espérate ahí. Porque en parte
3: Melisa,
4: a mí no me trama la idea de un trío. Melisa, en parte. Tacho.
3: Melisa.
4: ¿Qué?
3: Ya te seguí, que por favor no devuélveme el follow.
0: Ya no le grites, hombre. Tranquilo.
4: Estoy ocupada aquí. Bueno, Meli. Me tiene el cuento.
1: Meli.
0: Espere que Melisa iba a responder la pregunta.
3: Melisa aparece en Instagram como psico-alpiso Melisa con doble S. psico-alpiso Melisa con doble S. Si ustedes la siguen, ahí Melisa tiene esto que dice.
0: Karina, otra vez con eco.
1: ¿Qué?
3: ¿Dónde está?
1: Yo no soy la del eco.
0: Sí.
1: Bueno, ya me pueden dejar hacerle esta pregunta que un oyente me tiene aquí.
0: Espere, que es que
4: vamos,
0: ya no ha respondido.
4: Sí,
3: ¿cómo sería tu primera vez conmigo como tu psicóloga? Y tiene una carita así tan bonita.
0: Ya, caballo, ya.
4: Bueno,
0: ahora se le olvidó,
4: Karina. Vamos a resolver la pregunta, ¿listo? Entonces, yo estoy de acuerdo aquí con mi compa. Es que uno tiene que aprender a vender la idea. O sea, si yo realmente quiero un trío, parce, yo te convenzo. O sea, yo hago lo que sea porque tú también quieras esa vaina.
0: Sí.
4: Pero el consentimiento es muy importante.
0: Obvio.
4: Si mi pareja me está diciendo no y punto, y es un no negociable, y me ofende la propuesta, y es un no cerrado, hombre, yo tengo que aceptar también que estoy vinculado con una persona a la que no le interesa.
0: El juego realmente es convencer a la otra persona de que la experiencia puede ser chévere.
4: Por supuesto.
0: No obligar a la otra persona a saciar los deseos de uno.
4: Claro, sería un acto supremamente odioso. Imagínate lo traumático que puede ser para el otro tener un trío cuando realmente
0: cuando no
4: lo
0: quiere
4: tener y lo está haciendo solamente para complacer a su pareja. Oye, tenaz. O sea, eso puede ser supremamente traumático para esa persona. No, tenaz. Si tú realmente quieres a tu pareja, si tú realmente amas a tu pareja, también tienes que aprender a reconocer el no. Lo podemos intentar, lo podemos negociar, puedo persuadirte porque realmente deseo, pero no es no. Y esto se llama consentimiento y respeto. Si amo a mi pareja también, debo aprender a reconocer cuáles son sus límites personales, ¿no? No voy a hacer algo para satisfacerme a mí que te haga daño a ti. De eso se tratan los vínculos sanos también.
0: Muy bien, Meli. Ahora sí, Cari, ¿qué es lo que nos iba a contar? Karina se mutió y todo. Está ya sola hablando.
1: Ahora sí.
0: ¿Qué pasó?
1: Como usted dice que tiene puro eco, entonces
0: sí,
1: ya no sé
0: suena
1: si
0: hablar, eco,
1: ¿no?
0: Suena eco.
1: Ah, bueno, ¿ya puedo decirle?
0: Claro que sí, ahora sí.
1: Que primero vamos a escuchar la nota de voz de un oyente que está opinando sobre lo del juguetico de caballo. ¿Listo? Y la otra se la hago ya para que después no me...
0: No, espere, espere. Una por una. Va primero entonces la nota de voz del juguetico del caballo. ¿Qué dice?
1: Ay, pero ¿por qué es así?
0: Tranquila. Listo. Tranquila, ahorita tiene todo el tiempo.
1: Escuche.
6: Qué rico que se... de placer a sí misma. Porque experimentar el cuerpo de uno mismo es muy bacano. Y uff, qué rico. El único problema que tiene la chica y o el pelado es de que ya prefiere el muñeco que a la misma persona físicamente. Y eso suele pasar cuando el hombre se preocupa más por sí mismo que por el placer de la mujer. ¿Qué pasa con muchos de nosotros los hombres? Tenemos relaciones sexuales, vulgarmente nos venimos y ya. Relajados. Y la mujer como que, bueno, ¿y qué? ¿Usted llegó y yo qué? Entonces por eso busca placer en un juguete. Y complicado, amigo.
1: Complicado, complicado, ¿escuchó?
0: Sí, sí, sí, ahí complicado. Está perfecto.
1: Ahora claro, sí, Cari. ¿Puedo preguntar?
0: Pero por supuesto, ahora sí.
4: Claro que
1: bueno,
4: sí.
1: Vea lo que dice. Buenas noches, Tropicana. Por favor, esta pregunta para la doctora. Tengo 47 años, nunca he tenido pareja, solo me gusta es estar con alguien sin compromiso de nada y solo por la parte sexual, o sea, solo encuentros sexuales. Así he estado siempre y no me motiva a conseguir a nadie. ¿Qué consejo me da? ¿Me está pasando algo?
4: Depende, eso es problemático para ti o te sientes a gusto con ello, porque tenemos un imaginario social, ¿no? Hay como ciertas reglas sociales y una de esas reglas sociales es que para que estés bien, tienes que tener una relación de pareja y satanizamos mucho la soltería, satanizamos mucho que tengamos una libertad sexual, satanizamos demasiado que las personas disfruten de su soledad porque estamos acostumbrados a esta idea o esta regla impuesta a nivel social de que tenemos que estar en pareja. La pregunta es, ¿eso es problemático para ti? ¿A ti te está afectando esto? ¿Tú sí quieres tener una relación de pareja, pero el problema es que no te puedes vincular emocionalmente con las personas o sientes muchísima ansiedad al momento de vincularte o de intentar tener una relación? Y si eso sí es problemático, por supuesto que sí tienes que trabajarlo. ¿Cómo lo trabajamos? De muchas maneras. Primero, identificar qué es lo que te genera esa ansiedad. ¿Es una inseguridad personal? ¿Es la creencia de que la otra persona te puede juzgar? ¿Es que también te estás buscando personas en el lugar equivocado? Ejemplo, hay personas que buscan relaciones serias.
0: Sí.
4: En lugares donde usualmente solo encuentras vínculos sexuales. Ejemplo, aplicaciones que están destinadas por lo general a encontrar un vínculo sexual. Ejemplo, sí, podría ser. No necesariamente quiere decir que... No necesariamente quiere decir que si estás en esa aplicación no vas a conocer a una persona o no vas a conocer el amor. No necesariamente
0: Melissa,
4: quiere decir eso, ¿va?
0: Pero hay que saber encontrar dónde. ¿Todas las personas que están en Tinder buscan sexo?
4: Yo te diría que es muy difícil generalizar y en mí jamás vas a escuchar una respuesta generalizable, ¿va? No sé,
1: no
4: sé.
0: Yo digo que el 90% de las personas sí.
4: Pero yo te diría que sí.
0: Usualmente, yo digo que sí.
4: Usualmente las personas que se conectan a esta aplicación tienen este interés. Otras personas usualmente tienen problemas para socializar y su forma más sencilla de conectar emocionalmente con el otro es por medio de la sexualidad, porque se entiende que si tú estás aquí, no me vas a rechazar, que es lo que usualmente sucede, y se convierte en un ciclo de frustración, ¿no? Porque yo conozco esta carta para conectar contigo, que es la sexualidad, pero cuando intento algo más, se me cierra la puerta. ¿Por qué razón? Porque estoy buscando en el lugar equivocado.
0: Es verdad.
4: Total. Entonces ahí se genera un círculo vicioso en el cual no me considero suficiente, pienso que tengo un problema gravísimo, no sé conectar con las personas, y vuelvo a lo mismo. Ah, ese es el problema, ¿no eres tú? O quizás sí, hay que revisarse, ¿no? Pero
1: yo,
4: a veces el problema es que estoy buscando en el lugar equivocado.
0: ¿Y una relación que empieza en Tinder puede seguir o tiene futuro?
4: Por supuesto.
1: Puede seguir normal.
4: De hecho, hay muchas personas que...
0: Pero es que desde la idea de, uy, esta persona estaba buscando sexo en una aplicación.
4: Y tú también estabas ahí buscando sexo.
0: No, pero yo estaba con otro, yo estaba con otra meta. Yo estaba con otra meta, era... No. Pero puede haber futuro en la relación.
4: Claro. De hecho, es muy bonito. Y hay muchas relaciones que funcionan muy bien cuando inicialmente existe un vínculo sexual y cuando orgánicamente nos damos cuenta que tenemos conexión para algo más que lo sexual. ¿O qué opina Cari? Cuéntame, ¿qué también me querías decir?
1: Se entiende. Si se entienden, va.
4: Va, claro, y se puede descubrir eso en el camino. Uno dice, oye, esta persona solo me atraía sexualmente, pero mira qué pila, oye, mira qué persona tan increíble en su trabajo, oye, esta persona tiene estos hábitos, oye, esta persona me gusta, y cada vez que nos reunimos, ahora no solamente nos interesa tener un vínculo sexual, ahora nos interesa hablar. Dime.
1: Dice una oyente por acá, muchachos, ¿tener relaciones sexuales todos los días es malo?
0: Si es con el caballo, sí.
4: Depende, ¿no? Depende de cómo te encuentres a nivel físico, pero yo creo que puede ser muy sano si los dos se encuentran a gusto, si los dos se encuentran bien, pues bonito, chévere, bacano. Hay etapas de vida en las que eso es súper natural.
1: Que le peguen a eso.
4: Normal. Hay momentos en los que uno tiene como el libido súper alto. Y que la vida también lo permite. Hay momentos en la vida en los que uno dice, parce, estoy aquí en la casa, no tengo nada que hacer, estamos aquí. Pues, ¿por qué no? Pero hay momentos de la vida en los que definitivamente complicadísimo darse esa oportunidad. Mientras la vida lo permita, mientras todos queramos, fabuloso.
0: Pregunta acá un oyente.
1: Mirando al de 47 años que dice lo siguiente, oigan.
7: Vaya, dígale al oyente que siga así, que me marque. Si es hembra.
0: Dios mío.
1: Que le marque. Que
0: dice
1: le marque,
0: un oyente acá, hacerlo 7 veces al día es malo. Atentamente, Freddy de Produce. Ay, qué pena.
1: Ah, no,
0: qué pena. Qué pena. Estoy revelando
1: Cañero.
0: Aquí cosas. Que no, qué pena, qué pena. Oiga, pero si quería. Ah, bueno, a ver.
8: Carinita, vea. Si uno quiere que un trabajo salga bien hecho, tiene que hacerlo uno mismo. Entonces, ese aparatico no funciona.
4: ¿Cómo? Uf, yo aquí veo un problema.
0: No,
4: yo aquí veo un problema
0: sí,
4: de ego gigante.
0: Eso
4: mira,
0: sí no.
4: Uno no puede luchar en contra de la realidad.
3: Sí,
4: y si uno se pone bravito
3: amenazado.
4: Porque, sí, total, si uno se pone bravo, si uno se enoja, o si uno se relaciona negativamente con el hecho de que la otra persona disfrute de su propio cuerpo.
0: Sí.
4: Mira, el que sufre, el que va a sufrir ahí eres tú. Y el que va a tener conflictos complicadísimos de resolver, vas a ser tú. No lo recomiendo. Tú decides, pero no lo recomiendo. ¿Qué dice Frey?
0: Hago esta pregunta, Meli.
3: Voy a hacer otra.
0: ¿Uno en las parejas debería tener una cuenta en común o cada uno debería manejar su plata y hacer de pronto
1: cada
0: una conciliación
1: uno
0: de gastos?
1: Cada uno.
4: Vuelvo a lo mismo, es que para mí dar una respuesta generalista es muy compleja.
0: ¿Por qué lo digo? Porque si una de las dos personas gana más, ¿por qué tiene que irse 50 y 50? ¿No debería ser así o sí?
4: Mira, yo digo que no puede existir una relación 50-50. Es muy complejo que exista una relación 50-50. Usualmente no es posible dar una relación 50-50 porque los dos no contamos con las mismas condiciones para llegar a ese 50-50.
0: Sí, es muy difícil. Son dos personas completamente distintas.
4: Total, con realidades diferentes.
0: Es verdad.
4: Con formas de ver la vida diferentes.
0: Sí.
4: Yo te diría, pero no es una regla genérica, ¿va? Yo te diría que cuando uno está viviendo de forma independiente a su pareja, lo más sano es que los dos construyan su economía de forma independiente. Pero cuando uno ya tiene un proyecto de vida con su pareja, es demasiado sano que se hable con honestidad de finanzas, que yo sepa tú cuánto estás ganando de una forma transparente, que tú sepas cuánto yo gano de forma transparente.
0: O sea que en la pareja deberían haber tres cuentas. Uf, la de él, la de ella y la de nosotros.
4: Yo considero que es lo más sano, por supuesto que sí. Una cuenta que esté destinada a nuestras responsabilidades como pareja y a nuestros propósitos personales, en los cuales se puede identificar, oye, ¿con qué tenemos que cumplir sí o sí? Y no necesariamente tú y yo vamos a pagar el arriendo 50-50. Ejemplo, yo gano 5 veces más de lo que ganas tú, Freddy. Ejemplo, ¿no?
0: Qué chévere, ¿qué hacen los fines de semana?
1: 50. ¿Cómo así, cuente qué hacen?
0: Uy, voy a volver terapeuta, voy a volver el psicólogo. Estoy perdiendo plata.
4: Lo que pasa es que es un ejemplo porque me quería reivindicar.
3: ¿Ejemplo?
4: No quería decir
3: no,
4: que
3: ya estaba viendo por acá y tú cobras 300 por cada consulta.
4: Me va a espantar.
0: Ah, ya cotizó.
4: Me va a espantar a mis posibles consultantes.
0: No, pero déjeme decirle a todos los que están escuchando Tropicana. Que si necesitan una consulta, háganla, porque de verdad, mire, vamos 3 horas del programa.
3: Y al gratín, que vaina linda.
0: Dios mío, Melissa habla delicioso y le soluciona un mundo de problemas a uno y lo deja pensando con otra.
4: Muchas gracias.
0: Si alguien quiere una consulta, si alguien quiere buscarte, ¿dónde lo pueden hacer?
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0: Bueno, ahí estamos en la que no me duermo.
1: Deberíamos jugar algo con la...
0: Uy, qué rico, eso siempre lo he pensado, pero...
3: ¡Qué chévere!
0: ¡Qué rico! Y que se acabe lo que...
3: ¡Qué rico, Melisa y Karina! ¡Karina Melisa!
0: ¡No, qué rico!
3: ¡Karina Melisa, qué rico, chévere!
1: ¡Ajá! ¡Caballo, vamos a jugar cosas que hay!
3: Por ejemplo, a mí ese dúo me encanta.
0: Sí.
3: Melisa, Karina.
0: Vamos
3: Karina,
0: a jugar Melisa. Cosas eróticas que hay en nuestra mente.
3: Por ejemplo, cosas eróticas que hay en el consultorio de la doctora Melisa.
4: No, cero. ¡Cero!
3: ¡Sí!
1: Tiene que ser erótico, mentes sucias tienen ustedes.
3: No, sucias, ¿por qué?
0: Hoy sí estoy con caballito, bien caballito. Cosas que hay,
3: en
0: cosas eróticas
3: de la doctora Melisa.
0: Que hay en la mente del caballo.
1: Oigan.
3: En este momento.
4: No, por favor, siguiente pregunta, por favor.
3: En este momento, las voces de Tropicana femenina.
1: Ay, no, qué pereza con usted.
4: Cari, toma el control, por favor, toma el poder.
1: No, Melisa, ¿sí cómo es de difícil tomar el control con esos dos muchachos?
0: Quiero que
1: un
0: todo
1: día
0: el mundo...
1: se agarran, otro día se las agarran.
3: No, ¿cómo así?
0: Todo el mundo vaya a TikTok, por favor, y le vea la cara a Melisa y todo, que está... No se sonroje, Melisa.
1: Tengo un oyente que trae una super historia.
0: Melisa, pero le voy a hacer una pregunta aquí a Melisa. Melisa, usted hace gimnasio, me imagino, y todo eso.
4: Esto resuelve tu duda. ¿Ves esto?
0: ¡Ay, ah. ¡Oh, muy bien!
1: ¡Ay, no, qué humillación!
3: ¡Ay, que Melisa! Mira, si pote bollito que tiene ahí Melisa.
0: ¿Es verdad, Melisa, que las mujeres en el gimnasio no utilizan ropa interior?
4: Hay mujeres que no usan ropa interior y hay
3: No, pero es que Melisa
4: que
3: siempre habla en tercera persona. ¿Por qué no habla en primera persona?
4: Yo sin duda.
0: Sí, tú utilizas.
3: No utiliza.
0: Vamos con oyentes hasta ahora. Dios mío, 10:46. Las preguntas siguen subiendo. Vamos hasta las 12 de la noche en la que no me duermo. Ahí estamos conectados en YouTube y estamos conectados en Tropicana, Colombia. ¿Tiene audios, Cari, hasta ahora?
1: Tengo un montón de audios. O sea, tengo una cantidad de audios. Hay un oyente que trae una historia. Pues no sé, vamos a ver cuánto nos da para ponerla acá. Pero es interesante, a ver qué dice.
9: Tropicana, ¿cómo están? Equipo de trabajo, el tema de hoy está muy hermoso, la verdad, me cayó como anillo al dedo. Tengo una gran historia para contar y me gustaría un poco de asesoría. Resulta y pasa que yo voy a cumplir 11 años con mi pareja, menor que yo, 12 años, y bueno, los primeros años estuvieron buenos, tanto fuera de la cama como dentro de la cama. Pero bueno, de un momento a otro, pues empezamos a subir los kilitos y empezaron a disminuir las actividades sexuales, discusiones, problemas. En el 2019 nos separamos como por 6 meses, luego volvimos. Mi pareja tenía, desde que nos metimos, una obsesión con quedarse embarazada. Bueno, en nuestro caso toca por inseminación artificial, ¿no? Bueno, sobrepeso, un problema, la actividad sexual muy baja, y el cuento era que no se sentía a gusto con su cuerpo, que sí tenía ganas, pero le daba pereza. Bueno, finalmente se sometió a una cirugía bariátrica, bajó de peso, las relaciones empezaron a subir un poquito. Pero bueno, seguimos con el proceso del embarazo. Se embarazó. En el 2024 se tuvo la primera bebé. Después de eso, las relaciones estuvieron bien, intentándolo. A los 5 meses de haber tenido la bebé, pues intentamos el otro, hicimos el intento para el otro bebé. ¡Ay, qué suerte! Enseguida quedó el embarazo otra vez. Y actualmente el bebé tiene 6 meses. Pero después de este último parto que tuvo, puedo contar las actividades sexuales como 3, 4, no sé. No sé si es un trastorno hormonal después del parto. No sé si es que porque subió de peso. También hemos tenido muchos problemas, muchas discusiones por tonteras. Porque, no sé, a sus 27 años siento que tenemos caminos equivocados o pensamos diferentes. Ella quiere solo estar viajando. Yo sí quiero estar viajando, pero soy responsable con mi trabajo, con mis cosas. Tuvimos una pequeña separación, como de 3-4 semanas. Se fue a Colombia y yo me quedé aquí en Canadá. En ese tiempo pasó que eran discusiones por si yo comía, por si no comía, que si salía.
1: Ya volvemos con la historia porque vamos a un corte.
0: Muy bien, Gaby.
3: Oye, Karina, ¿te gusta por unos
1: ya regresamos?
0: ¡Ay, te amo!
1: Téngamelo ahí.
0: Que amo. Póngale que, ok, dice el niño. Dice, mamá, mamá, mamá. Esto es un Freddy chiste. Freddy chiste. Mamá, mamá.
3: Todos oye, pero que tenemos... también la invitada ha hecho un chiste, Freddy.
0: No, no, no, ya te consulta. Llega y dice, chiste, chiste, chiste. Llega y dice, mamá, mamá, mamá. Todos tenemos 2 papás y 2 mamás. Dice, no, solo usted que es bizco.
2: Ay, ay, ay, ay. 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
1: Tropicana, y estábamos conociendo de pronto por interno un poquito de la vida de Melissa. Nos estaba contando a través de TikTok para toda la gente que está conectada ahí. Qué bueno, bienvenidos. Tenemos invitada hoy, ella es Melissa, es terapeuta, la hemos pasado muy rico, ha resuelto muchas de las dudas de todos los oyentes de Tropicana, a que no me duermo, acerca de diferentes problemas que tenemos en las relaciones sexuales y relaciones de pareja también, porque hay muchas veces, mi querido caballo, que uno en las relaciones de pareja se queda callado, uno no dice las cosas, uno como que, bueno, dejemos que esto pase, si a ella no le gusta, pues mañana se contentará. Y yo siempre he dicho, Melissa, que uno en las relaciones de pareja tiene que hablar. Si no hay comunicación, si no hay para decir, oiga, a mí no me gusta que usted me haga el tinto con dulce. Así, de verdad.
2: A mí no me gusta cómo estás haciendo porque ese es que, últimamente. Mami, ¿sí? Mejor échale cilantro, échale auyama, échale batata, échale esa vaina. Uno tiene que hablar porque esa vaina te va aburriendo. Otra cosa también, Freddy, lo que tú dices es cierto, es verdad. Hay gente como el muchacho, ahorita le tiene un temor, un pavor a esa muchacha, a la mujer. ¡Mierda! Compa, cuando usted se deja montar el caballito, de ahí no lo baja en nadie.
1: Exactamente, uno siempre tiene que decirle a la persona, oiga, vea, a mí no me gusta esto. Y así, sin pelos en la lengua. ¿Usted no le gusta cómo cocino? No, realmente no me gusta, mi amor. Pero si quieres, entre los dos buscamos la manera de que a los dos nos guste cómo cocinamos. O hagámoslo juntos, hagamos un plato. Yo te digo cómo te gusta mi comida. Y hagámoslo, porque es que la comunicación en una pareja, yo digo que es 100% toda la relación. Porque de eso depende la convivencia, de eso dependen los celos, de eso dependen las mentiras.
2: Depende todo. Claro. Todo, absolutamente todo. Y yo soy de las personas que creo que uno a la cama, bueno, si estás rabioso y no has cruzado una palabra con tu pareja, cuando ya tú te vas a la cama, eso dormir espalda con espalda, nalga con nalga, esa vaina me parece lo peor.
1: Dice Miguel Andrés. Miguel Andrés. Y tú
2: tienes que decirle, póngale cuidado. Ahí, entonces, ya, vamos a acostarnos y vamos a dejar esta vaina clara.
1: Póngale cuidado que Miguel Andrés Morales.
2: Te beso y ya, listo, chao.
1: Oiga, dice por acá, no veía a Melissa desde Hustle. ¿Qué es Hustle, Melissa?
3: Una empresa española.
1: Espera, qué pena, ahora sí.
3: Una empresa española para la cual trabajé hace muchos años.
1: Si esto le llega a todo el mundo, aquí nos enteramos de todo.
4: Me dice por acá, no hay nada oculto. ¿Por qué no? Que porque no le terminamos de contar la historia del audio que estaba sonando.
1: Por favor, por favor.
3: Estamos atentos. Toca volvernos a conectar con esa historia.
4: Entonces, volvemos.
1: ¿La repetimos? Sería bueno.
4: No.
1: ¿O es muy larga?
4: Es muy larga. No, más bien, vamos hasta donde ella tuvo
2: Karina
4: bebé.
2: Que Karina le haga un resumen.
3: Eso, Karim.
4: Vamos hasta donde ella tuvo bebé. Tuvo la segunda bebé, que la tuvo por inseminación. Y de ahí
2: métale
4: para adelante.
2: ¿Métale un chañipite a la vaina, hombre?
4: No ha tenido más opciones en su sexualidad con ella. ¿Qué dice?
5: Siento que tenemos caminos equivocados o pensamos diferentes. Ella quiere solo estar viajando. Yo sí quiero estar viajando, pero soy responsable con mi trabajo, con mis cosas. Tuvimos una pequeña separación, como de 3-4 semanas. Se fue a Colombia y yo me quedé aquí en Canadá. En ese tiempo pasó que eran discusiones por si yo comía, por si no comía, que si salía, si no salía. Ella salió, no me lo notificó porque no tenía que pedirme permiso, solo tenía que notificármelo ya que se llevó los dos bebés y yo necesitaba saber pues a ver con quién había dejado los niños. O notificarme simplemente porque somos pareja. Bueno, por ahí empezaron las discusiones y durante esas 3 semanas todo fue discusiones, anteriormente discusiones por todo y por nada, con decirte que las cosas, las expresiones, todo.

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1: Deja en el sentido de mis cosas, los alimentos, me ayuda económicamente, pero yo en la cama siento que no sé si es que el algo le pasa a ella, bueno, que le problemas está pasando lo mismo que tiempo, a mí, se metieron los bebés, no sé qué hacer, porque yo había tomado la decisión de separarme a raíz de esa inactividad sexual. Por tanta discusión, por tontera.
2: Bueno, ya sabemos
3: bueno, el contexto.
2: Ya. Le está pasando lo mismo que a mí. Ella no, quiere espere. Más actividad sexual,
3: sí,
2: más acción
3: mismo.
2: Sexual.
4: Es no, pero acá hay una gran diferencia y es que existe como la depresión y algo posparto que afecta también la libido. ¿Cierto que sí, doctora?
3: El que quiere puede.
5: Por supuesto. Bueno, acá hay un tema, ¿va? Una cosa es que a mí me esté sucediendo algo y otra cosa es que yo me agarre de esta etiqueta,
3: ¿sí?,
5: para no querer modificar o trabajar en este algo. Ejemplo, lo que dice Cari es muy importante. Gracias, Cari, por lo que dices. En efecto, usualmente cuando damos a luz, nuestro cuerpo cambia, nuestras hormonas cambian y a veces también nos metemos tanto en el rol de madre que nos separamos un montón del rol de pareja, ¿va? Esto es natural que suceda. Pasa más de lo que las personas quieren
3: aceptar. Eso es muy común,
5: total,
3: es verdad.
5: Total. Y de hecho está bien que pase de alguna u otra forma porque yo no puedo seguir siendo exactamente la misma persona que era antes de tener un hijo. Y es importante entender que todo cambia a partir de tener un hijo. Ahora, el hecho de que las cosas cambien y el hecho de que yo tenga que asumir mi maternidad y el hecho de que mi cuerpo se encuentre en una transición no quiere decir que está bien naturalizar que yo descuide mi vínculo de pareja. Volvemos a lo mismo. Tenemos una insatisfacción y es una insatisfacción que se está convirtiendo en algo permanente,
3: ¿sí?,
5: en la normalidad. ¿Y dónde está el problema? En que no quiero asumir la responsabilidad de cambio. Reconocer que esto es un problema que nos está fragmentando, sino simplemente me quedo con esto. Y volvemos a lo mismo que estábamos hablando ahorita, Freddy y Cari y Caballito, con nuestro anterior oyente. Si tú tienes una insatisfacción, lo has trabajado con tu pareja, lo han hablado un montón de veces,
3: ¿sí?,
5: y esto se convierte en un tema de que no va a cambiar, la pregunta es, ¿esto es algo con lo cual tú puedes ser flexible? ¿Puedes vivir tu vida plena aceptando esto tal cual es? ¿O es un no negociable para ti y tú definitivamente necesitas tener una pareja con la cual también tengas un vínculo sexual? Que es lo natural, diría yo, ¿no? O sea, lo natural es que yo quiera tener un vínculo sexual con mi pareja. Lo natural es que mi pareja reconozca que tenemos un problema y que es importante que quiera trabajar.
3: Hay que tratarlo.
5: Por total. Supuesto, pero yo noto que por parte de su pareja, ella no está interesada en esto, ¿sabes? Como que ella en todo este super audio que nos envió, que es demasiado específico, nunca dijo, oye, ella ha hecho esto.
3: Ha tratado como de solucionar el problema.
5: Exacto.
3: Nada, no le importa.
5: Yo noto que es como
2: me dice
5: nunca
2: que
5: lo
2: en el super audio que ella no mandó.
3: En la nota de hoy, en la canción.
5: Estoy segura que incluiría los intentos de cambio que hubiese hecho sobre esto. Estoy segura que
3: pero
5: hubiese incluido.
3: No se ve intención de nada, ¿no? No se ve intención de
5: y
3: nada.
5: Y entonces acá también es importante cuestionarme, oye, ¿yo qué hago en una relación en la cual lo que yo quiero, lo que yo necesito para poder estar bien, no está siendo
4: bueno, pregunta técnica.
5: Dime.
4: Pregunta técnica. ¿Los bebés se quedarían obviamente con el título de madre y madre a las dos? ¿O quedarían solamente de la mamá que los tuvo, obviamente, su cuerpo, tal cosa o la otra? ¿Quedaría de las dos o quedaría solo para ella? Por si llegan a terminar la relación, porque recordemos que...
3: Pero es que dos mujeres no pueden tener hijos, empecemos por ahí.
4: Pero me refiero a que quedó por inseminación,
5: sí,
4: ellas,
5: o sea,
4: lo quisieron juntas.
3: Por eso, pero para que haya pasado tiene que haber esperma de
4: sí,
3: un hombre.
4: Pero escúchame, sí. O sea, Freddy, sí, pero escúchame, o sea, ellas hicieron algo
2: una
4: pactado
2: sola,
4: en medio
2: la que,
4: de su relación.
2: Una sola.
3: Claro, es que una sola, es que es lógico.
4: Pero si las dos tuvieron como
3: pero
4: ese rollo,
3: es que,
4: ese
3: a
4: papel,
3: ver, no,
4: ese
3: no, no,
4: proceso.
3: No, espere.
2: Una es la mamá y la otra la acompañó emocionalmente.
3: Exactamente.
4: Vea, dice por acá, legalmente los bebés son de las dos.

0: Dice no, ella misma.
1: No, ella misma. Dígame
0: sí
1: por
0: que
1: qué.
0: Tiene papeles. Pero tiene
1: no. Pero dígame por qué.
0: Puede que hayan sacado uno de las dos. ¿Quién es la mamá?
2: Él. ¿Y quién es el papá? Ella.
1: Él, claro, no hay más. No hay más.
0: Dice aquí, tienen registro civil. Dicen por acá tienen registro civil las dos.
1: ¿Pero por qué?
3: Porque legalmente así funciona. Así se puede configurar legalmente cuando el matrimonio es legal.
1: O sea, las dos pueden ser mamá.
3: Claro que sí.
0: Sí, señor.
3: Quedan registradas las dos como madres.
1: Biológicamente no.
3: Sí. No, pero es que tú no puedes combinar el biológico con el legal.
0: Con lo legal.
3: Son dos temas totalmente diferentes.
1: ¿Y qué pesa más, el biológico o el legal?
3: Pero por las dos cosas sobre la mesa.
1: Sí, claro.
2: En este estoy con Freddy.
1: Yo podría ser lo más cuadriculado del mundo, pero para tener uno se necesita una mujer y un hombre.
2: Y un mayor.
1: Claro, no hay más.
0: Freddy dice acá, uno es de ella de sangre y el otro mío. O sea, implantaron un óvulo de ella, de la otra chica, en ella. Y ahí se produjo entonces el embarazo.
1: ¿Y por qué no lo hacían con en la pareja de, o sea, la persona que tiene el óvulo?
3: Porque llegaron a ese acuerdo. Cuestionar eso no me parece con mucho respeto.
0: Freddy.
1: No. Es que aquí estamos para opinar y es muy bueno.
0: Sí, pero eso no se puede cuestionar porque, o sea, es una decisión de ellas, porque es que es una pareja que quiso tener bebés de una manera diferente.
1: Espere, yo trato de captar eso.
2: O sea, aquí Barranquilla, para lo que Karina quiere decir, es que cada loco con su tema, ellas en su cuento y nosotros en nuestro cuento.
1: No, total, pero es que yo también tengo mi punto de vista y lo puedo decir. Es decir, sacaron el óvulo de una mujer para implantarlo en la otra mujer.
0: Sí.
1: Y así tuvieron después un implante de semen y fecundaron el óvulo y así nació el niño.
0: Exacto. Sí.
1: ¿Y por qué eso tan raro?
0: ¿Cómo que por qué? Ay, no, Freddy. Ciencia, le saco aquí ciencia, pues el libro
1: claro,
0: de cómo se hace.
1: ¿Por qué no dejaban los dos óvulos en cada mujer?
0: Porque quisieron. Exacto, quisieron, o sea, solamente quisieron. ¿Cuál de las dos se va a embarazar, usted o yo? Usted, ah, bueno, vea, páselo de aquí para allá.
1: ¿Quiere que les diga una cosa? La película de Junior cada vez se va a poner más real. En cualquier momento van a implantar un hombre y van a salir los hombres con barriga en la calle.
0: Mi amor, hay relaciones de personas trans hombre, trans mujer, y quedan en embarazo al contrario. Y usted ve como un chico con su barriga embarazado y normal.
1: Ahora, si los niños, si los niños siempre se los lleva la mamá.
2: Imagínate.
1: ¿Por qué ríe?
2: El man sea barbón, operado y tal.
1: ¿Por qué?
2: Y si pote, papi, ¿qué? Estás mamando bastante fría. No, señor, estoy preñado.
0: Normal.
1: ¿Pero por qué se ríen? Ahí sí hago la pregunta, ¿qué mamá se queda con los niños?
0: Las dos tienen los mismos derechos.
4: ¿Por qué?
1: Aquí dice que se quedan con los niños Dora.
0: No. Señor, las dos tienen derecho y yo admiro también lo que hicieron ellas.
1: Por eso, pero esa es la pregunta, en una separación, ¿con qué mamá se van los niños?
3: Pero es que
0: se comparte el tiempo por igual. Vea ella lo que me está diciendo. Ella me dice, se comparte el tiempo por igual. Igual con la una que con la otra.
3: Mira, tan fácil que llegar a acuerdos a veces. Eso no se complica más la
0: vida. Me encanta, ¿cierto?
3: Total.
0: Cierto.
3: Yo creo que hay que aprender a aceptar y entender que existen mundos diferentes y que dentro de
1: eso sí es verdad. Yo no puedo con eso. Es verdad.
3: Sí, o sea, yo noto que te cuesta. Sí. Pero el hecho de que te cueste no quiere decir que no sea válido que no esté bien también, ¿sabes?
0: Ajá.
3: Es decir, hay muchos tipos de familia y ellas son un tipo de familia diferente y eso también está bien.
0: Y Melisa,
2: lo que yo siempre he dicho.
1: Y cuando el niño pregunte por el papá, ¿qué le van a decir?
0: Se le explica también desde un principio y le dice, usted tiene dos mamás.
3: Yo te diría que muchas veces para los niños es eso mucho más fácil de entender y de configurar que para uno que ya tiene este chip como tan absolutista, ¿sabes? Como
0: es
3: que,
0: más difícil para la gente que ya tiene mucho tiempo y le ha tocado como vivir este cambio en la sociedad.
1: Sí, es que yo soy ochentero.
0: Es difícil entenderlo, por eso, es difícil entenderlo, pero yo diría, no, amor.
2: Mira, yo creo que cada quien tiene sus verdades y lo que yo ahorita dije y lo que yo sigo sosteniendo, que de pronto para lo que Melisa es bueno, para mí es malo y viceversa. Y cada loco con su tema. O sea, esos son dichos. O sea, esos son dichos, pero cada quien tiene sus verdades, tiene sus razones. Y hoy estamos en un mundo donde todo es valedero. De pronto,
0: donde
2: para
0: todo
2: mí,
0: se puede.
2: No, para mí de pronto no es bueno, pero para la otra persona sí. Y yo lo respeto. Eso es como el día que estábamos hablando de Juan Gabriel. Juan Gabriel es Juan Gabriel y él vio qué hizo con su nalga. Y esa nalga me interesa.
1: Oiga, caballo. Deja a Juan Gabriel descansar en paz. Bueno, nos vamos con más preguntas. Vea, tengo una por acá que quiero hacer.
0: Oiga, variemos un jueguito para que descanse Meli.
1: Ella quiere jugar con Melissa. Jueguen las dos.
0: No.
2: Me encantaría.
3: Jueguen las dos. ¿Cómo fue el jueguito? Yo escucho.
2: Dale.
0: Meli, el jueguito es cosas que hay. Un oyente nos dice cosas que hay, no sé, en un carro. Entonces, tenemos que decir hasta no repetir. No podemos repetir
1: la
0: palabra.
1: Se lo juro que nunca hemos pasado la primera ronda. Dios mío.
3: ¿En serio? No, entonces póngala más difícil.
1: Es que
0: pongamos la más difícil.
1: O si no, caballo responde atrás, o si no, después el otro adelante. No, nunca hemos podido. nunca hemos podido. Pero bueno, lo vamos a hacerlo. Entonces, que los oyentes pongan el tema.
2: Mujer, hombre.
0: Eso, oyentes, cosas, o sea, que hay en donde,
2: Karina,
0: manden.
2: Mi persona, Frediciño, y la doctora, o la doctora Freddy.
1: No confunda la vuelta. Karina, caballo, Freddy, Melissa. ¿Listo? Okay. Karina, caballo, Freddy, ojito. Melissa. ¿Listo?
2: Me gusta ese dos pa' dos, rico.
0: Bueno.
1: Listo, dice Brian que en un motel.
3: Bueno, Karina, tómala batuta, pues.
0: Bueno, listo, entonces, cosas que hay donde...
2: En el consultorio de la doctora, hombre.
1: ¿Pero qué vamos a saber nosotros?
3: No conocemos a la incógnita.
0: Oye, si es sexóloga,
2: ¿qué debe tener allá?
0: que las ponga ella, que la ponga ella.
3: Internet.
2: Mínimo una batería de este grande.
3: ¿Qué?
2: Que mínimo unas baterías de este grande.
1: Cosas que hay en el cuarto de un niño con dos mamás. No, respete.
0: Freddy, respete usted, haga el favor.
1: No, ustedes se ponen aquí los oyentes que dicen unas cosas.
0: Bueno, mientras que un oyente por acá nos escucha vía internet desde Guatemala, nosotros vamos a jugar cosas que hay. ¡Listo!
3: Va.
0: A ver. Espera a ver qué cargue por acá.
1: ¿Pero por qué no ponen un tema ya?
0: Relájese. Bueno, Malumita, tira el tema. Ah, no, espere, ya un oyente por acá. Ya me cargó.
5: Cosas que hay en un festival de verano.
0: No, festival de verano.
1: Imagínese, usted pone a los oyentes a lo que debemos hacer nosotros.
2: Cosas que hay en un sex shop. Droga duty plane.
6: Aprovechando el tema, cosas que hay en un sex shop.
0: En un sex shop.
2: Bueno, eso sí,
0: ¿en
2: dale?
0: Un
2: sex
6: shop. El caballo sabe bastante, yo creo que gana.
0: No, Dios, me gana caballo.
2: Ya, de una. Dale, Karina, salto. Bueno.
1: Entonces, Karina, caballo, Freddy, Melissa. ¿Listo?
2: Dale.
1: ¿Saben lo que estoy diciendo? Karina, caballo, Freddy, Melissa.
2: Dale.
1: Arrancamos a la cuenta de tres. ¡Viene!
0: Condones.
2: Dilatador anal.
1: Dildos.
3: Vitrina.
0: Panties.
2: Disfraces.
1: Bombillo.
3: Lencería.
0: aceites.
2: Anillos vibradores.
1: Espejo.
3: Lubricante.
2: Ajá, Karina, rápido, hombre.
0: Daditos.
2: Luces.
1: Techo.
3: Revistas.
0: Pastillitas azules.
2: Arnés. Allá no venden esa vaina. Porque eso no,
1: sí,
2: es droguería.
1: Eso no es droguería.
0: ¿Y usted qué va a saber?
2: Ay, porque yo he ido. No te estoy diciendo que el día que yo iba a hacer trío lo compré.
0: ¿Quién quita que venda?
1: Le tocó otro, Karina.
0: ¿Cómo que otro?
1: Otro.
0: Venden. Ay, man, no sé.
1: Sí, de tanto que tanto que le dio y perdió.
0: Ponen el más difícil.
1: No,
3: muy difícil.
1: Oye,
2: arnés, un arnés.
3: Está difícil.
2: Arnés, puede creer, arnés.
1: Puede creerlo, Melissa. Esto me lo aguanto todos los días yo aquí.
0: Esposas.
2: Un
0: esposas.
2: Arnés.
3: Muy difícil tu vida. Te tocó difícil.
1: Sí, no tenás.
2: Un arnés.
0: Ya.
1: Zapatos.
3: Vibrador.
1: Oh, nos vamos con otro tema. Cosas que hay en un motel. Ya, empieza, Karina.
0: Una silla.
2: Agua.
1: Cama.
3: Sábanas.
0: Barra de pole dance.
2: Una Emmy, no precisamente de Movistar.
1: Espejo.
3: Ventanita chiquita.
2: ¡Sí! Bastante que te has confesado hoy, ¿verdad, doctora?
0: Una neverita chiquita.
1: Jacuzzi.
2: Ay, que yo no, me vas a volar, mi Freddy.
1: Ah, qué pena. No, ya.
2: No,
1: ah, no, mentira, perdón, sí.
2: Champú para jacuzzi.
1: Listo, jacuzzi.
3: Jabón chiquito.
0: Papel higiénico.
1: Toallas.
2: La verdad, Freddy, entonces.
1: Ah, qué pena. No, sí. No, es que ahí pasó algo porque era hombre
0: mujer. No, Freddy se metió.
1: Ah, bueno, sigue caballito.
2: Control.
1: Tapete.
3: Teléfono.
0: Películas.
2: Lista de precios.
1: Televisor.
3: Ay, no, ¿y ahora qué digo? Seguridad, chapa de seguridad.
2: Chapa de seguridad.
0: Allá
2: lo que hay es una puerta con cerrojo.
0: Inodoro. Inodoro.
3: Depende de cuál estamos hablando.
0: Inodoro.
2: ¿Cómo?
0: Inodoro.
2: Ah, manguerita para lavarse la cola.
1: Está bien. Cervezas.
3: Botoncito que prende la luz y el televisor.
1: ¿Dónde está ubicado eso? ¿Dónde? ¿Dónde?
2: ¡Oh, doctora!
1: ¿Dónde?
2: ¿Hace cuánto tú no vas a un motel,
1: No le creo.
0: Bueno, sigue. Sigue. Parqueadero.
1: ¿Parqueadero en la habitación?
2: En la habitación.
0: Sí, puede haber, sí.
1: ¿Cómo
0: sí,
1: puede haber un parqueadero en la habitación sí, de un motel?
0: Sí, puede.
2: ¿Equipo de sonido?
1: Aro de luz.
3: Ay, pero ¿a qué motel ha ido? Ventilador.
0: Luces neón.
3: Uy.
2: Ah, ya sé. Control de aire acondicionado.
3: Perfecto.
1: Mesita de noche.
3: Ay, claro que sí. Cortinas.
0: Un menú de las comidas del día.
1: Menú de las comidas.
3: Sí, se vale.
2: Ya yo te dije, carta de precio, esta es lo mismo.
0: No, son diferentes. No, son diferentes.
2: Ah, bueno. La agarradera para el trin.
1: ¿A qué?
2: La agarradera que tú te agarras y comienzas a tocar.
1: ¿Eso dónde se ve con la agarradera?
2: ¡Oh, papi! Yo conozco un motel que se llama aquí Casanova, que esa vaina la tiene. Raca, raca, raca. Eso como para que tú no te resbales.
1: ¡Seguimos, Karina!
0: ¿Que yo?
1: Sigo yo.
0: Sigue usted.
1: Bueno, ducha.
3: Muebles eróticos.
0: Tienen las chapas de la puerta.
2: Ya también la dijo la doctora.
1: ¡Ya la dijo!
0: ¡No!
1: Claro, ella dijo la seguridad, la chapa.
0: Ella, no.
1: Claro,
0: ¿sí?
1: Claro.
3: Ah. Ay, Cari, lo
1: siento. No, pues ahora doble chapa la
0: doble.
1: Tiene
0: la chapa de arriba.
3: Extra seguridad.
1: Bueno, atención a esta historia que le tengo por acá.
0: ¿Qué pasó?
1: Ya. Póngale cuidado la historia que le tengo por acá. Ella quiere seguir disquetero. Jacuzzi,
0: el burbuja. Más fácil y ya se dañó.
1: Bueno, atención. Vamos a resolver dudas de los oyentes. Saludo. No digan mi nombre. Una pregunta. A mí me gustaría tener relaciones mucho más frecuentes con mi esposa, pero ella es mucho más apagada. Nosotros tenemos cada 2 semanas. Imagine, cada 2 semanas.
2: Búsquese otra.
1: Y eso me pone a pensar en buscar algo por un lado. Me encantaría probar nuevas cosas, pero mi esposa es de lo clásico y todo lo ve mal. ¿Qué puedo hacer si quiero tener relaciones más frecuentes o tratar algo nuevo con una tercera persona? A ver si de pronto yo soy el del problema. ¿Qué consejo me pueden dar? La Jorge. No. A ver.
3: Ok. Bueno, es importante entender que hay personas que llegan con ciertas condiciones, ¿va? Ahora, siempre con estas condiciones uno tiene que poner sobre la mesa: yo quiero esto, yo deseo esto, me encantaría que manejemos las cosas de esta manera, ¿va?
1: Sí.
3: existe la posibilidad de que la persona acceda, de que la persona tenga este interés en generar como este vínculo sexual con el otro. Pero también es importante preguntarse si la otra persona definitivamente no está interesada en compartir este vínculo sexual. Ahora, aquí ya se viene también un tema de valores. Entonces, él dice, entonces esto justificaría una conducta de infidelidad porque no estoy siendo satisfecho en mi relación de pareja, porque es una pregunta indirecta, ¿no? Que viene como, yo quiero probar, yo quiero explorar, pero mi mujer no es esa persona. Pero ella dice que no, pero ella lo sataniza, ya no se vincula con esto de la misma forma.
1: No, y si ella no quiere, de pronto es ahí para que termine la relación, ¿no? También.
3: Ok, entonces acá podríamos hablar de muchas posibilidades. Posibilidad número uno, oye, ¿por qué no vamos a terapia de pareja? ¿Por qué no intentamos algo diferente? ¿Por qué no encontramos un lugar en el cual de pronto, de alguna forma, nos puedan orientar a que nos vinculemos de maneras diferentes? Usualmente la persona que considera que está cometiendo el error, que sería la pareja, puede estar muy cerrada. Sin embargo, este es el tipo de temas que se trabajan en terapia de pareja. Sexualidad es uno de los temas más trabajados. Y estaría excelente la terapia de pareja, ¿va? Segundo, acá hay un tema de valores y yo voy a decir, si tú consideras que para ti tu relación de pareja es muy importante, pero la única alternativa que tú estás encontrando es una infidelidad, priman los valores. ¿Qué sería lo mejor? Que te desvincules para tener otros vínculos sexoafectivos. Porque por lo general esto sale mal, el buscar complacer todo lo que no encuentro en mi relación de pareja en otro lugar, ¿va? Tercera posibilidad, que también es válida, que también está bien, reconocer que no somos compatibles. Es que la compatibilidad no siempre es en proyectos, no siempre es en valores. En sexualidad también está.
1: Claro, en química, eso es lo que llama uno de química.
3: Por supuesto.
1: Es atracción sexual.
2: Por eso es lo que yo estoy diciendo, el tema de la química. Cuando ella no quiere nada contigo es porque está haciendo experimento con otro tubo de ensayo.
3: Pero mira que no necesariamente. ¿Será? Hay personas que simplemente no sienten deseo sexual. Y eso es normal que suceda. Es decir, no podemos satanizar que la persona que no tiene deseo sexual es porque está con alguien más. No necesariamente eso.
1: ¿Usted qué opina de las personas que son pansexuales?
0: ¿Qué son? Explícanos más claramente.
3: Lo que pasa es que yo creo que esas opiniones se pueden dar para malos entendidos.
1: No, no, no, la opinión de Melissa, normal, nosotros aquí no vamos a decir nada.
0: Okay, sí, vamos, sí, solamente vamos, la opinión, explícanos.
1: Y después le vamos a decir por qué.
3: Ok, yo considero que una persona, bueno, conozco que una persona pansexual es una persona que puede estar abierta a un gusto o un vínculo emocional y sexual con una persona de cualquier orientación sexual y de cualquier género. ¿Estamos bien? ¿Estamos hablando de lo mismo?
1: No, está perfecto, sí.
0: Súper bien, súper bien.
3: Necesito que hablemos del mismo idioma. Menos mal que siento que me están troleando.
2: No, menos mal. No, estamos hablando del mismísimo idioma, doctora. Siga que estamos hablando bien. Estamos en el mismo idioma. No se preocupe.
3: Menos mal, es que yo siento que me están jodiendo.
1: No. Queremos saber tu opinión.
2: Yo lo voy a decir. Es que yo lo dije aquí en este programa y yo lo digo. ¡Soy yo!
1: ¿Qué? Es que soy yo.
3: ¿Qué pasó?
1: Es que
3: ¿qué pasó?
1: Caballo nos reveló que él era una persona pansexual.
3: Ok.
1: Entonces yo le estaba diciendo, uy, usted lo hace con panes. Y él dijo, no. Es que puede tener una orientación sexual hacia cualquier cosa.
3: Ajá.
1: Eso es pansexual.
3: Ok.
1: Entonces, él se puede casar con un árbol y no hay problema.
3: No, eso no es ser pansexual. Pansexual es personas que sienten gusto, atractivo e interés por otras personas. Aquí no se incluyen objetos ni animales.
2: Solamente
3: que tengan cualquier género y cualquier orientación sexual, ¿va? Eso es una persona pansexual.
2: Es correcto.
3: Correcto.
0: Ok.
2: Gente, para el consumo humano, yo voy para esa.
1: O sea, ¿Caballo le va al Junior y a Millonarios?
3: En ese orden de ideas.
6: Y a Santa Fe y a Nacional.
3: ¿Sí? En ese orden de ideas, eso es correcto. ¿Qué dice Caballito?
2: Sí. Es que aquella vez yo les estaba contando la historia del por qué yo lo dije. Resulta que yo tengo una amiga que también ella le gusta a las mujeres. Espérate. Déjenme hablar porque ustedes nunca me han hablado. Resulta que una amiga es muy bonita, está muy buena. Está
0: y le da miedo que le hagan la prueba de la próstata. Buena.
2: A ella le gustan las mujeres y ella probó con los manes. Ella dice, ya yo estoy aburrida de los manes y tal. Y hace algún tiempo salió del closet y está probando mujeres. Entonces, como ella siempre me apareció súper linda, yo qué día le dije, ¿sabes qué? Yo soy pansexual. A ti te pueden gustar las mujeres que yo voy a espaesa contigo. Y se echó a reír. Yo le dije, pero en serio. Y después yo comencé a seguir investigando. Entonces, si X mujer tiene su orientación hacia las mujeres, a mí también me gusta ella porque yo soy pansexual. Y no precisamente que me esté gustando un mayo. No, señor.
1: Usted dijo que era de Millonarios y Junior. No venga aquí a decir otra cosa. No,
3: a mí me gusta mucho las brechas. Es sexualizar la conducta sexual de las mujeres, que es otra cosa.
1: ¿Cómo es sexualizar la conducta sexual de las mujeres? ¿Qué es eso?
3: Ejemplo. Él no cree. Que se sienten muy atraídos a una mujer que siente atracción por otra mujer y sí, eso los atrae demasiado y les encanta y les fascina, ¿va? O hay hombres que se sienten atraídos a que una mujer tenga relaciones sexuales con otro hombre y eso les encanta y les fascina. Entonces se sienten atraídos a la sexualidad que explora o que expone otra persona, y hay personas a las que eso les encanta, les fascina, y me parece pues muy interesante. De hecho, hay muchos eventos que se tratan justo de eso.
1: ¿Podemos llevar al caballo un evento de esos, por favor?
3: Yo creo que a caballo le fascinarían, ¿sabes? Hay muchos shows, muchos eventos que se tratan, doctora, de justamente eso.
2: Imagínate, doctora, que yo le dije a estos pelados que yo fui a una fiesta swinger. Ay, es súper espectacular. O sea, ellos tienen que vivir esa experiencia. A mí se me gusta toda esa vaina. Ajá. A mí todo eso me gusta. Resulta que yo les dije a ellos que había otra. ¿Y por qué Bray se
3: burla de que a caballito le guste eso?
1: Porque fue una fiesta swinger solo de los esposos de las esposas.
2: No.
0: Él se quedó como un hongo por allá.
2: Fui con una amiga porque ella me dijo, mira, Edgar, y me mostró en el WhatsApp, y esa vaina no va a todo el mundo. Tú tienes que apartar tu cupo. Y hay unas reglas. Y me pareció súper bacano. Y yo creo que ellos deben darse la oportunidad de ir y vivir esa experiencia. Porque si yo miro los toros desde la barrera, muchas personas van a decir, ese caballito es raro, ese caballito le gustan esas vainas diferentes. Lo que pasa es que muchos, esos que dicen y te señalan, ellos les gustaría estar ahí. Entonces hablan desde una perspectiva que nunca han vivido. Pero si tú no vives algo, ¿cómo vas a decir que es bueno, malo o feo? Tienes que ir, vivir esa vaina y después hablar. Pero yo sí lo digo.
1: Yo viviría esa vaina, pero no voy a decir que son pansexuales. No. Yo soy normalito,
2: yo
1: hermano.
2: Yo sí. ¿Por qué se lo dije?
1: No, yo sí voy a un bar swinger, pobre, pero caballo, no voy a decir
0: está
1: eso.
0: Mal, no sabe ni qué decir.
2: No, y es verdad, y es cierto. Yo les dije a ustedes. Es más, hay otra fiesta y yo muy seguramente voy a ir.
1: Si él quería...
0: ¡Joda! ¡A la fiesta que fue ayer!
2: ¿Cómo?
0: En la fiesta que fue ayer estaba involucrado.
1: Con decirle a Melissa que él quería ir a teatro, y dijo, uy, yo voy para esa. Y diga que no.
2: Le voy a decir, pero no me la monten. Le voy a decir una vaina, pero no me la vengan a montar.
1: Dios mío, no más.
2: Resulta.
1: Oigan, no más.
2: Mejor caballo. No voy a decir nada porque después comienza la gente.
1: Tranquilo, este programa es de opiniones. Tú puedes revelar todas tus opiniones.
0: Entrega las respuestas y a las preguntas. Dice un oyente por acá: hay personas que tenemos más deseo sexual de lo normal. ¿Qué se hace en ese caso? Y si tu pareja tiene de pronto un límite. Por ejemplo, dicen por acá que un jugador estuvo con su ex esposa todos los días sexualmente y dice así: no tenían, sino, dice, tenían relaciones 4 veces todas las noches, sin parar, en todo el tiempo de pareja. ¿Eso es malo o no es malo?
2: Mentira, hombre.
3: Depende. Volvemos a lo
0: dice
3: mismo.
0: Que 4 veces diarias.
3: ¿Va? Volvemos a lo mismo, y es, yo cómo configuro lo que es bueno y lo que es malo. Si la relación es consensuada, si esto no tiene ningún problema biológico, es decir, no nos está generando un daño a nivel biológico, pues todo está perfecto y todo está excelente. El problema está cuando yo tengo un libido sexual altísimo y someto a otra persona que no tiene ese libido y que no tiene ese interés a sostener vínculos sexuales o relaciones sexuales al mismo ritmo que yo quiero sostenerlas.
1: ¿Sí?
3: Y ahí es cuando ya puede llegar a ser problemático. Algo que uno también tiene que aprender a trabajar es reconocer algo, y es que yo tengo que aprender a manejar algo llamado autodominio. El hecho de que yo sienta el deseo de algo, en este caso un deseo sexual, no necesariamente quiere decir que ese deseo se tenga que complacer el 100% del tiempo. Ejemplo, yo puedo sentir deseo de fumar todo el tiempo, pero no necesariamente tengo que complacer este deseo de fumar. Yo puedo sentir un deseo sexual altísimo de hacerlo aquí todo el tiempo, en todas partes, pero no puedo complacer.
1: Hay que controlarse también, ¿no? Eso
3: por
1: es
3: supuesto,
1: importante.
3: Por supuesto.
1: ¿En la cama todo se vale?
3: Si hay consentimiento, Y sí, si no se están pasando ciertos límites biológicos que le hacen daño al otro, consecuencias graves que
1: cuando uno va a tener intimidad con la persona, ajá, se debe preguntar qué le gusta y qué no.
3: Yo creo que a veces es válido que se explore.
2: A mí tú la vas ahorcando de a poquito, a poquito. Si te...
3: Porque creo que también se rompe.
2: Tú la sueltas, tú la sueltas.
3: Yo creo que se rompe mucho la magia también. Se rompe mucho el vínculo con caballo. Cuando uno hace una encuesta, ¿no? Entonces vamos a hacer un checklist. ¿Te gusta por acá o no te gusta por acá? ¿Te gusta? Que se rompe la magia, se rompe también el suspenso. Yo creo que es muy positivo que a medida que se vaya evolucionando en la relación, se vaya escaneando. ¿Te gusta? ¿No te gusta?
2: Ah, ya sé, doctora, lo que usted está tratando de decir, en pocas palabras, que el cuerpo de la mujer es un mapa. Y usted con el dedo va tocando. Por aquí, por aquí, por aquí. Orinoco, Caquetá, está cerca.
3: Pues que
2: ay, sí, ay, sí me gusta.
0: Más allá no va explorando.
3: El consentimiento nos tiene que como que hablar de una forma tan directa. ¿A ti te gusta esto? ¿Estarías de acuerdo con esto?
1: Hay
3: eco.
1: Hay eco, Cari, hay eco.
3: Sí.
0: Uno le dice que no.
1: Cari, hay eco, hay eco.
0: Mor, pues aquí no tengo nada.
1: Sí, porque aquí la muteo y suena.
0: Ay, no, muy raro, pero entonces yo no soy de acá.
1: ¡Suena! ¿Sí ve? Ahí está el eco.
2: ¡Karina!
1: ¿Sí ve?
0: ¿Qué ahí quiere? Está el eco.
1: Ahora mire.
2: Que le baje esa vaina.
1: Mire. ¡Eco! Ahí está la prueba. Que todos estén ahí conectados.
0: Bien, entonces no me voy a volver a conectar porque bien, entonces como les jodo tanto
1: no,
0: con
1: no, le toca eco con audífonos.
2: Oye, sí,
0: que míralos ponte, aquí, que los tengo aquí, audífono. Ve. Ahí sí.
1: No, ahí no suena.
0: No,
1: ahí
0: no suena. Ah. Ahí sí no tiene eco.
1: Sí, ve, es que los tiene, los oídos.
2: Oye, doctora,
1: imagínate
2: que nosotros los costeños nosotros siempre nos han jodido la vida con el tema de la burra, de la burra, de la burra, de la burra. ¿Tú qué piensas
0: venga,
2: de
0: verdad
2: las personas que les gusta tener relaciones con la burra?
3: Me estás
0: venga,
3: preguntando
0: eso es verdad,
3: a mí, ¿verdad,
0: caballito?
2: ¿Cómo?
3: Me estás preguntando a mí, ¿verdad, caballito?
2: Claro, doctor, obvio, doctora, usted. ¿Tú crees que le voy a preguntar eso a Karina, doctora?
1: Yo nunca pensé
2: todo un año.
1: Nunca pensé llegar a este programa de que un caballo hablara sobre una burra.
3: Okay.
1: O sea, estamos a un nivel que no se imagina.
2: Dicen y que los costeños son burreros. Esa vaina.
0: Pero venga.
2: Bueno, yo sí quiero saber.
3: Mi opinión es supremamente radical en ese aspecto y para mí es algo totalmente
1: antinatural, ¿no?
3: Detestable. Es algo que condeno demasiado. Creo que la forma en la que se ha naturalizado en diferentes culturas el hecho de abusar, porque es un abuso sexual.
1: Claro, porque ¿cómo dar el consentimiento a un animal?
3: Por supuesto.
2: Sí, es cierto. Mira, aquí en Barranquilla se cogieron uno y que mamá perra.
3: Lo condeno por completo, me parece. Mira, si hay algo que yo pueda detestar en esta vida y que yo pueda condenar en esta vida, sí, es eso. Es la
1: eso es maltrato animal.
3: Maltrato.
0: Maltrato.
3: No solamente es un maltrato animal que es pesadísimo.
2: No, y esa
3: o sea,
2: vaina
3: las
2: es,
3: consecuencias que es esto genera en la vida de las personas. Cierto. A partir de ejemplo. Lo que estábamos hablando ahorita, mi pareja no solo se vincula conmigo, se vincula con una gallina, se vincula con el perro, o sea,
0: uy, no,
3: Dios, o sea, estamos hablando de temas que cómo me afecta a mí como ser humano, como
0: uy,
3: persona,
0: no,
3: como
0: no,
3: individuo en mi naturaleza, darme cuenta que mi pareja tiene estas conductas, es algo terrible, yo lo condeno mucho, o sea, mi opinión sobre esto es supremamente radical y es que es asqueroso. O sea,
1: sí, yo también
2: bueno,
1: digo
2: entonces,
1: lo mismo.
2: Ahora yo no, le voy a decir sí, algo. Resulta que en nuestra región eso se ha popularizado en Colombia, uh-huh, porque solamente aquí en Colombia que a nosotros los costeños nos gusta el tema de mamar burra.
3: Uh-huh.
2: Eso es algo cierto, es algo cierto, y que me desmientan si no es así, y me voy a debate con el que sea.
1: Conmigo, a mí no me gusta, yo soy costeño. Caballo.
2: Eso es los pueblos sí es popular.
3: Resucitas.
1: Uy, salió Maluma.
0: Pero Maluma
1: está
0: casi que no he vivido por allá.
2: Malumita, que es cartagenero, yo que soy barranquillero, la gente que está en Santa Marta, la gente que vive en zona rural, que vive en las fincas, que vive...
1: Pero venga, caballo, yo le hago una pregunta.
2: En las zonas rurales.
1: Yo le hago una pregunta.
2: Siempre, espérate, y siempre, y eso es así, sí con la burrita. El
1: pero venga.
2: Es la burrita.
1: Venga.
6: Pero es por falta de cultura,
2: exacto,
6: y educación.
2: Exacto.
6: No,
2: pero venga, es correcto, pero entonces no generalicemos, porque yo nunca mamá burra.
6: Ey, tú eres el que está generalizando.
0: Pero venga,
6: a los
0: eso sí
2: no, la zona rural, la zona rural.
1: Por eso, pero rural. Entonces lo que decimos acá
2: los
1: es que
2: pueblos.
1: Eso es un maltrato animal.
2: Sí, claro.
1: Que correcto, lo normalizaron allá es otra sí, cosa.
2: Exacto. Es correcto.
0: Pero ¿por qué lo hacen? Pero ojo, ¿por qué?
2: Exacto, no, mira, no te estoy exacto. diciendo que somos los que estamos aquí en la ciudad, sino los que están en la zona rural. Y eso es así.
1: Claro, claro.
2: Pero está mal, pero, eso está pero, mal.
0: Pero,
2: está
0: caballito,
2: mal,
0: pero ¿por qué nosotros... lo hacen? O sea, ¿se dice de algo de por qué lo hagan?
1: Claro.
2: Eso hay, mira, eso es una mal llamada cultura. Eso no es ninguna cultura, eso es un maltrato animal. Pero por entonces, eso va pasando de generación en generación, de ancestros y ancestros. Y tú... escuchas en los pueblos, y ven acá, esta compa María Caquito, ya te fuiste a poner María Caquito, viene lleno de pelo. Viene lleno de pelo, ¿viste tú?
1: Que viene lleno de pelo. Fabri, respeta a Melissa, que no es. Oiga, no sea sí, así.
0: Venga, pero caballito,
3: y el hecho de que yo me refiero algo, no quiere pero decir que sea correcto.
2: Una a la vez, hombre, que no les escucho.
3: Cari, dale, perdóname, dale.
0: Ay, perdón. Que, o sea, yo lo que quiero preguntar, o sea.
1: ¿Cuánto vale una
0: generación en generación? O sea, es que se siente diferente, lo bautizan con eso, creen que es, o sea, yo qué sé.
3: Yo tengo la respuesta, ¿va? Hay algo llamado conducta aprendida y hay algo llamado aprendizaje vicario. Y es que si en este lugar, este sistema al que yo pertenezco, veo que esto es una conducta natural, normal, lo más básico y natural es que yo aprenda a naturalizar esa conducta también. Ahora, el hecho claro. de que se naturalice no quiere decir que es correcto.
2: Que es correcto.
3: Y el hecho de que esto se haga y que se replique no quiere decir que no se puede cambiar. Es algo supremamente condenable, por supuesto que tiene posibilidades de cambiarse, pero la respuesta es esta, aprendizaje vicario. Si veo, ejemplo, soy un niño y esto es una conversación que se da en casa y se naturaliza y no se condena como algo negativo, sino es ¿sí? el chiste, sino es la pendejada y todo el mundo habla de eso y es la cosa más normal del mundo. ¿Qué es lo más natural que haga un niño cuando empieza su exploración sexual?
1: Claro, sigue el ejemplo.
3: Aprendizaje vicario, esto es una conducta aprendida. Todo se naturaliza, todo lo que yo veo de mi entorno lo absorbo. Ahora, que se naturalice no quiere decir que sea correcto.
1: ¿La infidelidad se hereda?
3: No. Volvemos a lo mismo, ¿va?
1: O sea, porque el niño vio al papá con varias mujeres, puede coger el ejemplo.
2: El mal ejemplo.
1: De tener varias mujeres.
3: Es que hay una diferencia entre decir heredar, porque acá ya estaríamos hablando de filogenética, es decir, como que hay algo dentro de mi ADN, que genera que yo haya heredado esta conducta. Y
1: por eso, pero es lo que yo quiero saber, ¿la infidelidad puede ir en la genética?
3: No, jamás.
1: No es genética.
3: No es una conducta genética, filogenética, que se herede filogenéticamente.
2: Es una vaina aprendida por el
3: bien. Para nada, es una conducta aprendida. Y por supuesto, que se naturaliza.
1: Entonces,
3: si yo veo que
1: esos hombres que dicen, es que yo no puedo estar con una sola mujer porque no puedo. No puedo, o sea, realmente no puedo entregarme a una sola mujer porque tengo que estar con varias o por, no sé. De pronto no es infiel, porque uno dice, bueno, y usted está con una y luego con... No, yo estoy con una, le termino al mes o a los dos meses y tengo la necesidad de estar con otra persona.
3: Ok.
0: Acostumbrado.
3: Esto es complejísimo porque acá estamos hablando de un problema y el problema es no me puedo sostener en un único vínculo a lo largo del tiempo. Y ahí es donde está el problema. Pero esta creencia de que yo no puedo ser fiel o no puedo ser leal es simplemente una creencia que se configuró por las experiencias del pasado, pero eso no quiere decir,
1: que la fidelidad es una decisión, más no un sentimiento.
3: Correcto, es que de hecho la fidelidad es una decisión supremamente difícil de respaldar. De hecho, tú te vas a dar cuenta que ser fiel puede llegar a ser supremamente complejo porque la vida
0: no
3: te va a estar poniendo a prueba constantemente.
2: Y es mucho
0: más, como dicen por ahí,
3: mucho más fácil ser infiel que ser fiel.
2: Doctora, dos preguntas.
3: Dime.
2: Usted, escuchándola, ha fantaseado con otras personas, pero usted decide ser fiel.
3: Define fantasear, es que esa palabra
2: fantasear,
3: es como muy
2: fantasear,
3: abierta.
2: Estar con otras personas,
0: como que
2: solamente
0: te
2: imaginar,
0: con otras personas.
1: Pensar tener
2: imaginar,
1: relaciones con otra persona.
3: Es que yo configuro fantasear como ya imaginar el acto sexual, así una cosa súper explícita, entonces yo diría que no. Pero, por supuesto que yo sí he sentido atracción por otras personas. Hay personas que me parecen guapas, que me parecen atractivas.
1: Y esa es la decisión que uno dice, bueno, aquí no me voy a meter.
3: Total,
1: tengo mi relación
3: y ya. Uno tiene el poder de decisión. De hecho, uno configura cómo quiere vincularse con la persona que genera esa atracción. Porque uno alimenta la atracción también.
0: En sus manos está el portarse bien, el aceptar las cosas o el no hacerlas.
1: Entonces, según lo que ustedes dicen, el amor no es un sentimiento, sino una decisión.
3: El amor es la configuración de muchos elementos, ¿va? Depende de cómo tú quieras definir el amor. Yo lo voy a definir...
1: Porque el amor se transforma ya a decisión de querer estar con alguien.
3: Uh-huh.
1: Porque el amor ya cambió, o sea...
0: Se va a acabar esta
1: el
0: vaina.
1: El enamoramiento.
2: Doctora.
1: Oiga, sí, ya estamos en
0: caballo, no hay más preguntas ya.
2: Sí, sí, la
0: cierre,
2: última,
0: por
2: la última,
0: favor, esa cajita.
2: Facilita, facilita, cortica, cortica, va, no me vayan a dejar pedir.
3: Vamos, vamos.
0: Una que cortita no me dejen preñado. Como la suya.
1: Rápido, 10 segundos, 10 segundos, doctora, caballo.
2: Doctora, entonces, usted sabe que yo soy bastante fogoso. ¿Qué me recomienda a mí?
1: Consígase una burra.
3: Consígase una persona que tenga ese libido sexual igual de alto a ti y los dos van a ser supremamente felices. Y las hay por montones. Mírate los comentarios de ahí de nuestro live de TikTok.
2: Bueno, las personas que de pronto deseen algo así con, bastante fogoso conmigo, que me sigan a Instagram ya rápido, caballito, castillo, ya rápido.
1: No. Caballo, por ay. Dios. Ahorita 5 burras y ya la caballo. Bueno, Cari, mil gracias, de verdad. Ah, bueno, voy a despedirme primero por acá de Melisa. Melisa, Dios te bendiga, gracias por aceptar esta invitación.
0: Melisa, gracias.
3: Doctora, ay, ya te seguí. Muchísimas gracias, yo estoy muy feliz de haber participado en esta noche, de haberlos conocido a todos ustedes, de haber escuchado a los oyentes. Muchas gracias, Jorge, muchas gracias a todos, de verdad, me siento muy feliz de haber estado aquí esta noche.
1: Qué bueno, mi Cari hermosa, como siempre, las mujeres divinas acá de este programa, y mi Cari que siempre está ahí conectada desde Medellín. Que pase una gran noche.
0: Picos para todos, picos para todos. Yo aquí mientras tanto estoy ensayando. Mentira, no.
1: No, no, no.
0: Se les quiere un montón. Feliz noche, que descanse. Besos por allá, Karina Uribe, 28 en todo lado. Vaya.
1: De una. Chao, caballito. Chao, cuídese.
0: Chao, Meli.
2: Chao, chao, chao, chao, chao. Un abrazo. Besos para las niñas. Un abrazo para Urbana. Ey, ya saben, caballito Castillo.
1: Eso. Mi nombre es Freddy de Producer, arroba soy Freddy Tropicana, para que nos sigan. Gracias por estar conectados de 8 a 12 siempre a Que No Me Duermo en Tropicana, la más bacana, bacanísima. Que pasen, por favor, una gran noche. ¿Cómo van tus redes, Melissa, ahí rápidamente?
3: Bueno, oyentes, para que me sigan rápidamente, arroba psicomelisa por TikTok, arroba psico.melisa por Instagram, y si me quieren contactar vía WhatsApp para consulta, 315-636-0747. Abracitos para todas.
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1: Hola, hola amigos, ¿cómo estamos? Estamos en Tropicana, la más bacana, bacanísima. Un gran saludo para todos ustedes, súper bienvenidos. Llegó una nueva mañana, llegó un nuevo día. Y es una oportunidad única, es una oportunidad muy especial la que Dios nos regala de estar aquí, de compartir en Tropicana, la más bacana, bacanísima. Feliz día para todos, bienvenidos. Aquí estamos en Tropicana, el gran saludo para todos ustedes. Llegó la mañana. Llegó la nueva oportunidad, llegó el nuevo día. A esta hora estamos a 20 de mayo con Tropicana, 20 de mayo con la más bacana, 20 de mayo con Tropicana, 20 de mayo con la más bacana, Tropicana. Nuevo día, obviamente todavía la oscuridad total, oscuridad en la ciudad, oscuridad porque todavía no amanece. Pero bueno, ¿qué le hacemos a la vida? Hay que esperar hasta que amanezca, y cuando se pone más oscuro es que prontamente va a amanecer. Y esto sirve para reflexionar, ¿saben qué? En aquellos problemas que a veces tenemos. Es que a veces tenemos muchos problemas, a veces tenemos muchas situaciones, dificultades. Pero entre más oscuro se ponga el panorama es que prontamente vamos a salir de la situación, ¿vale? Así que no te preocupes, de esta también vas a salir. Yo soy Ricardo Ramírez, R&R, bendiciones y abrazos para todos ustedes. Bienvenidísimos, bienvenidísimos todos a Tropicana, la más bacana, bacanísima. ¿Y cómo amaneció Bogotá?
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2: Estamos al aire, claro que sí, aquí estamos madrugando, como todos los días, mis amigos, ¿qué tal? Bienvenidos, buenos días. Yo escucho, veo y comparto Tropicana, la más bacana, bacanísima en esta nueva mañana. Una nueva semana que ya arrancó y va muy rápida esta semana, Dios mío. Ya hoy es miércoles 20 de mayo del 2026. La dirección y programación a cargo de Néstor Hoyos, Nico Vázquez, como siempre, madrugando, muy puntual, muy puntualitos. Aquí estamos acompañándolos con toda la información, la alegría, la energía, la música, el entretenimiento. El humor, el entretenimiento, todo, absolutamente todo está aquí en Tropicana, la más bacana, bacanísima. Que sea un bendecido día para cada uno de ustedes. Que Dios nos guíe, que Dios nos acompañe en esta nueva mañana, en este nuevo camino. Bien acompañados, escuchando Tropicana, la más bacana, bacanísima.
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1: Es la información a través de Tropicana, la más bacana, bacanísima en esta nueva mañana, hoy en este miércoles. Aquí estamos activos desde muy temprano acompañándolos con toda la información, las noticias, la alegría, el entretenimiento, el humor en cómo amaneció Neiva de Tropicana, la más bacana, bacanísima. Miren, mucha atención porque rescatan a un ciudadano secuestrado este martes en zona rural de Garzón Huila. Ante la oportuna reacción del Gaula de la policía, y esto con el apoyo de la comunidad, a través de los grupos de WhatsApp, se logró ubicar en tiempo récord a una persona que al parecer había sido sacada contra su voluntad en la mañana de este martes, hecho que generó preocupación entre los habitantes de la zona. De acuerdo con la información conocida de manera preliminar, la oportuna comunicación entre la ciudadanía y las patrullas policiales permitió orientar las labores de búsqueda y verificación, logrando así finalmente dar con el paradero del comerciante en el sector de San Antonio del Pescado, esto en zona rural del municipio de Garzón Huila. La información de Neiva, del departamento del Huila, de Colombia y del mundo, se lo contamos a través de Tropicana, la más bacana, bacanísima.

0: 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Son las 5 de la mañana. 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

0: Ya llegamos a las 5 de la mañana, un minuto. Feliz mañana, good morning. ¿Cómo está la gente linda? Qué rico saludarlos. Hoy es miércoles, mitad de semana. Yo sé que es un miércoles, pero con cara de martes. Pero bueno, siempre con la mejor actitud. Gracias a Papito Dios por darnos un nuevo y maravilloso día. Un día lleno de muchas oportunidades. Gracias a todos ustedes por estar aquí con nosotros. Por preferir la emisora más bacana, bacanísima. Por aquí ya llegó esa mujer. Estamos bajo la dirección de Néstor Hoyos.
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0: 5 de la mañana, 2 minutos. Bueno, yo feliz de acompañarlos un día más aquí a través de la emisora más bacana, bacanísima. Gracias a todos ustedes. Bueno, desde ya, para que a través de nuestro WhatsApp, que lo activamos de una vez, 317-2600-983, 317-2600-983, me cuenten desde dónde nos están escuchando, desde qué parte de Colombia, desde qué parte del mundo, desde qué parte de Neiva, del departamento del Huila. Están aquí con la emisora más bacana, bacanísima. 5 de la mañana, 2 minutos. Los invito entonces para que a esta hora ustedes nos digan precisamente desde dónde están con nosotros, desde qué parte están escuchando a esta hora los 98.3. 5 de la mañana, 3 minutos. Y bueno, como es costumbre, vamos a iniciar este gran y maravilloso día siempre dándole gracias a nuestro Padre Celestial, dándole gracias a Papito Dios por este nuevo día que nos da. Así que vamos a disponernos unos minutos para comenzar antes de irnos con las noticias, antes de irnos con la música. Primero es bueno siempre agradecer, que es lo más importante. Así que hoy vamos a agradecer en esta mañana, vamos a agradecer por supuesto a nuestro amado Dios. En esta mañana me acerco hasta ti para darte gracias por este nuevo día que está iniciando. Gracias porque tú siempre me provees, me bendices con generosidad y me libras de todo mal y peligro. Gracias también por todas las cosas buenas que tú me das, pero en especial te doy gracias por aquellas personas a las que amo y en las que siempre puedo confiar. Señor, quiero empezar este nuevo día con toda mi esperanza puesta en ti y creyendo en que todo va a estar bien. Es posible que en este momento me encuentre de pronto soportando el peso de alguna ansiedad, de algunas necesidades. Pero yo sé que ninguna dificultad es eterna y que después de la tormenta siempre llegará el tiempo de la calma. Así que en esta mañana, amado Dios, quiero entregarte todos mis planes, todos los planes de los oyentes, todos los planes, todos mis compromisos, todas mis obligaciones. Por favor, ayúdame a tener un día bueno, que mis acciones sean provechosas y que logre alcanzar los anhelos que hay en mi corazón y en el corazón de cada uno de los oyentes que a esta hora están escuchando esta oración. Padre amado, tú me conoces desde siempre. Sabes lo que me hace feliz y también sabes de aquello que me entristece. Hoy quiero pedirte que me ayudes a encontrar nuevas oportunidades, que me des valentía, que tu gracia me sostenga, pero que también me levante. Quiero dejar atrás todas esas cosas malas y desde ahora quiero vivir en tus promesas y llenar mi vida de todo lo bueno que tú tienes para entregarme. Papito Dios, te doy infinitas gracias por escuchar mi oración y por escuchar las oraciones y las peticiones de los oyentes a esta hora que nos están escuchando. Quiero darte gracias por tu santa palabra en la que encuentro paz, en la que encuentro reposo. En este nuevo día te abro las puertas de mi corazón, de mi vida, te entrego a mis seres queridos, te entrego a mis oyentes, te entrego a todos los oyentes de la emisora más bacana, a cada una de sus familias. De manera muy especial te pido que hoy podamos avanzar por sendas colmadas de triunfos, de gozo, de salud, de milagros, de bienestar. Yo sé que esta oración nos va a permitir acercarnos un poco más a Dios para darle gracias por ese amor, por esa bondad, por esa compañía. Así que la invitación es a que ustedes, en casita, de pronto en sus lugares de trabajo, muchos de ustedes, le pidan al Señor, le pidan a Dios que mire su vida, que se lleve todas esas cargas innecesarias y que ustedes y que Él sea el que colme su día de mucha alegría, de muchas bendiciones, de mucho bienestar, que es lo más importante. Así que los invito a que hoy tengan fe, que Dios nos ama y que Él nos va a ayudar, sin duda alguna. No teman. Muchas veces uno se desespera porque no salen las cosas como uno lo planea. Pero Dios nos ama y Él nunca nos va a abandonar. Así que las personas, si tú estás pasando por una situación difícil de salud, si estás pasando por una situación difícil de trabajo, con algunos de tus familiares, tranquila porque Dios nunca nos va a abandonar y nunca nos abandona. Así que la invitación y mi mensaje es para que ustedes no se rindan, para que se preparen y en cualquier momento ustedes van a ver un milagro, de ese milagro que ustedes tanto han esperado. Esa es mi invitación para el día de hoy, para iniciar el día, para iniciar este miércoles 20 de mayo con esperanza, con buena actitud, que es lo más importante. Y siempre dejando todas nuestras cargas, todos nuestros problemas en manos de Papito Dios. Tengamos fe. A veces uno pierde mucho la fe por tantas cosas que le pasan a uno. ¿Pero por qué a mí? Pero a veces uno no se pregunta de que Dios pone esos problemas por algo. A veces uno dice, por algo será. Ese fin de semana, por ejemplo, íbamos a salir con mis papás y el carro no nos prendió. Por algo será. Y los tres nos sentamos y nos dijimos, pero bueno, ¿pero por qué? Si ya lo habíamos planeado, por algo será. Entonces, tengamos fe, no perdamos nunca la fe y sigamos para adelante. Yo sé que muchos están pasando situaciones difíciles, de pronto de trabajo. Hay algún familiar que está muy enfermo, que está en una enfermedad terminal, que está en el hospital, que tienen a sus mamitas en los hospitales. O que tienen a sus mamitas muy enfermas y que siempre piden a Dios un milagro. Y la invitación hoy es para seguir teniendo esa fe. Esa es mi invitación. Y echar pa'lante, como dice la canción, hay que echar pa'lante. 5:09. Así que, Papito Dios, hoy coloco en tus manos el día de cada uno de los oyentes que nos están escuchando, de Don Alfredo, de Jimmy, de Raúl, de Don Ángel, de Eddie, de Dianita, de Sandra, de Claudia, de Sofía, de Juanito, de todos los oyentes a esta hora que hoy nos van a reportar con un amén en Tropicana. De Juan Pablo, nuestros amarillitos también, que salen todos los días a camellar. A toda la gente también del transporte público, a ellos también, Papito Dios, manténlos en ese santo manto y que nunca les pase nada y que no pierdan la fe. A doña Elena también, un abrazo, doña Elena, muchas gracias. 5:10, así que hoy quiero que todos, aparte de reportarme con un amén, siempre tengan en el corazón mucha fe, mucha esperanza. Para todos ustedes, para cada una de sus familias, un abrazo muy especial. Gracias por estar en sintonía con la emisora más bacana. Hoy, como siempre, iniciamos nuestro día luego de antes de escuchar todas las noticias y antes de escuchar esta buena música, esta buena programación, siempre colocar nuestro día en manos de nuestro Padre Celestial. Así que los invito para que ya me reporten con un amén Tropicana. Por acá dice Jimmy Castañeda, amén Chavita. Un saludo para Samuel, para Ricardo desde Málaga, España. Un abrazo, mi querido Jimmy, muchísimas gracias. Tropicana, hola, buenos días.
2: Muy buenos días. Gracias por esas palabras, esa oración que hace tan fervorosa, porque realmente toca los corazones.
0: Gracias.
2: De las personas que están más alejadas, de que de pronto están en los sitios más recónditos y con esa forma de llegar, de anunciar la palabra y de darnos esa voz de aliento, te agradecemos enormemente por todas las bendiciones que nos das a diario. Mil y mil gracias. Tropicana, la más bacana. Yo escucho, veo y comparto Tropicana.
0: ¡Qué lindo!
2: Feliz y bendecido día.
0: Muchas gracias a mis oyentes también que están en el exterior, que todos los días se conectan, que yo sé que extrañan su casita, que yo sé que extrañan su tierrita, para ustedes también que la están luchando, que están sacando sus familias adelante, que muchos, muchos de ustedes yo sé que tienen doble trabajo y que todos los días se levantan, pero siempre con la fe intacta. Para ustedes también un abrazo muy grande. ¡Hola! ¡Buenos días!
3: Muy buenos días, Chavita. Muchas gracias por esas palabras, esos deseos, esas oraciones que nos da para todos, también para ti. Dios te bendiga, Chavita. Yo escucho, veo y comparto Tropicana, la más bacana. Dios te bendiga. A toda la mesa de trabajo de Tropicana.
0: Eso, esa es. 5:02 a.m. Por acá nos dicen: hola, Chavita, buenos días. Yo escucho, veo y comparto Tropicana. Un saludo a toda la mesa de trabajo. Amén, don Raúl. Dios me lo bendiga. Gracias por estar en sintonía. ¿Qué hubo, Confli?
4: Tropicana, la más bacana, bacanísima. Muy buenos días, Chavita. Gracias por esa oración. Gracias por esas palabras. Y amén. Amén y amén. Eso. Y muchas bendiciones para ti.
0: Un abrazo a Cofli, muchísimas gracias. Por acá también para Ángel Gabriel desde la vereda Brisas del Carmen, del municipio de Palermo. Dice por aquí, amén, muchísimas gracias. Muchas, muchas gracias por acá.

0: bendiga, Chavita. Amén. Muchísimas gracias. Gracias por esos bonitos mensajes. Hola, buenos días.
1: Hola, Chavita. Buenos días. Feliz y bendecida mañana. Gracias por esa oración tan hermosa. Por acá te cuento, madrugando. Vamos a viajar a la capital del Huila. Tenemos unos exámenes pendientes.
0: Vamos con todo.
1: Poniendo todo en manitos de Dios.
0: Así es.
1: Y también pidiéndole por todas las personas que vamos a trabajar, vamos a viajar, vamos a hacer nuestras vueltas, nuestras diligencias. Que mamita María nos cubra con su manto, nos permita salir bien de nuestras casas.
0: Así es.
1: Y también regresar a ellas y a nuestros, regresar también junto a nuestros hijos y nuestros seres queridos.
0: Así es, que así sea. Un abrazo, mi Lili. Vea, por acá nos dicen, hola, Chavita, buenos días. Un saludo para los compañeros vigilantes desde el edificio Torres del Curíbano. Un abrazo, vea, por ahí nos envían que nos tienen ahí con el afiche, con el calendario. Un abrazo, don Víctor. Muchísimas gracias a todos los vigilantes ahí que nos están escuchando a esta hora de la mañana. Hola.
2: Tropicana, la más bacana, bacanísima. Gracias, Chavita, por esas oraciones tan hermosas.
0: Amén,
2: y Dios me
0: gracias.
2: La bendiga y me la proteja. Muchas gracias.
0: Ay, muchas gracias.
2: Amén, amén.
0: Amén. Así es, muchísimas gracias. Gracias. Por acá tengo más reportes de sintonía. Hola, Vivi. Buenos
3: Hola,
0: días.
3: Buenos días. Miros de Tropicana, desde acá de los Estados Unidos, con Viviana. Amén, Chavita. Muchas gracias por las oraciones. A todos nos ayuda para levantarnos con más ánimo.
0: Así es.
3: Y para aquellas personas que aún necesitan más que uno.
0: Así es.
3: Y amén, amén, amén.
0: Amén.
3: Bendiciones para todos desde la distancia.
0: Qué bueno. Un abrazo, mi Vivi.
4: Yo escucho y comparto Tropicana, la más bacana. Chavita, buenos días. Muchas gracias por esa oración tan bonita. Saludos desde el municipio de Ataco.
0: Qué bueno. Mi Steffi, muchísimas gracias. Vea, por acá tenemos más oyentes. Dice doña Carmen Bautista, buenos días, Chavita, Tropicana. Amén, amén. Yo escucho, veo y comparto Tropicana. Un abrazo, doña Carmenza. Por aquí tenemos también, dice, hola, Chavita. Me saludas a mi hermanita que está de cumpleaños en el barrio Virgilio Marco. Con muchísimo gusto, regáleme el nombre y con mucho gusto la vamos a saludar. Por acá nos dicen, Dios, si hoy estoy de pie, no es porque la vida haya sido fácil, es porque tu mano nunca me soltó en medio de las noches más difíciles. Gracias por darme fuerzas cuando quería rendirme, por abrir mis caminos donde veía salida y por demostrarme que después de cada tormenta siempre llega una nueva oportunidad. Hoy te entrego mis miedos, mis planes y mis batallas. Haz que ese día esté lleno de paz y bendiciones. ¡Qué bonito! Mil y mil gracias, qué bueno. Vea, tan bonitos sus mensajes. Por acá, Anita, Ana María Gutiérrez, nos dice, amén, Chavita, salúdeme a mi bebé, Ana Valeria, que se alista para ir al colegio. ¡Anita! Que me le vaya muy bien en ese colegio, que disfrute, que juegue, que aprenda. Un abrazo, Anita, Dios me la bendiga. Y bueno, para todos los que a esta hora, para Esperanza Peralta. Un abrazo, Esperancita, Dios me la bendiga. Feliz cumpleaños en ese gran y maravilloso día. 5:16 a.m. 5:16. Así que yo veré a iniciar el día con la mejor actitud. 5:16.
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0: Yo escucho, veo y comparto Tropicana. Me están llegando más saluditos de cumpleaños, pero vamos con las noticias y ya vamos a leer cada uno de los comentarios y de los mensajitos de cumpleaños que me han ido llegando en esta buena mañana. 5:16 a.m. Mientras tanto, nos vamos a informar de todo lo que ha sido noticia en el transcurso de la noche y, bueno, de la madrugada del día de hoy aquí en la emisora más bacana. Mucha atención porque a la cárcel un hombre que habría asesinado a su madre, Neiva, e intentó fingir un accidente. Pues un juez de control de garantías dictó medida de aseguramiento en centro carcelario contra un hombre de 55 años acusado de asesinar a su madre de 75 en el barrio Calixto de Neiva. Según la investigación de la fiscalía, el sujeto al parecer atacó a la mujer con un arma cortopunzante el pasado 24 de febrero y posteriormente intentó encubrir el crimen, simulando que la víctima habría sufrido una caída accidental en el baño de la vivienda. ¡Tropicana! 5:17 a.m. Prográmese porque habrá corte total de gas natural en 9 municipios este fin de semana. Desde las 10:00 p.m. del sábado 23 de mayo hasta las 9:00 a.m. del domingo 24 de mayo, Alcanos de Colombia va a suspender el servicio en

0: Ojo a esto, Neiva, Palermo, Rivera, Campo Alegre, Tello, Varaya, Teruel, Algeciras y Ovo, incluyendo veredas, por mantenimientos en el gasoducto. Ya las autoridades han recomendado verificar que todas las llaves, ojo a esta recomendación, que todas las llaves y las perillas de la estufa estén completamente cerradas antes y durante ese, del corte, al momento del restablecimiento el domingo por la mañana. Abra las válvulas de forma lenta, ventile muy bien su hogar, abriendo puertas y ventanas, y recuerde que ante cualquier anomalía puede reportar de inmediato a la línea de emergencia 164. ¡Tropicana! 5:18 minutos de la mañana, comunidades anuncian cierre total en las vías en Pitalito. Tras una semana de protestas sin recibir atención por parte de la alcaldía, habitantes de los barrios Magdalena, Aldea La Libertad y Antonio Nariño anunciaron el cierre de las vías como medida de presión. Las comunidades aseguran que el paso de más de 250 volquetas diarias está deteriorando la vía y generando graves afectaciones en la salud y la tranquilidad de los residentes debido al exceso de polvo, el mal estado del corredor y el ruido constante durante las noches. ¡Tropicana! 5:19 a.m. Nos vamos con el cacique, pero antes tengo por aquí, bueno, el saludito para mi querida Esperanza Parra, que hoy está de cumpleaños. ¡Esperancita! Dios me la bendiga, me le dé muchos años más de vida. Un abrazo para ti y para toda tu familia, mi querida Esperancita. Te queremos muchísimo. Y bueno, de aquí, de parte de todo el equipo de Tropicana, de Chavita, te deseo que hoy tengas un día espectacular, como lo dice Don Fran. Por acá también nos está reportando sintonía Don Fernando. Buenos días.
1: Chavita, Chavita, buenos días. Desde ¿hola? Bélgica. Envío un gran saludo. Ajá. Saludos a todos. Qué bueno. A todos por allá.
0: Un abrazo, muchas gracias.
1: Tropicana, la más bacana.
0: Qué bueno, Don Fernando, mil y mil gracias. Buenos días.
2: Yo escucho, veo y comparto Tropicana, la más bacana, desde España, Cartagena. Saludos a Leonidas.
0: ¡Leonidas! ¡Hostia, tío! Un abrazo, vea. Por acá tengo otro saludito de cumpleaños. Dice: hola, Chavita. Hoy está de cumpleaños mi compañero de vida, Manolo. Dice Manolo Escobar: te amo, esposo mío, de parte de Marcela, su esposa. ¡Ay, Manolito! ¡Feliz cumpleaños, Manolito! Ya vengo con más saluditos de cumpleaños a esta hora de la mañana. Mientras tanto, escuchemos al cacique 520.

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1: Llegamos a las 5 de la mañana, 25 minutos. Ya vengo con noticias, ya vengo con buena música, más buena música. Mientras tanto, escuchemos a Julián Daza. Eso se llama Así la Ves.

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1: Ya son las 5 de la mañana, 27 minutos. 5:27, aquí está la música de nuestro Huila. Aquí están nuestras raíces, nuestra cultura. Estamos muy felices de recibir a los visitantes, de recibir a muchos extranjeros, a propios, obviamente, que de pronto viven en otras regiones de Colombia, que viven en otros lados del mundo, pero que vienen a pasar esas fiestas de San Juan y San Pedro aquí en la ciudad de Neiva. Así que estamos muy felices de acompañarlos y de recibirlos con los brazos abiertos. 5:27, aquí una probadita.

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1: Ya llegamos a las 5 de la mañana, 31 minutos, 5:31, a esta hora, 3 de una vez. Mucha atención porque la ex concejal y representante electa Lourdes Mateus denunció en las últimas horas un ataque contra la sede del Pacto Histórico en Neiva, luego de que personas desconocidas ingresaran al lugar y hurtaran equipos y material de trabajo. Según la dirigente de la llamada Casa Pacto, ubicada en el barrio Sevilla, fueron robados impresoras, ventiladores y elementos de comunicación. Mateus asegura, además, que días atrás uno de los equipos políticos del movimiento también habría sido agredido en plena vía pública. A través de un pronunciamiento, la representante electa cuestionó las garantías de seguridad para el ejercicio político y pidió mayor acompañamiento por parte de las autoridades. ¡Tropicana! 5:31 minutos en la mañana, el diputado Armando Acuña avanza en su recuperación tras accidente de tránsito. El diputado permanece en proceso de recuperación en un centro asistencial en la ciudad de Neiva, luego del aparatoso accidente de tránsito que sufrió el pasado fin de semana en el centro del departamento. Y es que el hecho ocurrió cuando el asambleísta regresaba a su lugar de residencia tras cumplir con su agenda de trabajo. Aunque las imágenes conocidas evidencian algunas contusiones visibles en su rostro, especialmente a la altura del ojo izquierdo, además de una afectación en una de sus rodillas, el dirigente político se encuentra estable y con un ánimo positivo mientras recibe atención médica. Por recomendación de los profesionales de la salud, Acuña deberá permanecer varios días alejado de sus funciones en la Asamblea Departamental del Huila. ¡Tropicana! 5:32, mucha atención, les contamos que un fatal accidente de tránsito cobró la vida de Ananías Salazar Quintero, de 62 años, en la carretera que conecta al municipio de Belén de los Andaquíes con la ciudad de Florencia. La víctima era oriundo de Campo Alegre, trabajó años atrás como operario de maquinaria pesada en la alcaldía de su municipio natal. Pues el motociclista colisionó violentamente contra el vehículo tipo mixto. Algunas versiones preliminares indican que el automotor estaba varado sobre la carretera. El deceso, debido a la gravedad del impacto, pues el ciudadano huilense murió de forma instantánea en el lugar de los hechos. La investigación está en curso. Ya las autoridades de tránsito del Caquetá iniciaron las investigaciones correspondientes para buscar esclarecer las causas exactas de este choque. ¡Tropicana! Llegamos a las 5 de la mañana, 33 minutos. La información, la buena música, los oyentes. Quiero saludar a esta hora. Dice por acá, hola, buenos días, familia de Tropicana. Bendiciones para todos con la familia Naranjo Lucena desde el Alto Mirador. Un abrazo, mi querida Doris. Muchísimas gracias a la familia Naranjo Lucena. A esta hora, en sintonía, muy tempranito, escuchando Tropicana. Por acá nos dice también mi querida Dina. Buenos días, Chavita. Amén. Gracias por esa oración que nos hace el día de hoy. Que el Todopoderoso nos proteja y nos ayude a ser más persona ante toda esa intolerancia que desafortunadamente hay en el mundo. Un abrazo, Chavita, mi querida Dina. Qué bonita. Muchísimas gracias. Esperemos que sí. Así es. Que así sea. Amén, amén, amén. 5 de la mañana, 34 minutos. Aquí está la buena música. ¡Tropicana!

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1: Ya llegamos a las 5 de la mañana, 39 minutos. 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
1: Llegamos a las 5:43 minutos de la mañana. Por aquí tengo un saludito muy especial. Me dice doña Miriam, buenos días. Quisiera saludar a mi esposo Luis Garzón, que hoy está de cumpleaños. Mi amigo Lucho, un abrazo. Luis Garzón, en ese gran y maravilloso día. Luchito, te enviamos un abrazo grandísimo. Gracias por estar en sintonía. Doña Miriam, también le mando un abrazo genial. Mejor dicho, doña Miriam, la queremos muchísimo aquí en Tropicana. Hola.
2: Yo escucho, veo y comparto Tropicana. La Claudita. La más bacana, bacanísima. Les habla Claudia desde el barrio Las Mercedes.
1: Ajá.
2: Chavita, muy buenos días.
1: Buenos días.
2: Y para toda la mesa de trabajo de Tropicana, mi Dios me los bendiga.
1: Amén, amén, amén. Muchísimas gracias, Claudita. 5:44 minutos. Llega un clásico Rapsodia en Tropicana.

0: 5:48. Recuerden que luego de las 6 de la mañana llega el mejor equipo de la radio del sur de Colombia. Quiero enviarle un saludo muy especial a nuestros amigos de la Cool 100. Don Hernando Vega, camellando anda. Un abrazo, don Hernando. Gracias por estar en sintonía con Tropicana. Hola, Yorma, buenos días.
1: Hola, Chavita. Hello. Chavita, muy buenos días. Muchas gracias por las lindas palabras que dices en el día hoy.
0: Amén, muchas amén. Gracias.
1: Feliz día y bendecido para todos.
0: Muchas gracias.
1: Muchas gracias por esas palabras tan lindas. Por ponernos en oración a todo el mundo.
0: Así es, así es.
1: Muchas gracias, Chavita. Por acá, viajando hacia Bogotá.
0: Ajá, qué bueno.
1: Por acá, por el sector de La Palmita.
0: La Palmita. Un abrazo, mi Yorman. Un buen viaje. Gracias por estar con nosotros en esta buena mañana. También quiero saludar a mi amigo Pedrito. En la carrera quinta. Pedrito, como siempre, ahí nos tiene a todo volumen. Un abrazo, Pedrito. Gracias a todos los amarillitos también que están ahí en la carrera quinta. Saludar a la manchita blanca, mi amigo Leito. Leonardo Roa, un abrazo, Leo. Muchísimas gracias, como siempre, por estar aquí con nosotros, por regalarnos el reporte de sintonía. 5:50. Yo escucho, veo y comparto Tropicana. Llega lo nuevo de Rafa Pérez. Eso se llama La Familia que soñé en Tropicana.

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1: Llegamos a las 5 de la mañana, 54 minutos. ¡Que viva Luila! ¡Que viva Neiva! ¡Que viva el Tolima!

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0: son las 6 de la mañana. 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

0: oyentes y seguidores de Tropicana, la más bacana, bacanísima. ¿Qué tal? Buenos días. A todos nuestros seguidores en las redes sociales también les enviamos el abrazo. Un saludo especial en este 20 de mayo. 20 de mayo del 2026. Vamos rápido en este quinto mes. Quinto mes. Isabel Muñoz, la binomista de moda.
1: Aquí estoy, hoy estoy modo binomio.
0: Le quedó faltando Festival Vallenato a María Isabel. Buenos días, Isabel, ¿cómo
1: ¿qué
0: vamos?
1: ¿Qué más, Nelson? Un abrazo por eso, muchas gracias. Oiga, lo que pasa es que yo siempre he querido ir a un festival de la leyenda vallenata, entonces este año, la verdad, me dio mucho guayabo porque a mí me gusta mucho el binomio.
0: Bueno, pues empiece a ahorrar desde ya. 30 de abril del próximo año.
1: Pero quién sabe cuándo vuelva a ser otra vez el binomio de oro.
0: O entonces búsquese un concierto de los Manes.
1: Sí, imagínese que en noviembre va a haber un concierto, van a estar reunidos Giancarlo Centeno, el Pollo Irra, los Gigantes del Vallenato, o sea, eso va a estar una cosa espectacular en Bogotá. Entonces
0: calienta Leiva, una semana de desayunos. Entonces
1: está muy bueno, a mí me gusta mucho el vallenato, aunque no lo parezca, pero sí me gusta mucho el vallenato.
0: Muy bien. 6:02, el proverbio del día.
1: Bueno, mi proverbio para el día de hoy, 11:17, Proverbios capítulo 11,
0: muy bien.
1: Versículos 17.
0: Muy bien.
1: Tu bondad te compensará, mas el cruel se atormenta a sí mismo y su crueldad lo destruirá. Esa es mi frase para el día de hoy. Un proverbio muy interesante, hablando de la crueldad. Tu bondad te recompensará, mas el cruel se atormenta a sí mismo y su crueldad lo destruirá.
0: Muy bien.
1: Esa es mi frase para el día de hoy.
0: Son las 6:02. Nuestros oyentes a través del 317-2600-983. 317-2600-983. Sus denuncias, sus inquietudes. Aquí a través de Tropicana, la más bacana, bacanísima. A esta hora queremos enviar un abrazo, un saludo. La gente que ha madrugado, que ya está camellando, que están escuchando Tropicana, la más bacana, bacanísima. 6:03. Recuerden, yo escucho, veo y comparto Tropicana, la más bacana, bacanísima. Así que de una vez prográmese, de una vez puede inscribirse hoy.
1: Oiga, sí, Néstor.
0: Porque aparte de tener esta cena serenata para mamá, nuestros queridos amigos de Franco y Mesa nos han regalado otra camiseta.
1: ¡Ay, ah, qué bueno!
0: Otra camiseta edición 2026.
1: Buenísimo, buenísimo. ¿Qué tengo que hacer?
0: Nombre, cédula, barrio, número de contacto.
1: Epa.
0: Y la talla.
1: De una.
0: Nombre, cédula, barrio, número de contacto y su talla.
1: Listo, de una.
0: De una vez, para que participe, para que usted se pueda llevar esta espectacular camiseta 2026 de nuestros queridos amigos de Franco y Mesa, que a propósito, el fin de semana, pues estuvieron en el lanzamiento de esta camiseta, la edición 2026, que es ya prácticamente, se decía que era el cumpleaños de Neiva, que arrancaba el San Pedro, pero Franco y Mesa con su evento, con su apuesta artística, particularmente si estuvo el Derdayán, el Grupo Poder, estuvo Chucho y Leo, me gustó muchísimo la apuesta de más de 250
1: buenísimo
0: artistas.
1: Así es. La sacaron del estadio, definitivamente.
0: Nuestra agrupación Alfandoque del maestro Sergio. Una cosa inolvidable, espectacular. Y lo pueden encontrar en las redes sociales. Mi amigo Leiva en YouTube, ¿no? Está colgado en YouTube. Con la transmisión que hicieron nuestros amigos de Huila TV. Ahí está. Ahí está.
1: Muy bien por Franco y Mesa. Además que eso también hizo que la economía se moviera, el turismo se moviera, el sector hotelero se moviera. Así que de verdad la sacaron del estadio. Y qué bueno, que bueno, sí había un artista nacional y digamos que era lo primordial, pero él siempre, cuando lo tuvimos aquí, decía: es que vamos a tener cultura del Huila por todo lado.
0: Muy
1: y
0: bien.
1: Eso es lo más chévere, la verdad. Felicitaciones para ellos. Muy bien.
0: Yo escucho, veo y comparto Tropicana, la más bacana, bacanísima. Son las 6:05 en la más bacana. Regáleme, por favor. Tenemos un cielo parcialmente nublado en la capital del departamento del Huila. ¿Cómo estará la temperatura? Ahora sí ya hemos sentido calorcito en los últimos días. Y eso que no ha sido tan inclemente como por ejemplo en la costa.
1: Y eso, Néstor, que esa madrugada estuvo cayendo chispita, ¿oyó? Estuvo queriendo caer chispita, o bueno, cayó chispita en algunos sectores, pero no se descargó totalmente. Tenemos una temperatura de 26 grados centígrados, está bastante caliente la ciudad de Neiva, y bueno, vamos a alcanzar una temperatura de 36 grados centígrados para el día de hoy, así que a prepararnos.
0: Muy bien, 6 de la mañana, 6 minutos, 6 de la mañana, 6 minutos, yo escucho, veo y comparto Tropicana.
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0: Muy bien, yo escucho, veo y comparto Tropicana, la más bacana, bacanísima. Chapolo es el disidente que atemoriza a campesinos y cafeteros en límites del Huila y el departamento de El Tolima. Tras la baja de alias Fernando Gómez, cabecilla del Frente Ismael Ruiz en el Huila y su círculo de confianza, el ejército y la policía ya tienen su nuevo objetivo claro: Giancarlo Rodríguez Másmelas, alias Chapolo. El ministro de la Defensa, Pedro Sánchez, anunció: vamos detrás de alias Chapolo. El delincuente hace presencia esporádica en los municipios huilenses. Abro comillas, ha tenido algunos movimientos en el departamento del Huila, principalmente en Aype, Íquira y su área rural, dijo el coronel Arnold Schneider Pérez, comandante de la sexta brigada del ejército en el Tolima.
1: 6:07, mucha atención porque la exconcejal y representante electa Lourdes Mateus anunció un ataque contra la sede del Pacto Histórico en Neiva luego de que personas desconocidas ingresaran al lugar y hurtaran equipos y material de trabajo.
0: ¡Tropicana! Atención, oído Tropicana, un hecho de intolerancia en La Plata. Un hombre identificado como Jason Javier Casamachín Magín, de 33 años, se encuentra entre la vida y la muerte tras ser atacado con arma blanca en pleno casco urbano de la localidad, pues este hombre terminó con sus órganos expuestos tras la riña.
1: 6:08, comunidades anuncian cierre total de vías en el municipio de Pitalito. Tras una semana de protestas sin recibir atención por parte de la alcaldía, habitantes de los barrios Magdalena, Aldea de la Libertad y Antonio Nariño anunciaron el cierre total de las vías como medida de presión.
0: ¡Tropicana! Las autoridades investigan las circunstancias que rodean el accidente de tránsito en el que perdió la vida Jason Magé, de 23 años de edad, a la altura de la vereda San Martín, en la vía que comunica a Suaza con Acevedo. El joven se movilizaba en una motocicleta en la cual terminó colisionando contra un vehículo de carga pesada.
1: ¡Tropicana! 6:08, a la cárcel, un hombre que habría asesinado a su madre en Neiva intentó fingir un accidente. Un juez de control de garantías dictó medida de aseguramiento en centro carcelario contra este hombre de 55 años, acusado de asesinar a su propia madre de 75 en el barrio Calixto de Neiva. ¡Tropicana!
0: Una joven madre perdió la vida luego de sufrir grave accidente de tránsito cuando regresaba hacia su vivienda tras participar en una celebración del Día de la Madre en el municipio de Teruel, occidente del Huila.
1: 6:09. Oiga, permítame, Néstor, saludar a doña Oti, porque el día de hoy, bueno, el sábado 23, doña Otilia, con los buenos días.
3: Me equivoco, China, ¿qué más?
1: Oiga, doña Oti, ese fin de semana va a haber corte total de gas natural.
3: ¡Ay!
1: 9 municipios. Ay. Este fin de semana, desde las 10 de la noche, para que se programe, doña Oti.
3: Ajá.
1: Del sábado 23 de mayo hasta las 9 de la mañana del domingo 24 de mayo.
3: A comer tamal, mamita.
1: Ay, sí, toca dejarla.
3: Comer tamal por la noche el sábado. Tamal al desayuno el domingo. ¡Ah, qué belleza!
1: Sabroso.
3: No cocinamos nosotras las mujeres el domingo en la ¿Usted me puede decir algo, no? ¿O más ratico?
1: ¿Cómo?
3: De los municipios, de los municipios.
1: Ah, si quiere se los digo ya o más ratico. Como usted quiera, porque son varios municipios.
3: Como dice el presentador de las noticias, en minutos les contamos.
1: 6:10, yo escucho, veo y comparto Tropicana. Mucha atención, la Fiscalía General de la Nación en Noticias Nacionales anunció que va a solicitar formalmente la extradición desde Venezuela de las 3 personas señaladas de estar involucradas en la muerte y posterior desaparición de una mujer luego de un procedimiento estético realizado en el sur de Bogotá.
0: ¡Tropicana! A pesar de estos casos, Isabel, numeral Tropicana, ¿se realizaría o no algún procedimiento de este tipo?
1: un procedimiento estético yo sí me lo realizaría, pero realmente así me cueste, no sé, 2-3 millones de pesos más, pero con una persona que, pues, que tenga, digamos, una trayectoria y demás.
0: Pero a pesar de los casos, Isabel, a pesar de los antecedentes, la gente como que...
1: Sí. Se deja llevar mucho por las, no sé, por la...
0: ¿Que porque a las otras amigas les fue bien?
1: Sí, a las amigas les fue bien. Sí, eso es un tema muy complejo, la verdad.
0: Esta historia está bastante compleja.
1: Sí.
0: Bastante compleja.
1: Y muy triste que siga pasando, ¿no?
0: Sí. Mire cómo terminó la señora. Mire cómo terminó. 6:11, 6:11. Con honores será recibido el féretro del sargento segundo Ricardo Paredes en su llegada a Neiva, tras ser asesinado en medio de combates contra integrantes del Clan del Golfo en el departamento del Chocó.
1: 6:11. En noticias nacionales, el expresidente Álvaro Uribe protagonizó un momento de tensión en las afueras de su vivienda en Llano Grande, Río Negro.
3: ¡Estaba chicho el viejo!
1: Luego de que un grupo de activistas y madres buscadoras realizaran un mural relacionado con víctimas del conflicto armado y los llamados falsos positivos.
0: ¡Tropicana! Yo escucho, veo y comparto Tropicana, la más bacana, bacanísima. Estamos muy atentos con sus denuncias, sus inquietudes a través del 317-2600-983. No lo olvide, 317-2600-983.
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La vida cambia cuando dejas de caminar solo y comienzas a caminar de la mano de Dios. Porque la fe convierte los días difíciles en motivos para seguir adelante. Un maravilloso despertar de miércoles, un miércoles muy bendecido y un miércoles afortunado de poder despertar, de iniciar este día bajo la bendición de Papito Dios. Dale gracias a nuestro Señor por este nuevo amanecer que iniciamos. Dele gracias a Dios por tu familia, por sus seres queridos, por esas personas que tenemos al lado y que a veces no valoramos en momentos normales, sino en esas situaciones difíciles que vamos en nuestro caminar. Vamos a decirle el día de hoy, Padre Celestial, en este nuevo amanecer de miércoles, nos acercamos a ti con un corazón agradecido por el regalo de la vida. Gracias por permitirnos despertar una vez más por este nuevo día y por la oportunidad de seguir caminando bajo tu cuidado y tu amor. Padre, hoy queremos comenzar este día recordando que la vida se disfruta más cuando aprendemos a caminar con fe, porque aunque existan problemas, preocupaciones o momentos difíciles, todo se vuelve más llevadero cuando confirmamos en que tú estás guiando nuestro paso, Padre Celestial. Muchas veces queremos entenderlo todo, controlarlo todo y resolverlo todo por nuestras propias fuerzas, pero hoy queremos aprender a descansar más en ti, a confiar más, a recordar que no tenemos que cargar solos con el peso de la vida. Papito Dios, mira a cada persona que en este momento escucha este devocional. Tú conoces sus luchas, sus pensamientos, sus miedos y también sus sueños. Hoy te pido que llenes el corazón de cada uno de los oyentes de esperanza. Y les recuerde que aún en medio de las dificultades siempre hay motivos para seguir creyendo en ti, Padre Celestial. Enséñanos a disfrutar más la vida, a valorar los pequeños momentos, a sonreír más, a agradecer más y a preocuparnos menos por aquellos que no podemos controlar. Te pido, Señor, que nos ayudes a entender que la fe no significa que no habrán problemas, sino que tendremos la fuerza necesaria para enfrentarlos contigo a nuestro lado. Si hoy alguien siente tristeza, dale consuelo. Si alguien siente miedo, dale confianza. Si alguien siente cansancio, renueva sus fuerzas, Señor. El día de hoy queremos caminar con más tranquilidad, sabiendo que tú ya conoces nuestro camino y que nada se escapa de tus manos. Te pedimos por nuestra salud, por nuestro trabajo, nuestras familias y por cada meta que llevamos en nuestro corazón. Bendice nuestros esfuerzos y ayúdanos a seguir adelante, aun cuando las respuestas no lleguen de inmediato. Te pido, Padre Celestial, que en este miércoles no sea un día más, sino una oportunidad para seguir viviendo con mucha más fe, con más gratitud y más amor. Que nuestras palabras puedan llevar esperanza y que nuestras acciones reflejen bondad hacia los demás. Ayúdanos a dejar atrás la ansiedad, las dudas y todo aquello que nos roba la paz. Hoy queremos vivir más ligero, más confiados y más conectados contigo, Señor. Gracias, Papito Dios, porque cuando caminamos contigo la vida se vuelve más llevadera. Las cargas pesan menos y el corazón encuentra paz incluso en medio de esas tormentas. Hoy iniciamos este miércoles con la certeza de que la vida no es perfecta, pero se disfruta mucho más cuando aprendemos a vivirla con mucha más fe, Señor. Te amamos, te adoramos, te glorificamos en tu nombre y te damos gracias porque hace realidad esos milagros imposibles.

0: Un saludo muy fuerte y un abrazo grandote a Doris Zulimar Lucena. El día de hoy nos da un testimonio maravilloso para poderle decir, papito Dios, gracias. Dice que es sobreviviente de cáncer. Es un milagro de nuestro Padre Celestial. Lo dice ella, me vi muy mal y ahora estoy de pie. Gloria a Dios. Qué lindo, qué bendición es poderle dar gracias a Dios por esos milagros que para muchos o para la medicina es imposible, pero para Dios no lo es. Que papito Dios te siga llenando de muchas, pero muchas bendiciones, Doris, para ti, para tu hogar, para tu familia, para cada uno de los propósitos que tienes de aquí en adelante. E igual el día de hoy nuestro devocional ponemos en oración al señor José Joaquín Sandoval. Pido por su recuperación, que le permita volver a caminar, que papito Dios le dé la oportunidad de que se levante, de que pueda seguir luchando por la familia, que siga siendo ese hombre guerrero, que siga siendo ese hombre ejemplo para el hogar. El día de hoy, Padre Celestial, te damos gracias y te pedimos tu bendición para el día de hoy, miércoles, que sea en el nombre del Padre, del Hijo, del Espíritu Santo. Amén, amén y amén.
1: 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En Tropicana son las...
2: Las 6 de la mañana, 20 minutos, 6:20 en Tropicana, la más bacana.
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0: a nombre de Franco y Mesa. A nombre de Franco y Mesa, doña Oti.
1: Hola, doña Otilia.
0: Doña Oti, le vamos a entregar la... Uy, ¿pero qué pasó esto? ¿Por qué apagó? Doña Oti, ¿qué hizo usted? Venga, venga, venga, venga, venga.
1: Desconecta ahí como cota porque se me olvidó.
0: No.
1: Ah, no.
0: Ahora sí, doña Oti.
1: Pero no meta mano, señora.
2: Ay, pero es que usted también, oiga.
1: ¿Qué más, doña Otilia?
2: Bien, se me dice. Oiga, bueno, mire, entonces, a esta hora, la lora, nos vamos a entregar la camisa de don Franco y Mesa. ¡Qué belleza!
1: Bueno, doña Oti, usted ya la tiene, ¿no?
2: Óigame, qué hermosura.
1: Muy linda.
2: Me veo muy internacional, yo, oiga.
1: Muy internacional.
2: Claro, llega un viejito de esos con pensión y ¡guau! ¡Qué belleza!
1: ¿Ya se la regaló Uldarico?
2: No.
1: ¿Por qué?
2: No, pues que espere.
1: ¿Pero que espere si usted gana aquí como 10 millones de pesos?
2: Espere. ¿Cuál 10 millones, chavales? ¡Es mentirosa! Esto... No. Estoy esperando porque a ver si me llevo a las noches de San Juan al Uldarico allá con don Víctor el 13 de junio en Vámonos para la casa,
1: para la casa del folclor.
2: Allá donde el viejo Víctor a comer asado.
1: Rico, rico, doña Oti, qué bacano.
2: Ay, sí, señora.
1: Eso sí son eso sí es huepucha cultura del Huila.
2: Cultura, cultura sí, de las culturas.
1: Ojo, eso le puede salir en preguntas del ICFES.
2: En el ICFES, claro.
1: Sí, claro.
2: Comadre María Isabel.
1: Buenos días, comadre Otilia.
2: Vaya listando la plata para que compre pastel. No, es que toca retacar porque entonces.
1: Pero usted me retaca todos los días, señora, pero pues tranquila. No, pero pues tranquila.
2: Oiga, un saludo a la familia Charrin. A propósitamente a don Víctor, a todos sus hermanos y toda la familia. Porque el pasado sábado 17 de mayo estuvimos recordando el natalicio de este señor que escuchan ustedes de fondo. Don Ulises Charri.
1: Don Ulises Charri, qué bueno.
2: Celebraría 85 años. Don Ulises es uno de los grandes del folclore.
1: Qué bueno.
2: Y hubo programación especial y todo en el restaurante La Casa del Folclore.
1: Ay, qué chévere.
2: Y todo el mundo lo recordó ese sábado 17 de mayo. Un abrazo para usted, don Víctor, para toda la gente.
1: Vea, doña Oti, si usted va llegando aquí a la ciudad de Neiva, nunca ha ido a la Casa del Folclore, eso es obligatorio.
2: Obligatorio, claro.
1: Sí, no, vaya a comer asadito. Sabroso, todos los días tienen asado sabroso. Huilense. ¡Qué rico!
2: Es más. Si no quiere hacer desayuno, ahorita después de las 7, llame a la Casa del Folclore y le venden el desayuno.
1: ¿A verdad? ¿Hacen domicilio o algo?
2: ¡Claro! ¡Claro, María Isabel!
1: Ah, vea, esa no me la sabía.
2: Entonces, entra a las redes sociales Casa del Folclore y ahí encuentra usted la moña.
1: Vea, bacano.
2: Bueno, y a esta hora, 6:27, comadre María Isabel.
1: ¿Qué pasó?
2: Hágame el favor y présteme la hoja esa.
1: ¿Cuál hoja?
2: La hoja esa.
1: ¿Esta?
2: Apúntese y participe en la camisa de Franco y Mesa.
1: ¡Eso! No se les olvide, nombre, cédula, teléfono, barrio y por favor, ¿qué talla de camisa son? Si son ML, S, XXL, la talla que sean.
2: La que usted quiera.
1: La que usted quiera,
2: la que usted quiera, sí, señora. Don director, entonces, por favor, vamos a invitar a nuestra audiencia para que lleven la camiseta.
1: Qué bueno.
2: ¿Ah?
1: Muy bueno, doña Otilia.
2: Ay, no.
1: Oiga, doña Oti, que... ¿me permite saludar aquí a la gente en TikTok?
2: A la gente de TikTok saludemos a esta hora porque ya está retacando nuestro digital.
1: Vea, por aquí vamos a saludar a Sebastián Lozada.
2: Sebastián.
1: Dice por acá, está de luto la chavita, por lo que soy de negro.
2: Ah.
1: Danilo Páez dice, hola, buenos días, desde Cándido.
2: Cándido.
1: Por aquí Dieguito también nos dice buenos días a los que van llegando, a Juan. A Kevin, también está por aquí, un abrazo, muchísimas gracias por estar en sintonía con Tropicana La Más Bacana, que nos digan desde dónde nos están viendo, desde dónde nos están escuchando, para así mismo saludarlos, doña Oti.
2: Ahí están.
1: Ahí está.
2: Saludo para ustedes, ahí está. ¡Oh!

0: Ay, que con esa camisa de Franco y Mesa, así bien bonita, me voy pa' misa.
1: ¿Ah, se va pa' misa?
0: ¡Ponga Tropicana y gánese la camisa!
1: ¡Eso!
0: ¡Claro, comadre!
1: ¡Gánese la camisa de una!
0: Frank
1: para que nos envíe ahí los daticos.
0: Recuerde los datos, señora.
1: Nombre, cédula, teléfono, barrio y qué talla es.
0: Sí, la talla, la talla. Pues,
1: por ejemplo, María Isabel, 1-3-10, vivo en el barrio...
0: Si quiere, le colaboro con los datos.
1: No, no, gracias, gracias. Vivo en el barrio centro. Ajá. Y mi talla es la L, por ejemplo.
0: La talla L, sí.
1: Así es. Así es.
0: Y no le ponen la X atrás, ¿no?
1: ¿Cómo así que la X? No, no, o sea, no empiece desde tan temprano.
0: Ah, ¿qué pasó?
1: No,
0: usted sabe que temprano es más chévere.
1: No, esta señora, sí, no, no, no. Vea, saludemos por aquí a Miguel el Campesino, ya, Juan
0: Miguelita.
1: Pablo. Juan Pablo Andrade, Perfumería Sio, Neiva. Miguel Ángel Roa, Mauro Cantillo, que están por aquí, dice, hola chavita, buenos días desde la vereda Barranquilla, en el municipio de Tello.
0: ¡Oh! Tan chévere, Tello.
1: Qué bacano, hay porque que ir a
0: usted,
1: Tello.
0: Porque usted va a Tello y va a San Andrés.
1: Sí.
0: Usted va a Tello y va a Barranquilla.
1: Claro.
0: Es una belleza. Además, la vía está buena.
1: Ah, sí, está muy buena.
0: La vía está buena para ir a Tello. ¿Para qué? Digámonos de vainas.
1: Sí.
0: Pasa, usted sabe por dónde, ¿cierto?
1: ¿Por dónde?
0: Tatacoasis.
1: Ah, claro. Yo diría, ¿cómo no? ¿Cómo olvidar yo ese nombre?
0: Tatacoasis,
1: sí, sí, sí.
0: Pasa por ahí, lindos recuerdos.
1: Claro, ¿cómo yo olvido? ¿Qué? ¿Qué es eso?
0: Claro.
1: ¿Cómo yo olvidar ese nombre? Claro que sí, ¿cómo que no? Vea, por acá Juan Pablo nos dice, hola, buenos días, Tropicana, con el lecherito.
0: ¡Eso!
1: Un abrazo, lecherito.
0: Lecherito, sí.
1: Bueno, pues, doña Otilia, participen de una vez, nombre, cédula, teléfono, barrio y la talla de la camisa a la
0: eso
1: que
0: son. ¡Eso es!
1: ¡De una, de
0: sí,
1: una!
0: ¡Sí, señora! ¡Esta hora 6:00!
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0: Muy bien, en Tropicana, 6:31. Atención, la primera plana del diario La Nación dice: plan candado frustró secuestro. La activación del plan candado por parte de la policía del ejército en el sur del Huila permitió frustrar el secuestro ayer del comerciante de café Duván Mora. El hecho ocurrió entre los municipios de Suaza y Acevedo. La presión de las autoridades llevó a que los delincuentes abortaran el plagio.
1: 6:32. Néstor, también saludamos rápidamente a nuestros estudiantes que van llegando a los colegios a esta hora. Un abrazo también para ellos a las rutas escolares. Martín Calderón dice por aquí, Néstor, Tropicana está llegando al colegio para que por favor me lo saluden. Así que a Martín, un abrazo y a todos los estudiantes a esta hora que están escuchando Tropicana. Mucha atención en noticias. El Banco de Sangre del Hospital Universitario de Neiva reportó una caída drástica en las donaciones durante este mes de mayo. Solo 400 personas han donado frente a las 900 o casi 1000 habituales de cada mes. Se pone en riesgo la atención de múltiples procedimientos quirúrgicos y la respuesta oportuna ante eventuales emergencias por la crítica falta de sangre y plaquetas en la reserva del departamento.
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0: Ojo a esta información.
1: A ver.
0: 3 meses después, las autoridades descubrieron que la muerte de la señora María de Jesús Díaz en el barrio Calixto de Neiva fue un crimen. El presunto homicida resultó ser su hijo, quien habría hecho creer que su progenitora se había caído en el baño. Descubre caso de

0: Ahí está la historia. Su propio hijo sería el principal sospechoso de la muerte de María de Jesús Díaz, aquí en la ciudad de Neiva.
1: 6:34 a.m. Mucha atención, porque la exconcejal y representante electa Lourdes Mateus denunció un ataque contra la sede del Pacto Histórico en Neiva, luego de que personas desconocidas ingresaran al lugar y hurtaran equipos y material de trabajo. Según la dirigente de la llamada Casa Pacto, ubicada en el barrio Sevilla, fueron robados impresoras, ventiladores y elementos de comunicación. Mateus aseguró además que días atrás uno de los equipos políticos del movimiento también habría sido agredido en vía pública. A través del pronunciamiento, la representante electa cuestionó las garantías de seguridad para el ejercicio político y pidió mayor acompañamiento.
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0: 6:35. Yo escucho, veo y comparto Tropicana. Don Frank, ¿cómo está? Buenos días. Un
1: Hola,
0: abrazo.
1: María Isabel, pues no son tan buenos.
0: Bueno, sí.
1: No son tan buenos los días hoy. Pues estamos diciéndole adiós a una de las grandes de la música en Colombia. Una mujer que definitivamente con su voz, su estilo, sus crespos, bueno, nos llevó hasta donde usted sabe. Te estoy hablando de Sonia Basantavide. Toto la Momposina, nacida el 1 de agosto de 1940. Me enteré, María Isabel,
0: a ver,
1: que su fallecimiento se habría dado el pasado domingo en México. Desde el año pasado, Toto la Momposina pues habría retirado de los escenarios, de los medios y demás, y se habría ido para el país, manito.
0: Pues sí, recordemos que Toto la Momposina es una de las figuras más importantes del folclore colombiano. Es embajadora de sonidos tradicionales colombianos en un escenario internacional. La noticia fue ya confirmada por su manager, quien indicó que el artista falleció a los 85 años en México, acompañado de su hija Angélica y sus nietos. Dice ella que murió muy tranquila. Recordemos que Toto la Momposina dedicó más de 6 décadas a preservar y difundir expresiones musicales del Caribe colombiano como la cumbia, el porro y el mapalé. Su trayectoria la convirtió en una de las voces más influyentes de la cultura colombiana. Ganó muchos premios. Premio a la excelencia musical del Grammy Latino en el año 2013, una distinción que exaltó su aporte a la música tradicional colombiana. Luego integró la delegación cultural que acompañó a Gabriel García Márquez durante la ceremonia del Premio Nobel de Literatura en Suecia. Y bueno, hablar de Toto la Momposina es hablar de cultura colombiana, es hablar de sonidos del Caribe, mejor dicho, es hablar de solo cosas buenas.
1: Toto la Momposina habría fallecido en Celaya, México. Estos son todos los sonidos que dejó Toto la Momposina. Esto se llama La Paloma.

0: sí, con Marco Vinicio, Angélica María y Eurídice Salomé explican que Totó falleció de un infarto al miocardio. Este próximo 27 de mayo se organizará un encuentro en el Capitolio en Bogotá en el que participarán los tambores de Totó, quienes la acompañaron en sus años más célebres. Me embarga la tristeza, María Isabel, la partida de esta hermosa mujer, gran voz, gran exponente de la música caribe ante el mundo. Es tanto así que hasta Gabo se la llevó para que cantara cuando le estaban entregando su Nobel.
1: Buenísimo. La última vez que, digamos, el último escenario que pisó Totó la Momposina fue en el año 2022 en el Festival Cordillera en Bogotá. Y desde entonces, desde ahí se retiró de la vida artística debido precisamente a estos problemas de salud, entre ellos una enfermedad pues que la venía quejando desde ya hace varios años. Bueno, será recordada porque desde la década de los 70 recorrió decenas de países interpretando cumbias, porros, mapalés y toda la música colombiana, convirtiéndose en la principal divulgadora de la música folclórica del Caribe colombiano. Así será recordada la gran Totó la Momposina.
0: Les vamos a dejar a ustedes una versión de una canción icónica que yo creo que tú la bailaste, Isabel, en el colegio. Hasta le iba. Todos alguna vez bailamos una canción icónica llamada Prende la Vela.
1: A ver.
0: Prende la Vela o el conocido Mapalé.
1: Mapalé.
0: En la voz de la inmortal e inolvidable Totó la Momposina.
1: Así es.
0: Y suena aquí en Tropicana, Paz en la Tumba.
2: Grita, ve.
0: Del álbum Tambores y Cantos. Oiga esto.

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1: Muy bien, a esta hora yo escucho bien, comparto Tropicana, Chavita. Nos vamos a conectar entonces con los oyentes.
2: Sí.
3: Ay, Dini.
2: ¿Qué fue?
3: Dini, ¿por qué no se pone otro de la señora que se murió?
2: ¿La de Totó la Momposina?
3: Ay, sí, ¿por qué no ponen otra canción de ella?
1: Bueno, vamos con otra canción entonces de ella. Vamos a escuchar a los oyentes en un homenaje de Tropicana a Totó la Momposina. Esta canción del álbum Tambolero. Uh-huh. Escuche esto.
4: Bueno, Marco, bien bonito eso. Entra la tambora.
1: Dice. No, señor.
4: No, señor. Ese sí es. Palma.

0: escuchar a los oyentes de Tropicana a las 6:46 en homenaje a Totola Momposina, aquí en Cómo Amaneció de Tropicana, la más bacana.
1: ¡Tropicana! Bacana, re bacanísima. Saludo muy especial ahí para la chavita, para la Cuchi Barbie, el Cuchi Barbie, Nico. Hola. Néstor.
0: Buenos días.
1: Entonces, papito, ame.
0: Bien, ¿qué ame?
1: Oiga, chavita, a y ver. La Cuchi Barbie.
0: Gracias.
1: Empresas públicas como raro. Como raro, raro, raro, dijo Peter Albeiro. Las Delicias, el barrio Las Delicias sin agua anoche. Desde anoche a las 8 de la noche sin agua el barrio Las Delicias y no avisaron. Nadie escogió agua. Nos va a tocar colocarnos el chingue y irnos a bañar allí al río porque qué más vamos a hacer, hermano. Jodido a las empresas públicas de Neiva. Barrio Las Delicias sin agua, sin agua.
0: Muy bien.
1: Dios los bendiga, bendiciones para todos. Chao, pues.
2: Un abrazo. Oigan, eso, también nos están reportando que en el conjunto San Jorge 2, desde ayer a las 11 de la mañana, no tienen servicio de gas.
0: En el sur de Neiva.
2: En el sur de la ciudad de Neiva. No hay gas. Así es. Desde ayer, según lo que nos dice el oyente, a las 11 de la mañana, conjunto San Jorge 2, no tenemos servicio de gas. Nos están reportando por aquí los oyentes.
0: Yo escucho, veo y comparto Tropicana. Son las 6 de la mañana, 47 minutos. ¿Qué dicen nuestros oyentes? Tropicana, buenos días.
3: Muy buenos días, Tropicana. Tengo una pequeña inquietud. Resulta que hace unos meses los chicos presentaron las pruebas ISFES. Y que los resultados debían de ser entregados este 15 de mayo que acaba de pasar, el viernes anterior. Se presentaron algunos inconvenientes, hubo problemas con la página, estaba caída. Aún así, el viernes, casi el sábado, fueron dando los resultados, algunos resultados parciales. El domingo no hubo nada, porque caímos un festivo, entonces más problemas. Ayer supuestamente nuevamente debían de salir las pruebas. Y no salió. Este es el momento que muchos estudiantes no han recibido sus pruebas de estado y ya las universidades el sábado cerraban algunas. Hoy 20 cierra la surcolombiana, que es el caso de mi hija, que está esperando las pruebas de estado para poder ingresar. Entonces quisiera saber qué es lo que está pasando, por qué no han enviado esos resultados, sabiendo que eso acarrea problemas económicos. Ya los pines se pagaron para que estos chicos pudieran tener sus pruebas de estado.
0: Claro.
3: En el caso de mi hija, pues pagamos dinero para que ella se preparara a una plataforma, para que ella se preparara y tuviera un mejor puntaje y así ingresara a la universidad, a la carrera que ella quería. Pero entonces estamos detenidos por eso, porque no están llegando, no han llegado los resultados y no sabemos qué pasa. Llamamos al IFES y todo, pero no contestan, nos dejan esperando y no nos dan razón. Entonces quisiera saber si ustedes nos pueden colaborar con esto. Muchísimas gracias, Tropicana.
0: Venga, pero la señora, en el caso personal,
2: ¿sí?
0: Con mi hija que presentó las pruebas desde el mismo sábado en la noche, sí hubo problemas, tenían que publicarse en el 15, pero la página estuvo caída.
2: Claro, me imagino por mucho tráfico, mucho flujo.
0: No, y estuvo caída, entonces empezaron a aplazar la publicación de los resultados. Y con mi hija estábamos en la juega, mi hija estaba en la juega. Hasta el sábado en la noche pudo ver los resultados. Hasta el sábado en la noche. Pero en este orden de idea, a nuestra oyente, si quiere, le podemos ayudar. Podemos hacer una revisadita nosotros en la página del ICFES, porque sí, varios estudiantes tuvieron esa dificultad, pero desde el sábado en la noche se lograron tener los resultados. Se lograron tener los resultados de el IFEX que se presentó precisamente en el mes de marzo, Isabel.
2: Por acá hay otro, dice Carolina, sí, Néstor, chavita, no están entregando los resultados de las pruebas ICFES, mi hija tampoco, nada que sale y ella quiere entrar a la universidad.
0: Muy bien, y ya pagaron el PIN y toda la vaina,
2: claro,
0: y eso que
2: claro.
0: La surcolombiana no quería hacer el tema, pero bueno, se amplió la inscripción para el segundo semestre. Entonces vale la pena que le hagan la rondita a la página del ICFES para que puedan descargar estos resultados lo más pronto posible. Toca insistirle.
2: Claro, me imagino.
0: Toca estar en la juega.
2: Aquí estoy en la página del ICFES, dice resultados y está funcionando normal. De pronto sería que intentaran en esos momentos.
0: O si quiere la señora que nos regale el datico por interno.
2: Sí,
0: y aquí Chavita y el equipo de Tropicana nos ayuda para poder colaborarle con este tema de los resultados. Yo escucho, veo y comparto Tropicana. Son las 6 de la mañana, 51 minutos los oyentes.
4: Hola Tropicana, buen día, saludos para la mesa, para todos. Gran pérdida con la partida de nuestra, o de mi tocaya, Sonia Basantavides. Créame que Colombia perdió un baluarte muy importante del folclor colombiano, de la costa caribeña, de lo que es la esencia musical y de los aires que tiene nuestro Colombia querida. Mi hija está en un proceso musical, tiene 10 años y créame que ella es fanática y muy seguidora de esa música, toca la tambora también y es todos los días con las canciones de Totó. Entonces algo muy bonito de que los niños vayan como rescatando lo que es la música verdadera, nuestros aires musicales, nuestras tamboras, nuestros ritmos, porque Colombia es rico hasta en eso. Un saludo para Chavita, para Néstor, para todos ahí en la mesa, bendiciones.
0: Muchas gracias por estar con nosotros. Muchas gracias por estar aquí a través de Tropicana, la más bacana, bacanísima. 6 de la mañana, 52 minutos. Yo escucho, veo y comparto Tropicana, mi amigo Tipe Trujillo.

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1: Son las 6 de la mañana, 55, 6:55 Tropicana.
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3: Son las 7 de la mañana. 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
1: Muy bien, un abrazo especial a los oyentes a través de www.tropicanafm.com. Son las 7 de la mañana, 11 minutos. ¡Un homenaje a mamita! El Joe Arroyo. ¿Mamá? Otros dicen mamá.
2: Ajá.
1: Mamá.
2: Por allá en el Caribe se escucha mucho es mamá, ¿no?
1: Sí.
2: Es como muy normal.
1: Normalito.
2: Sí.
1: Normalito.
2: Nunca, oiga, Néstor, ¿sabe que nunca había escuchado esa canción del Joe? Muy buena.
1: Un homenaje a la mamá.
2: Buenísima.
1: 7 de la mañana, 11 minutos. Atención, oído, Tropicana. Momentos de angustia vivieron familiares de un comerciante cafetero tras conocerse el presunto secuestro de Duber Mora, quien habría sido llevado en contra de su voluntad por varios sujetos desconocidos que llegaron hasta su vivienda ubicada entre los municipios de Suaza y Acevedo. La policía, en su rápida intervención y tras desplegar un plan candado, logró ubicar al afectado. ¡Tropicana!
2: 7 de la mañana, 12 minutos. Bueno, doña Oti, estábamos hablando de corte total de gas natural en 9 municipios este fin de semana. Para que usted se programe desde las 10 de la noche del sábado 23 de mayo hasta las 9 de la mañana del domingo 24 de mayo.
1: Ah, no, pueden trabajar con la Free Fire.
2: Sí, ¿por qué no? Sí, si usted en la Free Fire puede hacer la muchas Free cosas. Fire, sí. Sí, claro. Inclusive ahorita las arroceras, que en las arroceras usted también puede hacer muchas cosas.
1: ¿Ah, sí, también?
2: Sí. Hay unas arroceras que vienen para que se haga el huevito y demás.
1: Vea usted, yo no sabía, Mara Isabel.
2: Para que vea.
1: Muy bien.
2: Que vea, uno tiene que ser recursivo en esto.
1: Me alegra mucho que sea recursiva. Sí.
2: Bueno, Alcanos de Colombia va a suspender el servicio. Ojo a los municipios: Neiva, Palermo, Rivera, Campo Alegre, Tello, Baraya, Teruel, Algeciras y el municipio de Ovo, incluyendo las veredas. Esto por el mantenimiento en el gasoducto. Las autoridades recomiendan verificar que todas las llaves y perillas de las estufas estén completamente cerradas antes y durante el corte. Y al momento del restablecimiento, el día domingo por la mañana, abra las válvulas de forma lenta, ventile muy bien su hogar, abriendo puertas y ventanas, y recuerde que ante cualquier anomalía puede reportar de inmediato a la línea de emergencias 164.
1: 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Yo escucho, veo y comparto Tropicana, la más bacana, bacanísima, en noticias positivas. Con Wilense a bordo, Colombia se coronó campeón de torneo de tenis en Argentina. A propósito, en este país se realizó el Campeonato Sudamericano Sub-14 de tenis con participación de la selección Colombia. La tricolor, con el wilense Matías González, se coronó campeón del certamen, venciendo en la final a Brasil.

0: 7 de la mañana, 14 minutos, en Tropicana, la más bacana, bacanísima. Mucha atención porque se ha conocido en las últimas horas en Noticias Nacionales que la Fiscalía General de la Nación anunció que va a solicitar formalmente la extradición desde Venezuela de 3 personas señaladas de estar involucradas en la muerte y posterior desaparición de una mujer luego de un procedimiento estético realizado en el sur de Bogotá. De acuerdo con las autoridades, los presuntos implicados fueron ubicados y capturados en Maracay, estado de Aragua, tras una notificación azul de la Interpol. Los 2 hombres y una mujer permanecían privados de la libertad mientras avanzan los trámites jurídicos para su traslado en Bogotá. La Fiscalía indicó que el proceso se va a realizar en el marco del Tratado Bolivariano de Extradición de 1911 y el caso, pues obviamente, está relacionado con la investigación por la desaparición y muerte de Yulixa Tolosa, cuyo cuerpo ya fue encontrado en Cundinamarca tras días de haber ingresado a un centro estético en Bogotá.
1: 7 de la mañana, 15 minutos. 7 de la mañana, 15.

0: Yo escucho, veo y comparto Tropicana, la más bacana, bacanísima. Vamos a esta hora una vez más.
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0: Vamos a escucharlos, ¿qué está pasando en la vía? ¿Qué está pasando en la ruta 719?
2: 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Bueno, hay un accidente, un carro particular ahí. Seguramente omitió el padre que le hizo el guarda de tránsito y lo embistió. Ahí en el romboide de Unicentro.
3: Ay, Dios mío.
0: Carro particular levantó a un guarda de tránsito.
3: Ahí están todavía.
0: Por andar con los benditos afanes.
3: Sí, ahí está el guarda en el piso. Estamos de pronto atentos a que nos digan un poco más información por parte de las autoridades, pero también para que la gente tenga un poco de paciencia.
0: ¿Usted qué opina, Isabel? A mí me parece que ahí es donde le falta firmeza a la Secretaría de Movilidad.
3: Sí.
0: Ahí le falta un poquito más de firmeza a la Secretaría de Movilidad. Ahí es donde se tienen que regir, que son, gústele o no les guste al ciudadano, guste o no nos guste, hermanos, son la autoridad de tránsito. Ellos están regulando el tráfico, lamentablemente, así como los carros, así como las motos no respetan cuando ellos dicen pare, pues ojalá hubiesen otro grupo de efectivos de los guardas. Que quien falte el respeto al pare, pues se le haga su requerimiento respectivo y pertinente. La gente aquí en Neiva no respeta. La gente aquí en, miren, a esa, en esos controles de movilidad, es ahí donde se les pasan sin casco, de a dos, de a tres, no respetan el pare. Y lamentablemente, mire, ya se llevaron por delante un guarda. Y van a decir que Néstor defiende a los guardas de tránsito. Pero es que son la autoridad de tránsito, guste o no nos guste.
3: Sí, guste el que le guste.
0: Sí.
3: Total.
0: Si a usted le están diciendo que pare, pare. Si va de afán, ¿por qué salió tarde? Pero ¿por qué tenemos que accidentar a una persona que está cumpliendo su labor? Está cumpliendo su labor. Qué tristeza de ciudad, qué tristeza la falta de cultura ciudadana. Acá a propósito, vía... al concejal Héctor Javier Osorio Botello, que es de oposición, dando una clase de cómo se hace una oposición con respeto y con argumentos. Lo vi en este fin de semana, un video, y precisamente le recalcaba al alcalde Casagua que hay unos temas de falta de autoridad.
3: Total.
0: Hay unos temas allí de falta de autoridad. Y los guardas de tránsito es el claro ejemplo de la falta de autoridad. Si no se los lleva por delante, como este carro, los cascan, los sacan corriendo. No. Pero entonces, mire también la otra cara de la moneda cuando algunos guardas de tránsito quieren abusar de su cargo. Falta de autoridad.
3: Falta de autoridad.
0: Falta de autoridad.
3: Así es.
0: Y yo creo que con la falta de autoridad... donde se aplique la autoridad dentro de la normativa.
3: Dentro de la ley.
0: Ahí sí llega una vaina que se llama la cultura ciudadana.
3: Sí.
0: Me gustó la frase del papá de Germán Vargas Lleras, que en paz descanse.
3: ¿Cuál?
0: Recordemos que Germán Vargas Lleras perdió a su madre muy pequeño. Y obviamente, pues, a cargo quedó su padre. Y esta frase la traigo a colación porque mucha gente dice, ay, es que tienen que aprender también desde la casa y no sé qué. Pues imagínese que el papá de Germán Vargas Lleras, que en paz descanse también, perdóneme, el papá de Germán Vargas Lleras, la pareja que luego tiene el señor le jala las orejas diciéndole a él, es que usted no piensa controlar a este niño porque pues el papá no lo regañaba. El papá, Germán Vargas Lleras en vida decía que el papá lo consentía mucho, estaba muy pendiente. ¿Sabe qué le respondió el papá a su pareja en ese momento?
3: ¿Qué le dijo?
0: Yo estoy aquí en esta vida, es para consentirlos. Que la vida se encargue de disciplinarlo.
3: Uy, duras palabras.
0: Que la vida se encargue de disciplinarlo.
3: El famoso karma, ¿no?
0: ¿Sí? Así de sencillo. Entonces, si tenemos un poco de autoridad, así no lo hayan educado en la casa, creo que la autoridad se puede encargar de hacer lo respectivo y pertinente. Pero como dijo un candidato presidencial por allí, en Colombia hay mucho derecho, en Colombia hay mucha ley pero poca justicia. 724.
4: Buenos días, Tropicana. Quisiera preguntar si el abogado está hoy para que me hiciera aclaración, o a las personas que no sabemos, sobre los servicios públicos, los cobros y costos injustificados o que no tenemos idea de por qué funcionan. Hágame el favor. Muchas gracias.
0: Con mucho gusto. 8:30 de la mañana, cuéntenos su caso en apoyo del Centro de Conciliación de la Cámara de Comercio del Huila. 7:25, Tropicana, buenos días.
5: Buenos días, Tropicana, la más bacana. Lastimosamente, los guardas que ha metido ahorita son una porquería, mala gente. Los guardas antiguos, los más antiguos, yo creo que en esta otra de siglo, ellos lo paraban a uno y si por lo menos cometía alguna infracción, cinturón, cualquier cosa, yo le decía, venga, pendiente, coloca el cinturón. Esos guardas de ahorita son una porquería, mala gente, no se la rebajan ni a la mamá, entonces tampoco tienen que ser así. Por lo menos a mí, hace poquito me hicieron uno por cinturón. Y le mostré acá, pagar el parte allá. Se lo mostré al guarda. Le dije, mano, mire, colabore, es que me acabé de bajar y me volvió a colocármelo. Más rápido me hizo el parte. Entonces, desgraciadamente, los guardas que hay ahorita son una porquería, mala gente. Entonces, tampoco deberían ser así. Deberían ser, por lo menos, que no lo lleva listo, colócalo listo. Rebájela. Pero no, eso es mala gente los de ahorita. Qué tristeza.
6: Que la vida se encargue de corregirlos. Por eso estamos como estamos. Porque por consentirlo es que hay mucho desadaptado.
3: Bueno, son las opiniones de los oyentes. Sí, muchísimas gracias. Buenos días.
2: Tropicana, buenos días. O sea, como dice ahí el señor ahí, que porque son mala gente tienen que matarlos, puñalearlos, echarle en la madre. Aprendan a respetar que cuando dicen pare es pare. Yo, mijo. Qué pena. Tropicana, la más bacana.
3: Siempre le hemos dicho, el que nada debe nada teme, ¿no? Sí, o sea, si a usted le hacen el pare y usted sabe que tiene todo en regla, pues, hombre, pues yo no le veo la necesidad de salir huyendo o, no sé, echárselos encima. Pues el que tiene pa'l whisky tiene pa'l hielo también.
0: Es un tema que es bastante complejo. 7:27, Tropicana, muy buenos días.
7: Buenos días, Tropicana. Lo que usted dice, no, ellos son la ley, ellos deben que respetar, ellos deben que asumir mano dura, como dice usted. Pero si ellos, que son la ley, que deben que cumplir sus...
3: Tienen que dar ejemplo.
7: Todo lo que diga el Código de Tránsito, ellos son los principales que no la cumplen. Mire, ahí le mando la foto del guarda 68, ambos con el visor arriba. Y así son los policías. Los policías andan con los visores de su casco arriba. Va uno que se lo olvida tal vez con el visor arriba, entonces a uno sí se le aplica. Entonces, para que por casa adentre todas las leyes, que ellos cumplan principalmente ellos. Entonces, por eso es que estamos así. Porque si ellos no cumplen lo que dice el Código de Tránsito, que el visor debe que ir abajo, entonces, ¿cómo lo vamos nosotros a hacer? Muchas gracias.
2: Tropicana, el tema de los guardas, pues la verdad, o sea, a mí me parece que son atarbanes, atropellan mucho a la gente. ¿Por qué? Porque como se ven que tienen esa investidura de servidores públicos, entonces piensan que pueden llevar a la gente por delante. O sea, hay muchas irregularidades, ellos, o sea, no cumplen la ley. O sea, hay muchos ciudadanos que no cumplen la ley, pero ellos no dan ejemplo. Ellos son los primordiales que tienen que dar ejemplo en un retén, en muchas cosas. Y ellos no dan ejemplo, ellos llevan por delante a la gente. Lastimosamente hay mucho ahí que yo creo que el bachiller no más tendrán, habrán otros que ni lo tienen. Tendrán, como pasa hoy en día en este gobierno, tendrán puros cartones comprados.
8: Tropicana, buenos días. Tropicana es la más bacana. Saludos ahí para Chavita y para el Dire. Es que la ley es la ley y por eso es que tiene que haber autoridad. La ley no dice, si usted lo vio que se lo acabó de quitar o se le olvidó colocárselo, acabamos de exonérelo. No, infracción. Puede ser por 10 segundos, por 15. Hay que cumplir. Y la única forma es así, que le toquen a uno el bolsillo. Tropicana es la más bacana.
9: Tropicana, buenos días. Es que sí, hay de casos a casos. Tampoco se puede atropellar a la gente así. Ellos a veces no están haciendo retén, pero persiguen la gente. Pero a los que andan en alta velocidad y sin casco no los persiguen. Entonces, también que cumplan ellos sus normas.
10: Tropicana, buenos días. No, Néstor, hermano. Usted está muy mal con ese consejo del papá de Vargas Lleras. ¿Usted se imagina decirle a un hijo que lo voy a consentir, haga lo que se le dé la gana y consiéntalo? No, hermano, eso está muy mal hecho. Vea ese bandido cómo se volvió. El papá lo consintió, despojador de tierra, bandido, ladrón, acabó con las GPS en Colombia, dueño con el familiar de él, dañando las GPS, robando a los pobres. Eso es un bandido. La justicia divina, gracias a Dios, pues se lo llevó. Pero no, ese consejo que usted está dando está muy mal hecho, hermano. O sea, los hijos tienen que reprenderlos para que no sean unos delincuentes como ese man. Tropicana, feliz día.
0: En primera instancia, yo no estoy justificando si este señor en vida fue o no fue. He sido testigo, de varias personas que fueron queridos, que fueron consentidos, que papá y mamá le dieron todo el amor del mundo. Y me atrevo a decirlo porque primero que todo no son delincuentes. Claro, lo tuvieron todo y fueron formados, consentidos. Pero la vida misma se encargó de disciplinarlos, la vida misma se encargó de hacerlo buenas personas, de valorar las cosas que la vida se encargó de darlos. Ya si usted, amigo oyente, tiene serios reparos con el señor Vargas Lleras, que en paz descanse, le respeto. Pero la verdad, a mí me impactó la frase. Y es verdad, los padres muchas veces consienten. Y mi frase va a que si es que la gente le dice a uno, es que la cultura ciudadana, eso lo forman en la casa. Y es que no sé qué y si sé cuándo. Hay mucha gente que ha sido consentida, que han salido de su casa, se han puesto de chistositos y la misma ley, la misma sociedad se ha encargado de formarlos, de reprenderlos y de darle sus lecciones.
3: Sí.
0: Pero ya, amigo oyente, si usted tiene sus reparos y tiene su vaina con Vargas Lleras, si usted dice y tiene constato de todo lo que hizo, yo se lo respeto. Pero creo que una frase que haya venido de parte del papá de Vargas Lleras no me define ni significa que la cosa vaya a ser mala. Claro, algunos pueden decir, es que los consienten y hacen lo que se les da la gana. Pero la vida, en algún momento, tarde o que temprano, les da su lección. La vida, tarde o que temprano, se tarda en disciplinarlos.
3: Todo en la vida se devuelve.
0: Todo en la vida se devuelve.
3: Tarde que temprano.
0: Ya usted verá si lo toma o lo deja. Pero muchas gracias por su opinión. 7:32 PM.
11: ¡Tropicana! Amigos de Tropicana, buenos días. Ese señor que acabó de hablar, ese señor es uno de esos petristas resentidos que hablan sin argumentos, sin conocimiento de nada, que acabó con la salud, que se la robó cuando la misma Corte Suprema de Justicia le ordenó al presidente Petro que se rectificara de todas esas barbaridades que había dicho. Entonces, son de esas personas resentidas, ese señor que acabó de hablar. Muchas gracias, amigos de Tropicana.
0: Muy bien, 7:33 PM. 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Oiga, hablando de retractación, el presidente Petro le tocó retractarse.
3: Le tocó salir a dar la cara.
0: Por orden judicial, por haberse referido a las periodistas en Colombia como muñecas de la mafia. Hablando de retractaciones, ya que tocó el tema.
12: Tropicana, muy buenos días, Dios los bendiga, pero no es el hecho para que le echen el carro por encima, no es el hecho, falta de respeto.
0: Es a lo que llegamos con este comentario. La verdad, él guarda, varios oyentes han expuesto una razón. Primero, estoy de acuerdo con el oyente que nos dicen que muchos de los guardas de tránsito no cumplen con las normas de tránsito.
3: Sí, claro.
0: Por lo menos, y menos mal, que Casagua se dio cuenta de los dos guardas borrachos en la camioneta y me contaron la historia. Que de manera extraoficial, la guarda que cogieron en el carro era la menos borracha. y se puso a cubrirle la espalda al más borracho y mire cómo terminó el tema. Están en su investigación. Esto es una historia. Esto que estoy contando es de manera extraoficial. Y dijo Tilia Cimiento, es porque me mintieron.
3: Sí, sí.
0: Pero en este momento, mire cómo va el tema. Ahora, estoy de acuerdo con lo que dice el oyente. En su orden, hay guardas de tránsito que no cumplen con la norma. Si ustedes lo ven, vayan a la secretaría, tomen la foto y hagan el proceso.
3: Comiencen a individualizar ya los guardas.
0: Hay que individualizarlos. Pero si un guarda de tránsito está regulando el tráfico, está ayudando a que la vaina funcione mejor, ¿por qué hay que echarle el carro encima solo porque el señor o la señora tiene afán? Es que esa es mi inconformidad.
3: Sí, sí, sí. Ese es el punto al que queremos llegar.
0: El hecho de que el guarda o que algunos guardas de tránsito sean malas personas y lamentablemente algunos no tienen la formación y no tienen la competencia para ser guardas de tránsito, porque un alcalde, ustedes ya saben quién fue, por pagar favores políticos, pues llenó la Secretaría de Movilidad de agentes de tránsito que algunos no cumplen con la competencia para desempeñar del cargo, pero bueno, a llorar a los olivos porque lamentablemente sí. Lo hecho está.
3: Ya nos tocó bailar con la más fea, dijeron por ahí.
0: Nos tocó bailar con la más fea, pero no es el hecho de que tengamos que, porque tengo afán o porque tengo carro o porque me creo más, tengo que echarle el carro a una persona que simplemente está cumpliendo la función. 736, Tropicana.
13: Tropicana, Tropicana, la más bacana, bacanísima. Sí, Tropicana, sobre cuestión de los agentes de tránsito, una cuestión muy complicada porque esa gente son muy imbéciles, por decirlo, decir otras palabras.
0: Tranquilo.
13: Ahí, qué día están ahí por la cesta, luego me pararon. Ellos se enamoran del que le dé la gana. Y me cogió esa señora Adriana, esa señora gorrifleta. Entonces, les dije que no atropellaran la gente ni nada. Que no la atropellaran. Y se alzaron todos en manada como a quererme pegar. Pues yo tampoco soy una paloma santa. Conmigo me agreden, yo también te agredo. Tranquilo. Entonces, esa gente no deberían de tenerla como funcionarios de tránsito. Sí, las mujeres son muy alzadas. Y hay una mujer ahí grandota, que creo que es la más grande del grupo. Parece una jirafa. Tropicana, bacanísima. Gracias.
0: 7:37, 7:37. 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
3: ¡Buenos días!
14: Tropicana, la más bacana, bacanísima. Buenos días. Oiga, es increíble ver el nivel de pensamiento de algunos ciudadanos. ¿Cómo es posible de que tratemos de mala gente y de porquería a un guarda de tránsito porque está haciendo su trabajo? O sea, ¿cómo es posible justificar mi error por el trabajo de las demás personas? Hermano, hay que entender, para eso le pagan a los guardas. Sí, hay unos que son muy atarbanes, muy toscos con la gente, eso sí está mal hecho. Pero si le están haciendo un comparendo porque usted la cometió, ¿por qué tiene que ser la otra persona la porquería? ¿Por qué no miramos el error que estamos cometiendo y asumirlo? Recuerden que los errores se pagan con plata o con cárcel. Entonces hay que tener claro y ser conscientes de que mi error no lo puedo justificar con el accionar de otra persona.
0: No lo decimos nosotros, lo dicen
3: los oyentes.
0: Aquí está la reina Arely Senao, 7:38.

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0: Muy bien, yo escucho, veo y comparto Tropicana. 7:46. Estamos a nombre del Fondo Mixto de Cultura, que nos está dando la oportunidad de conocer desde otras ópticas nuestras tradiciones,
1: sí,
0: nuestras costumbres y nuestra música, poesía. Muchas veces cuando nos hablan de música y pues de poesía, ¡ay! Pero qué buenas las historias que hemos escuchado extra micrófono con nuestra invitada, la poeta Ana Patricia Collazos, que está con nosotros. Ana Patricia, bienvenida a Tropicana. Es un honor tenerla en la mañana de hoy aquí en Tropicana.
2: Bueno, un saludo muy especial para todos los que en este momento nos escuchan. Y a veces pensamos que la poesía es solamente la tarea de español o algo aburrido, o un soneto que nos ponían a escuchar de un viejito que escribía hace 200 años en España. Pero es que la letra de las canciones es poesía, son poesía. Sí. Shakira compone también porque su abuela Meira del Mar es una de las grandes poetas de este país en la costa y le enseñó a escribir poemas desde niña. La poesía también son nuestras rajaleñas que hacen nuestros, claro, escultores, porque la poesía es una expresión literaria que hacemos de manera escrita de algo que nos llama la atención y que convertimos en algo bello o en algo divertido, en algo que nos asombre, algo que pase de lo ordinario a lo extraordinario. Esa es la poesía.
0: Pues qué bueno. Gracias, querida Ana Patricia, por contarnos. ¿Cuánto tiempo lleva en este tema de la poesía? Regálenos un poquito de su biografía, porque es encantador escuchar la manera como usted nos está vendiendo y nos está hablando de la poesía.
2: Bueno, yo empecé a escribir poesía desde que estaba en octavo grado en el Colegio Promoción Social. Y un día mi profesora de español llevó un poeta al colegio. Era un joven, muy, muy joven poeta, que hoy en día es periodista, colega nuestro, Albatros Moro. Y él llegó allá a declamar unos poemas. Y yo me sorprendí de la manera en cómo, en esas palabras, él podía expresar lo que estaba mostrando en el papel, porque él llevaba unos poemas escritos para vender. Y a mí me sorprendió mucho eso. Le dije a mi profe, yo quisiera escribir como él. Y dijo, tiene que leer. Y empezó a motivarme, a acercarme a libros como los 20 poemas de amor y una canción desesperada de Pablo Neruda. Sí. Poemas de amor, poemas sencillos, que eran distintos a los que yo estaba viendo en clase. Y eso permitió que yo me empezara a acercar a la literatura. Y bueno, desde esa época escribo. Ya luego participé en el concurso de poesía juvenil de la Casa de Poesía del Huila, que justamente cuando esto era Colosal Estéreo.
1: Sí.
0: En la 100.3.
2: 100.3. Aquí a las 5 de la tarde se realizaba un programa en donde se ponía poesía y ahí se promocionaba el concurso juvenil de poesía. Yo participé en ese concurso y lo gané y a partir de allí pues empecé a seguir trabajando. Hoy en día tengo 8 libros publicados, varios premios. Me gusta vivir de la literatura, me encanta contarle a la gente por qué la literatura nos puede hacer mejores seres humanos y me gusta mucho sobre todo ir a los colegios, tallerear con jóvenes, sí, porque los jóvenes, a pesar de que digan que no están leyendo o que no escriben, es increíble todo lo que escriben. Lo que pasa es que no nos muestran y a veces
1: se lo guardan
2: y a veces no le damos la motivación necesaria, pero hay muchos jóvenes que yo sé que nos están escuchando hoy en día, o muchas mamás que deben estar diciendo, ah, sí, mi hijo tiene un cuadernito por ahí de poemas, o mi hija le gusta escribir letras de canciones. Bueno, ahí también hay poesía.
0: Ahí comienza todo.
1: Claro.
0: Ahí comienza a tejerse todo. Pero antes de entrar en materia, querida Ana Patricia, su nombre resuena en los premios India Catalina. Y cómo se cuenta desde una óptica distinta de José Eustacio Rivera. Hablemos de este documental que se llama La Vorágine, de José Eustacio Rivera. ¿Cómo es que se llega a este producto? ¿Cómo es que se llega a este reconocimiento? ¿Cómo es que usted nos muestra a un José Eustacio? Porque yo conozco a José Eustacio, que fue un abogado.
1: Lo típico que conocemos.
0: Sí, lo típico que conocemos, que prestante, un abogado prestante, alguien de la alta sociedad. La pelea entre Neiva y Rivera, no, que nació en Neiva, que nació en Rivera. Pero llega usted y le da la vuelta a todo esto que conocemos normalmente. ¿Y puede usted ahondar en lo que es Cosustacio. ¿Cómo es que se convierte en este gran escritor, en este gran influyente de la literatura en Hispanoamérica?
2: Pues si hoy en día hablamos de influencer, hace 120 años él era un influencer. Era un influencer que entendió que había que hablar desde el corazón y mostrar lo que otra gente no mostraba y tener valentía para hacerlo. Yo empecé a entender eso una vez que estaba en el Perú yendo hacia Machu Picchu y un japonés se me acercó y me dijo que si yo era de Colombia. Yo le dije que sí. Dijo, ah, ¿de dónde es José Eustacio Rivera, el autor de La Vorágine? Y ese japonés empezó a hablarme de La Vorágine a mí y a preguntarme cosas. Yo le dije con mucho orgullo, yo soy del Huila, él nació en el Huila, y empieza a preguntarme cosas y yo no tenía mucha información sobre José Eustacio. Me dio vergüenza ajena porque dije, si en otras partes del mundo conocen a José Eustacio, porque nosotros no lo conocemos. Y empiezo a mirar que, pues claro, faltaba mucho por conocer. Hace, en el 2024, se celebraron 100 años de la publicación de La Vorágine.
0: Sí.
2: Y esa publicación, pues, nos permitió promover muchas cosas, investigar, que la gente hablara otra vez de José Eustacio. Y Alexander García Melo, director de cine huilense, se acerca y me dice, maestra, yo quiero hacer una producción, quiero hacer un documental, una serie documental sobre José Eustacio Rivera y quiero que usted sea la conductora, pero además que nos ayude a dar las pistas literarias a quien entrevistamos sobre qué es lo que tenemos, qué ahondamos, porque
1: desde dónde, ¿cómo empezamos, pues?
2: Y empezamos diciendo, es que la gente no conoce realmente lo que hay detrás de José Eustacio Rivera. No conocíamos en qué finca había nacido, en la finca La Esmeralda, en Rivera. ¿Por qué se la pasaba montando a caballo? ¿Por qué ese gusto por el campo? ¿Por qué cada vez que se sentía enfermo volvía otra vez al Huila? ¿Por qué esa conexión con el territorio? Y también por qué ese interés de mostrar a través de la literatura lo que le dolía en el corazón y lo que le generaba rabia, ¿no? Esa impotencia cuando uno ve una injusticia y siente que no puede hacer nada. Eso era lo que sentía José Eustacio Rivera cuando estaba ya de abogado, ya en el Congreso de la República, ya en la comisión de investigador. Trataron como de quitarlo del camino en Bogotá porque era como incómodo.
0: Sí.
2: Entonces lo mandaron para la selva, lo mandaron para las fronteras, bien lejos. Y él allá se dio cuenta que estábamos perdiendo territorio, que estaban corriendo las cercas del país, mejor dicho, que estaban matando a los indígenas, que el caucho estaba convirtiéndose en un comercio ilegal, porque además estaba acabando con la selva amazónica.
1: Sí.
2: Llega a Bogotá y denuncia todo eso, y en Bogotá le dicen, venga, hermano, no se meta en lo que no le importa, dedíquese a hacer poemas, más bien. Y entonces él dice, ah, ok, no me ponen cuidado por lo legal, lo voy a hacer por la literatura.
1: Es que la política en esa época era dura, era muy compleja, más que la de ahora, me imagino yo.
2: Claro, además porque él era un hombre, como tú dices, sí, claro, de una familia muy reconocida, pero era un hombre de campo.
0: Sí.
2: Y para él lo más importante era la literatura también. Entonces llega a Bogotá y dice, no, yo tengo que escribir una novela. Se va por la selva, empieza a escribir La Vorágine, cuenta toda la historia y cuando la presenta, vemos que es la misma denuncia, está denunciando lo mismo que estaba pasando, la muerte de los indígenas, el deterioro de la selva amazónica, el problema de las fronteras, pero lo dice a través de una historia de amor, de Arturo Coa y de Alice. Entonces cambia la vuelta y se convierte en un gran escritor. Empiezan a verlo desde todas partes del mundo como el gran escritor que hoy en día. Muchos dicen que si no hubiese existido José Eustacio Rivera, no hubiese existido Gabriel García Márquez. Porque, digamos que él abrió
1: es el punto de partida
2: muy importante para la literatura latinoamericana.
0: Muy bien, a las 7:55 hoy Aparicio nos tiene una invitación muy especial. Se viene la versión 9 del Festival de Poesía Puerto de Versos, Destinos de Palabras, aquí en la ciudad de Neiva, y será en el Centro Comercial Unicentro. Todo esto que estamos escuchando, todas estas historias, todas estas letras, van a estar allí en el Unicentro, en este noveno festival. Cuéntenos un poco de este gran evento aquí en la ciudad de Neiva.
2: ¿Qué queremos con que tener a través del Festival de Poesía y de toda la literatura? Que Neiva se convierta en un destino literario. Cuando uno va a Madrid y va por la calle de la literatura, o cuando uno va a Granada y va a la Casa Museo de Federico García Lorca, o cuando uno va a alguna de las tres casas de Pablo Neruda en Chile, ve cómo el turismo está llevando muchísima gente a través de la literatura a las diferentes ciudades y países. ¿Qué queremos? Que la gente venga, conozca el departamento del Huila, conozca Neiva a través de la literatura, a través de la obra de Rivera, a través de la poesía. Este festival de poesía busca también que nuevos jóvenes compartan. Mire, si ustedes, los jóvenes de Neiva y del Huila, quieren participar, todavía está abierta hasta hoy la convocatoria para el concurso de poesía juvenil. Entran a cualquiera de las redes sociales de Festival de Poesía de Neiva y ahí está la convocatoria para que participen. Con un poema pueden participar, hay premio en dinero y en libros. Y de a partir de hoy hasta el próximo lunes estaremos en el Centro Comercial Unicentro con muestra de libros, bueno, con muestra de carteles. A los que les gusta el manga, por ejemplo, vamos a tener carteles de manga, vamos a tener carteles de poesía, porque la literatura se lee de muchas maneras. Y la idea es que vayamos en familia, hay actividades, hay talleres y hay libros. Y adicional a eso, vamos a estar en colegios y en algunos municipios, porque la idea es que los escritores que vienen de otros lugares de Colombia y del mundo, pues los llevemos. Por ejemplo, vamos a ir a conocer cómo hacen los bizcochos en Fortalecillas.
0: Sí.
2: Vamos a hacer un recital de poesía bajo las estrellas en el desierto de la Tatacoa.
1: ¡Buenísimo!
2: Vamos a ir hasta San Agustín. Entonces, mucho por recorrer, porque necesitamos que además motivemos a la nueva generación a acercarse a los libros.
0: Pues qué bueno, en nombre del Fondo Mixto de Cultura, esta invitación especial del Festival de Poesía, la versión número 9, Puerto de Versos, Destino de Palabras, aquí en la ciudad de Neiva. Un saludo también para la gente de la editorial Tierra de Palabras. Pues es un gusto tenerla. ¿Algo más por agregar? ¿Algo más en esta invitación para nuestros oyentes de Tropicana?
2: Invitarlos hoy a partir de las 3 de la tarde. Vamos a estar con talleres y promoción de lectura en Unicentro, en la plazoleta. Y a las 5 de la tarde va a ser el recital de apertura. Entonces, péguense la pasadita por el Centro Comercial Unicentro. Conocen a los poetas, escuchan poesía, se antojan de un libro. Leemos un poco en familia. Y la idea es que apoyemos también a estos jóvenes que están escribiendo. Si usted conoce a un joven que le gusta la literatura, que le gusta escribir letras de canciones, pues dígale, venga, participe en el concurso de poesía. Y sobre todo, regalemos libros, que es la mejor manera de expresar nuestro amor y es una manera también de conocer otros mundos y ampliar nuestra mente y nuestra cultura.
0: Pues muy bien, a las 7 de la mañana, 58.
1: Néstor, ya que estamos con el tema del mundial, estoy mirando aquí la presentación y está la ficha, de como si fuera una fichita del álbum Panini, de José Eustacio Rivera. O sea, está muy bueno porque básicamente ustedes están llegando a los jóvenes precisamente con este lenguaje, se podría decir, que todo el mundo ya conoce, el tema de las fichitas del Panini, y me parece la verdad genial. Y nuevamente muchísimas gracias por acompañarnos.
2: Bueno, pues ahí tenemos a nuestro crack 10, que es José Eustacio Rivera.
1: Buenísimo.
2: Y ojalá que así como él, cuando tenía 10 y 12 años empezó a escribir poesía, pues que muchos de nuestros chicos se animen a escribir, no solamente para convertirse uno en poeta. Yo empecé a escribir muy joven y me convertí en poeta, pero también es que eso sirve para ser mejor profesional, para lo que usted quiere estudiar. La poesía nos va a ayudar a ser mejores personas.
1: Así es, así es.
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0: bien, a las 8 de la mañana, 17. Don Nico Vázquez, buenos días.
1: Néstor, ¿qué tal? Buenos días a usted y a nuestros oyentes de Tropicana, a la chavita, a Cristian Leiva. Y bueno, a toda la gente que madruga desde las 4 de la mañana, estamos muy puntuales acompañándolos en este inicio de cómo amaneció Neiva de Tropicana, la más bacana, bacanísima.
0: Tenemos la información deportiva para hoy, estamos muy pendientes y hacemos seguimiento a lo que está pasando en el Giro de Italia, los colombianos, don Nico.
1: Así es, hay novedades para el día de hoy, miércoles 20 de mayo. La carrera está disputando hoy su etapa número 11, una jornada de media montaña entre Porcari y Chiavari. Esto con un recorrido cercano a los 195 kilómetros.
0: Sí.
1: El trazado incluye varios puertos de montaña y un cierre exigente, ideal para escapadas y ataques tardíos. Pues bueno, las principales novedades del día de hoy, pues el portugués Alfonso Eulalio continúa como líder general y conserva la magia rosa, o la maglia rosa, también le están llamando, ¿no?
0: La maglia rosa.
1: La maglia rosa, justamente. Jonas también sigue como principal perseguidor. Y
0: Jonas Vingegaard.
1: Sí, señor, correctamente. Es uno de los favoritos, ¿no? Lo están señalando como uno de los favoritos al título. Y bueno, pues ya esta nueva etapa se vive el día de hoy. Egan Bernal logró defenderse bien en el crono y continúa como uno de los colombianos mejor ubicados, pero ya no está dentro de los 10.
0: ¿Ya no está dentro de los 10?
1: No, señor. Bueno, no está dentro de los 10.
0: Pero ojo, porque puede pasar algo en estos 10 venideros.
1: Pues esperemos que sí.
0: Recordemos que Bernal es campeón también del Giro de Italia. Se tiene el Tour de Francia, ganador del Tour de Francia, ganador del Giro de Italia, y le falta, ¿sabe cuál?
1: ¿Cuál?
0: La Vuelta a España.
1: Uy,
0: le faltaría buena. La Vuelta a España para la tripleta. Nairo Quintana sí tiene Giro de Italia,
1: sí.
0: Y tiene la Vuelta a España. A él le falta el Tour de Francia.
1: Uy.
0: Sí, pero creo que Nairo no aparece allí en el Giro de Italia. ¿Qué más datos tenemos, Nicolás?
1: Bueno, pues por ahora sigue siendo uno de los colombianos más destacados en la clasificación general. Tras la etapa número 9, está a 6,49 segundos del líder.

0: Según lo que nos está indicando aquí, esto en la contrarreloj de la etapa número 10 también mostró una mejora importante respecto a otros escaladores. Entonces, pues nada, estamos a la espera. Recordemos que este evento ciclístico, que es uno de los más importantes, estaría terminando el 31 de mayo de este 2026. Pues son las novedades, información del Giro de Italia. Y aquí se lo informamos a través de Tropicana, la más bacana, bacanísima.
1: Bueno, le tengo un datico que me llegó por acá.
0: Sí, señor.
1: Sobre la convocatoria de Neymar.
0: Uy, ¿qué pasó?
1: Por parte de Carlo Ancelotti. Según cuentan, Ancelotti le habrá hecho una videollamada,
0: ¿sí?,
1: a Neymar. Y le habría puesto las siguientes condiciones. Y esto para evitar malos entendidos en la justa mundialista. Las condiciones que aceptó Neymar son las siguientes. Primero, ya no será el intocable, ¿no?
0: Uy.
1: Neymar.
0: Sí, señor.
1: Ya no será el intocable. Primero, le dicen al man, usted no va a ser el capitán automático. O sea, no, el hecho de que usted llegue no significa que se convierta en el capitán del equipo. Le dijo a Neymar, no le garantizo titularidad.
0: Ay, ay, ay.
1: Sin libre acceso de familiares a la concentración. Sin actividad en redes sociales durante la concentración.
0: Uy.
1: Y usted estará igual que todos, sin privilegios, sin excepciones. Según cuentan.
0: Sí, señor.
1: Según cuentan, Neymar lo aceptó todo. Y por eso Ancelotti le dijo: mi hijo, venga para acá, súbase al bus y nos vamos para Estados Unidos, México y Canadá. El hombre que fue intocable durante 15 años en Brasil finalmente encontró a alguien que lo trató como uno más.
0: Y además de eso, estaba mirando el día de ayer, Néstor, después de pues esta convocatoria, Neymar no había vuelto a jugar desde hace casi 3 años, ¿no? Después de que estaba lesionado, porque venía de lesión tras lesión y muchos lo estaban criticando, de hecho, por ese tema. Desde que ya no juega igual, que para qué lo convocan, habían otros jugadores aún mejor que él. Pero pues, no sé, yo creo que fue más como la presión, sería como la presión de los fanáticos de tenerlo a Neymar convocado en la selección de Brasil.
1: Pues ahí está.
0: ¿O qué opina usted?
1: Pues ahí está Neymar, señor. Usted sabe que comentarios van, comentarios vienen. Recordemos que Neymar, el amor platónico de Chavita, ¿no?
0: ¿Ah, sí?
1: Sí.
0: ¿Aún no, todavía o ya no?
1: Sí, sí.
0: ¿O antes?
1: No, ya Cristiano Ronaldo, chao.
0: Ah, ya murió, sí, ya murió.
2: Uy,
0: sí.
2: No, Néstor Eduardo.
0: No, pero yo de Neymar a Cristiano me quedo con Neymar toda
1: sí,
0: la vida.
1: Sí, yo también, yo también.
0: Toda la vida, no. Sí. No pasa nada con Cristiano ahí.
1: ¿Pero por qué no?
0: Sí, porque pone brava.
2: No, pero ¿cómo me van a decir eso? No.
0: Y además de eso, que estos...
2: Díganme otra cosa, pero eso no, por favor.
0: Este sería el último mundial, al parecer, de Neymar, de Cristiano y de Lionel Messi. Chao, ya no va más.
1: Bien.
0: Se despiden ya.
1: Van los viejos.
0: Por eso hay que comprar el álbum. Pilas ahí.
1: Pero si no está Neymar en el álbum,
0: pues lo pegamos de algún lado, no sé. Sí. Hacemos alguna vaina ahí.
1: Muy bien, 8 de la mañana, 23. Ahí está la información deportiva en cómo amaneció de Tropicana, la más bacana. 8:23.

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0: 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Muy bien, ya llegamos a las 8 de la mañana, 29 minutos. Yo escucho, veo y comparto Tropicana, la más bacana, bacanísima. También hay que invitar a nuestros oyentes. Estamos en vivo, Chavita, en este momento, a través de nuestra plataforma de TikTok. Ahí nos pueden seguir, pueden compartir, pueden ver nuestra transmisión en vivo de cómo amaneció Neiva de Tropicana. Puede conocer a todo el equipo de trabajo, don Cristian Leyva, Néstor Hoyos, Chavita, Nico Vázquez y por supuesto nuestros invitados para la mañana de hoy. Chavita, vamos a saludar a nuestros amigos de la Cámara de Comercio del Huila a esta hora de la mañana, que vienen a contarnos de, pues, de temas importantes e interesantes, de beneficios para toda la comunidad de Chavita.
1: Así es, Nico. A esta hora de la mañana vamos a saludar precisamente a Luz Karine Gutiérrez Guzmán. Precisamente ella hace parte del Centro de Conciliación y Arbitraje de la Cámara de Comercio del Huila. Vamos a hablar de un tema que nos interesa a muchos de nosotros y es básicamente cómo resolver conflictos sin necesidad de llegar a esos procesos judiciales largos y que se extienden por meses, inclusive por muchos años, y que obviamente le tocan el bolsillo a los colombianos. Luz Karine, ¿cómo está? Bienvenida a Tropicana, un abrazo.
2: Ay, muchísimas gracias por la invitación, la verdad me encuentro muy honrada por el recibimiento, por el respaldo, pero también muy agradecida con la doctora Gira Marcela Chilatria por la invitación que me hizo para estar en estos espacios, para promocionar, para educar y también para informar a la gente acerca de este tipo de trámites o de procedimientos, entre comillas, que se pueden adelantar con el propósito de resolver conflictos para la comunidad en general.
1: Así es. Bueno, nuestra querida Luz, ella es abogada titulada de la Universidad Antonio Nariño, con una destacada formación de posgrado, es especialista en Derecho Comercial, magíster en Justicia y tutela de los derechos con énfasis en Derecho Procesal. Hablemos un poquito, nuestra querida Luz, cuando escuchamos la palabra conciliación, muchos de nosotros de pronto pensamos inmediatamente en abogados, en problemas, en juzgado, en dinero, mejor dicho, en un poco de cosas que a veces le sacan a uno muchas canas, pero en términos sencillos, ¿qué significa realmente conciliar?
2: Conciliar es un método alternativo. ¿Y alternativo qué? Alternativo a la justicia ordinaria. Usted lo estaba diciendo muy bien cuando estaba diciendo para no evitar jueces, para evitar procedimientos judiciales, para evitar todo un tiempo que podría durar un proceso judicial. Y es alternativo, es alterno, es distinto, es al ladito de un procedimiento judicial con el propósito de resolver las diferencias entre las partes que hacen parte del conflicto. Y no hay, y algo muy importante y muy chévere de la conciliación es que no interviene un tercero que impone una decisión. Simplemente ese tercero, que se llama conciliador, lo que va a hacer es formular o proponer fórmulas de arreglo. Va a ser como un amigo de los dos con el propósito de decir, vengan y arreglamos ese conflicto que ustedes tienen para llegar a una resolución pacífica con menos tiempo que podría estar durando el proceso, el procedimiento judicial, y en donde ustedes los dos estén de acuerdo. Entonces, qué maravilloso es la conciliación.
1: Así es, pero porque muchas veces cuando uno piensa en conciliar, hay muchos colombianos que piensan que conciliar es perder o que conciliar es ceder. ¿Por qué se tiene como ese concepto erróneo de conciliar?
2: Sí, es erróneo porque realmente no es ceder, sino que es que las ambas partes llegan a un acuerdo frente al conflicto. Fíjese, es que mire que en un procedimiento judicial el juez es el que impone la resolución del conflicto. Ahí sí las partes están de alguna manera cediendo obligatoriamente frente a las obligaciones que le imponga el juez en la resolución del conflicto, mientras que en una conciliación son ambas partes las que van a resolver y se van a poner de acuerdo en la resolución. Yo creo que ese tema de ceder es como falta de, yo creo que de cultura, creería yo, y falta de formación y educación a la comunidad en general. Es que la conciliación no es solo, se trata de que venga y nos sentamos y llegamos a un acuerdo, sino que las ventajas se extienden mucho más en temas de tiempo, económico, desgaste emocional, porque un proceso judicial es un desgaste emocional para las partes, para los abogados que intervienen también, lo cual ellos van a recibir unos honorarios, pero es parte de su trabajo, pero sobre todo las partes que intervienen, es un desgaste emocional y hay muchos procesos, muchísimos procesos que se pueden resolver vía conciliación sin un desgaste de ese tipo.
1: ¿Y cuáles son esos problemas que sí pueden llegar al centro de conciliación de la Cámara de Comercio del Huila?
2: Bueno, son muchos los conflictos que pueden adelantarse ante la Cámara de Comercio del Huila. Hay varias áreas del derecho. Digamos que hay como de manera general y aclarando mucho, hay asuntos que se pueden conciliar en derecho, que es el servicio que presta la Cámara de Comercio. Hay asuntos que se pueden resolver en equidad y hay otros que se pueden resolver, digamos que hay otro tipo de conciliación. Pero en temas de en derecho tenemos varias áreas, ¿no? Uh-huh. Está el derecho civil, está el derecho comercial, está el derecho administrativo, está el derecho de familia o asuntos de familia, hay unos asuntos que son societarios, hay otros que definitivamente no son conciliables. Vamos a desglosar cada uno de ellos para darle mayor claridad a los oyentes. Uh-huh. En asuntos civiles, por ejemplo, todo el tema de incumplimiento de contratos que ocurre a diario, que es del día a día, se pueden resolver en el centro de conciliación de la Cámara de Comercio de Huila. Restitución de inmueble arrendado, conflictos que surten al interior de un contrato de arrendamiento se pueden resolver también en el centro de conciliación de la Cámara. Temas de responsabilidad y perjuicios, ¿a qué se refiere esos temas de responsabilidad civil? En temas de responsabilidad civil tenemos responsabilidad civil contractual y responsabilidad civil extracontractual. Responsabilidad civil contractual es todos los conflictos e indemnizaciones que se pueden causar en virtud o a raíz o que tienen como origen un contrato. Y responsabilidad civil extracontractual es todas las indemnizaciones y conflictos que pueden surtir a raíz de una relación no contractual. Uh-huh. Entonces, un ejemplo de una relación no contractual o de responsabilidad civil extracontractual por fuera de un contrato, daños y perjuicios ocasionados por responsabilidad o negligencia médica. Uh-huh. ¿Sí? Daños y perjuicios ocasionados en virtud de un accidente de tránsito. Entonces, eso es del día a día, esos asuntos se pueden adelantar ante el centro de conciliación de la Cámara de Comercio. Conflictos entre vecinos también, eso es del día a día.
1: Ese es el pan de cada día, ¿no?
2: Ese es el pan de cada día, también se pueden resolver y en lugar de evitar, con el propósito de evitar todo un proceso judicial. Pagos de deudas, también del día a día. Derivados de títulos valores, uh-huh, o de un contrato, también. Servidumbres es cuando yo estoy en una finca y necesito pasar a mi finca, pero no tengo acceso para la finca, tengo que invadir o tengo que pasar un predio del vecino. Servidumbres también son asuntos que se pueden adelantar ante el centro de conciliación. Perturbaciones de la posesión o de la tenencia. Recordemos que la posesión es cuando yo ocupo un bien, pero no soy dueño, pero actúo como señor y dueño. Y la tenencia es cuando yo estoy reconociendo que hay un dueño y, por tanto, y como ejemplo claro es el contrato de arrendamiento, como cuando yo funjo como arrendatario. Uh-huh. Y conflictos derivados de compraventa. Todos los contratos de compraventa se pueden adelantar, todos los conflictos derivados del contrato de compraventa se pueden adelantar ante el centro de conciliación de la Cámara. Punto importante para los oyentes es que en este momento el centro de conciliación tiene un descuento, el cual aplica hasta el 19 de junio.
1: Sí.
2: Hasta el 19 de junio del presente año, el descuento que es el 50% de los costos de conciliación. Uh-huh. Entonces, pues para que la gente aproveche ese tipo de descuentos y se acerque al centro de conciliación y pueda pues tener ese beneficio de acceder a o de resolver los conflictos mediante conciliación y acceder a ese tipo de descuentos.
1: Muy bien, a las 8:37 por aquí tenemos oyentes que precisamente tienen preguntas para que nuestros amigos de la Cámara de Comercio del Huila nos ayuden a resolver un poco estas dudas y todos esos problemas que tiene nuestra comunidad en la ciudad de Neiva. Doña Patricia, buenos días, ¿cómo me le va?
3: Hola, buenos días, Tropicana, gracias. Quiero hacerle una pregunta a los abogados o a las personas que tienen más conocimiento que uno sobre los costos que tiene los servicios públicos. Ahí envían los recibos, hay unos cobros que dice, por ejemplo, pérdidas en el recibo de la electrificadora. ¿Pérdidas de qué? O sea, nosotros, porque los usuarios tenemos que pagar las pérdidas de la empresa, tenemos que pagar una cantidad de cobros injustificados para mí. ¿Por qué, por ejemplo, en el recibo del agua tenemos que pagar del primero al 29? Y haciendo cuentas con el calendario, se supone que todo se paga del primero al 30 y ahí quedan 18 días libres en el año para que nos pasen nuestro recibo. O O sea, ¿quién controla eso? ¿Quién nos soluciona eso? ¿Se puede demandar? ¿Se puede pedir que nos descuenten todo eso? ¿Cómo funciona eso? Para que por favor nos expliquen las personas que no sabemos. Muchas gracias al doctor o a la persona que va de la Cámara de Comercio para esa inquietud. Mil y mil gracias. Tropicana es la más bacana.
1: 8:39 Doña Patricia, muchísimas gracias. Abogado, ¿qué le podemos decir a nuestra oyente?
2: Bueno, doña Patricia, mi orientación es formular un derecho de petición directamente a la entidad, primero para que le aclare frente a las dudas que tienen en relación a los costos que le aparecen o que les pues, está evidenciando ahí en la factura, y que le dé mayor claridad y precisión. Eso le va a ayudar primero a despejar las dudas que usted tenga frente a las dudas que usted tenga, valga la redundancia, pero también para temas probatorios, en el evento de que haya un conflicto o que usted quiera reclamar, las aclaraciones que da la entidad le van a servir como prueba de las manifestaciones que ellos hagan en su defensa, o para servir como, digamos, como argumentos en contra de ellos, dependiendo de la respuesta que yo le dé. Mi recomendación es presente un derecho de petición. El derecho de petición, recordemos que no tiene ninguna formalidad. Basta con hacer una petición clara, respetuosa, dirigida a la entidad, pero siempre es importante que usted guarde una copia de ese radicado que usted tenga, con el propósito de que en el evento en que no le den respuesta oportuna a ese derecho de petición, pueda interponer una acción de tutela con el propósito de que le resuelvan ese derecho fundamental de petición al cual usted tiene derecho. Entonces, esa sería como mi recomendación inicial. Primero hay que aclarar exactamente cuáles son esos costos que usted cree que le están cobrando adicional y pueda resolver las dudas que usted tiene. Y después de ello, pues miraríamos cuál sería el paso a seguir.
1: Muy bien, a las 8:40 tenemos más oyentes por aquí. Tropicana, buenos días.
4: Diana Tropicana, Chavita, muy buenos días. Lo mismo que la señora. En el recibo de la luz están cobrando aseo y por donde uno vive nunca se ve los carretes de Ciudad Limpia recogiendo la basura ni barriendo. ¿Qué cómo es el colmo que ellos cobran un impuesto de barrida de Ciudad Limpia casi 18,000-20,000 pesos y si por ahí no pasan? Eso es por la barrio Ciudadales, carrera 38, 1-221, barrio Las Cristalinas. Solamente pasa por el lado principal, no pasa por el lado del barrio, las calles. Después la tira con aseo de Ciudad Limpia.
1: Muy bien, 8:41. Abogada, ¿qué le podemos decir a nuestro oyente Joan?
2: Igual, similar al asunto de la primera oyente, la que nos contactó, presentar un derecho de petición solicitando aclaración a la entidad del cual está manifestando la inconformidad, y dependiendo de lo que manifiesten ellos, pues asimismo seguir el paso o mirar qué paso se podría adelantar al respecto. Importante que ustedes sepan es que si de pronto no han elaborado un derecho de petición con antelación o con anterioridad y no tienen experiencia, ustedes pueden acercarse a un consultorio jurídico de una universidad. O sea, el consultorio jurídico de la Universidad Antonio Nariño, consultorio jurídico de la USCO, consultorio jurídico de la Universidad Navarra. A esos consultorios jurídicos los estudiantes les pueden apoyar con la elaboración de ese derecho de petición que ustedes necesitan para poder radicar a la entidad.
1: Muy bien, 8:42, pues a nuestra invitada de la Cámara de Comercio del Huila, agradecerle, por supuesto, por acompañarnos, Luz Karine Gutiérrez Guzmán. Luz, ya para finalizar, ¿dónde podemos encontrar más información de precisamente para nuestros oyentes con respecto a todos los servicios que ofrece la Cámara de Comercio del Huila y el Centro de Conciliación?
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1: Bueno, muy bien, 8:44 a.m. Muchas gracias a nuestros amigos del Centro de Conciliación de la Cámara de Comercio del Huila, a Luz Karine Gutiérrez, precisamente que nos acompañó el día de hoy para hablar un poco acerca de la conciliación. 8:44 a.m. en Tropicana.
0: Muy bien, 8:44 a nombre de la Cámara de Comercio del Huila, a esta hora en Cómo Amaneció Neiva de Tropicana, 8:44.
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1: 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En Tropicana son las...
0: Muy bien, 8:45.
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0: El hombre que más se amó. Aquí está Vicente Fernández a esta hora, 8 de la mañana, 48 minutos. Bueno, chavita, y un saludito especial. ¿Para quién? ¿De quién se trata?
1: Oiga, tenemos un saludo muy especial para nuestro amigo Pijipi. Vamos a saludarlo por aquí, mi amigo Pijipi.
2: Muy buenos días. Hoy quiero desearle un feliz cumpleaños a mi hija María José Parga, que se encuentra cumpliendo un año más de vida en Estados Unidos.
1: Qué bueno.
2: La queremos mucho, la extrañamos mucho y que la pase muy feliz.
1: ¡Eso! Mi amigo PGP, el rey de la lechona.
0: ¡A comer lechona! Entonces, bueno, muy bien. 8:49.

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1: Muy bien, 8:52 minutos en Tropicana.
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32: Son las 9 de la mañana. 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
1: Bueno, muy bien, 9:05 a.m. Yo escucho, veo y comparto Tropicana, la más bacana, bacanísima a esta hora en Cómo Amaneció Neiva. 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En Cómo Amaneció Neiva, bueno, presentamos las buenas noticias, el resumen de noticias de lo que ha ocurrido en Neiva y en el departamento de El Huila. ¡Chavita!
2: Así es, Nico. Bueno, una buena noticia es la rápida reacción que tuvo la policía y la comunicación inmediata entre ciudadanos que permitieron ubicar al reconocido comerciante de café Duber Mora, en el sector de San Antonio del Pescado, luego de que se reportara que había sido sacado contra su voluntad en la vía entre Altamira y el municipio de Suaza.
1: Resumen de noticias en Tropicana. La Policía Metropolitana de Neiva adelanta una investigación por la desaparición de Charles Sebastián Ospina, un hombre de 35 años, y Diógenes Sánchez Preciado, de 57, quienes habrían salido hacia el departamento del Putumayo por motivos laborales. Según informó la institución, la denuncia por la desaparición de Ospina Marroquín fue instaurada ante la Fiscalía el pasado 11 de mayo, luego de que sus familiares perdieran contacto con él. Las autoridades establecieron además que Diógenes Sánchez habría viajado en el mismo vehículo.
2: 9:06 a.m. en Tropicana, la más bacana, bacanísima. Mucha atención a esta hora. Les contamos que Bogotá vive el día de hoy el lanzamiento nacional del Festival del Bambuco en San Juan y San Pedro. En su versión número 65, a partir de las 6 de la tarde, el histórico Teatro Colón será el escenario de una gala cultural que reunirá a cientos de asistentes para disfrutar de una manera artística, dirigida por destacados maestros huilenses junto a la Banda Sinfónica de Vientos del Huila.
1: Muy bien, 9:07 a.m. La Corporación Autónoma Regional del Alto Magdalena lanzó un llamado urgente para proteger las nutrias del río en el departamento del Huila. Luego de atender 7 ejemplares durante el primer trimestre del 2026 en el hogar de paso, esto de fauna silvestre en Pitalito, pues según la entidad, los animales ingresaron tras ser víctimas de cautiverio, tráfico ilegal y ataques de perros. De los 7 casos atendidos, solo 3 nutrias lograron completar su proceso de rehabilitación y regresar a su hábitat natural.
2: 9:07 a.m. En Noticias Nacionales, el expresidente Álvaro Uribe protagonizó un momento de tensión a las afueras de su vivienda en Llano Grande, Río Negro, luego de que un grupo de activistas y madres buscadoras realizaran un mural relacionado con las víctimas del conflicto y los llamados falsos positivos. Según relató el exmandatario en un video publicado en redes sociales, decidió regresar a su residencia tras recibir información sobre la presencia de manifestantes cerca de su casa. El ex jefe de Estado calificó la actividad como una provocación.
1: ¡Tropicana! Resumen de noticias en Tropicana, la más bacana, bacanísima. La Fiscalía General de la Nación judicializó a un hombre de 55 años, identificado como Henry, señalado de presuntamente asesinar a su madre, una mujer de 75 años, en hechos ocurridos en el barrio Calisto de Neiva. ¡Tropicana!
2: 9:08 a.m. El resumen de noticias con la emisora más bacana, bacanísima.
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1: Les presentamos la hora en Tropicana, 9:09 a.m. Yo escucho, veo y comparto Tropicana.
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0: Muy bien, aquí está Karim León y Jesse Uribe. Oiga, nos recuerdan este clásico, esta muy buena canción. Resultó muy perra. 9:11 de la mañana, yo escucho, veo y comparto Tropicana en esta mañana del miércoles, hoy 20 de mayo de este 2026. Nos están preguntando muchísimo, Chavita, por el tema de la camisa de Franco y Mesa, esta camisa sí, que definitivamente ha sido tendencia en Neiva y en todo el departamento de Huila, y muchos de los oyentes se la quieren llevar, se la quieren ganar, quieren lucirla. ¿Cómo lo pueden hacer, Chavita? Expliquémosle un poquito a los oyentes de Tropicana.
1: Bueno, muy fácil. Usted a esta hora, a través de nuestro WhatsApp, 317-26-0983, nos va a regalar los daticos. Nombre, cédula, teléfono, barrio y lo más importante, ¿qué talla de camisa es? Si es M, S, L, XXL, la que sea. Nombre, cédula, teléfono, barrio, número de contacto y la talla de su camisa para que participe por esta camiseta de Franco y Mesa en la edición 2026, que a propósito está muy linda. Sacaron la casa por la ventana ese fin de semana con ese evento espectacular, como diría don Frank Soluano. Así que bueno, participen de una vez escuchando la emisora más bacana. ¡Bacanísimo!
0: Bueno, pues ahí está, esa es su gran oportunidad de lucir esta camisa de calidad, una camisa brillante, una camisa estupenda, definitivamente, colores vivos, aparte de eso tiene pues como algunas imágenes.
1: Todo lo representativo al Huila.
0: Exactamente, del Huila y también de Colombia, ¿no? Los colores de la bandera, por supuesto, también por ahí los vi. Entonces, pues bueno, esa es su oportunidad de llevársela, de lucirla y de llevársela totalmente gratis, gracias a Tropicana, la más bacana, y a Franco y Mesa. Entonces, bueno, a eso sí deben contestar correctamente la clave ganadora, no se les olvide.
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0: Bueno, ahí muy está. Bien.
1: Ya lo sabe, Nico, nombre, cédula, teléfono, barrio y qué talla de camisa es usted para que participe el día de hoy. Ya en unos minuticos vamos a hacer la llamada ganadora. No se le olvide la clave, yo escucho, veo y comparto Tropicana. Muchísimas gracias a los oyentes que van llegando por ahí a la sintonía de Yanira. Dice, buenos días, yo quiero participar. Nuestra querida Norma Diana Marcela Calderón dice, yo soy talla M. Nuestro querido Farid Perdomo dice talla XXL. Un abrazo, talla M, nos dicen por aquí. Jamie Joana Romero, listo, ahí van, participen de una vez, nombre, cédula, teléfono, barrio y la talla de su camisa.
0: Vea, póngale cuidado, Chavita, si los oyentes ingresan en este momento a nuestro TikTok, que estamos en vivo, y le dan compartir, entre más compartan este en vivo, yo sé que van a tener más opción de ganarse esta camisa de Franco y Mesa. Entonces, ahí lo esperamos, estamos en vivo en nuestra plataforma de TikTok de una vez, @ Tropicana Neiva, para que vayan, ingresen, nos vean, compartan, y bueno, sea usted el ganador de esta camisa de Franco y Mesa. 9 de la mañana, 14 minutos.
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0: El desaparecido Rafael Orozco. Aquí está en Tropicana, la más bacana, bacanísima. Sus clásicos que nunca morirán. 9 de la mañana, 19 minutos. A mano dura. 9:19. Bueno, chavita.
1: ¿Ya vio mi camisa del binomio de oro?
0: Oiga, venga, no.
1: Ah, para que vea.
0: ¿Lo
1: papá.
0: Que dice? ¿Qué dice? ¿Binomio?
1: Dice binomio. Y atrás tiene la camisa de Rafael Orozco. ¿Ves? La camisa no, la cara de Rafael Orozco.
0: Ah, vea, pues. Hay que verla, hay que verla entonces.
1: Para que vea, mis amigos de EMR Sublimación.
0: Ahí está, entonces vea, para que personalicen sus camisetas. Un abrazo grande. Para nuestro amigo Jefferson, un trabajo impecable, muy bueno, la verdad. De verdad que lo que uno le pide, lo que uno le solicita, él lo hace tal al pie de la letra. Entonces, un abrazo grande para todos los emprendedores a esta hora de la mañana, escuchando Tropicana, la más bacana, bacanísima. Y los que están conectados a través de nuestro TikTok, Chavita, en esta mañana.
1: Por acá dice Chavita, sonríe un poquito que la estoy viendo. Que estoy acá concentrada, Ustedes saben que uno aquí está.
0: ¿Quiénes están ahí conectados para saludarlos? Oiga, para que se unan.
1: Muy a ver, yo me conecto por aquí rápidamente para saludarlos a todos los que van llegando a nuestro TikTok Live, para que nos sigan de una vez a través de nuestras diferentes redes sociales. Si todavía no nos sigue ahí en TikTok, para que le dé seguir, recuerde darle tap tap a la pantalla.
0: Eso, así tiene que ser. Va aprendiendo, yeah. ¿No? Va aprendiendo.
1: Por aquí nos dice Connie Silva, hola Chavita, reportándome por aquí para la camisa de Franco y Mesa. Ya dejé mis datos por WhatsApp, listo.
0: Muy bien.
1: Por

0: aquí Farid dice que Chavita sonría, por Dios. Aquí estaba y tranquilo, mi amigo Farid. Dice Daniel Morales, Chavita, Nico, reportándome por aquí. Un abrazo muy grande. Daniel Morales, un abrazo. Gracias por estar en sintonía por ahí. Herminia Trujillo. Oiga, me gusta ese nombre, Herminia.
1: Herminia, muy original,
0: María,
1: ¿no?
0: María Paula, sí, María Paula Moreno también está por aquí. Lina Paola Martínez. Oiga, Nico Vázquez, vea, lo veo por aquí. Un abrazo, Daniel, para Farid, para Connie, para todos los que van llegando por ahí. Dice María Paula, reportando sintonía desde Santiago Pérez Tolima.
1: Sí, mire que ahí dice que desde la panadería Espiga, es que se llama Espiga, Espiga Dorada.
0: Uy, vea, qué bueno.
1: Vamos a comer pan entonces.
0: Nos escucha mucha gente en el Tolima, así que un abrazo para la gente del Tolima. Tolima grande, presente.
1: Los queremos,
0: papá.
1: Muchísimo, sí, 9 de la mañana, 21. Bueno, ahí está entonces, para que ingresen ahora mismo, compartan, entre más compartan, yo sé que les va a ir muy bien, por supuesto, se pueden ganar la camisa de Franco y Mesa y van a seguir participando en todos los premios de Tropicana, la más bacana, bacanísima. ¿Alguien más está por ahí conectado con nosotros a esta hora de la mañana? Lina Paola.
0: Dele tapa a la pantalla, dele tapa a la pantalla.
1: Chavita, la veo por ahí conectada también.
0: Oiga, no, por aquí los que van llegando también a nuestro reporte, dice buenos días, reportando sintonía desde Galindo, con la mejor emisora. Un abrazo, mi querida Angie. Por acá dice, hola chicos, mi nombre es Juan David, nuevo oyente.
1: ¡Epa, bienvenido!
0: Chiquita, chiquita, chiquita, Juan David, chiquita, chiquita, chiquita. Un abrazo, Juan David. Dice, mi talla es L para participar por la camiseta. Muchísimas gracias, listo. Ahí está, para que de una vez nos dejen sus daticos, nombre, cédula, teléfono, barrio y qué talla es usted de camisa. También por aquí saludar.
1: Sí.
0: A ver a las personas que van llegando. Adriana Salazar, Brian Gómez, Dayanita, también un abrazo. Por aquí van llegando a nuestro live. Dice, buenos días, para participar, saluditos desde Praderas del Viento. Ya dejé mis datos para participar. De una, Lina. Por acá, papelería, tienda Emanuel. Dice, buenos días desde San Antonio Alto. Comuna número 5, préndales el aire a Chavita que tiene calor. Oiga, sí.
1: ¿Sí? Ah, claro, no, es que está en 20, está en 20.
0: Está haciendo calor, pero bueno muchachos, oiga, la gente, ¿cómo se ve? ¿Cómo están ahí?
1: Sí, claro, no están en las jugadas que nos están viendo en vivo. Estamos en vivo, eso es en vivo. Vea, 9 de la mañana, 22 minutos en Tropicana. Dele taptado, dele corazoncito, dele me gusta, sí. Comparta que esta familia de Tropicana siga creciendo día a día. La mejor radio que se hace está aquí en Tropicana, en Neiva y en el departamento de El Huila. Vea, seguimos creciendo, Chavita.
0: Qué bueno. Vea, por acá Dayanita nos dice, hola, buenos días, para participar, de una, Dayanita. Nos deja los datos en nuestro WhatsApp 317-26-0098, tres nombres, cédula, teléfono, barrio y qué talla eres de camisa. Por aquí Angie Cardona nos dice, buenos días, para reportar sintonía desde Las Palmas, comuna número 10 presente. Mateo Barón también nos dice hola, buenos días. Dice Dayanita que nos escucha desde Santiago Pérez Tolima.
1: Otra vez, vea, nuevamente, ahí están.
0: Uy, qué bueno. Dice por acá, ¿a qué hora empiezan los retos?
1: Los retos, bueno, aquí vamos.
0: Primero
1: a hacer.
0: Primero dele tapa a la pantalla.
1: Sí, hágale, mi hermano, de una, cuando quiera quiero. ¿Quién dijo miedo? 9 de la mañana, 23 minutos.
0: Vea, por acá nos dice Sonia, se desborda de la risa. Un abrazo, aquí nos reímos de todo nos reímos. Nuri Quintero, doña Nuri, un abrazo por aquí. Hola, Chavita, Nico, buenos días. Un abrazo, vea, muchas gracias a toda la gente que se va uniendo. Margarita Torres se unió a nuestro live.
1: Qué bueno, qué bueno.
0: A todas las personas que están por ahí, gracias, de verdad, gracias por preferirnos. Y bueno, seguimos creciendo en esa familia tan grande. Y ahora que estamos en TikTok y que estamos en todas las redes sociales, para que la gente también nos conozca, conozca a Nico, conozca a Chavita, conozca a Néstor, conozca a Cristian.
1: A propósito, si nos quieren seguir de pronto más a fondo, digámoslo de esa manera, nos ven en redes sociales, nos ven en redes sociales de nuestras plataformas de Tropicana. Pero también sería bueno que nos puedan seguir cuando puedan y tengan de pronto el tiempo en nuestras plataformas personales. ¿Cómo la pueden encontrar a Chavita, por ejemplo?
0: Vea, a mí usted simplemente escribe Chavita y ahí está mi foto.
1: Ahí ya está.
0: Sí.
1: De una. En todas las redes.
0: En todas las redes.
1: Facebook, Instagram y TikTok.
0: En Instagram estoy Chavita con doble T y raya al piso. Okay. Chavita doble T, raya al piso.
1: Okay.
0: En TikTok también estoy así, Chavita.
1: Mire,
0: Chavita
1: DJ. Las personas que sigan a Chavita, Chavita les va a enviar un video personalizado enviándoles un besito,
0: ¿no?
1: ¿Sí o no?
0: No, pero ¿qué es eso? No.
1: Muy bien, 9 de la mañana, 25
0: Disculpe,
1: minutos.
0: Disculpe, muchachos, ¿por qué está poniendo amigo, pero qué tal?
1: Muy bien, muchísimas gracias a la gente que se está uniendo de verdad a nuestro TikTok. Y bueno, los que quieran de pronto seguirme también lo pueden hacer en Facebook, en Instagram y en TikTok como @NicoVásquezV. Ahí estoy para que me sigan también, me apoyen por ahí de vez en cuando. Bueno, no, estoy ahí conectado en las noches haciendo TikTok también y haciendo batalla. Ahí estamos en la era digital. Así que más digitales que nunca, por eso somos los mejores gestores de contenido y están aquí en Tropicana, la más bacana, bacanísima, Chavita.
0: Vea, por aquí rápidamente quiero enviarle un saludo para Totoy, que está hoy de cumpleaños de parte de los compañeros de trabajo en el Depósito Trujillo.
1: ¡Epa! ¡Bienvenido! ¡Gracias por formar parte de esta familia de Tropicana! ¡Escuchen esto!
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1: Muy bien, yo escucho, veo y comparto Tropicana, la más bacana, bacanísima, a esta hora de la mañana. ¿Cómo amaneció Neiva? 9:33 minutos a esta hora. Bueno, Chavita, seguimos. Mire, estábamos interactuando con nuestros amigos, nuestros seguidores, nuestros oyentes que también nos pueden ver, también pueden compartir con nosotros internamente a través de nuestra plataforma de TikTok. Ahí estamos en vivo 24/7 a esta hora de la mañana. Yo escucho, veo y comparto Tropicana, Chavita.
2: Así es, denle tap, tapa la pantalla de una vez. Para que nos apoyen, para que nos sigan. De pronto hay gente que nos ve en el TikTok, pero sí, no nos sigue todavía. Entonces, para que nos siga Tropicana Neiva. Dice por acá Farid, qué chimba ese formato, saber qué hacen ustedes mientras suena una canción.
3: Bueno, ahí estamos. Esto, usted pon mi cortina.
1: Ay, espéreme.
3: Permítame. A ver, escriba, Fran.
2: Usted.
1: No, yo tengo nombre, ¿no?
2: Bueno, van a empezar a pelear aquí porque.
3: Olvidó.
2: No.
3: Bueno, Nicolás.
2: Hoy hablamos de perdón, hoy hablamos de...
1: ¿Sí? ¿Sí? ¿Hoy hablaron de esa vaina?
2: Mismo, sí.
1: Ok, permítame un momentico.
2: Hay que hacerle con toda porque qué más.
3: Sobre todo Chava pidiendo perdón.
2: No,
1: ¿verdad?
4: Es más fácil que Uribe y Petro den un beso en la jeta que Chava perdón.
2: No, no diga eso.
1: Bueno, 9:35 minutos.
2: ¿Qué pensará la gente en Colombia, Huila? ¿Qué pensará la gente en Santa María de mí?
3: Pues que usted es cascarrabia.
2: No.
1: Bueno,
3: esto.
1: ¿Qué ha pasado, don Frank?
3: Muy bien, señor, gracias. Esperanza Gómez.
1: Ay, Esperancita.
3: ¿La conoce?
1: Sí, sí, claro. Muy buena gente. Nos ha hecho feliz.
3: Dime frase de Esperanza Gómez.
2: No.
1: Uy, la más conocida no se puede decir aquí al aire.
3: Juepucha, qué rico. Bueno, pues nuestra periodista María Isabel Muñoz,
1: ¿sí?
3: Muy cercana a Esperanza, o muy amiga.
1: ¿Ah, sí?
3: Sí.
1: Vea, Chavita, yo no sabía.
2: Claro, yo la ayudé a grabar varios videos.
1: ¡Uy! ¿Pero como camarógrafo o como qué?
2: No, camarógrafo.
1: Ah, yo sí iba a decir, ¿y dónde, Chavita, para verla?
4: Pero yo me quiero imaginar la jeta de Chavita.
1: ¿Y dónde, Chavita, para pagar?
2: No,
1: ¿ah? ¿Dónde para entrar?
3: Bueno.
1: Sí, ¿qué pasó?
3: Estuvo bueno tu chascarrillo, María Isabel.
1: Sí, estuvo bueno. ¿Para qué?
3: Esperanza Gómez.
2: Vea, que me dio calor y todo.
3: En los últimos meses, pues no la ha tenido fácil.
1: Ay, Dios.
2: Sí.
3: Confesó dos pérdidas bastante importantes en su vida.
1: Sí.
3: Primero perdió a su esposo. Se murió su esposo.
1: Ay, Dios.
3: Y tiempo después, su señora madre.
1: Oiga, pero.
2: Terrible.
4: Uy, juepucha, pero entonces, nascanilla le dieron porque.
1: Dios santo.
2: Sí, resulta que ella lo reveló hace muy poco en una entrevista donde contó que su esposo falleció el 30 de octubre del año pasado, luego de una dura batalla contra el cáncer. Abro comillas, mi esposo tenía cáncer, empezó en una lucha muy fuerte contra la enfermedad y a mí obviamente me afectó demasiado. Sin embargo, también atravesó otro momento muy triste porque su madre falleció el 17 de abril de este año, un periodo de apenas 6 meses que, según dijo ella, pues no ha sido fácil de asimilar. La actriz, recordemos que va a publicar una biografía en la que va a contar algunos de los episodios más difíciles de su vida, así como su llegada también a los medios de comunicación y obviamente el camino que la llevó a convertirse en la primera colombiana en alcanzar ese reconocimiento, pues obviamente por su participación en contenido para adultos.
3: Bueno, pues Esperanza pues no es la única colombiana metida en este cuento.
1: Sí.
3: No es la única colombiana, hay varias que están en este cuento. Lo que pasa con Esperanza es que su estilo, su espontaneidad,
1: sí,
3: pues la llevó a traspasar barreras.
2: Ahora, claro.
3: La llevó a traspasar. Entonces, pues bueno. Te enviamos un abrazo, Esperanza. Que te recuperes pronto por estas pérdidas tan duras, tan difíciles,
1: sí,
3: en la vida.
1: Bueno, muy bien.
2: Lástima, qué lástima. Actualmente se ha enfocado mucho en las redes sociales, ¿no? En la creación de contenido digital. También ha estado desarrollando proyectos relacionados con medios digitales. Y bueno, ahora que se viene la biografía de ella, contando, pues, obviamente, aparte de lo que ya se conoce de Esperanza Gómez, sino que también contando un poco de su vida, de cómo ha sido en esos procesos difíciles y demás.
4: La única esperanza que no pierde Colombia, Esperanza Gómez.
2: Esperanza Gómez. Pero bueno.
3: Qué pecado.
2: Un abrazo.
3: Bueno.
1: ¿Usted sí le ha aprendido algo, doña Otilia, a ella?
4: Uf.
1: A Esperanza, sí.
4: Una gran pedagoga.
2: ¿Pedagoga?
4: Eso sí, pedagoga.
2: Pedagoga.
1: Sí, sí. Una muy buena.
4: Sí, sí. Muy, muy pedagógica la señora, sí.
2: Bueno, eso está muy bien.
4: Quería aprender, María Isabel.
2: Claro que sí. Vea, por acá nos dice doña Otilia, don Fran, para saludar. Ajá. Dice, Chavita, don Fran, Nico, ¿me podrían saludar a mi papá Mario Salazar, que está hoy de cumpleaños en el municipio de Santa María?
1: ¡Epa! Mario. Santa María Huila, allí nomás.
3: Mario.
1: Mario.
2: Mario de los Marios. Oiga, ¿no se conectó su oyente número uno? ¿O sí, en Pitalito?
3: Bueno.
2: ¿Cómo es que se llama?
3: Luz. Déjame enviar un saludo.
2: ¿Cómo es que se llama?
3: A mi querido Edwin Gómez.
1: Ay, Edwin Gómez, Edwin Pitalito, Gómez. Allá en Pitalito, que nos escuchan
2: Edwin,
1: bastante.
2: Edwin Gómez.
1: ¿Ah, Edwin?
3: Edwin sí, Gómez, okay. Sí, en Pitalito.
2: Un abrazo para Edwin.
3: Un abrazo, Edwin. Feliz mañana para ti.
1: Vea, pues.
2: Vea, don Fran, por acá también nos están reportando sintonía desde la veterinaria Amigotes. Dice por acá. Hola, don Fran, quiero enviarle un saludo a los oyentes de Tropicana, a la mesa de trabajo.
3: Gracias.
2: Desde la veterinaria Amigotes, muy buena por esa actitud todos los días.
4: Ella, muy bien.
2: Qué bueno, muchas gracias.
4: Veterinaria Amigotes, para que vaya y vacune su animal.
1: ¿No? Sí, está buena.
4: Chíntanos, vaya
1: sí,
4: que le vacune.
1: Claro, sí, claro, tiene que ir a llevar allá al perro, al gato.
2: Un sorbo de café por ese chiste que acabo de hacer.
4: Lleve el peludo para que lo vacunen, Isabel.
1: Oiga, sí, ¿hace cuánto que no lo lleva?
2: Claro.
4: La lleve la gata.
2: Sí, sí.
1: El peludo.
4: Que sí está.
2: No, como que
1: 9:40.

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0: 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Son las...
1: Son las 10 de la mañana. 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
4: Muy bien, aquí estamos al aire acompañándolos en esta mañana en una nueva edición de Póngame, Póngame Tropicana, la más bacana, bacanísima. Bienvenidos, un abrazo grande. 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Póngame, póngame, póngame.
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4: Bueno, muy bien. Desde ya ustedes pueden enviarnos su nota de voz a través de nuestro WhatsApp de Tropicana. Pueden programar sus canciones favoritas. 317-2600-983. 317-2600-983. Y recuerden que también estamos en vivo. En este momento pueden ingresar ya a nuestro TikTok. Estamos en vivo en Tropicana Neiva. Tropicana Neiva, arroba Tropicana Neiva. Y para que se una a este parche, a esta familia de Tropicana, la familia más grande en Colombia, se llama Tropicana, la más bacana, bacanísima. Un abrazo grande para Jimenita Pulido, nos está viendo y nos escucha desde Ibagué, vea qué bueno. Para Lina Martínez, también por acá preparando el almuercito. Para Florecita Guerrero, también por acá, se mantiene por acá con nosotros. Daniel también, Sonia Patricia, Joan Solórzano con nosotros en la mañana de hoy, escuchando Tropicana, la más bacana, bacanísima. 10 de la mañana, 7 minutos, hoy en este miércoles. Esta semana será bastante corta, ¿no? Después de este puente festivo. Pero bueno, seguimos disfrutando. La buena música, los buenos éxitos suenan en Tropicana, la más bacana.

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2: Muy bien, 10 de la mañana, 11 minutos.
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0: Muy bien, aquí estaba nada más y nada menos que Fresto a esta hora en Tropicana, la más bacana, bacanísima. Estamos en vivo acompañándolos a través de nuestro TikTok y también a través de Tropicana en vivo, compartiendo para ustedes en la tarde de hoy. En la tarde de hoy también vamos a estar en vivo con ustedes. Y estamos en esta mañana compartiendo, escuchándolos a través de nuestro WhatsApp de Tropicana 317-2600-983. ¿Qué dice nuestro amigo Arnold? ¿Qué tal? Bienvenido, hombre. ¿Cómo va todo, Arnold? ¿Qué ha pasado?
1: Viejo Nico, ¿cómo está, mano? ¿Cómo le ha ido? Espero muy bien, viejo Nico. Póngame. No fue mi error. De los tiernos de vallenato, viejo Nico. Muchas gracias, viejo Nico. Arnold.
0: Listo, Arnold, como siempre, bueno, muy puntual, ahí está, escuchando Tropicana. Alguien más por acá, buenos días.
2: Hola, bacano, buenos días. Por favor, ¿me pueden colaborar para ponerme el caminante del Yo Arroyo, por favor?
0: Okay, listo, ya viene esa canción con todo gusto. Claro que sí, nos envía la nota de voz al 317-2600-983 en la mañana de hoy. Póngame el vallenato romántico. Aquí están los tiernos, no fue mi error.
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0: Muy bien, 10 de la mañana, 26 minutos. 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Aquí estamos en Póngame, Póngame. 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

0: 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Muy bien, son las 10 de la mañana, 30 minutos en Tropicana.
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0: Muy bien, son las 10 de la mañana, 30 minutos. 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Saludo para nuestros oyentes en Santa María Huila en la mañana de hoy, programando buenas canciones, bueno, pero canciones que formen parte de nuestra programación, por favor, para que lo tengan en cuenta. Saludo para Sonia, ahí está conectada 100% con Tropicana en la mañana de hoy. Dicen por acá, perdón, dice Nico, me hace el favor de ponerme una canción, no puedo enviar nota de voz. Bueno, así se llama la canción, no creo. La canción se llama, obviamente, que aquí dice la canción, dice algo que se quede del grupo Niche para mi esposa Carla Melisa. Bueno, voy a hacer una excepción, la verdad, porque aquí se acostumbra siempre y hay una regla muy importante de programar las canciones a través de nota de voz. Listo, para que lo tengan en cuenta, por favor. Buenos días, hola.
3: Sí, veo, comparto con Tropicana, la más bacana, bacanísima, en full sintonía. Y porfa, Nico, colócame Vivir Mi Vida en Marc Anthony. Muchas gracias.
0: Listo, muy bien, con todo gusto. Bueno, pues ahí están entonces nuestros oyentes de Tropicana en la mañana de hoy, 10:32 minutos. Aquí estamos en Póngame, Póngame de Tropicana.

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11: 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Mucha atención porque Alcanos de Colombia se permiten informar que ha sido notificada por parte de la empresa transportadora de gas internacional TGI S.A. sobre la ejecución de actividades de corte y empalme para la realineación de gasoducto, así como la instalación de una nueva trampa de despacho en el centro operacional DINA. Esto correspondiente a las rutas Gualanday, Neiva y Gualanday Los Pinos. Como consecuencia de estas labores de mantenimiento que adelantará TGI, pues se presentará suspensión del servicio en los municipios de Tello, Baraya, Palermo, Teruel, Neiva y Rivera y Campo Alegre y también Algeciras y Gobo, incluyendo sus veredas y centros poblados a partir de las 22 horas de este sábado 23 de mayo del 2026, con hora estimada de restablecimiento a las 9 horas del domingo 24 de mayo del 2026. 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

0: Son las 11 de la mañana. 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
1: Mi hermanito.

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1: Muy bien, aquí estamos al aire acompañándolos en la mañana de hoy. Este amigo de todos ustedes, Nico Vázquez, compartiendo desde las 10 de la mañana hasta las 12 del mediodía en Póngame, Póngame de Tropicana. ¿Qué nos dicen ustedes? A ver, buenos días, ¿qué tal?
2: Yo escucho, veo y comparto Tropicana.
1: ¡Epa, muy bien!
2: Nico, por favor, póngame, póngame, póngame, pero póngame.
1: A ver.
2: Limoncito con ron. Uy. De Rodolfo Alcalde. Gracias.
1: Bueno, muy bien. Oiga, yo siento que algunas personas tienen alguna obsesión con una canción, ¿cierto? ¿Cierto que sí? ¿Podríamos tocar un tema, no sé, hoy, mañana o en la tarde? Puede ser, se me viene a la cabeza, la verdad. ¿Con qué canción se obsesiona usted? ¿Que le gusta, que le fascina, que dice, ah, esta canción la voy a programar todos los días en Tropicana? Todos los días en Tropicana, la más bacana, bacanísima. Bueno, ¿qué dicen por acá? Buenos días.
3: Nico, Nico, regáleme un rajaleño, un rajaleña.
1: Bueno, un rajaleña también, oiga, ya que se viene ya la temporada fuerte, la fuerte, fuerte, fuerte. A ver, ¿qué dicen por acá? Hola, buenos días.
4: Tropicana, Tropicana, la más bacana, buenos días. Aquí reportando sintonía, Yaguará, Aneiva, full sintonía con Tropicana.
1: Yaguará, qué bueno.
4: Por favor, ¿me podría regalar un temita de Jorge Celedón?
1: A ver.
4: ¿Cómo hago? Bendiciones, Tropicana, la más bacana.
1: Ok, ¿cómo hago? Vamos a buscarla a ver si la tenemos disponible. Creo que sí, creo que no. Bueno, ahí vamos a buscarla a ver si la tenemos por ahí disponible en el sistema. A ver qué dicen por acá, buenos días.
5: Tropicana, Tropicana, muy buenos días, buenos días. Tropicana, para dedicarle esta canción a mi queridísima esposa Elsa Viviana, Prisionero de Amor. Tropicana desde Paicol, Huila.
1: Oiga, Paicol. Oiga, yo he querido ir a conocer este municipio, la verdad. Si no estoy mal y me confirman, me corrigen, creo que allí hay un sitio turístico, ¿no? Creo que se llama La Caja de Agua, no estoy seguro. Creo que sí. Creo que sí. Me confirma mi amigo, pero sí. He tenido la curiosidad de poder viajar, de poder conocer allí este maravilloso sitio. No sé si todavía está disponible, está abierto o no. Creo que sí. No estoy seguro, la verdad. Buenos días.
6: Buen día, bendiciones para usted y tu familia.
1: ¿Qué más?
6: Emisora Tropicana.
1: Ajá, dígalo.
6: Póngame, póngame. Me estoy enamorando de Jerry Rivera. Gracias, buen día.
1: No, bueno, muy bien. Yo pensé que era yo el único, o éramos los únicos que le salían gallos aquí. 11 de la mañana, 13 minutos. ¿Qué dicen por acá? Mi nombre es Angélica Duarte, Angélica María Duarte. En Cúcuta, vean, nos están viendo, nos están escuchando desde Cúcuta, claro. Qué bueno, a través de la aplicación www.tropicanafm.com. Un abrazo grande con todo el cariño. Luz Dari también está por acá con nosotros a esta hora de la tarde. ¿Qué dice Oscar? Oscar de los Oscar, hombre, es un personaje. A este señor sí va a tocar mandarle a hacer un monumento aquí en Neiva, la verdad, ¿eh? Bueno, muy bien. A ver, ¿qué dice? Tropicana, Tropicana, Tropicana.
7: Tropicana, Tropicana, Tropicana, Tropicana, Tropicana, cariño. Bueno, Tropijito, Tropijito, póngame, póngame.
1: A ver.
7: Parranda en el cafetal.
1: No,
7: parranda
1: en el cafetal. ¿Sí ven? Están, están obsesionados, mano. 11, 14 minutos. Aquí está el rey de los pueblos, ¿no? Así lo conocen. Nada más y nada menos que Farid Ortiz. Oye, ese es uno de esos clásicos. De esos clásicos que amerita subirle todo el volumen a Tropicana.

0: bien, aquí está nada más y nada menos que Farid Ortiz a esta hora 11:19. Yo escucho, veo y comparto Tropicana para mis amigos en Santa María Huila, escuchando a todo volumen Tropicana, la más bacana, bacanísima. Bueno, ya que estamos a víspera, ya que está a la vuelta de la esquina, la temporada más bacana, que es la temporada de fiestas, la temporada del San Juan, del San Pedro, la temporada de rajaleñas también, de baile típico, de comer asado huilense. Mira, aquí está una rajaleña, a ver.
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0: 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En Tropicana son las...
1: Muy bien, en Tropicana, 11 de la mañana, 26 minutos.
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1: Ahí para nuestro amigo Oscar Eduardo. Oscar de los Oscar, vea. Parranda en el cafetal. Vamos a subirle todo el volumen. Vamos a subirle, sube el volumen a tu Tropicana.
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0: Muy bien, son las 11:35 minutos. Aquí avanzamos en la mañana de hoy en Póngame de Tropicana, 11:35. Ustedes activos. Bueno, los que ya están preparando el almuerzo, los que les cogió la tarde, los que ya lo hicieron, los que lo adelantaron desde muy temprano, bueno, ahí están ya preparados y listos ya para almorzar ahorita en minutos. ¿Qué dice por acá mi amigo Leonardo, al otro lado del mundo? ¿En qué país se encuentra, hombre?
1: Tropicana, un saludo desde Madrid, España.
0: Madrid.
1: Camino desde Almería hacia Madrid. Un saludito, Tropicana, Tropicanísima.
0: Listo.
1: Nico, porfa, colócame ahí esto. Ella es mi todo de Caled Morales, porfa. Gracias.
0: Listo, con todo gusto. Bueno, mi hermano, ahí está. Entonces ya viene en camino esta canción. ¿Qué dice por acá? Hay un oyente que ha perdido sus documentos. Se llama Freddy Fonseca. Nos envió la nota de voz. Freddy Fonseca, se le han extraviado los documentos. Escuchemos la nota de voz. Ahí está, a ver dónde fue que se perdieron. Venga, a ver.
2: Muy buenas tardes. Buenos días. Dios me los bendiga, sí, los señor. Señores de Tropicana.
0: A ver, sí.
2: Quería pedirles un favor. Lo que pasa es que boté unos documentos. Entonces, por medio de sus... de su emisora, si me hacían el favor a ver si de pronto me aparecían o algo.
0: Sí.
2: La licencia y la tarjeta de propiedad de la moto. A ver si de pronto, pues cualquier notificación, les agradezco. Sería el número 316-623-8822.
0: Sí.
2: Les agradezco.
0: Okay.
2: Dios me los bendiga, los de la emisora Tropicana. Dios me los bendiga. Bendiciones.
0: Listo, vale, con todo gusto. Bueno, importante saber, me imagino que se perdieron aquí en Neiva, ¿no? Aquí en Neiva, ¿en qué sector? ¿En qué parte más exactamente se han extraviado? Que usted se acuerde, que usted diga, uy, creo que los boté por acá. Ojalá los encuentren. Bueno, pues ahí está. Freddy Fonseca ha perdido sus documentos. Persona que los haya encontrado se puede comunicar con él al 310-263-8222. Repito, 310-263-8822, ¿no? Repito, 310-263-8822. 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
2: Claro, con gusto. 11:42 minutos en Tropicana.
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1: 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En Tropicana son las...
2: Son las 12 del mediodía. 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
1: Las noticias del momento, al mediodía, con la emisora más bacana, bacanísima. Qué rico saludarlos, dándoles a ustedes lo mejor, la mejor energía, la mejor programación y, por supuesto, estar informados de todo lo que pasa en Neiva, el Huila, el departamento, obviamente todo el departamento del Huila, Colombia y el mundo, en un solo lugar, los 98.3. Recuerde que si usted a esta hora tiene novedades en la vía, lo invito, la invito para que me regale ya mismo su reporte de sintonía. 317-26-00-98-3. A esta hora, al mediodía, quiero saludar muy especialmente a mis rutas escolares, a la Manchita Blanca, como siempre, a los servicios especiales, escuchando la emisora más bacana, bacanísima. Mucha atención, a esta hora les contábamos que usuarios de gas natural en el centro del departamento, ojo, porque la empresa Alcanos de Colombia anunció ya una suspensión total del servicio en 9 municipios del departamento del Huila para que usted se vaya programando. El corte iniciaría a las 10 de la noche del sábado 23 de mayo y se va a extender hasta las 9 de la mañana del domingo 24 en los municipios de Neiva, Palermo, Rivera, Campo Alegre, Tello, Baraya, Teruel, Algeciras y Ovo, incluyendo sus zonas rurales. 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En más información a esta hora, les contamos, por supuesto, que Bogotá va a vivir el día de hoy el lanzamiento nacional del Festival del Bambuco en San Juan y San Pedro, en su versión número 65, a partir de las 6 de la tarde. El histórico Teatro Colón será el escenario de una gala cultural que reunirá a cientos de asistentes para disfrutar de una muestra artística dirigida por destacados maestros huilenses, junto a la Banda Sinfónica de Vientos del Huila. Este evento marca la antesala de las festividades que se desarrollan en junio en el departamento del Huila. Al mediodía los acompaña Chavita, la música, toda la información aquí en los 98.13 Tropicana.
2: ¿Cómo

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2: Llegamos al mediodía con las noticias del momento. Avanzamos en esa buena programación con la emisora más bacana, bacanísima. Denuncias a esta hora. Les contamos que una cuidadora de un adulto mayor, ella se llama María Nelly Torres, esposa y cuidadora del señor José Alirio Rodríguez, paciente trasladado de trasplantado de riñón e hígado en el año 2023 en el Hospital San Vicente, Fundación de Río Negro, hizo pública una denuncia por la falta de entrega de medicamentos esenciales para evitar el rechazo de los órganos trasplantados. Según relató desde la salida de su esposo del hospital, cada mes ha sido una lucha constante para lograr la entrega oportuna de medicamentos por parte de Discolmédica, operador precisamente encargado de suministrar los medicamentos de la nueva EPS. Aseguró que el medicamento correspondiente al mes de marzo nunca fue entregado y la autorización terminó vencida. Abril también transcurrió sin solución y actualmente en mayo continúa sin recibir el tratamiento oportuno. Yo escucho, veo y comparto Tropicana, mucha atención, porque durante el primer trimestre del 2026 en el sur del Huila fueron atendidas 7 nutrias de río víctimas de cautiverio, ataques de caninos y tráfico ilegal. Solo 3 lograron volver a la naturaleza, mientras que 4 murieron debido a la gravedad de sus lesiones y el estrés generado por la separación de sus madrigueras. Expertos advierten que la nutria es una especie clave para la salud de los ríos, ya que regula las poblaciones acuáticas y su presencia indica buena calidad del agua. El aumento de rescates en la región asciende las alertas sobre el deterioro de los ecosistemas y la necesidad de proteger a estos animales en su entorno natural.
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1: 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Vea, muy fácil, a través de nuestro WhatsApp 317-26-00-983. Nos van a regalar un mensajito. Chavita, Nico, Néstor, Doña Otilia, Don Fran, el que esté en ese momento en turno, regáleme por favor el link para participar en este íntimo con el Chacal del Sur y Fonda Paisa Los Arrieros, de una vez, para que usted participe con la emisora más bacana, bacanísima. Mucha atención a esta hora, les contamos que la Policía Metropolitana de Neiva adelanta la búsqueda de Charles Sebastián Ospina, de 35 años, y Diógenes Sánchez, de 57, quienes habrían salido juntos hacia el departamento de Putumayo en un vehículo para cumplir actividades laborales, y desde entonces no se tiene información sobre su paradero. La denuncia por la desaparición de Ospina fue instaurada por sus familiares el pasado 11 de mayo y posteriormente se estableció que Sánchez viajaba con él. La emisora más bacana, bacanísima. Noticias nacionales, emergencia ambiental en el Llanito. Denuncian presunta traza de crudo en la ciénaga. Se conoció de esa emergencia ambiental en la ciénaga del Llanito. Pescadores de la zona denunciaron la presencia de presuntas trazas de crudo sobre el espejo de agua, generando mucha preocupación entre las comunidades que dependen de este importante ecosistema. Ante la situación, funcionarios de la Secretaría de Ambiente de Barranca Bermeja se desplazaron hasta el lugar para realizar la respectiva inspección. Habitantes y pescadores piden una pronta intervención para evitar mayores daños en la ciénaga y obviamente la actividad pesquera de esta región.
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2: Muy bien, 12:40 minutos en Tropicana.
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0: 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Son las...
1: Es la una de la tarde. 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
4: 1:36 y yo escucho Tropicana.
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0: 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Son las...
1: Son las 2 de la tarde. 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

Mis amigos, ¿qué tal? Un abrazo grande, feliz tarde, bienvenidos. Aquí estamos nuevamente reuniéndonos. La familia de Tropicana, la familia, los amigos de Tropicana, los mejores oyentes que tiene esta casa radial. Son ustedes definitivamente, sí, los mejores oyentes, la mejor familia. Son ustedes los oyentes que nos acompañan a diario, todos los días, desde muy temprano, los que se levantan a las 4 de la mañana a sintonizar Tropicana en Cómo Amaneció Neiva. Seguidamente, póngame al mediodía las noticias, en la tarde, las tardes bacanas, luego Cómo Atardeció Neiva de Tropicana. Bueno, nos alegra muchísimo, de verdad, poder compartir con ustedes de esta nueva tarde. Dios nos permite estar aquí de pie. Seguimos compartiendo con ustedes. Es importante agradecerle a Dios, ¿no? Definitivamente sin Él no, pues no podemos seguir avanzando, no podemos respirar, no podemos vivir, no podemos parpadear, no podemos caminar, no, nada, absolutamente nada. Gracias a Él es que estamos vivos en este día, gracias a Dios. 2:08 p.m. Un abrazo grande, bienvenidos. No olviden nuestros oyentes, especialmente nuestras mujeres, que vamos a tener el íntimo, sí, o la serenata especial muy pronto, con nada más y nada menos que con este gran artista de la música popular, con ese señor que es muy querido aquí en el departamento del Huila, y estamos hablando

0: Bueno, pues ahí está la invitación para nuestras oyentes.
1: Te quiero.
0: Nuestras oyentes que ya se han registrado, pendientes, atentas a nuestra llamada ganadora. Las oyentes que todavía no se han registrado. Nuestras oyentes de Tropicana, las mamitas de Tropicana, seguimos premiándolas. Si usted quiere tener a este gran artista, o quiere conocerlo más bien, quiere reunirse con nosotros en este íntimo, en esta serenata especial, pues bueno, fácilmente se van a registrar con nosotros, nos van a solicitar el link y listo. Ya ustedes hacen el proceso de registro, de participar, de aceptar términos y condiciones, y bueno, prepararse para contestar la llamada ganadora, nuestra clave ganadora.
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0: Próximo jueves 28 de mayo estaremos justamente con el Chacal del Sur en Fonda Los Arrieros. 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Vamos a cerrar con broche de oro el mes de mayo. Así que bueno, póngase las pilas, mamitas de Tropicana, a participar, a solicitar el link y a ganar y a seguir escuchando la mejor. Se llama Tropicana.

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0: Oiga, definitivamente las fiestas del San Juan y el San Pedro ya están a la vuelta de la esquina, Dios mío. ¡Ole, ole!
1: 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Ponga Tropicana y tomémonos unos aguilones. Ahorita para lo de San Pedro, que ya viene, ya viene.
0: ¡Ya viene, ya viene! 2:16 p.m. Escucho y comparto Tropicana, la más bacana, bacanísima en esta tarde. Estamos activos, estamos enérgicos, compartiendo con ustedes nuestros oyentes de Tropicana y con esta información que también es importante. Miren, muchísima atención porque el canon de Colombia S.A.E.S.P. se permiten informar a todos los usuarios del servicio público de gas natural, esto en el municipio de Garzón Huila, incluidas sus veredas, que como resultado de la necesidad de realizar gasificación en la vereda Bellavista, se puede presentar baja presión en el sistema a partir de las 14 horas del martes 26 de mayo del 2026, y esto por un lapso estimado de 3 horas, lo que puede ocasionar servicio parcial e intermitente y suspensión de este. El personal técnico del Canon de Colombia S.A. adelantará las acciones necesarias para garantizar la normalidad del servicio una vez finalizado el proceso de gasificación. 2:17 p.m. Yo escucho, veo y comparto Tropicana.
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1: Pavel, ¿qué hora es?
2: Las 3 de la mañana. Y todavía no me llama. Hay que olvidarse de eso.

0: Es Proyecto 1. Another Night, aquí está en Tropicana, la más bacana, bacanísima, 2:31. ¿Dónde está la gente alegre? ¿Dónde está la gente contenta en la tarde hoy acompañándolos? Levantando la manito, yo escucho, veo y comparto Tropicana. 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Estaremos con las ganadoras. Tendremos varias mamitas ganadoras en esta serenata, en este íntimo. Entonces, bueno, pendientes a participar, a solicitar el link. Si todavía no se ha registrado, hágalo ahora mismo. Totalmente gratis con Tropicana. Yo escucho, veo y comparto Tropicana, la más bacana. Bacanísima. Venga, tomémonos unos aguilones.
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0: 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Muy bien, llegamos a las 2:35 minutos. 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Bacanísima, 2:35.
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0: 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Vamos a enviarle un saludo especial a nuestra querida amiga Erika. Me imagino que debe estar en sintonía total de Tropicana y no está sola, ¿no? Está rodeada de su combo de compañeras. ¡Un abrazo grande para ese ramillete de mujeres contadoras públicas que escuchan Tropicana, la más bacana, bacanísima, hacia el norte de la ciudad de Neiva! ¡Que Dios las bendiga! ¡Gracias por llevar a Tropicana en su corazón!

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2: Muy bien, son las 2:45 minutos en Tropicana 2:45.
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1: 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Las 3 de la tarde. 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
1: Es miércoles, mitad de semana. Dios mío, cómo pasa el tiempo de rápido. Son las 3 de la tarde, 2 minutos. Yo escucho hoy, comparto Tropicana, la más bacana, bacanísima. Oiga, ya que se acerca, ya que viene, como dirían por ahí, ya viene, ya viene, ya viene, ya viene. Nos vamos a hacer un knockout en la tarde de hoy con canciones alusivas al folclore, canciones de San Juan, de San Pedro. De una vez para que vayan proponiendo si tienen de pronto algún nombre, si no aquí ya con el sistema estamos verificando, estamos chequeando y nos hacemos un knockout con canciones ya alusivas, folclóricas, 100% al San Juan y el San Pedro con Tropicana, la más bacana, bacanísima. Así que prepárense, oyentes, oyentes de Tropicana. Mire, saludo por acá para mi amigo Juan Carlos. Un abrazo grande para Juan Carlos a esta hora en el municipio de Yaguará, Huila. Oiga, la gente de Yaguará, ¿cómo están? ¿Cómo va todo? Tiempo sin saludarlos. Yaguará, un abrazo grande. Dios los bendiga a todos los habitantes de Yaguará. Ahí lo único feo, la verdad, yo me atrevo a decirlo, es la carretera. No sé si le han metido mano o no le han metido mano a la carretera hacia Yaguará. Porque eso hay unas trochas, eso hay unos huecos, eso le toca a uno llegar allá en zancos, la verdad. No, en serio, la última vez que fui, la verdad, no, y es que no es por criticar, es que hay algunas vías, hay algunas carreteras del departamento del Huila que están acabadas, que están acabadas, que no las han recuperado todavía. ¿Es así o no es así o me equivoco? Bueno, muy bien. Pues uno que es conductor de motocicleta y ustedes que son conductores de vehículo particular, o de camioneta, o de buseta, o de colectivo, o de bus, me darán la razón, ¿no? Hay algunas carreteras del departamento del Huila que están acabadas, que no las han intervenido, en serio. Por lo menos otra, el año pasado, bueno, no sé, del año pasado a este año, hacia la vía Palermo también. Palermo, Neiva a Palermo, o sea, ya uno entrando prácticamente por esa vía hacia Palermo también. No sé cómo estará este año, no sé si ya le habrán metido mano o no. Bueno, pues esperemos a ver qué pasa, sí o no. Que le metan mano, que le metan mano a las vías. Muy bien, 3 de la tarde, 5 minutos para recorrer el departamento del Huila o recorrer Venezuela. Aquí está el binomio de oro. Recordamos al grande, a Rafael Orozco.

Pienso a las 3:21, yo escucho, veo y comparto Tropicana, la más bacana, bacanísima, en esta tarde de este miércoles. Bueno, lo que les había anunciado anteriormente, les había mencionado, bueno, vamos a hacernos un knockout con canciones ya alusivas al folclore, alusivas a las festividades, al San Juan, al San Pedro, a todo lo que tiene que ver con rajaleñas, con fiesta, con alegría, con bulla, con bailes típicos, con reinas, con representación, mejor dicho, con todo, absolutamente todo, con sombrero, rabo de gallo, apargatas, bueno, en fin, todo, absolutamente todo. Definitivamente esas son las canciones que representan muchísimo la cultura en el departamento del Huila, en Neiva, de hecho también en el departamento del Tolima, ¿no? En la región. Bueno, 3:22 minutos, yo escucho, veo y comparto Tropicana, la más bacana, bacanísima. Aquí el sistema me ha mostrado una lista de todas las canciones que ya suenan aquí bastante fuerte aquí en Tropicana. Ustedes las escuchan, definitivamente yo puedo atreverme a decir que la emisora del folclore, la emisora del festival, se llama Tropicana, la más bacana, bacanísima. Vamos a iniciar con esta primera canción de una vez, para que se vayan preparando, para que, bueno, vayan calibrando su oído, cuál es la que más le gusta o cuál es la que más le llama la atención, ¿listo? Bueno, esta canción hace parte de la banda sinfónica, sí, una canción que es muy escuchada aquí en Tropicana, la más bacana, bacanísima, una canción que hace parte de estas festividades del San Juan y el San Pedro, y tiene como nombre, atención, señoras y señores, tiene como nombre, aquí está. A ver, a ver, a ver, a ver, a ver, a ver. Aquí está, aquí está. Es de la banda sinfónica del departamento del Huila, ¿no? Y la canción se llama, dice así, suéltela, suéltela, sistema. Suéltela, sistema. Escuchen y ya les voy a decir cómo se llama.

Knockout, knockout con canciones de San Juan y de San Pedro. Bueno, muy bien, viene la segunda canción. Vayan preparando su oído, por favor, su oído a esta hora de la tarde. El siguiente, bueno, pues artista que interpreta esta canción, o que fue, mejor dicho, el maestro, un maestro huilense, un gran artista, por supuesto, creador de estos sonidos aquí en el departamento del Huila. Pues estamos hablando de José Miller Trujillo, uno de los compositores más importantes del folclore en el departamento del Huila. Esta canción que viene a continuación se llama así. Vamos a dejarla escuchar un poquito. Escúchela.

0: Bueno, ¿ustedes han visto esos personajes? Esos personajes como de colores, así como con máscaras y como que se mueven y saltan y lo uno, lo otro. Pues la canción se llama Matachín, Matachín. Aquí está la banda sinfónica. Aquí escuchando esos instrumentos bellos y hermosos típicos del departamento del Huila, ¿no? Las tamboras, el tiple, el chucho, la puerca, las esterillas, las rajaleñas. No, definitivamente estas son las canciones que identifican al departamento del Huila. Muy bien, 3:23 minutos. La canción se llama Matachín. Aquí está en Tropicana, la más bacana, bacanísima.
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0: Bueno, la canción se titula Cuando retumban los tambores. Bueno, ahí está, nada más y nada menos que entonces el maestro José Miller Trujillo, uno de los compositores más importantes del folclore en el departamento de El Huila. Cuando retumban las tamboras o los tambores, bueno, como usted lo quiere interpretar, pero aquí lo conocemos cuando retumban los tambores o las tamboras. Bueno, pues ahí está entonces las tamboras, los matachines, las bandas de pueblo, la identidad opita definitivamente en Tropicana, la más bacana, bacanísima. ¿Con cuál de estas dos canciones se identifica usted en este momento? A ver qué tan huilense es usted, a ver qué tan opita es usted, a ver que nos pueda contar, que nos pueda enviar su nota de voz, que me diga, uy, me gustó la primera o me gustó la segunda canción. En este Knockout de Tropicana.
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0: Por favor, no eliminen los audios, no eliminen los mensajes. Muchísimas gracias. Ya pueden votar 317-2600-983. ¿Qué dicen por acá? A ver, rápidamente, buenas tardes.
2: Escucho, ve, comparto Tropicana, la más bacana, bacanísima. Buenas tardes, Nico. Mi canción es Cuando retumba las tamboras.
0: Ok, ¿no? Correcto, listo, muy bien. Muy amable, muy querida. A ver, buenas tardes.
3: Tropicana, retumba las tamboras.
0: Bueno, muy bien, cuando retumba las tamboras.
4: Pero Nico, buenas tardes con el tropiconductor Albeiro Murillo, 1605 de Comoto.
0: Eso, Albeiro.
4: Por la primera, viejo Nico.
0: Matachín.
4: Por la primera.
0: Matachín se llama la primera. Bueno, vamos 2-1, buenas tardes.
5: Nico, buenas tardes. Para mí, retumban las tamboras.
0: Bueno, muy amable, muy querida. Gracias, 3-1. ¿Qué dice Oscar de los Oscar? Voy a empezar a filtrar los mensajes, en serio. Bueno, muy bien. ¿Qué dice Neiro? A ver, otro, a ver.
6: Eso no me tengo en la cabeza. Lo típico de Huila, las tamboras, los tamboras. Escuchando la trapinico, escuchando la trapinico, Tropicana.
0: Bueno, 4-1, me fui con el último.
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0: Bueno, esto quedó 4-2, ¿no? 4-2. ¿Tengo algún otro por ahí pendiente o no? Listo, ya quedamos al día entonces. 4-2, esto se ha definido en la tarde de hoy, señoras y señores, en el Knockout de Tropicana.
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0: Ya estamos en vivo en TikTok en este momento, pendientes porque ya nos vamos a conectar. 3:28 minutos. Oiga, ¿cómo nos pueden encontrar de hecho en TikTok? Fácil. Fácil, arroba Tropicana Neiva, ahí van a poder seguir la cuenta de TikTok y también a través de Facebook y a través también de Instagram, ¿no? Ahí para que nos sigan todos los días, hacemos en vivos en el TikTok y en el Facebook. Bueno, señoras y señores, como si fuera San Pedro.
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bien, aquí estaba nada más y nada menos que Josie Queen. Oiga, Jorge Medina. Sonando a esta hora a través de Tropicana, la más bacana, bacanísima. Y también, claro que sí, estaba por ahí presente Jorge Celedón, ¿no? Hizo participación en esta canción que se llama Naturalita. Naturalita, lo nuevo en Tropicana, la más bacana, bacanísima. Oiga, ¿tienen dudas? Muchísimas dudas las mamás, sobre todo las mamás que no han ganado, que quieren ganar y que quieren conocer al Chacal del Sur, quieren tenerlo ahí cerca, frente a frente, en este íntimo. Bueno, pues póngase las pilas a participar, por supuesto, a registrarse. Los caballeros también pueden ayudar a registrar a sus esposas, a la mamá, a la tía, a la abuelita. Le vamos a enviar de una vez el link a través de Tropicana, a través de nuestro WhatsApp, y listo, ustedes lo van a diligenciar. Totalmente gratis. Muy bien, un abrazo por acá para Eimer. Eimer Rodríguez, por acá se está reportando a esta hora de la tarde. Bueno, ahí está entonces, ya estoy por acá compartiendo el link en este momento para nuestras mamás. Para nuestras mamitas, para las madres. En esta serenata, en este íntimo que vamos a tener en esta reunión en Fonda Los Arrieros. Próximo jueves 28 de mayo. Esto va a estar muy bueno porque vamos a conocer al Chacal, vamos a disfrutar de un buen espacio, vamos a tomarnos alguito, vamos a comer alguito, vamos también, por supuesto, a cantar las canciones del Chacal. Entonces, bueno, pues ahí está para nuestros oyentes de Tropicana. Seguimos celebrando este mes de mayo. Este mes de mayo es dedicado para mamá.

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2: Muy bien, presentamos la hora en Tropicana, 3:50 minutos.
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0: Muy bien, señoras y señores, aquí estamos al aire acompañándolos en esta tarde. Y bueno, a nombre del niño del mariachi, bueno, aquí está, presente como siempre todas las tardes para felicitarlos a ustedes, nuestros oyentes de Tropicana en esta fecha hoy, 20 de mayo. Si usted está de celebración o conoce a alguna persona que está de celebración, bueno, pues con mucho gusto, envíeme la nota de voz. Envíeme el mensaje escrito. Por acá también hay saluditos especiales, también dedicatorias que dicen por acá. Buenas tardes.
1: Tropicana, Tropicana, muy buenas tardes.
0: ¿Cómo me le va?
1: Tropicana, la más bacana. Un saludito muy especial para Lady Marcela Cardoso, de parte de John Bermeo y Juan Flores. Un abrazo, muchos besos. Que Dios la bendiga y siga cumpliendo muchos y muchos más. Un besote de parte de John.
0: Bueno, qué bueno, ahí está, vea. Aquí hay espacio para todo, la verdad, aquí hay espacio para todo, por supuesto. Para mensajes, para dedicatorias, bueno, para cumpleaños, para felicitar, saludar, para homenajear, bueno, de todo un poquito. 4:22 minutos, a nombre del niño del mariachi. Aquí está, feliz cumpleaños, oyentes de Tropicana. ¿Qué nos dicen por acá? A ver, venga, a ver, buenas tardes. Elena se reporta por acá, hola.
2: Tropicana, buenas tardes.
0: ¿Sí?
2: Un saludo de cumpleaños a Isauro Lazo en Santa Inés, que está cumpliendo años hoy. Que Dios me le dé mucha salud de parte de su amiga Elena Estrella.
0: Sí, ok, bueno, listo, vale, con mucho gusto. Felicidades. Dicen por acá que saludemos a Ricardo. Está de cumpleaños en el día de hoy. Un abrazo grande para nuestro amigo Ricardo. Bueno, ahí está, de parte de toda su familia, en el sector de Cándido a esta hora. El señor Ricardo, dicen por acá, nos escriben. Bueno, listo, con todo gusto. Feliz cumpleaños, feliz cumpleaños.

Ahí está, entonces, queremos pastel, queremos celebrar, espero que sea un día espectacular para cada uno de ustedes, de verdad que la sigan pasando rico, al lado de sus seres queridos en esta fecha tan importante. A ver, por acá me llega otro mensajito a esta hora de la tarde. Lady Tatiana también está de cumpleaños. Bueno, un abrazo grande para Lady Tatiana Barragán, dicen por acá, que está también escuchando Tropicana, la más bacana, bacanísima. Hacia el sur de la ciudad de Neiva se encuentra ella a esta hora de la tarde. Lady Tatiana, listo. Uno más, a ver, por acá estoy esperando que escriban, porque ahí están escribiendo también a esta hora de la tarde y ahí los estamos esperando. Ahí estamos presentes. Mire, saludo por acá para Franci Toledo, también está de celebración, está de cumpleaños en el día de hoy. Para Franci, de parte de sus hijos y de parte de toda su familia. A las 4 de la tarde, 22 minutos, escuchando Tropicana, la más bacana, bacanísima. 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
1: Muy bien, en Tropicana son las 4:28 minutos.
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0: 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Muy bien, 4:36 minutos en Tropicana.
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0: Son las 5 de la tarde. 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
1: Llegamos a las 5 de la tarde, un minuto. Qué rico saludarlos. Por aquí ya llega Chavita. Un abrazo muy especial para cada uno de los oyentes de la emisora más bacana, bacanísima. Estamos bajo la dirección de Néstor Hoyos. Aquí ya llegó esta mujer.
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1: Ahora sí, recargadísima de energía. Vea que ayer les conté que estaba así como un poco, no sé, me sentía como rara, pero ¿saben qué? Yo el día de ayer les hice caso, anoche les hice caso a mis oyentes. Fui y me apliqué una tripleta y vea que ya hoy amanecí Full HD. Full HD 4K Ultra HD, más bien así, tal cual. Anoche llegué a la casita, me tomé un agua de panelita con limón bien cargado y vea, pa' adentro y aquí estoy. Porque sí, sí, la verdad, yo no sé, de pronto es como una virosis que ha estado dando por ahí, por esos cambios de clima tan fuertes que se han vivido precisamente en nuestra ciudad de Neiva. Pero bueno, aquí estamos. Un abrazo para todos los oyentes. Yo feliz, por supuesto, de acompañarlos, de estar siempre con la mejor energía. Los invito ya mismo para que ustedes a esta hora nos digan ¡presente! ¿Dónde andan? ¿Qué ha pasado? ¿Qué noticias hay? ¿Qué novedades hay? A través de nuestro WhatsApp 317-26-00983. ¿Ya se me inscribieron mis mamitas para el íntimo con el Chacal del Sur? ¿O todavía no? ¿Usted ya inscribió a su mamita o a su hermana o a su hija que es mamá para este íntimo que tenemos con el Chacal del Sur? Si no, hágale, mi amor, que tiene tiempo, ¿yo? Porque el próximo 28 de mayo, antecitos, unos días antecitos, vamos a estar precisamente eligiendo a las ganadoras. Así que no se me quede por fuera, después no diga que no le avisamos. Tropicana, buenas tardes. Hola.
6: Chavita.
1: Don Alfredo. Sí,
6: que la aplicada, el matrimonio, la tripleta.
1: Esa era.
6: Eso es original.
1: Esa
6: y
1: era.
6: Ayer me hice aplicar una en la mañana.
1: Ajá.
6: Y la otra en la noche. Y full HD, aguacatita con buen limón y... Amanece un enérgico, ya hoy es otra vida, otro
1: claro,
6: cambio.
1: Claro, total.
6: Tropicana, la más bacana, bacanísima.
1: Un abrazo, don Alfredo. Bueno, ayer me perdonarán que estaba así como un poco, pero yo les dije que inclusive tenía como fiebre, como si me estuviera dando fiebre, pero no, ya no. Aquí estoy con la mejor energía siempre, 5 de la tarde, 4 minutos. Los invito entonces para que a esta hora de la tarde ustedes me digan presente, presente a nuestros amigos del servicio público también. Para que nos den ese presente, presente con Tropicana, recorriendo las calles, cuáles son esas novedades, cuál es esa trocha que usted a esta hora de la tarde me quiere reportar, si me lo quiere hacer, por ejemplo, con un videíto, de una, mi amor, eso me sirve, si lo quiere hacer, por ejemplo, con una fotico, de una, la notica de voz, reportando las novedades en la vía, el hueco terrible, aunque vea que yo he estado, pues los recorridos que yo hago diariamente o las vías que yo tomo diariamente, si he estado viendo por ahí como algunos trabajos de reparcheo. Esperemos que, bueno, ahorita que se viene con esta temporada del Super Niño, pues hombre, comiencen a trabajar un poquito más fuerte, porque sí, con el tema de la lluvia y eso se había paralizado un poco. Pero bueno, esperemos que nuestra ciudad de Neiva, antes de que lleguen las fiestas, que ya estamos a prácticamente unas semanitas, pues hombre, las calles estén en buen estado, estén lindas. Vea, si usted de pronto ve a alguien, a mí la verdad me enchicha muchísimo cuando yo voy por las calles y veo a una persona botar basura a la calle. Yo digo, pero Dios mío, ¿pero por qué será que no queremos a la ciudad de Neiva semejante calor y usted contaminando más, mi amigo? ¡No, hombre! ¡No! Pero ¿sabe cuál es el problema? Que usted, ¿qué le puede decir? No le puede decir nada porque lo recibe con cuatro piedras en la mano. Pero bueno, por lo menos uno tomar conciencia. Si usted de pronto es de esos que, ay, es un palito, es el palito del bombón. No, guárdeselo al bolsillo. Queramos a nuestra ciudad. Mire que esa ciudad está por todo lado con mucha basura. Desafortunadamente las autoridades, por más que limpien, bueno, vuelve y llega otra vez la persona a botar allá su basura, sus escombros y demás. Pero obviamente eso también inicia desde nosotros. Si usted es de esos que vota, ay, es que solamente un papelito, solamente... No, guárdese el papelito. Esa es la invitación que yo le hago el día de hoy.
7: Chavita, ¿cómo se les va a ocurrir los guardas hacer retén a lado y lado? Hay un trancón inmenso por toda la calle Sexta, Carrera Segunda.
1: Ay, Dios mío.
7: De ahí el trancón empieza desde ahí, de los comuneros. Uy, ahí largo. Por toda la vía de los comuneros. Al lado y lado, a la derecha y a la izquierda, subiendo y bajando. ¿Cómo le va a ocurrir hacer ese trancón ahí, los guardas, chavita?
1: Ay, Dios
7: definitivamente
1: mío.
7: Muy berraco así. El trancón empieza desde la Carrera Séptima.
1: Carrera Séptima.
7: Con Sexta, hasta llegar a los comuneros, chavita.
1: Está largo. Está muy largo.
7: Que miren a ver dónde hacen retén, pero es que retén ahí en todo el paradero de los colectivos. Al lado y lado, chavita.
1: Ay, Dios mío.
7: Chavita, escuchando Tropicana, la bacana.
1: Un abrazo,
7: Oscar.
1: Oscarín, un abrazo, pero bueno, tener también un poco de paciencia. Están haciendo sus controles. Va a tener un poco de paciencia, Oscarín. Un poquito de paciencia. 5:07 p.m. Yo escucho, veo y comparto Tropicana. En esa buena tarde, chavita, los está acompañando.
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1: Llegamos a las 5:07 p.m. Yo escucho, veo y comparto Tropicana, la más bacana, bacanísima. A esta hora, en temas noticiosos, les contamos que en las últimas horas, tropas de la Novena Brigada del Ejército intervinieron una unidad de protección de minería ilegal en zona rural de Yaguará. Según informó la institución, el operativo fue ejecutado por soldados del Batallón Especial Energético y Vial Número 12, quienes, tras labores de inteligencia y seguimiento, ubicaron un punto de extracción ilícita de minería que al parecer servía como fuente de financiación para el grupo armado organizado Residual Bloque Occidental, comandante Isaías Pardo, estructura Ismael Ruiz. Durante la operación fue capturado un hombre y se logró la inutilización de maquinaria y algunos elementos utilizados para esta actividad. 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Mucha atención, porque el Consejo de Neiva aprobó el proyecto de acuerdo 012 del 2026, mediante el cual se fija un incremento salarial del 7% para los empleados públicos de la Administración Central durante la presente vigencia. La iniciativa fue respaldada por 12 concejales, con 4 ausencias y 3 impedimentos relacionados con cabildantes que tenían familiares en la Administración Municipal. El ajuste será retroactivo al 1 de enero de este año y también establece la remuneración mensual del alcalde en 23.123.108 pesos. Durante el debate, los concejales señalaron que el aumento se ajusta a los topes nacionales y responde al ascenso de Neiva a municipio de primera categoría. ¡Tropicana! 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Les tengo buenas noticias porque la central minorista Merca Neiva ya oficializó su participación en el certamen Señorita Neiva con la inscripción de Stephanie Gálvez González, una joven muy bella de 21 años que va a representar ese sector comercial en el evento que hace parte de la programación del Festival del Bambuco. Gálvez González es profesional en comunicación social y periodismo y cuenta con experiencia como bailarina y formadora en danzas. Actualmente integra el ballet del Huila Tierra Viva, lo que según su perfil, pues obviamente le ha permitido muchísimo fortalecer su vínculo con las tradiciones culturales de nuestra región. Y bueno, su participación busca resaltar también el papel de nuestros comerciantes de Merca Neiva dentro de las festividades nacionales, en el marco, por supuesto, de la celebración del Festival del Bambuco. ¡Tropicana! 5:09, con información, con buena música, los va a estar acompañando Chavita. 5:09.

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1: ¡Ay, qué rico! Me dicen Chavita la del Sur. Participen ya mismo, regáleme su mensajito. Oiga, Chavita, yo todavía no soy inscrita, pero quiero participar, quiero conocer al Chacal. Y bueno, usted me regala ahí sus daticos. Además que, bueno, eso va a ser con todas de la ley. Así que yo veré, ¿o no? Yo veré, yo veré. Hola.
2: Muy buenas tardes, Chavita, Chavita. Para pedir el link para lo del Día de la
1: chiquita,
2: Madre con
1: chiquita,
2: el Chacal.
1: Chiquita, chiquita.
2: Yo veo y comparto Tropicana, la esa más bacana, es bacanísima, de aquí de...
1: ¿De dónde?
2: Antonio Baraya.
1: ¡Uy, vea!
2: Oriente de Neiva.
1: ¡Qué bacano!
2: Muchas Antonio gracias. Baraya. Que Dios les bendiga.
1: Un abrazo, muchas gracias. Ahí les estoy compartiendo el link para que participen, Tropicana.
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1: A ver.
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1: Destino final. Listo, mi amor. Con muchísimo gusto ya viene nuestro querido Jason Jiménez con el corazón. 5 de la tarde, 23 minutos. Bueno, ya sabe, vea la gente de Tello, la gente de Palermo. Si usted de pronto, ay, no, es que yo estoy por allá en un municipio, a mí nunca me llaman, participe. Participe quien quita. Si usted está en Fortalecillas, si usted de pronto está en el Caguán, participe. Para mis mamitas, para que participen. Sí, ay, Chavita, es que yo quiero participar por mi mamá le gusta el Chacal, participe. No le dé pena pedirme el link, no le dé pena. Y a través de nuestro WhatsApp, 317-26-00983, el Chacalito.
0: Ay, chiquita.
1: ¿Qué dice mi bella flor del campo?
4: 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Chavita, presente desde la Comuna 9, Chavita.
1: Epa.
4: Para... Es que estoy aquí que peleo con la escoba, que me bailo con la escoba, entonces con esa calor que está haciendo, por favor, entonces póngame, dile, de dile. Sergio Vargas.
1: Uy, qué
4: Tropicana,
1: buena.
4: La más bacana, bacanísima.
1: Listo, mi querida flor del campo, ya viene, dile. 5 de la tarde, 24 minutos, ya saben, entonces, este próximo 28 de mayo vamos a tener una fiesta espectacular para que usted aproveche.
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1: Le rendimos homenaje a nuestras mamitas, así que participe ya mismo solicitando el link para que usted vaya, conozca al Chacal, se tome una fotico, cante las canciones, viva con Tropicana, la más bacana.

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1: Ya llegamos a las 5 de la tarde, 32 minutos. Yo escucho, veo y comparto Tropicana. Ojo, porque en unos minuticos voy a estar haciendo la llamadita ganadora para entregar la camisa de Franco y Mesa. Así que pendientes a mis oyentes que se me inscribieron esta mañana para que contesten con la clave ganadora.
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0: Ya llegamos a las 5 de la tarde, 39 minutos. Es momento de conocer un nuevo ganador, una nueva ganadora con la emisora más bacana. Bueno, desde esta mañana hemos estado dando a conocer de que nuestros amigos de Franco y Mesa nos han dado otra camisa para rifar con los oyentes. Así que vamos a hacer la entrega de esa camisa. Vamos a ver quién es el ganador, si es una mujer, si es un hombre, qué talla es. Vamos a conocer de todo, mi querido sistema. Recuerde que era nombre, cédula, teléfono, barrio y qué talla de camisa era nuestro oyente. Vamos a ver si nos contesta. No se le olvide la clave ganadora.
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0: Esa es. Yo escucho, veo y comparto Tropicana. Vamos a marcar. A ver.
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0: ¡Esa es! Chiquita, chiquita, chiquita. Hola, buenas tardes, ¿con quién hablo?
2: Norma.
0: Hola, Normita. Norma, ¿cómo me le va, Norma?
2: Bien, chavita. Ah, muchas
0: bueno,
2: gracias.
0: Qué bueno. ¿Dónde andamos en ese momento? ¿Trabajando o ya estamos en la casita?
2: Trabajando, terminando la jornada laboral.
0: ¡Ah, qué bueno! ¿En qué trabaja, Normita?
2: En Clínica Medilaser.
0: ¡Ah, vea, buenísimo! Nuestros amigos de la Clínica Medilaser laborando. Vea, qué bueno, Normita, me alegra muchísimo. Bueno, Normita, ¿qué talla
2: Ay,
0: es
2: chavita,
0: usted?
2: Ay, chavita, muchas gracias.
0: ¿Qué talla es usted, Normita?
2: Pues si viene el tallaje pequeño, L.
0: L, listo, hágale pues.
2: L, L.
0: Normita, bueno, le mandamos
2: bueno,
0: un abrazo
2: chavita,
0: muy grande.
2: Muchas gracias.
0: Tan bella, ¿con quién está por ahí
2: chavita,
0: para saludarlas a todas?
2: Gracias. Con mis compañeros de facturación.
0: ¿Cómo se llaman? Saludémoslos a todos.
2: Fernando Muñoz, Ariel Capera, Olga Victoria, Diana Rodríguez, Norbey Falla.
0: Oiga, qué bueno, para todos ellos un abrazo muy grande. Bueno, Normita, muchas gracias, ya te voy a decir por interno qué hay que hacer, ¿listo?
2: Ay, chavita, muchas gracias, muy amable.
0: Bueno, un abrazo, Normita, un abrazo para todos los de la Clínica Medilaser que están ahí camellando fuertemente en facturación, Dios me los bendiga. 5 de la tarde, 42 minutos, 5:42, yo escucho, veo y comparto Tropicana. 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
1: Muy bien, llegamos a las 5 de la tarde, 45 minutos. A esta hora tenemos varios reportes de la movilidad con nuestros oyentes. Buenas tardes.
2: Chavita, tener mucha precaución aquí por la octava.
1: Octava.
2: Aquí, por aquí, al pie de la... Antes de llegar a la Corhuila.
1: Sí.
2: Y ahí están abriendo la vía para cambio de tubería, no sé.
1: Ay, Dios mío.
2: Eso se está armando el trancón de la tarde. Entonces, ten mucha precaución por la octava antes de llegar a la Corhuila.
1: Antes de llegar a la Corhuila.
2: Tropicana, la más bacana.
1: Un abrazo, Alfredito. Muchísimas gracias. También por aquí nos están reportando que ahí, al parecer, sería como un accidente frente al Creando, nos dice por aquí nuestro querido Campo Elías. Buenas tardes.
3: Me parece que el tema es como la policía, porque ha llegado bastante policía ahí a la entrada de Creando. No sabemos qué fue lo que pasó exactamente porque está larga la cola, niña. Buenas tardes, Dios te bendiga.
1: Un abrazo, mi amigo Campo Elías, muchísimas gracias. Bueno, tener un poco de paciencia a nuestros oyentes de pronto que van por esta vía. Vamos a averiguar qué es lo que está pasando precisamente con las mismas autoridades para que nos cuenten de pronto si es algún accidente o es alguna novedad más. 5 de la tarde, 46 minutos. La movilidad la conocemos aquí en Tropicana.

0: 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Mucha atención porque Alcanos de Colombia S.A.E.S.P. informa que ha sido notificado por parte de la empresa transportadora de gas natural TGI S.A.E.S.P. sobre la ampliación en los tiempos de ejecución de las actividades de corte y empalme para la realización del gasoducto, así como la instalación de una nueva trampa de despacho en el centro operacional DINA, correspondiente a las rutas Gualanday, Neiva y Gualanday, Los Pinos, también las cuales se realizará a partir de las 21 horas de ese sábado 23 de mayo del 2026, ahora estimada restablecimiento a las 10 horas del domingo 24 de mayo de este año. Como consecuencia de esas labores de mantenimiento que adelantará TGI, se presentará suspensión del servicio en los municipios de Tello, Baraya, Palermo, Teruel, Neiva, Rivera, Campo Alegre, Algeciras y Ovo, incluyendo sus veredas y centros poblados.
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0: 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Son las...
1: Son las 6 de la tarde. 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
5: Aprende a soltar lo que duele. Una muy buena tarde, muy buena noche para cada uno de los oyentes en este espectacular miércoles. Así es, aprende a soltar lo que duele. Hay noches donde el corazón no necesita respuestas, solo necesita descansar y sentir que Dios sigue allí. Si en este momento te duele algo, te preocupa, estás pensativo, pensativa, dile: Señor, en esta noche de miércoles que venimos ante ti con el corazón abierto, el día termina y junto con él quedan pensamientos, preocupaciones y emociones que muchas veces cargamos en silencio. Papito Dios, hoy queremos aprender a soltar. Soltar aquello que nos hizo daño, las palabras que nos lastimaron, las decisiones que aún pesan y los recuerdos que no nos dejan avanzar. Señor, tú conoces las luchas internas que nadie ve. Sabes cuántas veces hemos fingido estar bien mientras por dentro el alma se siente cansada, agotada. Por eso, en esta noche te pedimos paz, paz para nuestra mente, descanso para nuestro corazón y tranquilidad para nuestras emociones. Ayúdanos, Señor, a entender que no podemos cargar con todo, que hay heridas que necesitan tiempo, procesos que necesitan paciencia y situaciones que debemos dejar en tus manos. Papito Dios, hoy queremos descansar de la tristeza, del miedo y de la ansiedad. Queremos dormir confiados en que tú estás obrando, aún cuando no entendamos lo que está pasando. Te pedimos por cada oyente que está escuchando esta oración, abraza a quien hoy se siente solo, fortalece a quien siente cansancio emocional y dale esperanza a quien piensa que ya no puede más. Que esta noche podamos cerrar nuestros ojos sin recordar o sin rencor, sin angustia y sin tanto peso en el alma. Enséñanos, Señor, a descansar en ti y a recordar que mañana será una nueva oportunidad para comenzar de nuevo. Gracias por este maravilloso miércoles que termina, porque aún con dificultades seguimos aquí y eso ya es una gran bendición. En esta noche, antes de dormir, queremos rogarte algo importante. Lo que hoy duele, algún día también enseñará. Te amamos, Señor. Te glorificamos y te decimos gracias por todo lo lindo y lo maravilloso que nos has entregado. Que papito Dios te bendiga hoy, mañana y siempre.
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0: Llegamos a las 6 de la tarde, 5 minutos en Tropicana.
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0: Llegamos a las 6 de la tarde, 6 minutos. 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Por aquí mi amigo Campo Elías ya me ha confirmado el tema que se estaba presentando hacia la vía El Caguán. Al parecer era un accidente, pero ya nuestro amigo Campo Elías nos ha dicho que al parecer es un tema de intolerancia. ¡Campo Elías!
10: Efectivamente, Tropicana, una agresión contra el bus de un equipo deportivo que había venido a participar en un campeonato.
0: ¡Ay, Dios mío!
10: Relámpago. Se dañaron los vidrios a un vehículo ahí.
0: ¡No, hombre!
10: Se volvió el caos por la mala cultura de la gente.
0: Imagínese usted.
10: Tropicana, la vaca.
0: Un abrazo, mi amigo Campo Elías. Ahí está entonces, hace presencia precisamente la policía para tratar de controlar lo que sería este tema de intolerancia social. Muchísimas gracias. Tener también un poco de paciencia porque a esta hora la cola está muy, muy larga. 6 de la tarde, 7 minutos. 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Mucha atención, hablando precisamente de algunas vías. Un grupo de ciclistas evitó ser víctima de un asalto en un sector de La Ulloa, en el municipio de Rivera, luego de reaccionar de inmediato ante la presencia de presuntos delincuentes que intentaban despojarlos de sus propias bicicletas. Gracias a su rápida organización y a la acción conjunta, lograron repeler el ataque y resguardar tanto su integridad como sus equipos en una ruta ampliamente utilizada por deportistas de la región.
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0: 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Mucha atención porque Palermo Huila aparece en la lista oficial por fotomultas irregulares del sistema SAST. Resulta que el organismo de tránsito municipal de Palermo fue incluido en la lista oficial publicada por el Ministerio de Transportes y la Superintendencia de Transportes por presuntas irregularidades relacionadas con fotomultas de ese sistema. Según la información entregada por las autoridades, las inconsistencias corresponden al periodo comprendido entre el 29 de abril del año 2019 y el 21 de noviembre del 2024, lo que podría abrir la puerta a algunos procesos de devolución de dinero para estos conductores afectados. Las autoridades recomiendan a los ciudadanos verificar si tienen de pronto comparendos registrados en la plataforma CIMIT y, en caso de haber realizado pagos durante el periodo señalado, reunir documentos como, por ejemplo, fotocopias de cédulas, comprobantes de pago, certificados bancarios y el formulario de solicitud de devolución para radicar el trámite ante la Secretaría de Tránsito de Palermo.
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1: Ya llegamos a las 6 de la tarde, 18 minutos. Ya vengo con las noticias. Mientras tanto, llega lo nuevo de Pipe Trujillo.

Ya llegamos a las 6 de la tarde, 21 minutos. 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Un abrazo para nuestro querido Cecitar. Para Beatriz Sánchez, Natalia, que a esta hora nos dicen presente, presente con Tropicana.

0: 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Son las... Llegamos a las 6 de la tarde, 29 minutos.
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1: Ya llegamos a las 6 de la tarde, 35 minutos. Yo escucho, veo y comparto Tropicana a esta hora, desde donde nos están escuchando nuestros oyentes, para que nos cuenten a través de nuestro WhatsApp 317-2600-983. Bueno, en la tarde del día de hoy se vivió una intensa jornada política con la visita de Paloma Valencia, quien atendió a los medios de comunicación y bueno, se encuentra con sus simpatizantes en el Parque Santander. Decenas de ciudadanos han, bueno, comenzado a concentrarse con banderas, camisetas, mensajes alusivos a la campaña Colombia Más Grande. La actividad también se suma a María Lucía Villalba, quien participa junto a seguidores y voceros locales que respaldan ese encuentro en el pleno centro de Neiva. La movilización continúa, obviamente creciendo, mientras los asistentes permanecen en el lugar acompañando el evento que marca la agenda política de ese miércoles en la capital del Huila. 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Mucha atención, porque Neiva registra una reducción del 76% en los casos de dengue y completa 4 semanas sin reportes graves. La Secretaría de Salud pide mantener el lavado de albercas y también la eliminación de criaderos ante el riesgo de aumento de contagios en junio y durante las festividades. ¡Tropicana! 6 de la tarde, 39 minutos. 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
1: Llegamos a las 6:44 de la tarde. Si usted, como a mí, le gusta Rafael Orozco, le gusta Israel Romero, le gusta Giancarlo Centeno, le gusta Jorge Celedón, Junior Santiago, le gusta todo lo que tiene que ver con el Binomio de Oro. Inclusive hoy estoy con una camiseta del Binomio de Oro. Bueno, los invito para que, bueno, estén ahí muy pendientes y, por supuesto, soliciten sus canciones favoritas del Binomio de Oro. En general, que soliciten sus canciones favoritas a través de nuestro WhatsApp 317-26-00-983 para que nos cuenten también desde dónde nos están escuchando. Si tiene de pronto algún saludito por ahí, de una, mi amor, hágale pues algún saludito de cumpleaños y demás. Ahí está nuestro WhatsApp totalmente habilitado. 644.

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1: Ya llegamos a las 7 de la noche en punto. Oigan ustedes, hasta las 8 de la noche para que se conecte con la emisora más bacana, bacanísima, para que pasemos también una horita bien rico, bien delicioso, con buena música. Por aquí llega Juan Luis Guerra, Woman del Callao.